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1: Hola, ¿qué tal? Muy buenas tardes, buenas noches. Estamos presentando y comenzando el programa Cantemos al Creador de hoy, sábado 4 de julio. Bendiciones a todo aquel que nos está escuchando. Donde usted se encuentre, hasta lo último de la tierra a través de internet, o tal vez ahí cerquita, vecinos, ahí en Desamparados, alce la mano para verlo desde aquí, desde la ventana. No, me cuesta verlo y mala idea. Así que saludo a usted que está ahí escuchando. En su casita, en la oficina, le tocó trabajar hoy, bueno, felicidades. Que está ahí en la presa, mucho más felicidades, que le tocó toparse ahí con una presita, con una presa para que disfrute, ¿verdad?, el paisaje lentamente. Bendiciones, que Dios le bendiga y que Dios le prospere en cada momento de su vida. Le saludo a su amigo, su hermano y servidor Abner Reyes. Estábamos comenzando el programa de hoy con esta canción que se llama No andaré sin Cristo, de Yesenia Bernal, y también escuchábamos a Marcos Witt, Él es mi Rey. Muy bien, por aquí tengo más música, pero antes quiero darle el número de WhatsApp para que nos haga llegar ese saludo, ese reporte de sintonía. Nuestro número de WhatsApp, 8777-5965, así que vamos a estar esperando ese mensajito para leerlo o para escucharlo. Mientras tanto, tengo por acá música de, voy a ver, de Tim Marín, de Doping, esta de Baez, puede ser esta de Baez, que canta con músico, música más o menos reciente. Esta canción se llama Paso a Paso.

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0: Muy bien, esta canción del mexicano Francisco Orantes se llama Necesito de ti. Tenemos las 6 y 20 minutos, creo yo, sí, 6 y 20. Muy bien, gracias por estar con nosotros. Por aquí tengo los primeros mensajitos que nos llegan. Algunos son saludos, otros son reportes de ofrenda, reportes de sintonía. Otros son, este dice... oración, bueno, oración sería entonces para las 9 de la noche. Leamos este que dice: buenas noches, un saludo para Jason, para Alan, Kendi y Josué Madrigal en Herradura, de parte de Edwin Madrigal. Muchas bendiciones, excelente. Ahí le escucharon entonces el saludo esos familiares, ¿verdad? Escuchemos este audio.
1: Buenas tardes, hermanos de Faro del Caribe. Otto Najarro reportando sintonía desde Sayachepetén, la esposa Sayachepetén.
0: Sí.
1: Y aquí estamos, acabamos de llegar de Puerto Barrios. Aquí son 8 horas, salimos como a las 10 de la mañana. Ya estamos aquí, bendito sea Dios, para cargar mañana. Bendiciones, quiero enviar un saludo ahí para todas las hermanas y hermanos que me saludan, para mi hermano Delio Robles, para todos los que me saludan en Puerto Limón, en Nicaragua, en Panamá, en Costa Rica, mis hermanas que me saludan. Bendiciones, Otto Najarro, desde aquí, de la empresa donde voy a cargar mañana, las posas allá. Bendiciones, feliz tarde para ustedes en cabina.
0: Muy bien, igualmente Otto Najarro, fiel oyente, siempre está escuchándonos a través de internet cuando va manejando en carretera ahí con ese camión. Oiga, pero sabemos que tenemos bastante audiencia y cientos, a veces llega a miles también, dependiendo de la hora. En la madrugada hay muchos conectados en internet porque hay mucha gente que escucha en Europa. Y madrugada, digo yo, 2, 3 de la madrugada, incluso hasta las 6 de la mañana. Así que qué bonito sería saber, no solo de Otto, sino también si usted nos escucha en Estados Unidos, en Canadá, en México, si nos escucha en España, arriba en el norte de Europa, qué sé yo, en Sudamérica, para poderle saludar. Recuerde que para comunicarse con nuestro WhatsApp, bueno, hay países que no usan mucho WhatsApp, ¿verdad? Usan otro tipo de aplicaciones, FaceTime para llamadas, o usan ¿cómo se llama? ID, no me acuerdo cómo se llama ese. Entonces, bueno, pero aquí recibimos los mensajes por WhatsApp. Tiene que apuntar el número de teléfono y luego le agrega 506. Entonces el número es, pone más 506, es decir, el símbolo de más 506, y luego el número de WhatsApp 8777-5965. Y tiene que instalar la aplicación, ¿verdad? 8777-5965. Para poderlo leer y también poder escuchar su audio. Aquí tengo un reporte. Bueno, este es un mensaje que dice: el Señor tu Dios bendecirá todo el trabajo de tus manos. Muchas gracias, Rosibel. Amén. Recibo esa bendición. Y también, si alguien quiere hacer propia esa bendición, pues recíbala en el nombre de Jesús. El Señor tu Dios bendecirá todo el trabajo de tus manos. Deuteronomio 28:8. Pero me late que esta promesa lleva condición, ¿verdad? ¿Verdad, Rosibel? Porque al inicio del Deuteronomio 28 dice: si oyeres atentamente la voz de Jehová tu Dios y pusieres por obra todos sus mandamientos que yo te prescribo hoy. Casi me lo sé de memoria, no lo estoy leyendo, pero más o menos así dice, puede que me haya equivocado en alguna línea. Si oyeres, si obedecieres, entonces yo bendeciré el fruto de tus manos, el fruto de tu trabajo, ¿verdad? Tus lagares, tus viñas, tus viñeros, tu ganado. Serás bendito en la ciudad, serás bendito en el campo, al entrar, al salir. Y por ahí dice: bendecirá el trabajo de tus manos, el versículo 8. Pero hay gente que no escucha la voz de Jehová su Dios. Hay gente que no hace lo que Dios quiere, que haga. Entonces estamos esperando ganar el mundial, ¿verdad? Sin meter goles, sin escuchar al entrenador. Queremos la bendición, pero queremos hacer las cosas a nuestra manera. Ahí nos vamos burlando al enemigo y con la bola y qué va. No llegamos ni al medio campo. Entonces, ahí es donde salimos goleados, ¿verdad? 6-0 perdemos. Porque si no escuchamos la voz de Jehová, nuestro Dios, el entrenador, el que sabe lo que hay en el futuro, él sabe por qué esa persona no te convenía, él sabe por qué te sacó de ese trabajo, él sabe por qué aquello tan doloroso fue como el punto de inicio de que tuvieras que cambiar de ciudad, pero ahora te va mejor. Pero muchas veces, no, muchas veces decimos, no, yo sé más que el entrenador, la verdad es que yo soy el que estoy aquí con lidiando el asunto, ¿verdad? Y me burlo, me voy, burlarse significa, no es que se esté burlando de risa, sino que con la bola usted hace dribbling, pero suena mejor burlar al adversario, significa, usted me entiende, hace un movimiento con la bola, control del balón. Pero lamentablemente, bueno, perder un partido a algunos les afecta, pero perder en la vida es. Yo he tenido pérdidas por no escuchar la voz de Jehová, mi Dios. Yo he tenido pérdidas. Y obviamente este no es un consultorio de psicología como para que yo le cuente mi vida personal, pero sí he contado algunas cositas, ¿verdad? De la niñez, del colegio, uno que otro trabajo. Entonces, pero sí, sí, usted ha tenido pérdidas y yo también. Pero muchas veces, algunas, no todas, algunas veces es por no escuchar la voz de Dios. Otras veces, como le pasó a Job, la pérdida es, aunque Job era la persona más justa, vea lo que dice Dios. Dios le dice a Satanás, oye Satanás, ¿ya viste a Job? ¿Cuál Job? Aquel Job, mi siervo, el que vive allá en, se supone que vivía en tierra de Uz. Abraham era el de Ur de los caldeos, ¿verdad? Bueno, vivía como en el oriente, se supone, no está muy claro eso, dónde vivía Job, pero era un hombre re sabio y Dios lo honra, incluso delante de ese maligno, y le dice, este Job es justo, no hay otro como él en toda la tierra. Oiga lo que está diciendo Dios. Entonces Satanás lo que hace es pedirle, decirle a Dios, pero es que él te sirve y a él le va bien porque usted le puso un cerco protector, ¿verdad? Así cualquiera. Usted sabe cómo es el diablo, ¿verdad? De labioso. Pero Dios sabe lo que hace. Al Señor nadie se lo puede burlar ni puede engañarlo. Pero Dios, para glorificarse de él y para también honrar a Job después, porque la prueba que tuvo Job, después vino honra. Entonces Dios, bueno, le acepta al diablo poder poner a Job en una prueba. Dos fases tuvo esa prueba. Lo primero es que perdió lo material, perdió su dinero, perdió su ganado, perdió sus hijos. Y lo segundo es que perdió su salud. En esa segunda prueba es que Satanás vuelve a hablar con Dios y entonces le pide la vida. Dijo, mira, yo me lo voy a llevar y no, ¿qué le pasa? Está bien, enférmelo, pero no le toque su vida. Usted no puede ir más allá de este punto. Entonces ahí le vino una sarna terrible y entonces él estuvo convaleciente, estuvo bastante mal. Pudieron ser semanas, meses, no lo sé. Pudo ser, si me oyera mi profesor de redacción y ortografía, pudo ser semanas o meses, no, pudieron ser semanas o meses, pudo ser semanas o meses. Entonces, eso es lo que pasa cuando a veces una persona, por más que haya hecho lo correcto, llega un periodo en que tienen que sufrir. Porque Dios así lo permite, pero hay otras personas que les pasa lo del Deuteronomio 28, que les va mal porque no oyen la voz de Jehová su Dios. ¿Me comprende? Muy bien. Voy con otro saludito y vamos con música. Por aquí tengo. Este es un reporte de ofrenda. Muchas gracias, hermana Geraldine, por esa ofrenda que nos hace llegar a la emisora. Que Dios la bendiga y la multiplique en todas las áreas de su vida. Vamos a ir con música. Ah, ¿qué se hizo? Ah, no la tengo lista. Sí, porque si pongo esta. Ah, vamos con Samuel Hash. Esta es más o menos reciente, del año 2025, es un Tex-Mex. Si tu presencia conmigo...

0: ¿Cómo le
1: Caribe,
0: va?
1: para ustedes que laboran en esa preciosa emisora cristiana, no sé cuál locutor está, pero quiero por favor un saludo para
0: ¿Cuál
1: la
0: será?
1: hermana Blanca Castro en San Carlos y para Olivia Espinosa Villegas en San Carlos también, de parte de Denise Barrantes. Si les es posible ponerme la cancioncita de, bueno, una bien bonita ahí, puede ser El Viejo Pastor. Bendiciones y feliz noche para ustedes. Que Dios les bendiga
0: Feliz noche, mi
1: grandemente.
0: hermana Benita.
1: Bendiciones.
0: Que Dios le bendiga mucho. Dice por aquí, Dios les bendiga. Mi hermano Abner Reyes es para saludar en Altos de Abrojo, Cocaragua, a mi prima María Esther, a su esposo Miguel Fonseca. También para mi hermano Sebastián Santos. Saludos para sus hijas en Laguna. Y también a mi prima Ana Santos. También saludos para su hijo Jairo. A sus padres también, a los padres de Jairo. También a sus hermanos. De parte de Abel Santos, que le saluda en esta noche y escucha en las nubes de Caracol.
2: Dios me lo bendiga, hermano Ayn Rey, un buen abrazo. La hermana Roxana Rocha es para
0: Amén, igual.
2: saludar en Múnich, Alemania, a Rosita Castro y a Josué. Y en Upala, un saludo muy cordial para el pastor Ramón, su esposa, y Mari Quintanilla. Y en Alajuelita, un saludo muy cordial para Abigail Calderón y los Calderones, nuestra hermana Carmen de Bellotas y nuestra hermana Luisa Carmona y sus hijos. Dios me lo bendiga.
0: Muy bien, con mucho gusto, mi hermana. Dice aquí, este es un reporte de ofrenda de Emelina. Muchas gracias, mi hermana, que Dios le bendiga mucho. Muchas gracias por esa ofrenda que es para el Ministerio de Faro del Caribe. Yo leí un comentario en Facebook Live en un programa de oración. ¿Cuándo fue? Creo que fue en los 100 días de oración. Me quedé viendo un ratito. Momentos de oración y alguien puso un comentario ahí. La teoría de la prosperidad y no sé cuánto, ¿verdad? Quejándose de la doctrina de la prosperidad. Es que nosotros, no me acuerdo el nombre de él, creo que fue el viernes antes de comenzar la celebración, pero esta persona estaba tratándonos feo, ¿verdad? Como ministerio, porque había un pastor que estaba anunciando que a partir del siguiente miércoles comenzaba, o el siguiente lunes comenzaba la celebración, esta que termina, la que termina mañana, la que estamos ahorita, es la celebración de medio año. Y es que, vea, si yo le digo algo, digamos, si yo fuera millonario, yo, digamos que yo gano 60 millones de colones por mes, tome Faro, 33, ¿cuánto gasta la emisora? 33 millones por mes, me quedan 20. Y también no hay necesidad de hacer celebraciones. Y alguien dice, ¿por qué no pasan anuncios? Sí, pero es que, ¿qué anuncios? ¿De refrescos o anuncios de qué? De galletas. Los Strahan y la misión latinoamericana, que fueron estadounidenses y canadienses que andaban por Latinoamérica, vinieron aquí en los años 40, fundaron la emisora, fundaron la clínica bíblica, también Roble Alto. Y estaba muy claro, o sea, ellos pusieron la plata para construir lo que era un edificio pequeño. Acá, esto era una finca, en cafetales, yo me acuerdo. No, no, yo no había nacido. Entonces, la condición de ellos, y eso está en los estatutos. Esta es una asociación de comunicaciones. En los estatutos está no pasar anuncios comerciales. O sea, sí se puede pasar la información de un culto especial, de alguna iglesia o de. De repente, pero tampoco es que estemos obligados, ¿verdad? Se puede hacer como un favor, tal vez alguna luctuosa, pero lo que colocamos aquí al aire es información interna, los teléfonos, puestos de recolección. Y entonces me dio, es que el problema, yo tengo un pequeño problema de enojo, ¿verdad? O de ira, que el Señor tiene que ayudarme. No, no, ira no, es un enojo. Creo que es un enojo santo porque hay comentarios que no son correctos. Yo sé que hay otros lugares donde piden para recibir su milagro. Nosotros no hacemos eso. Tampoco torcemos el brazo. Quien quiere dar, da, y quien no, pues que no dé y que siga disfrutando la emisora. El asunto es que si no alcanza el presupuesto mensual, pues hay que hacer esa programación especial cada 3, 4 meses.

0: me comprende. Quizás en algún momento no haga falta. Si las ofrendas mensuales son suficientes, quizás no haga falta. Pero siempre hay imprevistos. Una torre que arreglar, la unidad móvil, un transmisor que hay que cambiar. Los transmisores valen 3, 4, 5 millones de colones, a veces más. Entonces, una consola, ¿cuánto vale una consola? Y ahora que son digitales. Entonces, esta consola ya tiene que unos 15, 20 años, la que estoy manejando. La del cuarto piso, la del tercer piso sí tiene apenas como 5 o 6 años y es digital. Digital significa que el sonido es de onda cuadrada, binario, de bits, de bytes, etcétera. Y es por red, lo que nosotros los informáticos llamamos red IP. Esta no, esta es analógica, entonces el sonido entra por cable analógico. Entonces ya está un poquito, tiene un par de canales que no sirven, entonces en algún momento habrá que cambiarla, o no, o la dejamos así. ¿Verdad? ¿Qué pasa si se arruina el ascensor? Hay que arreglarlo. Eso no vale 10 mil pesitos, 10 mil pesitos yo los puedo ofrendar. Entonces, mi hermano, no sé, sentí decir este comentario. No sé si el que puso ese comentario escuchará la emisora o solo se topó con la transmisión en vivo ahí en Facebook, ¿verdad? Y nos confundió con algún otro ministerio. Pero sí, nosotros tratamos de ser ecuánimes. Quien quiere dar 100 pesitos, el que quiere dar 1000, 10.000, lo que quiera. Y cuando quiera. Así que muchísimas gracias por su atención. Vamos a ver acá. Este es un. Bueno, Emelinda, muchas gracias por esa ofrenda. Que el Señor le multiplique, ¿verdad? Que Dios le guarde y le bendiga mucho.
1: Buenas noches, Agner, y bendiciones. Y es
0: ¿Cómo le
1: para
0: va?
1: saludar al hermano Oler, a la hermana Alba y a todos los radios escuchas.
0: Sí.
1: Y no están complaciendo para que me complazcan con una Roberto Delgado, bien bonita ahí. Soy Flor y escucho aquí de Heredia. Chao.
0: Muy bien, Flori, bendiciones. Aquí dice, hola, Faro, saludos a todos. Quiero saludar en Betania, en Guatuso, Catira, La Florida, Mequengal, Colonia Naranjeña y Río Celeste, a todos los adultos mayores y a los niños, de parte de Enrique Retana.
2: Hola, soy Galvez Castillo de Cartago, reportando en sintonía 971 FM y 1080 AM.
0: Eso.
2: Quiero decirles que ofrenden a Faro porque Faro siempre ha sido una bendición. Quiero
0: Sí.
2: enviarles saluditos a Gabriel, a Andrei, a Francisco y a todos los que trabajan en la emisora, incluyendo a tía Karencita.
0: Ah.
2: Muchas gracias en
0: Claro.
2: sintonía y que ofrenden porque Faro ayuda a los necesitados. Si usted quiere ayudar a los necesitados, ofrende a Faro,
0: Eso.
2: ofrende a Faro, porque ofrendar a Faro es una bendición. Dios se lo va a agradecer y se lo va a premiar en el cielo.
0: Muy bien,
2: Bendiciones.
0: bendiciones, mi chiquito, que Dios le bendiga mucho. Oiga, va a ser como anfitrión, conductor o algo así. Que Dios le bendiga. Y gracias por esas palabras. Hermanos, ya les deposité mi ofrenda, dice Mireya. Muchas gracias, hermana Mireya. Que el Señor también le multiplique montonononones. Mientras siguen ingresando más saludos, tengo por aquí música. Vamos con Dilana Fonseca. Esta canción se llama Te traigo a ti.

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0: Bueno, muy bien, ¿qué hora es? Déjeme revisar aquí, 6:55 minutos. Estamos en Cantemos al Creador. Muchas gracias por su fina sintonía a este programa. Todos los días a las 6 de la tarde, la primera vez que yo hice Cantemos al Creador fue, a ver, yo comencé aquí un turno domingos, 1991. Después, sábado y domingo. Y me tocó hacer Cantemos al Creador cuando Isa González Chaco, que ya está en la presencia del Señor, ya no podía hacer los miércoles. Creo que fue como en el año 93. Me tocó hacer el primer programa de Cantemos al Creador. Y bueno, programa de música y saludos. A veces robamos unos 3 minutitos para dar una palabra. No es un programa de enseñanza, ¿verdad? Eso lo tenemos claro, pero como ministros de la palabra, cuando el Espíritu Santo te pone algo en tu iglesia, en tu trabajo, el Señor te pone algo para decir. Y usted no lo dice, ¿verdad? Entonces ya luego viene y el Señor te regaña en privado. Y eso es lo que nos pasa a nosotros cuando estamos con el micrófono. No podemos abusar, digamos, de más de 5 minutos de dar una palabrita. Pero si podemos dar 3, 4 minutos de algo, pues lo damos en el momento. Y si no, pues solamente reportes de sintonía y saludos. Y todo el mundo contento. A veces la palabra es dura. A veces la palabra es un poco fuerte. Y a veces no.
1: Buenas noches, Dios me lo bendiga.
0: ¿Cómo le
1: Un
0: va?
1: saludo muy especial para Gerardo Ureña en Estados Unidos, mi hijo,
0: Sí.
1: para Otico Najarro, para Oiger Segura,
0: Otto Najarro.
1: don Mario Vargas, don Manuel Molina, doña Olga Madrigal, para las cinco casitas, Centro Penal de Pérez Celedón, Nelson Mena, Matilde Fernández, la familia del Alto de Guadalupe. Y para Tatiana Hidalgo, de parte de Auxiliador Ureña, desde Cajón de Pérez Celedón.
0: Muy bien, con mucho gusto, mi hermana auxiliadora. Por aquí, Fran dice, jajaja, pone JJJ, es como jiji. Dice, Amner, esa estuvo muy buena. Queremos ganar el mundial sin meter goles. Ah, sí, es que es cierto. Tenemos un director técnico, un entrenador que es el Señor Jesucristo, el Espíritu Santo. Y bueno, a veces no queremos escuchar, ¿verdad?, las indicaciones. A propósito, dice, ahorita estoy leyendo el libro de Job, nos dice Frank. Es uno de mis favoritos. Estoy en el capítulo 24. El capítulo 24, creo que ahí ya están disertando los amigos de Job, ¿verdad? Elifaz y ¿cuál otro? Ay, se me olvidaron los nombres. Son tres amigos. Con esos amigos, ¿para qué enemigos, verdad? Lo que hacían era culpabilizar a Job. Job, usted está enfermo por culpa de todos sus pecados. Algo así le estaban diciendo. Muy buena esa, Frank. Que Dios le bendiga. Buenas noches también a usted. Dice aquí Rosa Madrigal, yo quiero que hagan oración por mí y reporta la sintonía. Rosa, ¿qué pasó, Rosa? Bueno, no me diga nada más. En el nombre de Jesús, yo bendigo a Rosa. Bendigo en el nombre de Jesús a esta hermana que está pidiendo tu favor, Señor. Bendícela a Rosa Madrigal, ahí donde ella esté, si es economía, si es alguna enfermedad, si son varias cosas, en el nombre de Jesús toma control, Señor. Bendícela bastante y que a partir de ahora y a partir de mañana sienta esa respuesta tuya, comience a ver la salida a cada una de esas situaciones en el nombre de Jesús. Son varias cosillas, ¿verdad, Rosa? Me parece.
2: Hola, hola, buenas tardes. Bueno, ya buenas noches, mi estimado hermano Abner Reyes.
0: ¿Cómo le
2: Usted
0: va?
2: siempre con esa excelente programación de Cantemos al Creador fin de
0: Eso,
2: semana,
0: eso,
2: ¿verdad?
0: eso.
2: Aquí reportando sintonía desde una muy, muy lluviosa San Isidro de Pérez Celedón. Pero aquí con la gran bendición y el calor de Cantemos al Creador y toda esa excelente programación de Faro del Caribe. Mi nombre es Olman Granado Martínez. Aquí
0: Sí.
2: estamos. Siempre conectados con la 97.1, 24/7, 365 días del año. ¿Eh? Bendición total. Siempre estamos con full fiesta, siempre en Faro del Caribe. Un fuerte abrazo y saludos cordiales. Muchas bendiciones para todos los hermanos que escuchan Cantemos al Creador.
0: Muchas gracias, Olman. Qué lindas palabras, bendiciones. Lloviendo entonces ahí. ¿Cuándo, Olman? ¿Cuándo no? Está lloviendo en muchas partes del país últimamente. Ya pasó el veranito de San Juan. Y por aquí tengo un saludo que dice que Dios les bendiga a todos en la radio y todos los que trabajan ahí. Hermosa programación, bendiciones. Muchas gracias, hermana América. Que Dios la bendiga mucho.
3: Buenas noches, hermano Agner Reyes. El pastor
0: Buenas.
3: Manuel Molina le bendice y le saluda en el nombre de Jesús. Hermano, para saludar a hermana, como siempre, cada día acá en Cantemos al Creador, hermana Auxiliadora Ureña, que siempre me saluda allá en Cajón de Pérez Celedón, a toda su familia y también especialmente a su hijo que está en los Estados Unidos, allá en Ohio, hermano Gerardo Ureña. Y también para Pascual Díaz Navas, hermano pastor evangelista de la zona sur,
0: Sí.
3: allá en esa zona donde el evangelio corre como el agua, y esperamos que haya mucho fruto. También, hermano, para Nelson Mena en Desamparados, hermano evangelista allá en la iglesia de creo que es el Rosario Desamparados. Y también para hermano Dixon, que me ha saludado bastante estos días. He oído que me saluda, hermano Dixon. No le conozco, pero quisiera tener más relación con usted y con los hermanos. Somos una gran familia en Faro del Caribe. Somos una gran familia en Faro del Caribe.
0: Eso.
3: Así que podemos hablarnos por teléfono, llamarnos, orar. ¿Qué tal si oramos por la emisora, etcétera? Amén, hermano Agner. Gracias por todo, hermano, y Dios le bendiga.
0: Amén, amén, bendiciones. Sí, bueno, para hablarse por teléfono sí es complicadillo. ¿Sabe cómo podrían hacer? Tal vez por medio de Facebook se consiguen el contacto y se escriben por Messenger, porque también la emisora no les va a dar como esa facilidad. Mira, aquí está el número de Auxiliadora, mira, aquí está el número de Tatiana, aquí está el número. Porque se presta para cosas, ¿verdad? Se presta para que alguna hermana, algún hermano, o sea, si hay alguna enemistad o posterior o algo así, van a meter a la emisora en medio y como que no, ¿verdad? Entonces, es bonito esos grupitos de amistad que nacen a través de la emisora. Se daba mucho antes, cuando estaba la radio en AM, en onda corta, había grupos de radioaficionados, ¿verdad? Que se escribían cartas en aquel momento. No estaba el WhatsApp ni nada de eso, obviamente. La idea es buena, llevándola con cuidado, sí, es buena idea. Dice por aquí Kimberly Jácamo que reporta la sintonía. Bendiciones, Kimberly. Y dice que quiere sanidad a los riñones. Kimberly, ¿qué pasó? Bonito apellido. Dice que oremos por ella. Voy a pasarla para las 9 de la noche, pero en el nombre de Jesús, yo bendigo a Kimberly en el nombre de Jesucristo. Que sean sanados, restaurados esos riñones en el nombre de Jesús. Que aumente esa función renal en el nombre de Jesucristo. ¿Cómo se llama la enzima? Esa enzima que... Bueno, ahorita se me olvidó. Es una enzima que se mide para ver cómo están los riñones. Ahorita lo averiguo. Pero en el nombre de Jesús, que eso se ponga bien, que llegue a niveles normales. Ahí después nos cuenta Kimberly cuando todo salga bien. Buenas noches, bendiciones. Un saludo para mi esposa Gretel Morera, Noemi, Pedro y Abigail, de parte de Ellerico en Palmares. Bendiciones a ambos, que Dios les bendiga mucho. A Gretel, también a Egerico, pero también a Noemi, a Pedro y a Abigail que están saludados en esta noche. Bueno, vamos a ir con más música. Tenemos las 7:04 mientras llegan más saludos. 8777-5965 es nuestro número de WhatsApp. Yo me escucho como medio extraño. Es que aquí a mí me gusta el sonido de este micrófono, pero a veces los parlantes me hacen sentir como en una cueva, ¿verdad? Aquí ya lo estoy bajando los parlantes. 8777-5965 es nuestro número de WhatsApp. Vamos a ir con dos canciones, una de Caleb y David que se llama No Pararé, y luego Marco Barrientos y su hija Daniela.

0: Bueno, muy bien, esta canción se llama Rey de Reyes. Oiga, voy a bajarle los parlantes. Deme 2 segundos. Hola, hola, sí, 1, 2, 3, probando. Yo creo que ya, ¿verdad? Rey de Reyes de Marco Barrientos y Daniela Barrientos, la hija. Es una canción del año 2015 con ritmo de alabanza. En realidad, la alabanza es un estilo, ¿verdad? Pero el ritmo es pop o rock pop. Todo eso, por ejemplo, danzando, no, danzando es un gospel pop. Las rápidas de Marcos Witt, Levantaremos tu nombre, Danzaré, cantaré, todo eso es pop, ¿verdad? Es como el ritmo más pegajoso en lo que es alabanza, pero el estilo le llamamos alabanza. Lleva palmas, gritos de júbilo, etcétera. Por aquí tengo más reportes de ofrenda, digo yo. Sí, no, este no es un reporte de ofrenda, una petición de oración. Me preguntan por el SIMPE móvil, ya casi le paso. Es este mismo, 8777-5965. Y el otro creo que es el que termina en 62, pero ya casi ahorita le confirmo. Saludos a Silvia. Dice Silvia que se escucha así diferente el micrófono, con más brillo. Sí, brillo sería la ecualización, porque es la marca del micrófono, ¿verdad? Entonces, si usted me escucha así, ¿acaso no se entiende? ¿Me entendió lo que dije? Ahí me tapé la boca, lo hice al propio. Eso le falta brillo, pero no tiene que ver con mi voz. Porque tal vez yo, mi voz sería así, como más arriba, sería una voz aguda. Pero si hablo así más bajito, entonces es una voz grave. Voz aguda, voz grave y voz media. Yo tengo una voz media, media baja. Entonces, siempre quise tener una voz más baja, pero me decían que mi voz era debajo de la mesa, entonces no sabía qué significaba eso, entonces mejor ya no volví a tocar el tema. Sí, el asunto es que sí, es una voz un poquillo sin media. Pero el micrófono lo que da es la ecualización, es decir, el tipo de sonido. No sé si me entiendes, Silvia. Es brillo. Brillo, es que no se oiga opaco. Y sí, me gusta este micrófono. La verdad suena un poquito mejor. Buenas noches, saludos para Albert en el asentamiento Estela Quesada. Que Dios te saque adelante de toda circunstancia. De parte de su tío Gilbert Rojas. Amén, así va a ser. Hilbert, así va a ser, Dios se va a glorificar en Albert. Tengo por aquí una foto, parece un video. No puedo ver el video, pero escuchemos el audio.
1: Señor Andrés Reyes, muy buenas noches a todos los oyentes de Faro Caribe.
0: Buenas noches.
1: Cantemos al peor. Y como es el compañero, sí, estimado anterior, hermano anterior,
0: ajá,
1: está fatal. Yo también subiendo el cielo, lo que es el cerro ya de la muerte,
0: sí,
1: rumbo hacia mi casita, pero bueno,
2: ya pasó el veranito de San Juan.
1: Que el Señor nos lleve, guarde nuestra salida y nuestra entrada. Saludo a mi señora madre, Irene Moya, a mi señor Papito también.
2: Muchas gracias, hermana América.
1: Dios les acompañe. Qué rico un café a esta hora, ¿eh? Por Dios santo.
0: ¿Verdad?
1: Ya me llega a mi casita para poder tomarme un café. Buenas noches, don Agner. Salud, de parte de Andrés Fonseca.
0: Eso, sí, Andrés, el que llamó antes, bueno, el que puso el audio antes es Olman de Pérez Celedón, que sí, que está lloviendo allá. Entonces el video me parece que es un video de la lluvia, ¿verdad? Usted va manejando, bueno, que Dios le guarde en carretera. Y sí, tiene razón, sería muy bueno, muy rico un café. ¿Qué le pasa a estos parlantes? Yo no le estoy subiendo. Ya le volví a bajar, yo creo que se suben solos. Bueno, aquí solo hay ángeles, ¿verdad? Aquí, en el cuarto piso. Sí, Andrés, que nos envía este audio. Está lloviendo, ¿verdad? No, y que Dios le guarde ahí en carretera. Y sí, tiene razón, qué rico un cafecito. Usted sabe que yo no volví a tomar café desde las 4 de la tarde. Así que ya es hora de un cafecito. Y han de decir mis familiares, ¡ay, qué dicha, ya dejó el café! No, no, no. Desde las 4 de la tarde lo dejé, pero ya puse el agua a calentar, así que en un ratito voy y lo chorreo.
3: Muy buenas tardes, mi hermano. Dios te bendiga,
0: Buenas.
3: hermanito. Salúdeme todos los de Zapote, Palmar Norte, perdón, allá arriba, digamos, de aquí a Palmar. Salúdeme toda esa familia que está ahí unida, el
0: ¿Cómo no?
3: Zapote está con mi papá, con mi mamá, con mis, todos los dos eran, las tres hermanas que están arriba. Salúdeme todos los hermanos, y le ponen una ranchera esa de la Paloma Celestial. Y si no, si ya pusieron esa, póngame en una de Oscar Medina o el Jet del Evangelio. Emilet Venegas Solís.
0: Bueno, mi hermana. Sí, es que rancheras no podríamos, a menos que sea una ranchera un poco suave. Esa de la Paloma Celestial sería la de Alex Rodríguez, que es como la menos ranchera. Voy a ponerla para finalizar el programa, que ya por cierto, ay no, yo me escucho aquí, yo voy a bajarle a todos los parlantes, es que escucho un, me retroalimento, entonces, por eso, si no hay eco y si no hay retroalimentación, yo puedo hablar más tranquilo y más fluido. Y si no, el efecto es que hablo lento y pausado y pensativo. No me gusta escucharme así. Muy bien, yo creo que son estos audífonos. Vamos, audífonos, pónganse por allá. Muy bien, seguimos con los últimos saludos porque son las 7 con 21 minutos. 2 minutos para irnos, 2 minutos para irnos. Ahorita suena la pitoreta de la locomotora para poner la última canción. Dice, un saludo para Rafael Ángel Rodríguez de parte de su mamá en Punta Arenas. Ahí le pusieron el saludito a Rafael Ángel.
4: Noches, bendiciones. Soy
0: Bendiciones.
4: Fray de Pérez Celón. Mucha bendición escuchar Faro del Caribe. Me puede complacer con hermano queriendo es alabarle a Jesucristo de Araceli Obando.
0: Sí.
4: Bendiciones. Y también ánimo a ofrendar, porque es una emisora de bendición.
0: Muchas gracias, mi hermano. Que Dios le bendiga. Y por aquí tengo un reporte de ofrenda de Marilyn de Los Ángeles Mora Arrieta. Marilyn, bendiciones, muchas gracias. Fue la que preguntó por el Simpe Móvil. Muy bien. Entonces, que Dios la bendiga, Marilyn. Gracias, que Dios le prospere montones. Otro reporte de ofrenda. Sí, ya voy. Ya ahorita pongo la última canción. Aquí está Mr. Clock. ¿Quién trajo a Mr. Clock aquí al cuarto piso? Calmadito, ya ahorita me despido y pongo la última canción. Sí, yo sé que a las 7 y 30 hay que poner música. Dice aquí un reporte de ofrenda a la emisora de parte de Norberto Gerardo Arce Quirós. Bendiciones, Norberto. Norberto, que Dios te bendiga mucho y le prospere también. Ahora sí nos vamos. 7 con 22 minutos. Esta canción de Alex Rodríguez, La Paloma Celestial. A las 7 y 30 viene un microprograma de un minutito. A las 7 y 31. Música y a las 8 tenemos una enseñanza de las que hemos impartido aquí en la celebración. Alex Rodríguez, entonces. La Paloma Celestial. Le ha acompañado Abner Reyes. Que Dios le bendiga. Ya voy por el cafecito. Le invitaría, pero usted está muy largo, así que ya en otra ocasión.

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4: Nota luctuosa. Faro del Caribe comunica el fallecimiento del hermano pastor Walter Golding Sadler, miembro de la Asociación de Comunicaciones Faro del Caribe. Su cuerpo tendrá las honras fúnebres en el Templo Bautista Misionero de Guadalupe a la hora que oportunamente se avisará. Jesús dijo: "Yo soy la resurrección y la vida. El que cree en mí, aunque esté muerto, vivirá". El pastor Walter Golding falleció.

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2: Esto me lo contó Caracciolo. Un adolescente comentó a su padre, quisiera encontrar a Dios. Más tarde, cuando descendieron al río para beber, el papá tomó al muchacho y lo sostuvo bajo el agua. Al faltarle el aire, el joven debatió deseando respirar hasta que finalmente el padre le permitió salir. El papá preguntó, ¿qué es lo que más deseaste estando bajo el agua? Aire, respondió el hijo. A lo que el padre señaló, cuando desees a Dios, como deseaste el aire, lo hallarás. Esta historia me hace recordar al salmista cuando dijo, así clama por ti, oh Dios, el alma mía.
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5: Son las 8 en punto.
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1: ¿Qué tal? Buenas noches, las 8 con 15 minutos.
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3: Para muchos, el tiempo de crisis es una oportunidad de aprendizaje, de crecimiento o de madurar sobre ciertas cuestiones. Por el otro lado, para muchos es un tiempo de angustia y desesperación, pero lo cierto es que a cada ser humano nos toca pasar por un tiempo de crisis y crisis de diferentes clases en la vida. Y es allí donde necesitamos una luz, una esperanza para poder continuar. Hoy queremos llevarte una esperanza en medio del dolor, en medio de la crisis que nos lleva a experimentar esta enfermedad que está causando mucho pánico, mucho susto y miedo en el mundo entero, que es el coronavirus. Continúen con nosotros, que ya venimos. Historias que cambian el corazón. Bienvenidos al encuentro de hoy, soy Heriberto Ayala y estoy contento de poder compartir con cada uno de ustedes este programa. Si desean volver a escuchar o comunicarse con nosotros, visiten nuestra página en internet www.encuentro.ca. Allí encontrarás los medios para ponerte en contacto con nosotros. Hoy queremos conversar con el pastor Jorge Oscar Sánchez, un amigo de este programa y también colaborador del Ministerio Encuentro, porque él mismo tiene un programa de estudio bíblico que se llama Realidad. Pastor Jorge, bienvenidos al encuentro de hoy.
4: Para todos los que no me conocen, mi nombre es Jorge Oscar Sánchez, como dijiste correctamente. Y para hacer la historia corta, este mes de enero del año 2020 tuve el privilegio de cumplir 50 años desde que Dios me llamó a su servicio. Eso significa que ya por casi 70 que tengo, he servido a Dios y ha sido la mejor decisión que pude haber hecho en toda mi vida. Un fuego se encendió mi corazón y ha sido mi pasión comunicar a Cristo a todas las personas que pueda alcanzar. Tuve el privilegio de servir en Canadá, donde nos conocimos con Ernesto. Allí empezamos el primer ministerio de habla hispana en la ciudad de Vancouver. Y desde hace 20 años estoy pastoreando aquí al norte de la ciudad de Los Ángeles, en la ciudad de Pasadena, la iglesia llamada Comunidad de las Américas. Así que estamos contentos de que Dios está vivo y nosotros de poder servirle predicando un mensaje de esperanza y aliento.
3: Qué bueno, pastor. Y hoy precisamente queremos hablar de ese mensaje de esperanza, porque el tema de hoy es la esperanza en medio de la crisis que una persona o que todos podemos vivir en la vida. Me gustaría, pastor, que nos puedas ayudar a definir qué es crisis. ¿Cómo podemos definir este término?
4: Muy linda pregunta. Yo creo que crisis, lógicamente, es de distintos tamaños. Para ponerlo en una figura más simple de comprender, son vientos huracanados que se nos vienen en contra y nos obligan a alterar todas las decisiones que hemos hecho, los planes que hemos trazado, uh-huh. Y de repente nos dejan parados firmemente en medio del aire sin saber para dónde salir tantas veces. La crisis tiene niveles personales cuando nos ataca una enfermedad, tiene niveles colectivos cuando ataca a un grupo, o a nivel universal, como en este caso, este virus que ha atacado a toda la raza humana y que parece que tiene ganas de llevarse unos cuantos.

0: Indudablemente, Heriberto, que hemos pasado muchas crisis, pero honestamente esta es la más grande de todas. Otra como esta no he conocido, y esta va a marcar el rumbo de millones de personas. Y creo que esta crisis es un desafío para examinar a cada, obligar a cada ser humano a examinarse a sí mismo y ver dónde está parado, cuáles son sus valores, cuáles son sus convicciones, y en base a eso las decisiones que puede hacer para encarar el futuro. Uh-huh. Una cosa sé, que el futuro no va a ser como todo lo que conocimos antes. Esta crisis nos obliga a vivir de una manera totalmente distinta, va a traer repercusiones inmensas en la economía, como ya estoy seguro que muchos se han quedado sin trabajo. Y esto va a obligar a muchos a preguntarse finalmente, ¿qué es mi vida en este planeta? ¿Soy un animal con ropa que vive solamente para comer y reproducirse? ¿O soy realmente un ser humano que tiene un llamado a vivir eternamente y por lo tanto tengo que hacer ajustes a la luz de la eternidad que viene? El coronavirus a cada ser humano que está vivo le pone un cuchillo en el cuello y le dice, ¿para qué has vivido hasta aquí? Estás preparado para entrar a la eternidad. Yo creo que los que no tienen esperanza para la eternidad, lógicamente están amedrentados, asustados, temerosos en este día.
1: Justamente he leído en las redes sociales muchos comentarios en cuanto a lo que estamos viviendo ahorita mismo, y uno de los comentarios que me llamó la atención, pastor, que una persona decía, ¿dónde está Dios? Ese Dios amoroso, ese Dios misericordioso en este momento de crisis que está causando el coronavirus, ¿qué podríamos decir, pastor, a esa persona o tal vez otra persona más que nos está escuchando que se hace la misma pregunta en medio de la crisis que vivimos? ¿Dónde está ese Dios amoroso y misericordioso?
0: Muy linda pregunta. Mira, Heriberto, yo hace unas semanas atrás prediqué un sermón que muchos me dijeron que era horriblemente duro y negativo. Estaba basado en un libro de la Biblia que se llama Amós, en el capítulo 4. Y ahí hubo una generación exactamente igual a la del día de hoy, que se habían olvidado de Dios, que vivían para sus placeres, para sus gustos, y le dieron la espalda a Dios y pensaron, como tantos piensan, bueno, Dios está allá arriba, que se deje de molestarme a mí que estoy acá abajo. Que él se ocupe de lo suyo, yo me ocupo de lo mío, y buena suerte, Dios. Bueno, cuando prediqué el sermón les hice la pregunta, si usted pudiera fabricar un Dios, ¿cómo lo haría? ¿Cómo sería ese Dios? Bueno, estoy seguro que todos quisieran tener un Dios bonito, bondadoso, que te ayuda siempre, que te saca de todos los problemas, que te hace regalos maravillosos todos los días, que no te pide nada, que no te exige nada. Es un Dios bonito, bonachón, que lo manejamos como si fuera un burrito y nosotros estamos arriba y hacemos lo que queremos. Muchos quisieran tener un Dios que es como Santa Claus, que todos los días te pasa tirando regalitos. Tengo muy malas noticias para los que tienen esa concepción de quién es Dios. Dios no es un monigote de la raza humana, Él es Dios, con mayúsculas. Él es Señor del universo. Y esta crisis, Él la tiene perfectamente controlada. Muchos creen en un Dios a su imagen y semejanza. Bueno, ese Dios no tiene ningún poder para ayudarlos en medio de las vicisitudes y las pruebas de la vida. El Dios verdadero en el cual yo creo, sí,

0: En el día de hoy hay muchos que se jactan de decir, ah, yo soy ateo. Bueno, ¿a dónde vas a ir ateo cuando te den el reporte del laboratorio diciendo que el tumor es negativo y que tienes 3 meses de vida? Doy gracias que creo en un Dios de mucho poder y que le he visto hacer milagros portentosos 1 millón de veces, a pesar de mis errores y mi falta de fe tantas veces, porque él es maravilloso. Pero no confundamos amor con acá tengo a alguien que me tiene que dar todos los caprichitos y darme todos los gustos, y si hace algo que yo no estoy de acuerdo, entonces lo mando a pasear con todas las letras. Dios es Dios. Si alguien quiere conocer a Dios y llevarse bien con él, que comience a doblar rodillas y a decir, habla Señor, que tu siervo escucha. Pero en este momento, esta crisis es una manifestación del amor de Dios, creo, para hacernos pensar que nuestro mundo no es nuestro destino final. Que nuestro mundo, nuestra verdadera vida está del otro lado de la muerte, y que ese día realmente las cosas van a empezar en serio, pero que tenemos estos cortos años para hacer las decisiones que nos lleven a una vida de abundancia, aquí y mucho más del otro lado. Por lo tanto, a todos los que me están escuchando, quiero decirles que doy gracias yo personalmente, porque a través de esta crisis es que el oro se purifica. Para sacarle la escoria al oro hay que echarlo en un crisol de altísima temperatura, y entonces queda oro puro, refinado. En este caso creo que la crisis va a ayudar a que cada ser humano sea un mejor ser humano. Ahora, no todos hacen la decisión correcta, lamentablemente. Inclusive muchos que dicen tener el título de cristiano. Por lo tanto, mi deseo es que ojalá cada uno que me está escuchando tome el camino angosto que lleva a la vida eterna, y que sepa que en la vida muchas veces vamos a tener que pasar momentos de adversidad que son para nuestro bien, y que la adversidad es una señal del amor de Dios que quiere formar cualidades semejantes a lo que hicieron a Jesús, la persona extraordinaria que fue.
1: Pastor Oscar, muchas gracias por su tiempo. Aparte de todo el mensaje de esperanza que nos está trayendo aquí en el programa Encuentro, y para despedirnos, Pastor, un mensaje más de su parte para estos oyentes que nos está sintonizando en este momento.
0: Heriberto, si me permitís, me gustaría invitar a todos los que me han escuchado en este momento que vayan a YouTube, pongan mi nombre y vean todos los sermones que he predicado, para que vean que hay un Dios vivo y un Dios que trae esperanza. Allí van a encontrar centenares de sermones que he dado, y cada uno mucho más realmente útil para este momento tan importante. Hay esperanza. Cristo está vivo. Cristo ganó la victoria sobre la muerte, el sepulcro, las enfermedades, cuando murió en la cruz. Y eso se lo da a sus hijos que tienen fe en él. Estoy convencido que de esta crisis ningún creyente en Cristo va a ser tocado por ella. Si tenemos fe en Dios, el Señor va a ser nuestro escudo, nuestro protector, nuestro baluarte, nuestra fortaleza. Y la invitación es que todos vengamos a conocer este Cristo de gloria y de poder, que está a la puerta de tu corazón en esta hora y te dice, he aquí yo llamo, si alguno oye mi voz y abre la puerta, yo estoy dispuesto a entrar y compartir con él y él conmigo, y vamos a tener una vida gozosa y abundante. Jesucristo dijo, yo he venido para que tengan vida y para que la tengan en abundancia. Y nos dijo también, el ladrón no viene sino para matar, hurtar y destruir. En estos días vemos la mano de un ladrón invisible que vino a matar, hurtar y destruir todo lo que tenemos, lo más precioso que tenemos, nuestra vida, nuestra familia, nuestros trabajos, todo. Pero demos gracias a Dios que sobre todos los ladrones hay una mano omnipotente, es la mano de Jesús que dijo, yo he venido para que tengan vida y para que la tengan en abundancia. Por lo tanto, en esta hora de oscuridad hay un rayo muy brillante, una luz muy intensa, se llama Jesús, y la invitación que les hago a todos es encontrar ese Cristo viviente, buscándolo sobre sus rodillas, orando a él, pidiéndole su ayuda y diciendo, Señor, sálvame tú, ten misericordia de mí, quiero ser tu hijo, y de acuerdo a tus promesas, dame vida eterna.
1: Muchas gracias, Pastor Jorge Oscar Sánchez, y hasta otra nueva oportunidad, Pastor. Bendiciones para usted y para su familia.
0: Gracias, Heriberto. Un abrazo enorme para toda la familia de Encuentro. Gracias por la oportunidad.

0: Gracias por haber estado en la sintonía de este tu programa Encuentro, y te voy a agradecer que me visites en el www.encuentro.ca, o también puedes dejarme una nota de voz en el WhatsApp 1-204-202-1525, 1-204-202-1525, una nota de voz o tal vez una nota escrita. La otra opción es info@encuentro.ca. Gracias por sintonizarnos a través de esta radioemisora. Yo soy tu amigo Ernesto Pinto, y al despedirme quiero recordarte que Dios te ama y yo también.
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1: Isaías, capítulo 33. Jehová traerá salvación.
3: Ay de ti que saqueas y nunca fuiste saqueado, que haces deslealtad, bien que nadie contra ti la hizo. Cuando acabes de saquear, serás tú saqueado, y cuando acabes de hacer deslealtad, se hará contra ti.

0: Oh Jehová, ten misericordia de nosotros. A ti hemos esperado. Tú, brazo de ellos en la mañana, sé también nuestra salvación en tiempo de la tribulación. Los pueblos huyeron a la voz del estruendo. Las naciones fueron esparcidas al levantarte tú. Sus despojos serán recogidos como cuando recogen orugas. Correrán sobre ellos como de una a otra parte corren las langostas. Será exaltado Jehová, el cual mora en las alturas. Llenó a Sion de juicio y de justicia. Y reinarán en tus tiempos la sabiduría y la ciencia, y abundancia de salvación. El temor de Jehová será su tesoro. He aquí que sus embajadores darán voces afuera. Los mensajeros de paz llorarán amargamente. Las calzadas están deshechas. Cesaron los caminantes. Ha anulado el pacto. Aborreció las ciudades. Tuvo en nada a los hombres. Se enlutó. Enfermó la tierra. El Líbano se avergonzó y fue cortado. Sarón se ha vuelto como desierto, y Basán y el Carmelo fueron sacudidos. Ahora me levantaré, dice Jehová. Ahora seré exaltado, ahora seré engrandecido. Concebisteis hojarascas, rastrojo daréis a luz. El soplo de vuestro fuego os consumirá. Y los pueblos serán como cal quemada, como espinos cortados serán quemados con fuego. Oíd los que estáis lejos lo que he hecho, y vosotros los que estáis cerca, conoced mi poder. Los pecadores se asombraron en Sion, espanto sobrecogió a los hipócritas. ¿Quién de nosotros morará con el fuego consumidor? ¿Quién de nosotros habitará con las llamas eternas? El que camina en justicia y habla lo recto, el que aborrece la ganancia de violencias, el que sacude sus manos para no recibir cohecho, el que tapa sus oídos para no oír propuestas sanguinarias, el que cierra sus ojos para no ver cosa mala, éste habitará en las alturas. Fortaleza de rocas será su lugar de refugio. Se le dará su pan y sus aguas serán seguras. Tus ojos verán al rey en su hermosura. Verán la tierra que está lejos. Tu corazón imaginará el espanto y dirá, ¿qué es del escriba? ¿Qué del pesador del tributo? ¿Qué del que pone en lista las casas más insignes? ¿No verás a aquel pueblo orgulloso, pueblo de lengua difícil de entender, de lengua tartamuda que no comprendas? Mira a Sion, ciudad de nuestras fiestas solemnes. Tus ojos verán a Jerusalén, morada de quietud, tienda que no será desarmada, ni serán arrancadas sus estacas, ni ninguna de sus cuerdas será rota. Porque ciertamente allí será Jehová para con nosotros fuerte, lugar de ríos, de arroyos muy anchos, por el cual no andará galera de remos, ni por él pasará gran nave. Porque Jehová es nuestro juez, Jehová es nuestro legislador, Jehová es nuestro rey, él mismo nos salvará. Tus cuerdas se aflojaron, no afirmaron su mástil, ni entesaron la vela. Se repartirá entonces botín de muchos despojos. Los cojos arrebatarán el botín. No dirá el morador, estoy enfermo. Al pueblo que more en ella le será perdonada la iniquidad.
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La palabra del Señor dice: pero de día mandará Jehová su misericordia, y de noche su cántico estará conmigo, y mi oración al Dios de mi vida. Salmos 42:8.

0: Muy, pero muy buenas noches. Que Dios bendiga su vida, que Dios bendiga su familia de una manera muy, pero muy especial. Les saluda un servidor, el pastor Jorge Rojas Castillo, quien en esta noche les bendice. Y bueno, a cada uno de ustedes que escucha hoy la señal de 97.1, una frecuencia modulada, o tal vez usted de los que le gusta ese sonido particular que tiene la amplitud modulada y tiene un radiocito AM y nos está escuchando a través del 1080, la bendición para usted, igual a esas personas que hoy están conectadas utilizando esa tecnología de punta que hoy tenemos al alcance, ya sea a través de www.farodelcaribe.org y en el vínculo que está ahí para la señal en vivo, o a través del Facebook en vivo. Buenas noches, que Dios bendiga su vida, que Dios bendiga su familia. Bendecimos a nuestro amado amigo y hermano Abner Reyes, que está ahí en los controles, y al pastor Guillermo Quiroz. Pastor Guillermo, qué privilegio, qué honor. Estas han sido unas semanas muy bonitas aquí en la emisora, por eso estamos hoy en el cuarto piso y desde acá estamos transmitiendo este su programa Momentos de Oración. Pastor Guillermo.
1: Mi amado pastor Jorge Rojas Castillo, Ángel, que nos acompaña ahí en cabina, y a ustedes, mis hermanos, qué bendición saber que siempre están con nosotros, que siempre están orando, que siempre están clamando, invocando el nombre del Señor, para que cada una de esas peticiones que nos entran en los 7 días de la semana, los 30, los 31 días del mes, siempre están orando, siempre están clamando, creyéndole a un Dios de poder, creyéndole a un Dios que puede hacer cualquier cosa en tu vida. Así que les saludamos y les bendecimos en esta linda noche ahí donde tú estás en tu hogar, en tu trabajo, posiblemente vengas manejando ahí tu automóvil. Hoy queremos bendecirte, hoy queremos que tú seas el primero en recibir bendición de lo alto, mi amado pastor.
0: Pastor Guillermo, siempre que se da este tiempo de celebración, estas 2 semanas que se acostumbra a compartir 4 veces al año, los tiempos de celebración que hace la emisora, siempre es motivo especial. A nosotros nos corresponde siempre algún bloque a lo largo de estas 4 veces al año. Y el martes estaba por acá compartiendo con una pastora y estábamos hablando acerca del montón de cosas que ocurren. Y es que en 78 años, pastor, de transmisión, muchos testimonios, la obra de Dios de verdad que es manifiesta, y un montón que no sabemos porque a veces tal vez el milagro quedó ahí y no salió la luz, pero ocurrieron cosas lindas y yo creo que esta es la parte hermosa, pastor, porque nosotros recibimos del Señor, damos gracias, nosotros recibimos de Dios, damos honra y gloria a Dios. Y cuando pensamos en este ministerio y en este espacio, Momentos de Oración, que lo tenemos a lo largo del día, que lo tenemos de manera constante todo el año, el Ministerio de Faro del Caribe ha tenido dando prioridad a la oración y a la palabra. Y hoy en esta noche queremos compartir con usted un pasaje que Dios puso en el corazón del pastor Guillermo, que yo creo que también tiene mucho que ver con el tema de la oración, con el tema de la gratitud, con el tema de que nosotros recibimos y es una alegría recibir, pero amén, también es una alegría dar, y la palabra del Señor nos da una indicación ahí, pastor.
1: Bueno, sí, estamos en el proverbio capítulo 3, versículo 9, que dice así de esta manera, oigan mis hermanos: honra a Jehová con tus bienes y con las primicias de todos tus frutos. Qué interesante, mi amado pastor.
0: Por supuesto.
1: Honra a Jehová. Honrar a Jehová es reconocer que Dios es el dueño de todo, mis hermanos. Él es el dueño de todo. ¿Será que Dios necesita, pastor, personas que están con nosotros? ¿Será que Dios necesita que nosotros le llevemos una ofrenda, lo honremos? Yo creo que no. Dios no necesita. Pero sí, sí Dios desea que nosotros honremos su nombre a través, estamos hablando a través de Faro del Caribe. Una emisora, mis hermanos, que ha llevado por 78 años, ha llevado la palabra, ha llevado este tiempo de oración, ha llevado a sus vidas el deseo de que todo mejore en el diario vivir, con cantos, con alabanzas, con prédicas. Faro del Caribe merece, mis hermanos, que le honremos a través de nuestro Señor, que honremos Faro del Caribe, para que Faro del Caribe siga llevando el mensaje, siga iluminando a aquellas personas que se encuentran sombrías, aquellas personas que todavía no han alcanzado creer en que tenemos un Cristo de poder, que tenemos un Dios poderoso que hoy se puede levantar por ti. La palabra dice que el Señor se levantará por nosotros. Y qué bueno, a través de este versículo, Proverbios 3:19, honra a Jehová con tus bienes y con todas las primicias de tus frutos. Pastor.
0: Pastor Guillermo, al leer este pasaje, bueno, me acuerdo de uno de esos principios ahí de Instituto Bíblico que nos dicen contexto, ¿qué hay de contexto para este pasaje? Y traigo el contexto a nuestra vida, porque bueno, ciertamente nosotros no somos agricultores, no somos hacendados con fincas de ovejas y este uh-huh. tipo de cosas, pero para aquellos que estaban escuchando esa palabra en ese momento, tenían ovejas, al final de cada año pues esquilaban sus ovejas, comían, si no pues cosechaban de sus cultivos trigo, avena, cebada, que eran anuales. Entonces, cuando la palabra dice honra a Jehová con tus bienes y con las primicias de todos tus frutos, efectivamente ellos tenían una primicia de aquellos frutos, tanto de ovejas, de cebada, de trigo, en diferentes periodos del año. Hoy nosotros, la mayoría de nosotros, tenemos un salario fijo o un ingreso fijo, los que tenemos un negocio propio, y más o menos fijo hay un ingreso. En mi caso, ocasionalmente hay un trabajo extra que el Señor provee y nos ganamos un extra. Entonces, yo tengo con qué compararlo, porque sí, ocasionalmente hay un extra no esperado, y de eso que el Señor pone en nuestra mano, pues bendecimos y honramos a nuestro Dios. Ahora, como usted bien lo dijo, pastor, ¿Dios necesita de mí? No, yo soy el que necesito de Él, y Él estableció este principio tan bonito de dar, y darlo con alegría. Uno de los principios que el pastor Juan Carlos Sánchez Avarío nos dice, recuerden que el que da debe dar con gratitud y debe tener compromiso. Entonces, usted que es bendecido a través de este ministerio, y tenemos mucha gente que es fiel justo a este horario de 9 a 10 de los sábados, uh-huh. Gente que siempre vemos su nombre, siempre vemos su presencia, a veces no tienen una petición, pero saludan por ahí y compartimos. Qué bendición que existan estos espacios. Otros lo harán en otro horario, y gracias a la visión de este ministerio es posible. Ahora, ¿cómo es posible, pastor? Bien, se necesita pagar recibos y una serie de cosas para que la emisora esté funcionando, y lo ha logrado. Gloria a Dios. Eso es muestra de la fidelidad de Dios a través de su pueblo. Así que en esta noche, como preámbulo a este tiempo de oración, de verdad, honremos al Señor. En nuestro caso, tal vez no tenemos las primicias de una cosecha o del ganado, pero el Señor a veces llega ahí con una bendición inesperada, y diga usted, yo voy a apartar esto para bendecir el Ministerio Faro del Caribe, un ministerio con una transparencia increíble. Usted puede venir, revisar, ver aquí todo lo que se ha logrado, como de aquella casita de madera donde me trajo mi papá hace un montón de años, hoy ver este edificio, ver lo que ha crecido, verlo siempre pensando en la gente, haciendo seminarios, teniendo consejería, programación para todas las edades. Pastor, es mucho lo que el ministerio nos bendice, y yo creo que es si el Señor pone bendición en tu mano, acuérdese de este ministerio y bendíguelo.
1: Hoy que estás ahí en tu hogar, posiblemente es un tiempo para que podamos reflexionar y hacernos la pregunta, o tal vez le hacemos nosotros la pregunta, porque debemos ofrendar, mis hermanos. Es que siguiendo el contenido de este versículo, dice que Él, hay una promesa, que Él llenará nuestras alacenas, que Él traerá sanidad a tu vida, que Él resolverá todo aquello, mis hermanos. Y no solamente por eso, sino debemos de ser obedientes cuando dice la palabra que honremos a Jehová con todos nuestros bienes. Y lo dijo muy claramente el pastor. Posiblemente cuando se redactó este versículo era para el pueblo de Israel, que en aquel tiempo pues se dedicaba a otras actividades. Pero hoy el Señor te está dando una gran bendición ahí en tu trabajo, ahí en tu, con tu familia. Entonces, mis hermanos, hoy hemos dedicado esta parte del programa a quererte motivar, a llevar esa motivación sobre tu vida. Ya es tiempo, mis hermanos, ya es tiempo de despojarnos de aquello que creemos que nos lo vamos a llevar, mis hermanos, que va a ser para siempre. Ojalá sea así, mis hermanos. Pero tenemos que entrar en conciencia y decir de lo que el Señor, como lo dijo el salmista David, ¿quién soy yo para darle al Señor? De lo mucho, de lo poco que el Señor nos da, mis hermanos, es de eso como nosotros podemos desprendernos y decir, esta ofrenda yo la voy a dar para Faro del Caribe, que ha bendecido mi vida, que ha bendecido mi familia, que ha bendecido a mis amigos. Hemos orado por cada petición y hay una respuesta del Señor. El Señor no se esconde en responder. Él trae esa bendición para tu vida. Así que quisimos en este sábado, como ustedes saben, lo dedicamos a otras partes de la palabra, pero hoy quisimos traer esta palabra de motivación, de que puedas entrar en un tiempo, como dije, de conciencia, de ser, decir, hoy yo quiero ofrendar, hoy quiero ofrendarle al Señor a través de Faro del Caribe, pastor.
0: Así es, pastor, y bueno, ya con esta breve meditación y creemos que es una bendición que usted no se debe perder, porque el Señor en dar siempre nos ha ganado. Y nosotros como hijos adoptivos tenemos que aprender también ese estilo característico en nuestro Dios. A Él le gusta dar. Y nosotros también tenemos que aprender a gozarnos en dar, en ayudar, en bendecir. Y si usted puede ver un ministerio que está haciendo una obra linda y hay resultados, hay integridad, bendígalo. Y yo creo que Faro del Caribe es un ejemplo. No solo en edad, supera a muchos ministerios que hacen la obra del Señor en este país, sino que también a través de su testimonio de integridad. Así que, bueno, bendiga este ministerio cada vez que el Señor ponga bendición en su mano. Y bueno, queremos dar inicio con este tiempo de momentos de oración, ya con la parte de peticiones, y queremos bendecir la vida de Olga Carmona. Dice, bendiciones, pido oración por la familia Carmona Torres, por paz, por salud, por Fernanda, por trabajo, por Andrés, por sanidad de su vista. Emil Cepadilla nos dice, buenas noches, pastores, bendiciones, gracias por orar por nosotros. No, para nosotros es un privilegio y para este ministerio es un privilegio y nos lo tomamos en serio. De hecho, los 120 días de oración, parte del programa especial de esta emisora, y muchos pastores que no al aire, pero cada una de estas peticiones se vuelve a revisar, se vuelve a leer, se vuelve a orar por ellas, y a veces tal vez que a uno se le escapó leer alguna o no leyó bien, y otro grupo de pastores revisa de nuevo estas peticiones y nos aseguramos de que sean presentadas delante de nuestro Dios. Esther Castillo dice que bendición escuchar y verlos de nuevo. Dios bendiga a sus siervos y los guarde, esforzados y valientes. Gracias y gloria a Dios por las palabras de bendición. Teresita Campos Fernández nos dice, por mis 7 hijos y muchas gracias. Arilín Martínez Rojas, bendiciones pastores, buenas noches, pido oración por mi esposo Ernesto para que el Señor lo sane de diabetes y otros padecimientos que tiene en su salud y que busque de Cristo y el Señor lo cambie. Bueno, muy bien dicho, y el que cambia vidas, el que transforma vidas es el Señor, y el que también va a priorizar lo espiritual que lo físico es el Señor. Él va a tratar en la parte espiritual y también en la parte física de el hermano Ernesto. Bendecimos la vida de Arilín y gloria a Dios por tener presente a su esposo ahí en oración. Ana Delia Campos Agüero dice: doy gracias a Dios por el buen viaje que tuvimos y hoy pido tener una buena estancia y salud en este lugar, y Dios guarde nuestro hogar y nuestra vida. Bueno, parece que están ahí tal vez disfrutando de un espacio ahí de esparcimiento. Gloria a Dios también por esos tiempos cuando vienen esas bonanzas, y no nos olvidamos de nuestro Dios, que no nos desconectemos de nuestro Dios, y si andamos en un espacio de parte de Dios ahí que nos permite tener un refrigerio. Elí Acuña Castillo, bendiciones pastores, Dios les continúe usando. Elí, Dios te bendiga ahí donde estás, que el Señor pronto pues le dé sabiduría a esos médicos y pronto estés de regreso ahí en tu casa y salgas ahí con ese diagnóstico por el cual hemos estado orando por tu vida, y saber que el Señor puede hacer ese milagro, y yo espero que pronto seamos testigos de la gloria de Dios a través de esa mano poderosa en tu cuerpo, en el nombre de Jesús. Julia Galagarza dice: soy fiel oyente de Faro del Caribe y les escucho desde Liberia. Quién sabe cómo estará la temperatura a esta hora en Liberia, debe estar todavía calientito. Que Dios bendiga a nuestra hermana Julia Galagarza. Qué bendición saber que de hasta allá está llegando la señal de Faro del Caribe. Bueno, vamos a presentar este bloque de peticiones delante de nuestro Dios. Señor, es un honor el podernos dirigir a ti, es un privilegio el poder simplemente abrir nuestros labios y presentar nuestras peticiones delante de ti. Pero antes de eso, Señor, queremos honrarte. Honrarte con nuestros labios, con nuestras palabras, reconociendo tu grandeza, reconociendo tu señorío, reconociendo, Señor, que tú eres Dios y que no nos acercamos a ti solo por el beneficio que adquirimos de parte de ti, porque eres un Dios bondadoso. Nos acercamos a ti reconociendo tu grandeza, dándote gracias, Señor, por cosas que hasta se nos vuelven naturales y se nos vuelven normales, y olvidamos que son milagros en nuestro día a día. Gracias, Señor, por poder estar respirando, por poder caminar, por poder abrir nuestros ojos y ver. Señor, cada uno de nosotros, hay algo que está ocurriendo en nuestro cuerpo que es un completo milagro, y te damos honra y gloria por eso. Hoy presentamos estas peticiones de nuestros hermanos delante de ti: familias, salud, finanzas. Dios, sabemos que tú eres todopoderoso y descansamos en ti todas nuestras preocupaciones, en el nombre de Jesús. Pastor Guillermo Cruz.
1: Gracias, gracias mi amado Pastor Jorge. Bueno, tenemos muchas peticiones. Le recordamos que estamos ahí en el WhatsApp 8777-5965. Ahí puedes dejar tu petición y, por qué no, dar un testimonio de que el Señor ha sido bondadoso, fiel contigo. También estamos ahí en Facebook en vivo. Puedes poner tu mensaje también. Ahí le estaremos dando lectura e inmediatamente estaremos orando, invocando a nuestro Padre Celestial para que toda aquella petición que hoy está llegando por los diferentes medios, el Señor tenga una respuesta para tu vida. Oramos por nuestra hermana Doris y su hijo, para que el Señor les ayude ahí en el asunto de sus finanzas. Que sea el Señor trayendo una bendición sobre doña Doris y su hijo. También oramos por doña Tomasa en Escazú. Ella tiene un emprendimiento de venta de pancito casero. Oramos para que el Señor también traiga muchos clientes sobre ella y pueda salir adelante. Oro también por don Israel Rodríguez, por su empresa, y también por su esposa, doña Berta, por su feliz cumpleaños. Vamos a orar, vamos a creerle a Dios que cada una de estas peticiones, hoy el Señor tiene una respuesta para ese emprendimiento, para esas finanzas, para esa empresa, para ese feliz cumpleaños de doña Berta. Vamos a orar, vamos a creerle a Dios que el Señor va a traer bendición. Dice por acá también, nos piden oración, Edwin, dice por liberación de vicios, Mercedes por sanidad de su vista, Rafaela dice por liberación de ansiedad, por paz, dice problemas de insomnio. Estaremos orando también por la madre de nuestra querida hermana Rafaela, consejera de Faro del Caribe. Estaremos orando para que sea el Señor glorificándose, trayendo sanidad sobre su vida. Andrés y Walter nos piden oración, dice por sanidad en su vista. Juan dice por un trabajo, vive para que Dios le abra puertas para obtener un dinero que necesita. Estaremos orando, Dios. Padre, tú conoces, Señor. Tú conoces cada petición, Dios. Tú conoces cada necesidad, Señor. Que cada uno de mis hermanos hoy invoca tu nombre, Dios, a pedirte, Señor, a ti, Señor. ¿A quién más, Padre? ¿A quién más vamos a ir, Señor? Si tú eres nuestro proveedor, Señor. Tú eres nuestro sanador, Padre. A ti, Señor, clamamos. Así lo dice tu palabra. Clama a mí, dice el Señor. Y estamos haciendo de esta manera, Dios, clamando al poderoso, clamando al que va adelante de nosotros, quitando todo dardo del enemigo, toda aquella piedra que se atraviesa, Dios, en nuestro camino. Tú la quitas, Padre. Toda enfermedad se va, Dios. Todo apego a los vicios, Dios, a las drogas, al alcoholismo. Hoy, Señor, nos levantamos en fe, Dios, a creer que eres tú, Señor, quien se está glorificando, Dios, en traer bendición, Padre, sobre tus hijos, Dios. Sabemos que tú eres bueno, Dios, y que tu misericordia, tu fidelidad, Señor, siempre está con nosotros, Padre. Hoy oramos, Señor, para que toda atadura, Señor, todo vicio, todo alcoholismo, toda droga, toda prostitución, Dios, todo juego de azar, Dios, donde muchos, Señor, dejan parte de su dinero, sino todo su dinero, Dios. Y la familia sufre, Dios. Hay dolor, hay desesperación, Dios. Hay tristeza, Padre. Hoy nos levantamos a creer, Señor, que tú eres un Dios de amor, Padre. Que te encargarás, Señor, de tocar esos corazones, Dios. Posiblemente estos varones, estas mujeres han luchado en sus propias fuerzas, Dios. Pero hoy clamamos a ti, Dios. Hoy clamamos, Señor, al único Dios que puede hacerlos libres de toda atadura, Padre. En el nombre de Jesús, Señor, oramos por cada matrimonio, Dios, por cada pareja que nos pone aquí, Señor, en petición, donde están pasando un momento difícil, Dios, donde hay pleito, hay contienda, Dios, hay deseos de separación, Dios, hay celos infundados, Dios. El enemigo se filtra ahí, Señor, sobre cada pareja, sobre cada matrimonio, Dios, a querer separar, a traer dardos venenosos, Señor, sobre sus vidas, Padre. Hoy clamamos a ti, Dios. Hoy clamamos a ti sabiendo, Señor, que tú vas a traer una solución, que tú vas a restaurar, Señor, esa pareja, ese matrimonio, esa relación con sus hijos que se ha roto, Dios, donde hubo, Señor, donde hubo ahí una pelea, una división, Dios. Hoy, Padre, tú estás regresando a cada hijo, a cada hija, Dios. Hoy tocará la puerta nuevamente. Hoy lo vamos a recibir como aquel padre que recibió a su hijo pródigo. Hubo mucha distancia entre él y su padre, pero él llegó, el Señor tocó su corazón y llegó arrepentido. Sé que en esta noche, oiga lo que le estoy diciendo, mi hermano, mi hermana, ahí donde tú estás oyendo y estás orando con nosotros, hoy mismo llegará a tocar la puerta tu hijo, tu hija, diciendo: Padre, Perdóname, Padre, yo quiero que tú me perdones. Vengo arrepentido de todo lo que hice. Quiero que me des el perdón. Quiero que me des una nueva oportunidad. El Señor está bendiciendo en este tiempo de oración. Yo sé que el Señor se va a hacer presente en cada una de estas situaciones, en cada una de estas necesidades, en cada una de esa enfermedad por la cual oramos. Tal vez estás postrada ahí en una cama, Dios, en tu hogar, en un hospital, en una clínica, y estás esperando que el Señor te visite, que el Señor pase tu mano divina sobre tu enfermedad. Hoy el Señor quiere sanarte. Hoy el Señor quiere levantarte de esa cama, de esa silla ahí donde tú estás. Nada más créale a Dios. Nada más dígale: Señor, yo estoy creyendo que veré tu gloria, Padre. Hoy es una noche de bendición. Hoy es una noche de victoria donde tú te vas a levantar y le vas a creer a Dios que todo aquello que ha venido a tu vida hoy se va en el nombre de Jesús. Amén, Pastor Jorge.
0: Pastor Guillermo, aquí hay unos nombres de personas que han dejado sus peticiones a lo largo de este día. Mélida, Wilber, William Arias, María Machado, también Tito, Didier Vega, Olman, Eliezer, Margarita, Marilyn, Vanessa, Jocelyn y Helen. Oramos en esta noche por ese milagro en la vista, ese milagro para que el Señor provea y traiga clientes, ese milagro trayendo el Señor liberación de ataduras, de alcoholismo, de drogadicción, para que el Señor traiga conversión. Oramos por ese milagro financiero, esa bendición económica, esa casa propia, Señor. Oramos por aquellos que tienen un cáncer, Señor, diagnosticado y están pasando por el proceso de quimioterapia, radioterapia o posoperatorio, Señor. Dios, oramos por aquellas personas que hoy están pasando un problema infeccioso a nivel respiratorio, desde una gripe hasta cualquier complicación a nivel pulmonar. Señor, oramos, Señor, para que tú traigas sabiduría y traigas fortaleza, Señor, a aquellas personas, Señor, que están padeciendo enfermedades como Alzheimer o epilepsia, Señor. Dios, para que tú hagas ese milagro, Señor. Amén. Milagro que traiga fortaleza, que traiga cobertura en ese momento que están pasando. Dios, para que tú traigas arrepentimiento y conversión, Señor, para que haya sanidad, Señor, a nivel óseo, situaciones de túnel carpal, Señor. Para que tú tengas el cuidado, Señor, y el seguimiento de estas operaciones a nivel lumbar, a nivel de columna, de disco, Señor, de Dios, para que entendemos que son situaciones muy delicadas, pero para que tú tomes el control en el nombre de Jesús. Pastor Guillermo, si usted gusta, vamos a un canto.
1: Claro.
0: Y al regresar de este canto vamos a continuar leyendo más peticiones de las que están ingresando a través de los medios. Recuerde 8777-5965, déjenos su nombre ahí, por favor. Y vamos a ese hermoso canto y al regresar continuaremos.
1: Gloria a Dios.

0: Gloria a Dios. Qué lindo, mis hermanos. En aquel tiempo, cuando Jesús anduvo aquí entre nosotros, la gente quedaba maravillada de los milagros, de los prodigios que el Hijo de Dios podía hacer a través de muchas personas. Pero oyendo este canto, mis hermanos, dice el canto que nosotros vamos a quedar asombrados. Vamos a quedar asombrados del poder de Dios. Todo aquello por cuanto has orado, has clamado a Dios, ese Dios sigue haciendo milagros y prodigios en tu vida. Ese gran poder va a traer sanidad sobre tu vida. Va a traer esa parte financiera donde han venido partes bajas a tus ingresos. El Señor va a tocar los corazones endurecidos. El Señor va a traer conversión sobre toda aquella persona que todavía no le conoce o que por alguna razón abandonó los caminos del Señor. Hoy el Señor está tocando, hoy el Señor quiere transformar, hoy el Señor quiere hacerte una nueva criatura. Ese es el milagro, ese es el asombro que hoy puede venir a tu vida. El Señor sigue obrando. Sigue obrando, sigue trabajando. Él no se cansará de bendecir tu vida, pastor.
1: Así es, pastor. Y tenemos ahí algunas peticiones que nos han ingresado también a través de la central telefónica. Helen, Francini, Luis y su familia, Peter Mayorga, Alba, Lindsay, Dylan y Laura, Ana también, Sandra, la familia Serrano Rodríguez, Roberto, Fernanda Ponce, Cristina, cada uno de ellos han presentado peticiones para que el Señor obre un milagro. Algunas son situaciones de sanidad, situaciones de estabilidad laboral, alguien orando por un hijo, situaciones a nivel hospitalaria, complicaciones de salud, situaciones que van ocurriendo a lo largo de nuestro andar. Y muchas veces nos llevan a situaciones de angustia, momentos de desesperanza. Pero hoy en esta noche presentamos delante de nuestro Dios y lo hacemos con acción de gracias. Gracias, Señor. Gracias porque tú eres un Dios poderoso, porque tú eres amoroso, Señor. Hoy honramos y exaltamos tu nombre, Señor, y nos acercamos confiadamente, Señor, y presentamos los matrimonios, presentamos las familias, Señor, amén, porque, amén. Señor, aún caminando sobre el orden de tu palabra, Señor, hay situaciones familiares, hay situaciones de confusión. Oramos, Señor, por la salud de nuestros hermanos, Señor. Dios, a lo largo de nuestro crecimiento, a lo largo, Señor, de que los años van pasando, Señor, algunas cosas se empiezan a complicar a veces en nuestro organismo, Señor, y entendemos, Señor, que como dice tu palabra, el viejo hombre se va envejeciendo, el viejo hombre se va deteriorando, Señor, pero que el nuevo, Señor, es fortalecido. Así que oramos, Señor, para que tú hagas el milagro, Señor, en la vida de cada uno de ellos, Señor. Aquellos que andan distantes de ti, Señor, aquellos que andan alejados, para que tú inquietes, toques su corazón, Señor, porque tiempo valioso se está perdiendo, Señor. Tiempo en el cual podemos producir para tu gloria, para tu honra.

Faro del Caribe. Pero vea qué lindo cómo Faro del Caribe trabaja en una forma integral, que estando en medio de una celebración, mira qué gran cantidad de peticiones por las cuales tenemos que orar y creer que el Señor va a bendecir en cada una de ellas. Dice por acá, dice Olga María, dice por su hijo que tiene un juicio en el 2027. Vamos a orar, Olga, para que tu hijo salga ileso, para que salga libre de ese juicio. Andrés Calderón dice por conversión y una relación con el Señor. Marta Lorena dice venta de la propiedad. Luis Alberto dice por sanidad de rodillas y de su columna, por dineros retenidos y por el alquiler de sus apartamentos, que lleguen buenos inquilinos. María Barquero por su hijo, puertas de trabajo abiertas, y por toda su familia para que puedan llegar a los pies de nuestro Señor. Dice por acá también María Isabel, dice sanidad completa. Santos Juárez dice sanidad de su próstata. Vamos a orar, vamos a creerle a Dios. Javier por finanzas y un buen trabajo. Laura Ramírez dice por regulación de su presión alta. Luz Marina dice restauración de su hombro. Cristina Rojas por liberación de droga. Bendito Dios, que el Señor se glorifique en esta linda noche. Yo veré muchas personas que se levantarán a dar testimonio de que el Señor trajo bendición sobre su vida. Saludos de cumpleaños para Marisol, Marisol Zunzín, dice en Carolina del Norte. Mira qué bueno es Dios, que nos permite llegar a lugares tan largos, porque el Señor abre el camino. Dice su palabra, que su palabra sale por todo el mundo, por todo lugar, y llega ahí al convencimiento de que tenemos que buscarle, que tenemos que tener esa relación con él. Por acá, por el WhatsApp, tenemos una gran cantidad también de peticiones. Alejandro Benavides nos pide, dice, buenas noches, dice, me llamo Alejandro, vivo en Limón. Pido, dice, por mi hermana, por una salud sana de Marisol. Claro que sí, vamos a orar, vamos a creerle a Dios, que en esta noche hay sanidad para Fátima, y oración por un familiar que pasa un mal momento. El Señor conoce cada una de esas peticiones y sé que el Señor traerá una respuesta, un de repente. Amado Dios Todopoderoso, vengo, dice, a darte las gracias por las bendiciones de la familia Ureña Agüero, hijos y los hijos, agradecerte todos los días, Padre, Hijo Jesucristo, Espíritu Santo, gracias, dice, en Cristo Jesús, en toda su voluntad. Bendito Dios, qué lindo cuando nos levantamos, mis hermanos, y le damos gracias a Dios. Tenemos una gran cantidad de peticiones aquí. Ligia Barrantes también pone sus peticiones, vamos a leerlas. Dice por acá, buenas noches, pido oración para que Dios se glorifique y puedan rescatar con la vida del niño Lucas en Venezuela, por su mamá, por fortaleza y gracias. Claro que sí, estaremos orando por la situación que están viviendo todavía muchas familias en Venezuela, para que sea el Señor restaurando, trayendo lo necesario para que esas familias puedan salir adelante de esa situación. Hola, Paz, dice, les voy a contar, dice, algo que en el 2012, en una visión, cuando iba a venir la guerra, pero siempre quiero que nos lleven en oración. Estaremos orando para que el Señor traiga esa bendición sobre su vida. Marian dice por acá, buenas noches, por favor, dice, les pido oración por Miriam, mis hijos y mis nietos, por cobertura, sanidad, liberación y paz. Vamos a orar por cada una de estas peticiones, mis hermanos. Vamos a creerle a Dios, así que levántate con nosotros. Vamos a orar juntos. Vamos a creerle a Dios, que como lo dije, es una noche de bendición, mis hermanos. Si tú le crees a Dios, si tienes esa fe, esa convicción, esa certeza de que el Señor puede traer bendición sobre tu vida, en esta noche, únete con nosotros, clama al Señor, invoca, como lo hizo Jabes. Jabes invocó al Señor, le rogó y le dijo, Señor,

0: Señor, ayúdame a salir. Extiende mis estacas, dice él. Él necesitaba un milagro. Y dice su palabra que el Señor concedió su petición. Hoy esa petición por la cual tú clamas, por sanidad, por dinero retenido, por tu matrimonio, por tus hijos, por ese juicio que tienes pendiente, por esos alquileres, vamos a orar para que sea el Señor trayendo gracia sobre ti, trayendo esa bendición. Nosotros lo creemos. Yo sé que el pastor Jorge, que está conmigo, mi amado Agner, estamos creyendo que en esta noche hay un toque en tu vida. El Señor va a traer algo nuevo sobre tu vida. Bendito sea el Señor. Si le crees, como le dijo el Señor a Marta, Marta, Marta, si le crees a Dios, verás la gloria. Hoy esa gloria viene para ti, mi amado, mi amada. Joven, ahí donde estás, dice el Señor, hoy quiero bendecirte. Así que recibe esa palabra en el nombre de Jesús. Amén, pastor.
1: Claro que sí, pastor. Y continuamos presentando peticiones. Y tenemos por ahí dos peticiones en audio que nos han dejado y vamos a escucharlas. Buenas noches.
2: Muchas peticiones.
3: Buenas noches, soy una adulta mayor. Quiero darle un testimonio, darle gracias a Dios, porque en el día de ayer a 45 adultos mayores que se nos encendió el botón, digamos, para un paseo a una zona muy, muy peligrosa, la zona de Los Santos. Se encendió totalmente el bus y pudimos todos salir ilesos, hasta un señor que era discapacitado pudo salir ileso, y le doy gracias a Dios por ese gran milagro, porque su mano poderosa estuvo con nosotros en todo momento. Bendito sea el nombre de Dios.
4: Buenas noches, Faro del Caribe. Dios me los bendiga grandemente. Me llamo Marjorie, soy de Siquirres. Les quiero pedir petición por un examen de ultrasonido que tengo que hacerme. Tengo anemia. Hace como 22 días me hice un examen de mamografía también, que tengo que ver los resultados, para que me pongan en oración. Y Dios me los bendiga. Buenas noches.
5: Buenas noches. Soy Luis de Guápiles. A veces me siento que Dios me desechó. Sinceramente se los digo.

0: Siento que Dios me desechó porque yo me aparté de él hace años.
1: Buenas noches, hermanos Faro Caribe, Rafael Calvo González, adulto mayor de Siquirres. Les saluda a todos ustedes, muchas bendiciones que Dios te por la salud espiritual mía, por mis hijos, por mis nietos y por mi esposa Aurora, que sea bendecida y que sea sanada también. Muchas bendiciones. Rafael Calvo les saluda.
2: Bendito sea el nombre de nuestro Dios, y también es una bendición para nosotros escuchar la petición directamente de su voz, directamente de sus labios para el Señor, y oramos por cada una de estas peticiones y esta acción de gracias también que nos compartía la hermana, el testimonio, cómo el Señor se glorificó en medio de ese accidente. Bendito sea el nombre de nuestro Dios. Y nuestro hermano, recuerda que el Señor nunca nos desecha. Nosotros sí lo desechamos a Él, pero Él no nos desecha a nosotros, y siempre está con los brazos abiertos, así como el papá del hijo pródigo en la parábola, esperándolo para recibirle y abrazarle. Así que la decisión está en ti. Oramos por la hermana Carla Reyes y sus peticiones, también Arilín Martínez Rojas. Bendecimos también, acá tenemos a Manuela Mesén. Gloria a Dios por tu petición. Presentamos también a Zenia Guzmán, María Jiménez, Osquiter Valerín. Qué bendición para ti también. Gracias por los buenos deseos. Ahí dice, que Dios guarde nuestras familias y también la tuya, Osquiter. Qué bendición verte cada sábado. Carlos Cruz, buenas noches. Bendiciones también para ti, Cintia Vindas Morera. Oramos también, presentamos tu petición. Isabel Gutiérrez Ortiz, Grace Barquero Poveda, también Blanca Zamora, Marta Eugenia Rodríguez Arce, Milena Guido, Elizabeth Arias, Marta Eugenia Rodríguez Arce, Ana Cecilia Durán Valladares, a Floria Aguilar, Alexander Ocampo, Berta Arias, Yamilet Herrera Calvo. También presentamos a Ovidio Vives, a Floria Aguilar, a Patricia Carvajal, a Yamilet Herrera Calvo. También presentamos a Jacqueline Anillo, Marta Eugenia Rodríguez Arce, Emilio Calderón. Bendiciones, Emilito, que Dios te bendiga, y también a doña Marisol. Qué bendición tenerlos con nosotros en esta noche, apoyando este tiempo de momentos de oración. Jacqueline y Antonio González Flores. Padre, en el nombre de Jesús, presentamos cada una de estas vidas, cada una de estas peticiones que son presentadas delante de ti, Señor, entendiendo, Señor, que de ti viene la respuesta. ¿A quién iremos? Decía ahora nuestro pastor. Solamente tú, Señor.
3: Sí,
2: No, no tenemos alternativa, Señor. Bueno, hay alternativas, pero sabemos cuál va a ser el resultado. Y sabemos que si venimos a ti, tenemos una respuesta. Y esa respuesta no necesariamente es mi voluntad, pero si es tu perfecta voluntad, será la respuesta que yo estoy necesitando. Entonces, en esta noche, sí, la palabra del Señor nos dice que presentemos tal cual nuestra petición. Pero dile al Señor en esta noche: Señor, pero que se haga tu voluntad y no la mía. Ese milagro vendrá en tu tiempo y de acuerdo, Señor, a tu perfecta voluntad. Y de antemano, Señor, te damos las gracias en el nombre de Jesús. Pastor Guillermo.
3: Pastor, quisiéramos leer tantas peticiones, ¿verdad?
2: Sí.
3: Pero el tiempo nos alcanza. El tiempo nos alcanza, así que voy a leer algunos de los nombres de las personas que nos han pedido oración. Dice por acá, tenemos a Gloria Gómez, a Randall López, Felipe Rojas, Doña Luisa, Ailín Asofeifa, Elena, Eduardo Barrios, Edison, Rocío, Patricia Gaitán, John Jiménez, Carmen Marchena, David Castro, Mayela Jiménez, Josep Martínez, Jimmy, Norma, Hilda, Patti de Alajuela, Francis. Bueno, tenemos una gran cantidad, mis hermanos. Yo sé que el Señor ha escuchado su petición, porque ya tú las has hecho. Posiblemente, como dice Mateo 6:6, ahí, en ese lugar de intimidad, Tú le has dicho, Señor, Padre, estoy cansado, Dios, estoy cansada, Padre, pero sé que, Señor, estas peticiones llegarán, Señor, a tu trono, y tú las vas a recibir, Dios, y vas a traer sobre cada una de ellas, Dios, vas a traer una respuesta, como lo decía aquí mi amado pastor Jorge. Hay una respuesta para tu vida, hay una bendición para tu vida. Nada más, créale a Dios, tenga esa fe que mueve montañas, así dice el Señor, esa fe que puede hacer en tu vida un cambio, una necesidad, vendrá la respuesta a tu vida. Mis hermanos, estuvo con ustedes su pastor y amigo Guillermo Quiroz Pérez y
2: Jorge Rojas Castillo, quien le recuerda, continúe conectado a esta su emisora Faro del Caribe. Bendiciones.

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mis amados, una bendición saludarles a todos y déjenme posar para la foto primero, ¿verdad, Polito? Que quede este. Les saluda el pastor Gustavo Zúñiga, pastor de la iglesia Casa de Dios en San Francisco de Coronado. Para mí, la mejor iglesia que hay bajo este cielo, la mejor iglesia de todo el mundo mundial. Y yo cada vez que digo esto, alguien me vuelve a ver así con ojos de qué le pasa, ¿verdad? Pero yo digo, bueno, el pastor que no se exprese así de su congregación, gracias Francisco, el pastor que no se exprese así de su congregación, yo creo que estamos en problemas. Estamos muy honrados de servir al Señor en la iglesia desde hace 31 años, hermano. Bendito sea el Señor. Usted sabe que yo empecé mientras tanto. Me dijeron, puede hacerse cargo. Yo dije, ok, mientras tanto. Yo tenía mi trabajo en una institución del gobierno. Yo dije, ok, mientras aparece alguien, mientras tanto. Y el mientras tanto se ha cumplido, se ha convertido en 31 años, de los cuales la mayoría del tiempo ha sido una bendición. Dios nos ha premiado con una iglesia, con gente maravillosa, gente que estamos, me incluyo, muy lejos de la perfección, pero gente maravillosa que ama al Señor. Allá en Coronado, bendito sea el Señor. Ok, hermanos, hemos sido invitados en esta enseñanza número 13 para externar, compartir nuestros pensamientos acerca del lema de la celebración de Faro del Caribe, Salmo 72. Tenemos que leer los versos 18 y 19, que dice: Bendito Jehová Dios, el Dios de Israel, el único que hace maravillas. Bendito su nombre glorioso para siempre. Y toda la tierra sea llena de su gloria. Amén y amén. Bendito sea el nombre del Señor. Tengo yo por costumbre, porque amo la versión Dios habla hoy, entonces compartir la misma lectura por liturgia, por tradición. Leemos siempre en la Reina Valera, pero siempre me gusta leer en la versión Dios habla hoy. Ese mismo pasaje dice: Bendito sea Dios, Señor y Dios de Israel, el único que hace grandes cosas. Bendito sea por siempre su glorioso nombre, que toda la tierra se llene de su gloria. Amén. Bendito sea el nombre del Señor. Basado en las palabras del Señor Jesús, quien en reiteradas ocasiones nos enseñó que toda la Escritura, refiriéndose al Antiguo Testamento, que toda la Escritura habla de Él, como lo dijo en San Juan 5:39, escudriñad las Escrituras, porque a vosotros os parece que en ella tenéis la vida eterna, pero ellas son las que dan testimonio de mí. Él dijo, de mí escribió Moisés. Como el Señor nos pidió que escudriñáramos las Escrituras para comprobar que efectivamente hablan de Él, por eso es que hemos desarrollado el bendito hábito de interpretar muchas de las Escrituras del Antiguo Testamento como mesiánicas, y uso la palabra mesiánicas entre comillas. No es que seamos mesiánicos, sino que tratamos de encontrar referencias al Señor Jesús en cada una de las páginas del Antiguo Testamento. Como siempre suelo decirle a los hermanos, Cristo está escondido allí en las páginas del Antiguo Testamento, y es tarea de todo cristiano, de todo estudiante de la Biblia, encontrarlo. Este es el caso del Salmo 72, un salmo denominado como un salmo real,
o un salmo que hace referencia al rey de Israel, originalmente escrito para Salomón, como usted puede leerlo ahí en el titulito que tiene, ¿verdad? Salmo 72 para Salomón. Pero parece que luego el salmo se institucionalizó y se volvió un salmo o un poema o un cántico, como usted quiera denominarlo, de entronización para cada rey que ascendía al trono. O sea, que se leía este salmo cada vez que un nuevo rey se sentaba en el trono de Israel. Y se leía este salmo porque en él se pide por la vida del rey, y sobre todo por su administración, porque su reinado sea un reinado de justicia. Que al final, mis queridos hermanos y amigos, es casi lo único que esperamos de cualquiera que sea el gobernante en cualquiera de las esferas de la vida. Lo único que uno siempre espera es que se haga justicia, que se actúe con justicia. Entonces el salmo es un salmo real, un salmo dedicado al rey de Israel. Sin embargo, en la parte final, la que se ha escogido para esta celebración, se hace una especie de doxología, o sea, una alabanza, una adoración a la divinidad. Vea que el salmo viene hablando de el rey de Israel, pero al final la doxología se dirige hacia Dios, se bendice al Dios de Israel, se le reconoce como el único hacedor de maravillas, y se expresa el deseo de que toda la tierra sea llena de su gloria. Así entonces, mis amados hermanos y amigos, el salmo tiene una parte, vamos a llamarla muy terrenal, ocupándose del rey y su función, y una parte que vamos a llamar muy celestial, cuando el autor del salmo no excluye a Dios, no deja por fuera al Dios eterno de los asuntos terrenales. Decimos que hay que buscar siempre a la persona de Jesús escondida en todas las páginas del Antiguo Testamento, porque nosotros entendemos, amados hermanos, que el rey justo del que habla el salmo en su totalidad, del rey que llenará la tierra con justicia, aquel cuyo nombre se perpetuará mientras brille el sol, o sea, eternamente, una figura literaria, poética, para hablar de la eternidad, mientras brille el sol, su nombre se perpetuará. Aquel en quien serán benditas todas las naciones de la tierra y a quien llamarán bienaventurado, vuelvo y repito, según lo que menciona el Salmo, no es otro que nuestro bendito y glorioso Señor Jesús, a quien sea la gloria por los siglos de los siglos. Amén. Y como termina el Salmo, amén y amén. Bendito sea el nombre del Señor. Y creemos que habla de Jesús, porque semejantes declaraciones escapan por completo de la condición de cualquier rey terrenal, llámese David, llámese Salomón o llámese cualquiera que sea. Ninguno de ellos, amados hermanos, cumple las expectativas de que la tierra sea llena de su justicia, de que su nombre se perpetúe mientras brille el sol, que sean en él benditas todas las naciones de la tierra. Por las palabras de San Pablo en Gálatas 3:16, sabemos que esa expresión se refiere a Jesús, la simiente de Abraham, en quien serán benditas todas las familias de la tierra. A ningún rey llamarán bienaventurado por todas las generaciones. Entonces, el Salmo 72 pasa de ser un salmo real a un salmo que claramente anuncia
el reinado del Mesías, nuestro bendito Señor y Salvador. Dicho esto a manera de introducción, hermanos, en el verso que se escogió para la celebración, toda la tierra sea llena de su gloria, aún en la línea anterior, bendito sea su nombre glorioso para siempre, y toda la tierra sea llena de su gloria. Esa palabra gloria, que aparece dos veces como glorioso para siempre y que toda la tierra sea llena de su gloria, la palabra gloria, palabra de significado tan extenso a veces y tan variado, tan incierto, que muchos utilizan sin ser realmente capaces de explicar a qué se refiere cuando la pronuncian. ¿De qué estamos hablando cuando mencionamos la palabra gloria? Sabemos, haciendo una exégesis muy sencilla del texto, que la palabra gloria en este caso es la traducción del vocablo hebreo kavod. En el Nuevo Testamento la palabra gloria será la traducción del vocablo griego doxa, pero acá estamos en un texto del Antiguo Testamento y explícitamente la palabra kavod. Su significado, el significado de la palabra kavod, que tradujeron por gloria y que nosotros estamos tratando de aplicar no solo en esta celebración, sino todos los días de nuestra vida, vamos a entenderla de por lo menos tres maneras. Vamos a darle tres significados a la palabra kavod, a la palabra que se ha traducido como gloria. Bendito sea el Señor. Bueno, después voy a tomar unos segunditos para agradecer a todas las personas que están escribiéndonos por el Facebook y saludándonos, hermanos. La palabra gloria, del hebreo kavod, como primer significado, va a referirse a los ornamentos o a los adornos que alguien luce. Por ejemplo, Jesús habló de la gloria de Salomón allá en Mateo 6:29, refiriéndose a sus vestidos. Miren los lirios del campo, dijo él. Un simple lirio, hermano, del campo, una flor. Ni siquiera Salomón, con toda su gloria, pudo vestirse como uno de ellos. Entonces, Jesús se refiere a las vestimentas de Salomón, que los que han estudiado la vida del rey saben de qué está hablando Jesús, hermano. Reyes enteros venían a visitar a Salomón y quedaban impresionados aún de la vestimenta de sus sirvientes. Ahora imagínese cómo se vestía este rey. Entonces Jesús habla de los vestidos de Salomón como la gloria de Salomón. De la mujer, por ejemplo, se dice, según San Pablo en la primera carta a los Corintios, que se le dio el cabello para gloria. La Reina Valera tradujo la palabra doxa como honra, pero en realidad es gloria. El cabello es en la mujer, dice Pablo, su gloria. De los jóvenes, se dice en el libro de Proverbios, capítulo 20, que son adornados con la gloria de su fuerza, y los viejos con la gloria de su vejez. Proverbios 17 dice que los padres son la gloria de los hijos, y sin duda alguna, muchos hijos son la gloria de sus padres también. También la Biblia nos habla de la gloria de los bosques del Líbano, hablando de su belleza, de su majestuosidad, de sus enormes árboles. Apocalipsis 21:26 nos habla de la gloria de las naciones, esa que traerán al Señor. Y así podríamos no terminar en esta mañana de enumerar ejemplos de la palabra gloria traducida como aquello que adorna a alguien. Entonces, mis amados hermanos, cuando nos referimos a la gloria de Dios, en primer lugar, estamos hablando de todo el esplendor, la magnificencia, su luz, sus atributos, su fama, todo aquello que rodea a Dios. Cosas que al final
están bastante lejos de nuestro limitado entendimiento. Cuando en la iglesia decimos que vamos a darle gloria a Dios, o con el famoso ¿cuántos dan gloria a Dios?, estamos hablando de más que un aplauso, más que de dar gritos de júbilo, más que saltar. Cuando hablamos de dar gloria a Dios, estamos hablando de exaltar sus virtudes, de exaltar sus misericordias hacia los hombres. Y de esa forma, entonces, es que no nos alcanzaría el tiempo en nuestras reuniones para adorar a Dios, para darle gloria a Dios. Nos pasaríamos el domingo entero, de 6 de la mañana a 12 de la noche, exaltando la gloria de Dios. Bendito sea su nombre. Todo aquello con que usted identifique a Dios, todo aquello que le haga a usted maravillarse de Dios, todo aquello que adorna a Dios, su amor, su misericordia, su gracia, su poder, su eternidad. Ese es el primer significado de la palabra gloria. Aquello que se refiere a los ornamentos, lo que adorna a una persona, como dijimos en el caso de Salomón, en el caso de la mujer, de los padres, de los jóvenes, y en este caso particular, la gloria que adorna a Dios. Bendito sea su nombre. El segundo significado, amados, de la palabra gloria, es el resplandor que rodea al Dios eterno. Ahora sí, ya esto escapa de podérselo atribuir a algún ser humano. Cuando hablamos de la gloria de Dios, estamos hablando del resplandor que emana de Él, de aquella luz inaccesible de la que nos habla la palabra del Señor. Una gloria, una luz que nunca cesa, que va de aumento en aumento, día con día, y que solo muy pocos escogidos han sido capaces de contemplar, aunque sea de forma ínfima. Cuando Moisés se atrevió a pedirlo, el Señor lo escondió tras una roca y pasó frente a él. Y dice la palabra que Moisés alcanzó a ver solamente las espaldas de Dios. Pero en realidad Dios no tiene espaldas. Lo que quiere decir es que vio apenas un destello, un chispazo de la gloria, el resplandor de Dios. Y eso fue suficiente para que el rostro de Moisés se iluminara. La palabra nos dice que esa gloria es comparada a un fuego devorador, un fuego que inspira temor, temor reverente, respeto, adoración. La Biblia nos enseña que el hombre no puede ver en totalidad la gloria de Dios y seguir vivo. Entonces, muchos que han tenido un encuentro con el Señor en las Escrituras han sido capaces de percibir algo mínimo de esa gloria. Vamos a llamarlo un chispazo. Por ejemplo, Moisés e Israel lo vieron cuando el Señor descendió sobre el Sinaí, cuando aquel monte temblaba. En uno de los, por cierto, uno de los pasajes más impresionantes que hay en la Biblia, cuando el Señor descendió sobre el Sinaí, el monte temblaba y se oían truenos, relámpagos, el monte parecía ardir, había un fuego que subía desde el monte, la gente tenía temor de llegar a ser consumida por ese espectáculo que había ahí. Ellos lo vieron y después, después Moisés lo contemplaba también. Cuando entraban en el tabernáculo, una vez que lo construyeron, y el Dios de Israel descendía con su famosa nube de gloria sobre el tabernáculo. Salomón pudo contemplar la gloria de Dios cuando consagró el templo y la gloria del Señor llenó el lugar. Y era imposible, los sacerdotes y nadie podía estar en ese lugar porque la gloria de Dios había descendido.
Isaías lo contempló en una visión el día que el Señor le llamó al ministerio, cuando él vio al Señor sentado en su trono, alto y sublime. Él vio la gloria de Dios. Más adelante me refiero un poquito a este pasaje de Isaías 6. Más recientemente, los pastores de Belén que guardaban las vigilias el día que el Hijo de Dios nació, fueron rodeados de la gloria de Dios y vieron, yo me imagino que a todos los ángeles creados. Yo no creo que ni un solo ángel de todos los que el Señor ha creado quiso perderse el momento de estar allí aquella noche gloriosa y cantar gloria a Dios en las alturas. Y los ángeles vieron aquel espectáculo, perdón, los pastores vieron aquel espectáculo. Los apóstoles contemplaron la transfiguración del Señor o su glorificación. Mateo 17:2, donde su rostro resplandeció, dice la palabra, como el sol, y sus vestidos se volvieron tan blancos como la luz. Bendito sea el nombre del Señor. Entonces, hermanos, y antes de hacer una breve pausa musical, les recuerdo que estamos tratando de entender qué quiso decir el salmista cuando dijo que toda la tierra sea llena de su gloria. Bueno, pero mejor se lo voy a recordar cuando vengamos de la música, porque si no se le olvida. Vamos a alabar el nombre del Señor y ya estamos de regreso, mis amados.

Gracias a todos los hermanos también por continuar en sintonía de Faro del Caribe. Y como decía el pastor, pues esto es lo maravilloso que tiene la palabra de Dios, ¿verdad? Han venido 12 pastores antes a traer enseñanzas y podrían venir 1,000, ¿verdad? Y todos, el Espíritu Santo de Dios les daría agua fresca, ¿verdad? La palabra del Señor es inagotable, no hay nadie que pueda decir ya me la sé toda, ya la exprimí todo, ya dije todo lo que se podía decir de la palabra. Aquí el que más sabe no sabe nada, pues. Todos estamos aprendiendo, bendito sea el nombre del Señor. Y nuestra intención, hermanos, en esta mañana ha sido que podamos entender a qué quiso decir el salmista cuando dijo que toda la tierra sea llena de su gloria. Y primero estamos tratando de comprender qué significa la palabra gloria. Una primera acepción de la palabra gloria, dijimos, es aquello que adorna a una persona, y por supuesto cuando estamos hablando del Señor es todo aquello que adorna la figura, la persona de Dios, por lo menos lo que nosotros somos capaces de entender, de comprender. Dios es absolutamente inmenso y eterno, incomprensible en su totalidad para nosotros, pero lo que Él ha permitido a través de su palabra que conozcamos es lo que entendemos por la gloria de Dios. La segunda definición que acabamos de dar antes de ir a la música era la de el resplandor que rodea al Señor. Él, dice la Biblia, habita en medio de una luz inaccesible. Son cosas maravillosas. Cuando Él quiso mostrarse, cuando Él quiso descender en el Sinaí, dice que tuvo que vestirse de oscuridad, porque si no su resplandor hubiera matado a... hubiera exterminado la raza humana. Pero algunas personas privilegiadas han sido capaces de contemplar un chispazo, una pincelada, una millonésima de segundo de esa gloria, y han quedado pues impactados para siempre. La tercera definición de gloria, ya para ir aterrizando en nuestra intención, me parece que es la más maravillosa de todas, y es la gloria de Dios revelada en Jesucristo nuestro Señor. Por supuesto, nuestro bendito Señor y Salvador es la imagen misma de la gloria de Dios. Pablo dijo en la carta a los Colosenses que Jesús es la imagen del Dios invisible. Todo lo que nosotros aspiremos a ver de Dios, a conocer de Dios, tendremos que hacerlo a través de ver y conocer la persona y la obra de Jesucristo. La gloria inaccesible del Dios de Israel se acercó al hombre en la persona de su Hijo Jesús, a quien el hombre pudo contemplar y pudo amar sin ser consumido. Y esto es maravilloso. La gloria de Dios consumía a cualquiera que se acercara a ella, pero Jesús es la imagen de Dios, y pudimos ver la gloria de Dios en Jesucristo sin morir, sin ser consumidos. Jesús mostró la gloria de Dios, por ejemplo, en sus milagros. Déjeme y le voy a leer algunos pasajes muy rápidamente acá. En el Evangelio según San Juan, capítulo 2, cuando el Señor hace el milagro de convertir el agua en vino, en el verso número 11 dice, San Juan 2:11, que este principio de señales hizo Jesús en Caná de Galilea y manifestó su gloria, y sus discípulos creyeron en él. Cada vez que somos testigos de un milagro en la iglesia, de un genuino milagro, de un verdadero milagro, estamos ante
la manifestación de la gloria de Dios. Cuando Él resucitó a Lázaro en el capítulo 11 de Juan, en el verso 4, cuando le llevaron la noticia de que Lázaro había muerto, Jesús dijo: esta enfermedad no es para muerte, sino para la gloria de Dios, para que el Hijo de Dios sea glorificado por ella. Cuando Jesús resucitó a Lázaro, mostró en ese milagro la gloria de Dios. Jesús muestra la gloria de Dios en sus milagros y lo sigue haciendo cada día, en cada congregación. Cada vez que estamos, repito, ante un milagro de sanidad, un milagro de conversión, un milagro de provisión, de lo que sea, estamos ante la gloria de Dios. San Juan 17:4 nos dice que Jesús mostró la gloria de Dios a través de su vida de santidad. Orando al Padre dijo: yo te he glorificado en la tierra, he acabado la obra que me diste que hiciese. Yo te he glorificado en la tierra, no solo a través de sus milagros, sino a través de su vida de santidad. Jesús mostró la gloria de Dios al hombre el día que se transfiguró ante sus discípulos. A este respecto, el apóstol Pedro dice en la segunda carta, capítulo 1 y verso 17, que cuando él recibió de Dios Padre honra y gloria, le fue enviada desde la magnífica gloria una voz que decía: este es mi Hijo amado, en el cual tengo complacencia. Jesús, dice la palabra que su rostro resplandeció como el sol y que sus vestidos se volvieron blancos como la luz. Era la gloria de Dios en él. En su resurrección, Jesús mostró la gloria de Dios. Romanos capítulo 6, verso 4 nos enseña que dice: porque somos sepultados juntamente con Él, a fin de que como Cristo resucitó de los muertos por la gloria del Padre, así también nosotros andemos en nueva vida. San Juan 17:5 nos habla de que Jesús mostró la gloria de Dios el día que ascendió a los cielos. Dice: ahora pues, Padre, glorifícame tú al lado tuyo con aquella gloria que tuve contigo antes que el mundo fuese. Y pronto volverá con todo el resplandor de su gloria para juzgar y reinar sobre la tierra. Esta es, amados hermanos, la esperanza cristiana. Puede ser que pongamos nuestra esperanza en muchas cosas, pero la gran esperanza cristiana es el regreso glorioso de nuestro Señor Jesucristo. Entonces veamos, hermanos, ¿qué es gloria? Bueno, lo que adorna a una persona. Si hablamos de Dios, lo que adorna a Dios. ¿Qué es gloria? Es el resplandor que rodea a Dios, donde Él habita, esa luz inaccesible. ¿Qué es gloria? Bueno, la vimos reflejada en la persona de Jesucristo. Ahora bien, la expresión del salmista, la que él añade al final del salmo, el salmo que está dedicado al rey de Israel, pero al final él quiere bendecir a Dios: bendito sea Dios, bendito sea el Dios de Israel, el único que hace maravillas. Bendito sea su nombre glorioso para siempre, y toda la tierra sea llena.

tierra sea llena de su gloria, es que toda la tierra, todos los hombres vean y conozcan la luz de Dios. Y que toda la tierra sea llena de su gloria, es que toda la tierra vea la gloria de Dios en Jesucristo. Y esto, hermanos amados, no es ni más ni menos que el deseo de que los hombres se conviertan de sus pecados y entonces comiencen a dar gloria a Dios con el testimonio de sus vidas. Cuando una persona realmente se arrepiente, cuando una persona se convierte al Señor, mis amados, entonces comienza a mostrar la belleza de Dios en su vida. Comienza a ser el resplandor de su gloria. Ustedes son la luz del mundo, dijo Jesús. Por eso el cántico que pusimos a la mitad, yo quiero ser resplandor de tu gloria, Señor. Cuando una persona se convierte al Señor, comienza a mostrar al mundo la gloria de Dios en la persona y en la obra de Jesucristo. Voy a decirles, mis amados, que no es el propósito llenar iglesias hasta reventar. El propósito es que los hombres dejen sus malos caminos que los separan de Dios y con los cuales afrentan el nombre del Señor, y que se vuelvan a Él. Nada logramos con templos llenos de pecadores contentos. En esto, en que los hombres se arrepientan, en que sean un reflejo de la gloria de Dios, en esto, y solo en esto, debería estar empeñada la iglesia. Bendito sea su nombre. Déjeme decirles, amados, que Dios muestra su gloria cuando la iglesia lo alaba y adora. Que Dios muestra su gloria en cada milagro que sucede en nuestras reuniones. La iglesia es a la vez la gloria de Dios en la tierra. Dios muestra su gloria cuando el pecador se arrepiente y ahora, humillado ante su Creador, le adora. La conversión de un pecador es tan importante, es tan impactante. La conversión de un pecador es tan impresionante que hay fiesta en los cielos cada vez que uno se arrepiente. No es algo, hermanos, que podamos a tomar a la ligera. La tarea de la iglesia es llevar la gloria de Dios al mundo perdido. La tarea de la iglesia es alumbrar las tinieblas de pecado en que el mundo se encuentra sumido. La tarea de la iglesia, y yo sé que esto pues quizá genere alguna controversia, pero la tarea de la iglesia no es construir templos. Eso lo hacemos para nuestra comodidad, eso lo hacemos para si los hermanos tienen un carrito, que el carrito esté seguro en el parqueo de la iglesia, y queremos aire acondicionado, y queremos un montón de cosas que son solo para nosotros. Pero un templo no le da gloria a Dios, hermano. Un parqueo numeroso no le da gloria a Dios. Lo que le da gloria a Dios son hombres y mujeres transformados, cambiados por el testimonio de la iglesia. Dios muestra su gloria con el testimonio de aquellos que van dejando por donde pasan el olor de su conocimiento, dice Pablo en la segunda carta a los Corintios, capítulo 2. Vuelvo y repito, amados, no es ni siquiera declararlo, gloria a Dios. No es aplaudirlo, no es gritarlo, no es cantarlo, es vivirlo. Hace unos días me contaban unos hermanos un testimonio maravilloso para mí. Estaban en algún lugar, él y su esposa, y alguien se les acercó y les dijo: disculpe, ¿ustedes son cristianos? Sí, le respondió el hermano, mi esposa y yo somos cristianos. Ah, con razón, le dijo. Hay algo en ustedes.

algo me hizo acercarme a ustedes y preguntarles, no sé qué. Ese es el olor del conocimiento del Señor que debemos ir esparciendo por donde quiera que vayamos. Cuando la iglesia solo le da gloria a Dios dentro del templo, pero luego al salir falla en su intención de llevar la luz al mundo, entonces no estamos cumpliendo con nuestro propósito. Nosotros sabemos, mis queridos hermanos, está escrito en nuestra esperanza que un día veremos la tierra llena del resplandor de la gloria de Dios. Cuando todo esto llegue a su culminación, cuando el Rey Eterno gobierne sobre toda su creación, entonces veremos la gloria de Dios. Pero de momento, hoy, esa gloria no va a llegar a nosotros en su plenitud. Por eso es que no es eso a lo que se refiere el salmista con su deseo de que la tierra sea llena de la gloria de Dios. No es que haya un resplandor, hermano, no es que brille, no es que los cielos se abran, no es que... No, no, no. Cuando el salmista desea que la tierra sea llena de la gloria de Dios, está deseando que la tierra sea llena del conocimiento de Dios. Hoy para nosotros, del conocimiento de Dios en la persona de Jesucristo, y que la tierra sea llena del conocimiento de Dios por medio de aquellos que han sabido rendirse ante su señorío y que viven de una manera santa. El profeta Isaías tuvo una visión atemporal. Eso significa, hermano, porque en el cielo no hay tiempo. Eso no fue que pasó ayer ni va a pasar mañana. Él tiene una visión de la eternidad. Él ve la gloria de Dios. Él ve el trono de Dios. Isaías capítulo número 6, el día que el Señor le llama. Dice Isaías, en el año en que murió el rey Usías, yo vi al Señor sentado sobre un trono alto y sublime. Y sus faldas llenaban el templo. Por encima de él, nos legó el profeta, había serafines. Cada uno tenía 6 alas. Con 2 cubrían sus rostros, con 2 cubrían sus pies y con 2 volaban. Y el uno al otro daba voces diciendo, Santo, Santo, Santo. El Señor de los ejércitos, y oiga la declaración de los serafines, toda la tierra está llena de su gloria. Y cuando decían esto, el lugar temblaba. Ahora, vea lo que dice el salmista. El salmista desea que toda la tierra sea llena de su gloria. Algún día, los serafines dicen, toda la tierra está llena de su gloria. Ellos entonan un canto que... Es una realidad, no es un deseo, es una confirmación de que toda la tierra está llena de la gloria del Señor, porque donde quiera que haya un cristiano consagrado a Dios, ahí está manifestada la gloria de Dios en él. Amados hermanos, nosotros somos portadores de su gloria, por medio de haber creído en aquel que vino al mundo a dar su vida por el pecador. Y somos portadores de su gloria por el Espíritu Santo que ha hecho morar en nosotros. Vivamos entonces como es digno del Señor. Como dice San Pablo en la carta a los Colosenses, capítulo 1, verso 10, agradándole en todo, llevando fruto en toda buena obra y creciendo en el conocimiento de Dios. Cuando usted vive como es digno del Señor, cuando le agrada con sus palabras, sus pensamientos, sus acciones, sus intenciones, cuando usted lleva fruto en toda buena obra y crece en el conocimiento de Dios, la gloria de Dios está llenando la tierra. Y entonces, amados, si lo hacemos todos, si toda la iglesia se consagrara a esto, entonces se cumpliría el deseo del salmista. Y veremos con nuestros ojos la realidad de la visión de Isaías, que toda la tierra está llena de su gloria. Y seremos testigos
del cumplimiento de la profecía de Habacuc 2:14, cuando él dijo: porque la tierra será llena del conocimiento de la gloria del Señor, como las aguas cubren el mar. Esto lo entendía, esto lo sabía Jesús, y quiso que sus discípulos lo entendieran. Vayan por todo el mundo y lleven este evangelio. Prediquen este evangelio, hagan discípulos, enséñenle a la gente lo que yo les he enseñado, que la gente se convierta, que la gente se arrepienta, que la gente cambie, que la gente deje atrás su pasado, que el blasfemo ahora adore a Dios, que el que robaba, dice Pablo, ya no lo haga, que el que mentía ya no lo haga, que la gente se sorprenda al ver la transformación de hombres y mujeres sometidos por entero al Señorío de Cristo. Este es el evangelio que la iglesia debe predicar, un evangelio de justicia, como lo dice el Salmo, un evangelio de paz, como lo desea el salmista, pero también un evangelio de arrepentimiento, un evangelio que haga que la gloria de Dios se expanda sobre toda la tierra, en la vida de aquellos a quienes llamamos cristianos. Bendito sea el nombre del Señor. Eso es lo que el salmista quiso decir cuando dijo, y que es, hermano Paul, el lema de nuestra celebración de medio año: que toda la tierra sea llena de su gloria. Amén y amén, dice el salmo.

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Buenas noches, escuchamos Al Ritmo de la Salsa. Les doy Viladera, se llama Llave. Nosotros somos Faro del Caribe, iluminando el sendero de la vida. Continuamos con una programación en la noche del sábado del fin de semana. Quédese en sintonía con nosotros. En esta nueva hora le invitamos a continuar. Vendrá la lectura, la cita bíblica en pocos minutos, tomada del capítulo 33 del profeta Isaías. Además, estaremos unidos en momentos de oración cuando sean las 11:40. Desde ya usted puede dejar su petición de oración. Vamos a interceder, vamos a orar. Recuerde, 8777-5965. Será un tiempo para poder venir delante del Señor, poder clamar y presentar al Señor cada una de las peticiones. Él es Pedro Miguel Morales, se llama No te alejes de la roca. Buenas noches.

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1: Isaías, capítulo 33. Jehová traerá salvación.
2: ¡Ay de ti que saqueas y nunca fuiste saqueado! Que haces deslealtad, bien que nadie contra ti la hizo. Cuando acabes de saquear, serás tú saqueado. Y cuando acabes de hacer deslealtad, se hará contra ti. Oh Jehová, ten misericordia de nosotros. A ti hemos esperado. Tú, brazo de ellos en la mañana, sé también nuestra salvación en tiempo de la tribulación. Los pueblos huyeron a la voz del estruendo. Las naciones fueron esparcidas al levantarte tú. Sus despojos serán recogidos como cuando recogen orugas. Correrán sobre ellos como de una a otra parte corren las langostas. Será exaltado Jehová, el cual mora en las alturas. Llenó a Sion de juicio y de justicia. Y reinarán en tus tiempos la sabiduría y la ciencia, y abundancia de salvación. El temor de Jehová será su tesoro. He aquí que sus embajadores darán voces afuera. Los mensajeros de paz llorarán amargamente. Las calzadas están deshechas. Cesaron los caminantes. Ha anulado el pacto. Aborreció las ciudades. Tuvo en nada a los hombres. Se enlutó. Enfermó la tierra. El Líbano se avergonzó y fue cortado. Sarón se ha vuelto como desierto, y Basán y el Carmelo fueron sacudidos. Ahora me levantaré, dice Jehová. Ahora seré exaltado, ahora seré engrandecido. Concebisteis hojarascas, rastrojo daréis a luz. El soplo de vuestro fuego os consumirá. Y los pueblos serán como cal quemada, como espinos cortados serán quemados con fuego. Oíd los que estáis lejos lo que he hecho, y vosotros los que estáis cerca, conoced mi poder. Los pecadores se asombraron en Sion, espanto sobrecogió a los hipócritas. ¿Quién de nosotros morará con el fuego consumidor? ¿Quién de nosotros habitará con las llamas eternas? El que camina en justicia y habla lo recto, el que aborrece la ganancia de violencias, el que sacude sus manos para no recibir cohecho, el que tapa sus oídos para no oír propuestas sanguinarias, el que cierra sus ojos para no ver cosa mala, éste habitará en las alturas. Fortaleza de rocas será su lugar de refugio. Se le dará su pan y sus aguas serán seguras. Tus ojos verán al rey en su hermosura, verán la tierra que está lejos. Tu corazón imaginará el espanto y dirá, ¿qué es del escriba? ¿Qué del pesador del tributo? ¿Qué del que pone en lista las casas más insignes? ¿No verás a aquel pueblo orgulloso, pueblo de lengua difícil de entender, de lengua tartamuda que no comprendas? Mira a Sion, ciudad de nuestras fiestas solemnes. Tus ojos verán a Jerusalén, morada de quietud, tienda que no será desarmada, ni serán arrancadas sus estacas, ni ninguna de sus cuerdas será rota. Porque ciertamente allí será Jehová para con nosotros fuerte, lugar de ríos, de arroyos muy anchos, por el cual no andará galera de remos, ni por él pasará gran nave. Porque Jehová es nuestro juez. Jehová es nuestro legislador. Jehová es nuestro rey. Él mismo nos salvará. Tus cuerdas se aflojaron. No afirmaron su mástil, ni entesaron la vela. Se repartirá entonces botín de muchos despojos. Los cojos arrebatarán el botín. No dirá el morador, estoy enfermo. Al pueblo que more en ella le será perdonada la iniquidad.
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0: Porque la palabra del Señor nos dice en Mateo 7:7: Pedid y se os dará, buscad y hallaréis, llamad y se os abrirá.

A Él sea toda la honra y toda la gloria. Nos unimos en este su programa Momentos de Oración. 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Aquí estamos desde San Francisco de Dos Ríos, San José, Costa Rica. Le saludamos, le bendecimos y le invitamos también para que podamos estar unidos en este momento y que también por medio de nuestro WhatsApp, si usted tiene una petición de oración, por favor hágala llegar, como ya hemos recibido algunas, por medio del 8777-5965 y poder tener también su petición en nuestra mesa de trabajo, poder orar y poder interceder por esa petición. Para su servidor y amigo Pablo Garita Pérez, es una bendición poder compartir con usted este tiempo, poder cerrar este día en oración y poder presentar la semana, el domingo que vendrá, ya en pocos minutos, y la semana que va a iniciar, presentarla delante del Señor. Declara el salmista en el Salmo 18, dice en su versículo número 1, te amo, oh Señor, fortaleza mía, Señor, roca mía y castillo mío y mi libertador, Dios mío, fortaleza mía, en Él confiaré. Sabe, nuestra vida, nuestra familia, puesta en Dios en esta hora, en Él confiamos, Él que es nuestra fortaleza, la roca mía, el castillo mío, mi libertador, la fortaleza, dice el salmista, mía, y en Él confiaré. Hoy trae tu vida delante del Señor. Sigue el salmista declarando, mi escudo y la fuerza de mi salvación, mi alto refugio. Qué lindo podemos declarar a esta hora, Señor, tú eres mi alto refugio. Así lo declaramos, así lo creemos. Es el versículo 1 y versículo 2 del Salmo 18. Bendecimos su vida en su casa, los que están desde casa, los que están escuchándonos en la carretera, les bendecimos, les saludamos. Sea Dios guardando siempre su vida, los que están trabajando a esta hora, a nuestros amigos taxistas, a nuestros amigos en plataformas que están en sintonía, que siempre nos reportan. Dios guarde sus vidas, a los traileros, a los camioneros que en este momento se encuentran detrás del volante. Dios guarde sus vidas también en vehículos particulares. Les bendecimos, les saludamos en sus puestos de trabajo, a los que están laborando y que iniciaron jornada desde las 6 de la tarde, otros a las 10 de la noche, y que a esta hora están con nosotros, a quienes están trabajando también en los hospitales, en las clínicas, en los centros penales, y también aquellos que son pacientes y están ahorita en un hospital, en una clínica. Vamos a orar, vamos a interceder pidiendo al Señor, por supuesto, a lo largo y ancho del territorio nacional y además en cualquier parte del mundo donde usted se encuentre. Le saludamos, le bendecimos en el nombre de Jesús. Y nos unimos a adorar y a bendecir y a exaltar el nombre del Señor en este tiempo. Padre, gracias por este sábado. Padre, gracias por tu bendición. Dile, Señor, te doy gracias, estoy agradecida. Estoy agradecido, Señor, por tu bondad, por tu misericordia, por este día, Señor. Por eso te adoramos, te bendecimos, Señor. Por eso nos rendimos delante de ti, Padre. Por eso venimos delante de ti, Señor, en esta hora. Sí, Señor, rendidos, rendidas, Señor, delante de tu presencia. Mi Dios, mi Señor.

0: Sí, Señor, sea toda la honra y toda la gloria. Solo a ti, Señor. Es a ti, Dios. Y a esta hora también, Señor, presentamos cada una de las peticiones que están llegando en estos minutos. Dios, glorifícate a esta hora en la vida de Ania. Dice: aquí estoy delante de ti, Señor, esperando una respuesta, orando y clamando al Señor. Bendiciones, por favor, orar. Dice: por mi salud, el día de ayer estuve cumpliendo años. Soy Luz, Luz, te bendecimos y damos gracias a Dios por tu vida, por un año más de vida. Y también vamos a orar por su salud. Bendiciones, Pablo, me uno en oración. Por favor, interceder por la salud de Julio Rodolfo, por sanidad en sus pulmones. Me llamo Nora. Amén, Nora. Te bendecimos en el nombre de Jesús. Vamos a orar, José, por cada una de esas peticiones que estás escribiéndonos, para que el Señor se glorifique en medio de cada necesidad. También la familia Jara, Jagger Jara, dice: aquí estamos, Señor, tú eres mi refugio. Damos gracias a Dios por la semana que pasó y la que vamos a recibir ya en 6 minutos, por la que vamos a empezar en pocos minutos y a traerla delante de el Señor. Bendecimos la vida también, dice, orar por mi esposo Willy. Vamos a interceder, amén, Ana, delante del Señor. También vamos a orar, dice, por mi salud, además por mis finanzas, con todo gusto, Joel. Vamos a estar clamando también por la familia Robles Murillo. La traemos delante del Señor en estos minutos. También vamos a interceder, dice: soy Carmen Marchena, por favor, orar por mis hijos, por mis nietos. También Ruth dice: me uno y pido por favor oren por sanación de mis pulmones o por una alergia. Sonia también dice: aquí estoy. Somos la familia Álvarez Mesa. Nos vamos a unir a orar también, como lo está haciendo Don Luis, dice, junto con mi esposa Sofía, nos unimos a orar en este tiempo. También Milagro Hernández dice: me uno a clamar. Vamos a estar presentando la petición que nos deja Carmen Coto. Dice: además, doy gracias a Dios por un milagro concedido. Vamos a orar para que Dios se glorifique y abra puertas laborales. Amén, Cristian. También presentamos esa petición por la vida de Yamilet. Además, vamos a orar por Roberto Romero, para que el Señor se glorifique y guarde su vida. Oscar Rolando dice: aquí estoy unido en oración. Felipe Rojas dice: por favor, orar por la salud de Katia. Ella es mi esposa. Vamos a orar por sanidad. También, además, orar por mis hijos María Paula, por Fabián Rojas. Vamos a estar intercediendo además por Mari. Dice: aquí estoy, me presento delante del Señor. Por favor, oren o apóyenme orando por salud. Bendiciones, Pablo. Soy Tere y me uno a orar. Bendecimos también la vida de Berita Salas, quien se une con nosotros. Zeneida, dice Leda, aquí unida en oración, en familia. Además, Teresita Solano, Nancy, vamos a orar además por esa petición. Carla Guzmán, Maruja, Johnny, dice, nos unimos a orar. María Molina, Rosibet Chacón, Roxana, Vicky Manzanares, Aurelia Reyes, Gerardo, vamos a orar por esa petición que ha ingresado en estos minutos. Por favor, orar. Dice, por la familia Montiel Pérez. Soy Roselda. Vamos a orar, Roselda, en el nombre de Jesús. También otro de los mensajes dice: por favor, interceder. Me llamo Elizabeth y vengo delante del Señor en esta hora y presento mi vida delante del Señor. Vamos a interceder también por Shirley Rodríguez. Dice: orar por la familia Mesén Rodríguez. Vamos a interceder también María Adelaida. Dice: me estoy uniendo en oración. Vamos a clamar también por la petición que nos deja Lucía, por mi salud. Katia Meneses dice: orar también por favor por salud. Carmen Morales dice: orar por mi hijo Froilán. Lo traemos delante de él, Señor, y que Dios abra puertas laborales en la vida de Froilán. Por favor, dice, orar por mi petición. Soy Ana. Vamos a clamar delante del Señor. Yolanda, oramos para que Dios traiga esa bendición, para que todo dinero retenido, igual además de otras peticiones, el Señor pueda glorificarse en medio de cada una de ellas. Hemos iniciado este tiempo declarando lo que dice el salmista en el Salmo 18. Te amo, oh Señor, fortaleza mía, Señor, roca mía, castillo mío y mi libertador. Dios mío, dice la segunda parte de este versículo, fortaleza mía, en Él confiaré. Y cierra el versículo 2 diciendo, mi escudo y la fuerza de mi salvación. Y termina de una forma maravillosa declarando, mi alto refugio. Sabes, mujeres, el Señor es tu alto refugio. Es mi alto refugio. Es el refugio de tu casa. Es el refugio de tu familia. Por eso en este nuevo día, Señor, traemos cada hogar, cada familia, y te agradecemos, Dios, como lo hemos hecho minutos atrás, por el día que terminó. Y ahora al empezar este domingo, que ya es 5 de julio del 2026, al empezar el día, al empezar la semana, la traemos delante de ti, Señor, y aquí estamos, Dios, buscando tu presencia, empezando este día aferrados a ti, declarando que tú eres nuestro alto refugio, declarando que eres la fortaleza de nuestra vida, declarando que eres nuestra roca, declarando que eres el castillo mío, que eres la roca mía, que eres la fuerza de mi salvación, que eres mi escudo, que tú lo eres todo, Señor, y hoy nos aferramos, hoy empezamos el día, hoy empezamos la semana declarando en el Señor, porque Él es nuestro Dios, es nuestro Padre, quien cuida de nosotros. Estamos declarando, sabe que Él va a cuidar de nosotros, declara, Él va a cuidar de mi casa, Él va a cuidar de mi familia, en esta semana, sí, Dios cuida de mí, va conmigo, Él es mi ayudador, Él es el poderoso gigante, quien cuida de mí, de mi casa y de mi familia. Y por eso hoy, Señor, delante de ti venimos en este día, empezamos esta hora, empezamos este día delante, Dios, de tu presencia, declarando que tú eres el Señor. Así lo creemos y así lo declaramos. Señor, toma control de cada necesidad. Dios, toma control de cada petición en este día. Dios, cada carga, cada necesidad la traemos delante de ti. Aquellas también, Señor, que han quedado en el corazón. Otro de los mensajes dice, por favor, orar por mi hijo Carlos, por mi hija Natalia. Padre, glorifícate en medio de cada necesidad, de cada petición. Soy Ana. Pablo, por favor, orar por mi hermano Elionay Núñez. Amén. Él se glorifique, Ana. Hoy oramos y lo traemos delante del Señor. Por favor, orar, dice, por mi salud, por la sanidad de mis piernas, de mis riñones, también por mi familia. Amén, Maribel. estamos ya unidos, presentando delante del Señor cada necesidad, cada petición. Señor, glorifícate hoy en este día. Señor, glorifícate hoy, Dios, ya en esta madrugada de domingo, Padre. Hay un pueblo, Señor, que se une. Estamos sedientos, Señor, de ti. Nuestra vida está en tus manos, Señor, y por eso hoy venimos a buscarte. Venimos al trono de la gracia. Nos aferramos a ti, eres nuestro alto refugio. Y nos hemos puesto de acuerdo, Señor, para venir a tu presencia. Vamos a declarar esta palabra para que oremos. En el capítulo 60 del profeta Isaías dice: levántate, resplandece, porque ha venido tu luz. Hoy el Señor a alguien le está diciendo: levántate. Está hablando de la futura gloria de Sion. Dice el texto: levántate. Es el versículo 1 del capítulo 60 de Isaías. Levántate y resplandece, porque ha venido tu luz, y la gloria de Jehová ha nacido sobre ti. Hoy, mujer, hoy, varón, este es un día hermoso que el Señor nos ha dado. Hemos empezado un nuevo día. Estamos estrenando misericordias. Y el Señor te dice: levántate. Sabes, en medio de lo que estás pasando, en medio de lo que estás enfrentando, no estás sola, no estás solo. El Señor te dice: levántate hoy. Sí, mujer, levántate en esta madrugada. Levántate hoy, varón, en este día, en este domingo. Ven delante del Señor. Aquí estamos, Padre, delante de ti, dice el versículo 2. Porque he aquí que tinieblas cubrirán la tierra y oscuridad las naciones, mas sobre ti, y esta palabra hoy recíbela ahí donde estás, mas sobre ti amanecerá Jehová, y sobre ti será vista su gloria. Hoy declaro que sobre tu vida, yo levanto manos en esta madrugada aquí en la cabina de Faro del Caribe. Levanta manos en este domingo y declara: sí, aleluya, yo lo creo. Sobre mí, sobre mi casa será vista su gloria. Hoy yo levanto manos en esta madrugada declarando: sobre mi vida será vista la gloria de Dios. Voy a testificar, voy a creer por un milagro, voy a creer por esa puerta por la que estoy orando para que sea abierta. Estoy creyendo por la bendición de Dios para mi familia, que Dios va a mover, sabe, Dios se va a glorificar, que en esta hora la bendición de Dios viene sobre los míos, sobre mis hijos, sobre mi casa y sobre mi familia. Hoy estoy creyendo que veré tu gloria, Señor, en este proceso, en este momento difícil, pero que estás conmigo, no me has dejado, no me vas a dejar, y veré tu gloria, Señor. Estoy creyendo y que voy a testificar, Dios, en medio de lo que paso y de lo que enfrento, del proceso, porque no estoy solo, no estoy sola. Has estado conmigo, sabes, de eso puedes estar segura y seguro. Dios ha permanecido fiel, Dios ha estado allí, es quien te ha sostenido cuando nuestras fuerzas ya no dan más. Sabes, el Señor te dice: aquí estoy, yo te he sostenido, yo te sostengo, no temas. Y por eso hoy declaramos que sobre nuestra vida será vista la gloria de Dios. Mujer, levanta manos. No ha sido fácil. Has pasado momentos difíciles, noches casi sin poder descansar, sin dormir, preocupada, cargada. Vino la angustia, vino el temor y vino el miedo. Pero hoy levanta manos, porque sobre ti, mujer, será vista su gloria. Porque sobre tu casa será vista la gloria de Dios. Porque sobre tus hijos será vista la gloria de Dios. Y por eso hoy, Señor, venimos, oramos y estamos creyendo, Señor, que veremos tu gloria. Padre, trae nuevas fuerzas ahí donde hay hombres y mujeres levantando manos, que están creyendo y recibiendo esta palabra en el domingo. Diga: yo me apropio de esa palabra, será un rema para mí este domingo. Veré tu gloria, Señor, en el proceso, en el camino. Veré tu gloria, veré tu bendición, Señor. Veré el favor tuyo, Dios, sobre mi vida. Veré la bendición de Dios sobre mi casa. Hoy, mujer, créele a Dios. Hoy serás libre.
1: Se va a ir todo temor, se va a ir todo miedo. Hoy se libra en este domingo. Dios te hace libre. Él te hace libre, mujer. Levanta manos y recibe lo que Dios tiene para ti hoy. Recibe lo que Dios tiene para ti en esta madrugada, varón. Recibe hoy, familia, porque sobre tu casa será vista la gloria de Dios. En este mes 7 del 2026 declaramos tu gloria. Señor, declaramos tu bendición, Dios, en este hermoso día, Padre. También, Señor, a esta hora, delante de ti, Señor, bendecimos y oramos por Aloncito. Dios, glorifícate, Padre. Tócale, Dios, en esta madrugada. Llena su vida más de tu presencia, Señor. Sobre la familia Gutiérrez Aguilar. Sobre la petición que nos deja Vicky Manzanares, Eugenia. Por mis hijos María, José y Javier. Por mis nietos Jimena, Alejandro y Miranda. Por mi bisnieta Sarita, declaramos la bendición de Dios. También, Padre, hasta ahora declaramos tu bendición sobre la vida de Erika, Señor. Trae cobertura y protección sobre su vida y puertas, Dios, abiertas de trabajo. Así lo declaramos, Erika, sobre tu vida en el nombre de Jesús. Aleluya, bendecimos la vida de Damari. Dice: estoy reunida en oración y me uno clamando y creyéndole a Dios. Hoy recibe Damaris en el nombre de Jesús. También sobre la vida de Jefferson. Padre, para ti no hay nada imposible. Dios, visítalo en esta madrugada. También, Señor, la vida de Emiliano. Así lo creo, así lo declaro, Señor. La vida de Jenny, dice que estoy unida en oración, Jenny Romero. Padre, glorifícate hoy en este tiempo, en esta vida. También, Señor, delante de ti, Padre, presento, dice, la vida de mis hijos Ashley y Michael, Padre, en el nombre de Jesús. También, Señor, declaramos una palabra de sanidad en la vida de Jenny. También, Señor, hoy lo creemos y lo declaramos. Padre, oramos a favor de la vida de Nora, quien se une, también de Eugenia, Señor, de Marcos, de María Eugenia, también, Señor, de Janina. Padre, glorifícate hoy en este tiempo. Sabes, es que no hay nada imposible. No hay nada difícil para Dios. Hoy declaran: esta semana yo veré la gloria de Dios. Hay alguien quien lo está creyendo. Yo lo creo. Veré tu gloria, veré tu bendición, Señor, sobre mi vida. Puertas que se abren, bendición de Dios que viene. Declaramos una palabra de sanidad sobre los enfermos, porque por su llaga, aleluya, hemos sido curados. Y en el nombre de Jesús de Nazaret declaramos sanidad en los hospitales, ahí donde estás en sintonía de Faro del Caribe, en esa clínica, en casa donde hay enfermos. Declaramos el poder y la sanidad de Dios en esta hora, en esta madrugada, porque para Él, aleluya, porque para Él no hay nada difícil. Dile: Señor, yo creo y recibo hoy. Para ti, Señor, es posible. Decláralo en este día. Oh, decláralo en esta madrugada. Dios, en medio de cada una de las peticiones, está obrando, está operando. Es posible para Dios. Es posible para Dios, mujer. Es posible para Dios, varón. Hoy cree por la fe. Las montañas se mueven. Las puertas se abren. Aleluya. Hoy

Creo y recibe en este día. Él se está glorificando en este día. Padre, gracias. Gracias, Señor, por tu bendición. Recibe más de Dios.

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Hola, ¿qué tal? Le habla su buen amigo Bruce Del Monte. En estos días, Daniel Altare nos está guiando por la Epístola de Santiago con pensamientos sumamente interesantes. Él está al micrófono para guiarnos otra vez, pero en primer lugar escucharemos la música de Andrés Jacobo deleitándonos ahora mismo con este cántico, Despertad.

0: Mil gracias, Jacobo. Mil gracias. Ahora vamos adelante con Daniel Altare, evangelista argentino del equipo Impacto Internacional, y él está enfocando en Santiago.
1: ¿Cómo no, Bruce? Aquí estamos otra vez, juntos y en contacto con nuestros queridos oyentes, y especialmente contigo que nos sigues cada día en nuestros programas Impacto y que podemos compartir juntos la palabra del Señor. La porción de hoy está en el capítulo 1 de Santiago, los versos 26 y 27. Y si tendríamos que poner un título a este pasaje, le llamaríamos los verdaderos valores religiosos. Dice, si alguno se cree religioso entre vosotros y no refrena su lengua, sino que engaña su corazón, la religión del tal es vana. La religión pura y sin mácula delante de Dios, el Padre, es esta: visitar a los huérfanos y a las viudas en sus tribulaciones y guardarse sin mancha del mundo. Aquí el apóstol Santiago está hablando a aquellos que simplemente se creen religiosos, pero que en su vida práctica no están expresando lo que dicen creer o sentir. Los verdaderos valores religiosos están expresados en estos dos versículos. En primer lugar, los resultados y las evidencias de un cristiano verdadero y auténtico. Si alguno se cree religioso y no tiene estos verdaderos valores, entonces la religión del tal no sirve. Estas son las exteriorizaciones que muestran que un cristiano está aferrado y está cumpliendo verdaderamente con su religión. Primero, tener control de su lengua. Si alguien puede dominar su lengua, puede controlar su vocabulario, puede medir el tono y el modo con que se expresa, entonces sí, está practicando sabiamente su fe, su religión, su devoción al Señor. En segundo lugar, si habla verdad y no cae en el engaño de dejarse llevar por los pálpitos del corazón, por sospechas, y no engaña a su propio corazón. En tercer lugar, si visita a los huérfanos y a las viudas para brindarles compañía, para interiorizarnos de sus necesidades, a aquellos que están desprotegidos. Pero es bien claro que hay una prioridad: huérfanos y viudas. Hay mucha gente que sufre, hay mucha gente que tiene necesidad, pero da prioridad y dice que debemos tener más consideración de aquellos que están más desvalidos, los huérfanos y las viudas. Dice, si le ayudamos materialmente y espiritualmente en sus necesidades, en sus tribulaciones, en sus angustias. Y hay una quinta marca de aquel que vive la verdadera religión: guardarse sin mancha del mundo. La religión verdadera y sin mácula es esta. Esta es la religión pura, dice, no delante de los hombres, sino delante de Dios el Padre. Ahora, si alguno no hace esto, si alguno no puede cumplir estos cinco aspectos que hemos mencionado, la religión del tal es vana. Es decir, tenemos dos extremos que debemos evitar. No es por obras que vamos a lograr la salvación, pero la salvación, como no es un impedimento para las obras. De manera que debemos practicar lo que el apóstol nos aconseja en este pasaje: tener control de nuestra lengua, tratar de pensar y hablar la verdad para no caer en el engaño del corazón, porque engañoso es el corazón más que todas las cosas y perverso. ¿Quién lo conocerá? Pero visitar en sus necesidades a los desvalidos, dándoles prioridad a los huérfanos y a las viudas. Tener obra social que ayude a estos, que tantas veces están desprotegidos. Ayudarles material y espiritualmente en sus tribulaciones. Pero también guardar nuestra vida sin mancha, sin contaminación de las cosas del mundo que nos rodean. Santiago está apuntando a los verdaderos valores de la vida cristiana. A los valores de una vida que no está simplemente en la teoría, sino que se expresa prácticamente, que muestra por los frutos lo que Dios ha hecho en su corazón la experiencia interior. Está mostrando que la vida del cristiano no debe ser simplemente dentro de las paredes del templo, sino en el andar cotidiano, en el andar diario, en el hogar, en la calle, en los lugares de nuestras relaciones laborales, cualquiera sea el sitio donde estemos. Esté grabado firmemente en nuestro temperamento, en nuestro carácter, en nuestro testimonio, el conducirnos sabiamente, sin pecar con nuestros labios, sin pecar con nuestro vocabulario y guardándonos de las manchas de este mundo. Que el Señor nos guarde y te ayude a vivir una vida limpia, pura, cristalina, sincera, transparente, para que el Señor te use para su honra y para su gloria. Que el Señor te bendiga.

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1: Para el programa Encuentro, escuchar las voces de los directivos de distintas emisoras es de gran valor. En esta edición compartiremos comentarios de algunos de ellos que nos contarán cómo el programa ha sido de bendición para sus emisoras y oyentes. Gracias por su sintonía, soy su amigo Heriberto Ayala y hoy en este espacio especial de Encuentro escucharemos las voces de 5 emisoras radiales. Esperamos que en el futuro más radios puedan participar en un programa especial como este. Primeramente presentamos a Irán Aviv, director de radio Estudio 86 de Querétaro, México. Y luego a Rosalino de KZZ 90.3 FM en King City, California.
2: Hola, ¿qué tal? Reciban un afectuoso saludo desde Querétaro, México. Mi nombre es Irán Aviv, el coach de la radio, director y productor de Estudio 86 Radio Online. Es un verdadero gusto poder participar en este espacio y compartir con ustedes lo valioso que ha sido el programa Encuentro para nuestra emisora y para nuestra audiencia. En un tiempo donde muchas veces predominan las noticias negativas y el contenido vacío, programas como Encuentro se convierten en una voz de esperanza, reflexión y crecimiento humano. Para nosotros ha sido una gran herramienta para fortalecer contenidos con propósito, generar conversaciones más profundas y conectar emocionalmente con nuestros radioescuchas. Algo que hemos notado es que muchos oyentes buscan mensajes que inspiren, que ayuden a reencontrarse consigo mismos, con su familia y con su propósito de vida. Y precisamente varios de los temas presentados en Encuentro han generado comentarios muy positivos entre nuestra audiencia, especialmente aquellos relacionados con la fe, la superación personal, los valores humanos y la importancia de mantener la esperanza aún en estos tiempos tan difíciles. Recuerdo particularmente cómo ciertos mensajes motivaron a nuestros oyentes a reflexionar sobre la importancia de escuchar más, comprender más y construir relaciones más humanas. Quiero felicitar sinceramente a Heriberto Ayala y a todo el equipo de Ministerio Encuentro por este proyecto que trasciende fronteras y que logra unir voces de distintos países con un mismo objetivo: compartir mensajes que edifiquen y transformen vidas. A toda la audiencia de Encuentro, quiero decirles que nunca subestimen el poder de una palabra positiva, de una conversación sincera o de un mensaje que llega en el momento correcto, porque a veces una sola reflexión puede convertirse en el inicio de un gran cambio.
3: Reciban un cordial saludo de su hermano Rosalino Sánchez y del director Pastor Arturo Ríos. Somos KZZ Radio Resplandecer 90.3 FM, una emisora de la Iglesia de Jesucristo en King City, California, Incorporated, en los Estados Unidos de América. Este año, por la gracia y misericordia de Dios, hemos cumplido 13 años al aire. Durante este tiempo, Ministerio Encuentro ha sido parte muy especial de nuestra programación radial. Cada mañana los testimonios y mensajes que compartimos continúan llevando esperanza, fe y mensajes de salvación a nuestra audiencia que se identifican con las experiencias y palabras compartidas. 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Mantengámonos orando a Dios para que continúe bendiciendo grandemente este ministerio, así como a sus directores, al hermano Heriberto Ayala. dándoles fuerzas, sabiduría y dirección espiritual para seguir adelante con esa hermosa labor que ha sido de bendición para tantas personas.

0: Los testimonios han impactado muchas vidas, historias marcadas por momentos difíciles, pero transformadas por el Señor. Así nos dice Laura Corredor de Nitro Estéreo 103.2 FM de Colombia. Después escucharemos a Andy Carías, director de radio Rey Divino, quien nos contará cómo un oyente se identificó con una de las historias presentadas en Encuentro.
1: Desde el departamento de Santander, en Colombia, la emisora Nitro Estéreo 103.2 FM pues ha sido una de las emisoras bendecidas con este ministerio radial como es Encuentro, bueno, estos temas que otros callan, y también el devocional Semilla, que ha sido una gran bendición para toda nuestra audiencia. Y quien les habla, Laura Corredor, locutora de esta emisora, y muy agradecida con el Señor por estos encuentros que Dios nos permite tener para poder seguir compartiendo la palabra del Señor. Podemos hablar del programa Encuentro, que ha sido una bendición. Ya llevamos muchos años ya compartiendo esta palabra a la 1:40 de la tarde, de lunes a viernes, aquí en la programación de Nitro Estéreo. Y estos testimonios han impactado muchas vidas. Hacen comentario a través de nuestra cuenta WhatsApp y ha sido una bendición. Y saber que momentos duros que han pasado estas personas, pero cuando llega el Señor, hace una transformación entera. Y esto nos insta a seguir adelante, a que muchas personas también sean edificadas a través de esta programación. Así que desde aquí, desde Colombia, agradecemos a este ministerio Encuentro, que han sido una gran bendición a todas las vidas. Así que, mis hermanos, Encuentro, a todo lo que ejercen ustedes para llevar más vidas, pues sigan adelante a seguir llevando el Evangelio de Cristo.
2: Saludos, hermanos del programa Encuentro. Les saluda el pastor Andy Carías, director de Radio Rey Divino. Estamos transmitiendo desde el lindo país de El Salvador, en el departamento de Sonsonate, en un pueblito muy bonito, muy pintoresco, llamado Cuisnahuat. A través del 106.1 FM, estamos llevando bendición. Bueno, quiero decirles, mis hermanos, que yo en lo particular escuchaba el programa Encuentro desde hace muchos años, y cuando el Señor me nombra director de esta radio, dije yo, bueno, si el programa me ha bendecido, ¿por qué no ser de bendición también para nuestros oyentes? Y es así como comenzamos a transmitir el programa Encuentro, pero quiero hablarles de un tema en específico que impactó a uno de nuestros oyentes, y es el tema Perdí mi madre en el desierto. No precisamente fue la madre quien él perdió, sino fue la esposa. El joven me llamaba y me decía, hermano, lo que está saliendo en ese programa, yo lo viví en carne propia. En cierta ocasión, nos cuenta él, que emprendieron un viaje a Estados Unidos, pues estaban en el desierto y por falta de dinero, por falta de alimento y por falta de agua, dice de que caminaron kilómetros y kilómetros, pero vino un momento donde la esposa se comenzó a sentir mal. Él, creyente en Dios, le oraba y le decía, le daba palabras de ánimo para que no se detuviera, que había que llegar donde ellos se iban a encaminar. Lamentablemente, él nos cuenta de que en el desierto él vio morir a la esposa. Ella se desvaneció, y qué lamentable realmente el poder escuchar esas historias desgarradoras donde mucha gente emprende viajes sin saber lo que hay más adelante. Sin embargo, el programa Encuentro ha traído reflexión y conciencia, creo que a todos nosotros. Yo invito a todos los oyentes a que sigan escuchando este programa, y no solamente ustedes, inviten a sus amigos, a sus hijos, para que también ellos escuchen las historias que se narran aquí. Historias muy difíciles muchas veces, historias de donde Dios ha sacado a las personas.
0: Muchas gracias a cada emisora que dijo sí a esta invitación, y en una próxima edición seguiremos compartiendo más voces de la radio. Como cierre, escucharemos a Elmer Alvarado Solís de Radio Cultural TGN de Guatemala. Con esto nos despedimos. Muchas gracias.
3: Reciban un cordial saludo de este su servidor y amigo, el pastor Elmer Alvarado Solís. Tengo el enorme privilegio de parte de Dios de coordinar las actividades relacionadas con la subgerencia en Radio Cultural TGM. Esta es una emisora que fue fundada hace 75 años aquí en la ciudad de Guatemala. Hoy por hoy cubrimos con la señal de Radio Cultural TGN la mayor parte del país de Guatemala. Incluso alcanzamos algunas fronteras como con Honduras, Belice, El Salvador y México. Los objetivos de Radio Cultural TGN se pueden definir en tres áreas. Existimos para edificar, para educar y para evangelizar, o como decimos resumidamente, las tres E. Y al hablar del programa Encuentro, que por muchos años dirigió el pastor Ernesto Pinto, consideramos que es un programa que llena estas tres líneas de pensamiento dentro de Radio Cultural TGN, las tres E. Por eso podemos decir hoy que el programa Encuentro ha contribuido al crecimiento y al fortalecimiento no solamente de nuestra emisora, enriqueciendo con este programa todo lo que nosotros transmitimos, sino también podemos decir que nuestros oyentes han sido bendecidos con un programa con un formato muy único, como lo sigue siendo el programa Encuentro, ya que el nombre de nuestra emisora también es Radio Cultural. Así que promovemos la cultura desde diferentes puntos de vista y el programa Encuentro, a través de sus historias, ha traído también esta contextualización adaptándose a nuestra cultura latinoamericana. Tenemos muchas historias y testimonios del impacto de este programa para nuestros oyentes, pero podemos centrarnos en una sola idea, y es que el mismo pastor Pinto nos visitó muchas veces aquí en el estudio. Es más, él fue parte de muchos de nuestros eventos como predicador invitado, de tal manera que esto conectó no solamente con nuestros oyentes, sino también con el personal de la emisora. Queremos dejar al final este mensaje de reflexión para usted que sigue escuchando el programa Encuentro. Sigamos orando por la familia Pinto. Sigamos orando para que los proyectos futuros del programa Encuentro sigan expandiéndose a lo largo y ancho de nuestro continente que tanto necesita escuchar el mensaje de esperanza en Cristo Jesús. Aquí en Radio Cultural TGN seguimos teniendo este espacio para que Encuentro siga siendo parte de nuestra programación, porque creemos que es un programa que seguirá trayendo esperanza, consuelo, amor en Cristo Jesús a tantas personas y tantas familias necesitadas. Que Dios continúe bendiciendo los esfuerzos de este ministerio para que tengamos muchos años más el programa Encuentro.
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8: Isaías, capítulo 34. La ira de Jehová contra las naciones.
9: Acercaos, naciones, juntaos para oír. Y vosotros, pueblos, escuchad. Oiga la tierra y cuanto hay en ella, el mundo y todo lo que produce. Porque Jehová está airado contra todas las naciones e indignado contra todo el ejército de ellas, las destruirá y las entregará al matadero. Y los muertos de ellas serán arrojados, y de sus cadáveres se levantará hedor, y los montes se disolverán por la sangre de ellos. Y todo el ejército de los cielos se disolverá, y se enrollarán los cielos como un libro. Y caerá todo su ejército como se cae la hoja de la parra y como se cae la de la higuera. Porque en los cielos se embriagará mi espada. He aquí que descenderá sobre Edom en juicio y sobre el pueblo de mi anatema. Llena está de sangre la espada de Jehová, engrasada está de grosura. De sangre de corderos y de machos cabríos, de grosura de riñones de carneros. Porque Jehová tiene sacrificios en Bosra y grande matanza en tierra de Edom. Y con ellos caerán búfalos y toros con becerros, y su tierra se embriagará de sangre, y su polvo se engrasará de grosura. Porque es día de venganza de Jehová, año de retribuciones en el pleito de Sion, y sus arroyos se convertirán en brea, y su polvo en azufre, y su tierra en brea ardiente. No se apagará de noche ni de día, perpetuamente subirá su humo. De generación en generación será asolada, nunca jamás pasará nadie por ella. Se adueñarán de ella el pelícano y el erizo, la lechuza y el cuervo morarán en ella, y se extenderá sobre ella cordel de destrucción y niveles de asolamiento. Llamarán a sus príncipes, príncipes sin reino, y todos sus grandes serán nada. En sus alcázares crecerán espinos y ortigas y cardos en sus fortalezas, y serán morada de chacales y patio para los pollos de los avestruces. Las fieras del desierto se encontrarán con las hienas, y la cabra salvaje gritará a su compañero. La lechuza también tendrá allí morada y hallará para sí reposo. Allí anidará el búho, pondrá sus huevos y sacará sus pollos, y los juntará debajo de sus alas. También se juntarán allí buitres, cada uno con su compañera. Inquirid en el libro de Jehová, y leed si faltó alguno de ellos. Ninguno faltó con su compañera, porque su boca mandó, y los reunió su mismo espíritu. Y él les echó suertes, y su mano les repartió con cordel. Para siempre la tendrán por heredad, de generación en generación morarán allí.
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0: Escuchamos la voz de José Raudés. Se llama Activa tu Fe. Estamos dando inicio a la edición de Solo Complacencias. Hoy es domingo, ya 5 de julio del 2026. Somos Faro del Caribe, iluminando el sendero de la vida a 97.1 FM. Saludos, bendiciones, gracias por acompañarnos. Le vamos a complacer. 8777-5965. Déjenos saber desde dónde nos escuchan. Déjenos saber también la canción, el tema que quiere escuchar. Y nosotros con todo gusto le complacemos. Recuerde, 8777-5965. Saludos en carretera, saludos en casa, saludos en el trabajo. Por supuesto, en cualquier parte del mundo donde usted esté en sintonía, le bendecimos, le saludamos. Hola, saludos para Ania, dice, para mi esposo José Luis. Dándole gracias al Señor por este nuevo día, por este domingo. Queremos escuchar Corridos de Fe. Con todo gusto, les saludamos, les bendecimos. Ellos nos escuchan en Curridabat, aquí cerquita. Saludos, bendiciones. Nosotros desde San Francisco de Dos Ríos, San José, Costa Rica, para todo el mundo. También vamos a complacer a Doña Lorena. Dice, quiero escuchar de Diego Contreras el tema Ahora es la Hora. Todo gusto, Doña Lorena. Iremos también al microprograma de Luis Palao Responde. Ahora le complacemos, le bendecimos. Somos Faro del Caribe, iluminando el sendero de la vida.
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2: Hoy quiero responder a la pregunta de ese caballero cuya mujer lo abandonó, se fue con dos pequeñas hijitas, lo amenazó de muerte, está viviendo con otro hombre y me cuenta acerca de la quemadura que sufrió la segunda de sus hijitas. Primero, señor, siguiendo con la respuesta que le di ayer, le debo decir, no tenga temor por las amenazas de su mujer que la va a matar a la hora menos pensada. Usted debe ser un hombre sólido, un hombre fuerte, no debe por qué temer. Me dice que es un hombre creyente en Cristo y en la palabra de las buenas nuevas de salvación. Por lo tanto, usted tiene la protección de Dios. La Biblia dice, el ángel de Dios acampa alrededor de los que le temen y los cuida, los guarda. Así que, usted teme a Dios, no tenga temor, Él lo va a cuidar. Es cierto que su mujer es evidente una mujer violenta, una mujer apasionada, que se ha ido con otro hombre, pero usted confía en la protección de Dios, use prudencia, por cierto, en protegerse y a su hijita que le ha quedado en sus manos. Segundo, quiero hablar sobre el hecho de que su hijita sufrió estas quemaduras tan feas. Dice en su carta que la segunda niña sufrió un accidente de quemaduras en las piernitas, quedándose, puede decir, inválida casi totalmente. Y por eso su mujer dice que renunció a la creencia en Dios, porque la niña no quedó bien de tan desafortunado accidente. Usted no me da los detalles del accidente, no me explica qué ocurrió, de quién fue el descuido y cómo aconteció la situación. Pero parece ser evidente que su mujer, la esposa suya, no solo se ha rebelado contra Dios, aparentemente, prácticamente según entiendo por su carta, le está acusando a usted de ser el culpable. Mi estimado caballero, eso no debe ser. Si usted o quien sea fue culpable o por descuido ocurrió la quemadura de su hijita, sin embargo, usted como un conocedor de Dios debe comprender esto. Aún los accidentes de la vida, aún los más desafortunados accidentes como el triste caso de su hijita, no dejan de estar bajo la vista y la visión de Dios. No es que a Dios le agrade ver sufrir la gente, lejos sea tal cosa de ser dicha por nosotros. No es que Dios no pueda impedir los accidentes, pero es que Dios ha dejado a la raza humana que viva su vida independiente. Dios no va a intervenir directamente en todos los casos, sobre todo cuando hay descuido o mala intención. Lo que usted debe comprender es esto. Dios es soberano. Eso quiere decir que Dios gobierna todo lo que acontece en el mundo, aún en forma extraordinaria. Le recomiendo que usted estudie la vida de Abraham en el primer libro de la Biblia que se llama el Génesis. Sobre todo, analice el capítulo 18 del libro del Génesis para ver cinco preguntas, y se las digo con rapidez, las preguntas del versículo 13, 14, 17, 23 y 25. El 25 dice así, el juez de toda la tierra no ha de hacer lo que es justo. Eso es compatible con lo que dice Romanos 8 en el Nuevo Testamento. Todas las cosas ayudan para bien a los que a Dios aman. O sea, no se desespere. Mi suegra, la madre de mi esposa Patricia, está paralizada desde los 43 años de edad. Con poliomielitis está en una silla de ruedas, pero verá usted qué carácter hermoso tiene mi suegra y cómo Dios ha usado esa vida paralítica para su gloria. Dios va a bendecir y controlar este accidente en la vida de su hija y en la vida suya. Así que ánimo y confianza.
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0: Continuamos en esta edición de Solo Complacencias. Era Diego Contreras, se llama Ahora es la Hora. Ya 1:32. Saludos, bendiciones, le complacemos. Saludos para Heiner Loría, dice en esta madrugada. Reporta la sintonía, quiero escuchar de Jesús Adrián Romero el tema Esperar en Ti. Con todo gusto. Vamos a complacer también, saludos, bendiciones a esta hora, dice aquí desde Guanacaste. Saludos, bendiciones también para nuestro amigo. Dice, quiero escuchar La Gran Tribulación de Stanislao Marino. El saludo y la bendición para este amigo. No nos deja el nombre, pero con todo gusto vamos a complacerle. Dos temas que usted está solicitando, nosotros con todo gusto le complacemos.
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1: Mireya estaba absorta en sus pensamientos mientras lavaba los platos. De pronto, el terrible ruido de un frenazo la hizo sobresaltarse. Oyó los gritos de la gente y escuchó que las personas corrían gritando y diciendo palabras que ella no lograba entender. Inmediatamente supo que algo anormal estaba ocurriendo. Se secó las manos en el delantal y fue a la puerta para ver qué era lo que ocurría. Sus ojos se quisieron salir. De su boca salió un grito agudo de dolor. Sus piernas la impulsaron hasta el frente de un autobús y allí miró a Pedrito con su bicicleta hecha pedazos, tendido bajo el vehículo. La mujer, llena de nervios, se abalanzó bajo el autobús y quería a la fuerza sacar al niño de allí. La gente que la rodeaba le gritó que no lo hiciera, que el niño estaba golpeado, pero que no estaba grave. Las autoridades médicas se encargarían en pocos momentos de ese caso, pero aquella madre en aquel momento no tenía oídos para nadie, no tenía razonamiento coherente, había perdido el control y quería con su fuerza hacer solo lo que los técnicos y entrenados para esos casos podían lograr. ¿Cuántas personas, mi amiga, mi amigo, pierden el control bajo diferentes circunstancias de la vida? ¿Y cómo por esos descontroles se pierden vidas, se pierden bienes materiales, se pierde también el respeto de los demás? ¿Sabes? No hay nada que le dé a una persona el control sobre los demás como mantenerse calmada y controlada bajo circunstancias severas. Conozco a un muchacho de 33 años que fue tomado prisionero por la guardia de un grupo religioso. Uno de los seguidores de este líder sacó una espada y atacó a uno de los guardias, pero el muchacho le dijo que guardara su espada, que si él quería podía tener una mejor defensa que esa. A este líder lo escupieron en la cara, le cubrieron el rostro, lo pusieron a adivinar quiénes lo golpeaban, le pusieron una corona de espinas, le dieron latigazos en la espalda, le cargaron un madero sobre los hombros, lo hicieron caminar cuesta arriba, lo desnudaron, lo clavaron en una cruz y siguieron burlándose de él. Jesús nunca, nunca perdió el control. Él supo morir en paz.

0: Un soldado observó todo esto. Cuando lo vio morir y triunfar sobre el pecado, la maldad y el demonio mismo, dijo lo siguiente: verdaderamente este hombre es el Hijo de Dios. Mi amiga, mi amigo, si quieres una vida bajo control, necesitas acudir a Cristo, entregarle todo lo que eres, todo lo que tienes, todo lo que esperas, y Él te salvará y le dará a tu vida la capacidad de una continua victoria. El mundo está desordenado. Solo Cristo puede poner paz, orden, control en la vida, la familia, la sociedad entera. Tu porción diaria con Cristo será siempre la profunda paz de Dios.
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3: Ya llegamos a la 1:48 minutos. Esta es la edición de Solo Complacencias. En el domingo que ya es 5 del mes de julio del 2026, somos Faro del Caribe, iluminando el sendero de la vida. Y hasta ahora seguimos con esta edición, con dos temas más con los que vamos a cerrar. Además, nos han solicitado muchas canciones más, pero en el transcurso de nuestra programación, con todo gusto, vamos a programar. Las saludos para la familia Gamboa Aguilar. Dice: aquí estamos en sintonía desde Tres Ríos Centro y queremos escuchar de Montesanto la canción que se llama Jesús. Con todo gusto vamos a complacer. También saludamos y bendecimos a esta hora a doña Leda Castro. Dice: por favor, complacer con Natalie Bellini el tema ¿Quién como él? Con estas dos canciones cerraremos la edición de Solo Complacencias, pero además recuerde de nuestra programación musical. Vendrá el Rinconcito Costarricense, el programa Cruzada con Luis Palao, el mensaje a la conciencia. Además, el programa La Verdad os hará libres. Momentos de oración a las 4 de la mañana. Edición Los Mañaneros, 4:30. Y a las 6 de la mañana estamos retomando nuestro último día de celebración bajo el lema Toda la Tierra sea llena de su gloria. La invitación para que usted se una con nosotros a las 6 de la mañana. Y cerremos este tiempo de celebración. Vamos a continuar. Complacemos.

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7: Pedimos, Señor, que abras el cielo sobre nosotros y que te manifiestes en todo tu esplendor. Estamos listos.

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1: ¿Qué tal, querido amigo o amiga del programa Cruzada con Luis Palau? Mi nombre es Jorge Escopazo y quiero darle la más cordial bienvenida a este nuestro punto de encuentro en la radio, donde estudiamos diariamente la Biblia, la Palabra de Dios, junto a miles de oyentes alrededor del mundo, quienes escuchan nuestros programas a través de las emisoras que lo transmiten, como así también a través de nuestro sitio en internet, luispalau.net. Y en este día, continuando en nuestro estudio en la primera carta a los tesalonicenses, le presento el mensaje, Una conversión que convence.
2: ¿Cómo está usted, mi buen amigo? Qué placer es juntarme al lado de su receptor para estudiar juntos Primera Tesalonicenses. Hemos llegado al tercer estudio, ¿recuerda usted? Y hemos llegado a los versículos 9 y 10 del capítulo 1 de Primera Tesalonicenses. Lo hemos titulado Una conversión que convence. Los tesalonicenses quedaron marcados como convertidos desde el primer día que recibieron a Cristo. Parece que todo el mundo hablaba del asunto. ¿Qué es lo que veían los inconversos en estos creyentes tesalonicenses que les hizo hablar tanto? Dice San Pablo que él no tenía necesidad de hablar de la conversión de ellos porque los inconversos hacían correr la voz. ¿Qué veían los inconversos en estos convertidos tesalonicenses que tuvieron que decir? Fueron forzados a decir que esta gente se había convertido a Jesucristo. Aquí en los versículos 9 y 10 del capítulo 1 de Primera Tesalonicenses, nosotros descubrimos cuatro evidencias de la conversión de los tesalonicenses. Y estas cuatro evidencias, dicho sea de paso, deben marcar la vida tuya y la vida mía, mi hermano en Cristo. No nos engañemos. El verdadero convertido lo demuestra. No solo porque va a la iglesia evangélica, ¿eh? No. Lo demuestra con su vida, lo demuestra con sus hechos, con su vida de hogar, su vida de iglesia, su vida de comercio, su vida de estudio, según su situación. Ahora, San Pablo nos dice que los tesalonicenses demostraron de cuatro maneras que realmente eran convertidos a Cristo. En primer lugar, dice, la forma en que recibieron a los predicadores demostró que estaban bien, pero bien convertidos. Versículo 9 dice, ellos mismos, o sea los inconversos, ellos mismos cuentan de nosotros la manera en que nos recibisteis y cómo os convertisteis de los ídolos a Dios para servir al Dios vivo y verdadero. Sí, ellos recibieron a los predicadores de tal manera, con tal actitud que los inconversos decían, esta gente sí se ha convertido a Cristo. Ahora, ¿cómo recibieron a los predicadores? Los recibieron con todo gozo a pesar de la tribulación, porque hubo persecución en la campaña, pero los nuevos creyentes tesalonicenses, con gozo del Espíritu Santo, dice el versículo 6, recibieron la palabra del Señor. Sí, ellos recibieron la palabra con gozo del Espíritu Santo. ¿Recibes tú así la palabra cuando se predica en tu iglesia? ¿La recibes con gozo del Espíritu Santo o más bien te quejas del mensaje? No interesa quién sea el predicador este domingo en tu iglesia. Escucha la voz de Dios. No pienses en el hombre, piensa en Dios quien te habla por su palabra. La segunda evidencia de la conversión de los tesalonicenses fue la fundamental media vuelta que dieron con respecto a la idolatría. En la América Latina hay mucha idolatría. Los hombres se postran ante ídolos en vez de ante el Dios verdadero, el Dios vivo, el Padre de nuestro Señor Jesucristo. ¡Qué transformación dinámica y vital hizo impacto sobre los tesalonicenses! Estos idólatras se convirtieron en creyentes. Estos paganos idólatras arrojaron sus ídolos y entregaron su corazón por la fe al Señor Jesucristo. Note usted el contraste de los ídolos muertos al Dios vivo y verdadero, porque dice el versículo 9, os convertisteis de los ídolos a Dios para servir al Dios vivo y verdadero, porque al fin los ídolos son muertos. Dice el profeta, tienen ojos, mas no ven, oídos tienen, mas no oyen, tienen boca, mas no hablan, tienen manos, mas no actúan. Los ídolos son muertos. El que recibe a Cristo está tratando con el Dios vivo y verdadero. ¿Qué es la idolatría? Hay dos clases de idolatría. Los tesalonicenses fabricaban imágenes de seres humanos, de reptiles y de bestias, y las adoraban según la historia. Eso es idolatría. Adorar a una imagen es pecado contra Dios. La Biblia dice, no te harás imagen de persona humana, ni de bestia, ni de reptil, no te postrarás ante ellas, ni las adorarás. Pero hay otra clase de idolatría también. No solo adorar imágenes e ídolos muertos, sino que hay la idolatría espiritual, la egolatría. El amor al dinero es idolatría, dice la Biblia. Adorarse a sí mismo, como muchos lo hacen, es también idolatría. En tercer lugar, en el versículo 10 encontramos que la marca de la conversión de los tesalonicenses, esta conversión que convenció al mundo, era que había una fuerza que cautivó la lealtad de ellos a un nuevo amo. Antes adoraban ídolos, antes vivían egoístamente, ahora un nuevo amo cautivó su atención. Dice el versículo 10, esperar a su Hijo de los cielos, al cual resucitó de los muertos, a Jesús. Antes eran sus propios amos, ahora Jesús cautivó el corazón de ellos. Dime, mi amigo, mi amado hermano, ¿quién cautiva tu corazón en este día? ¿Es el Señor Jesús el amo de tu vida? ¿Es el Señor Jesús el que controla tu corazón? ¿Es el Señor Jesús tu verdadero maestro? ¿Le has rendido tu devoción, tu dinero, tu hogar, tu familia, tu presente, tu futuro, al Maestro, al Rey de Reyes, al Señor Jesús? Con razón que los inconversos en Tesalónica se admiraban del cambio de estos convertidos. ¿Por qué? Pues sencillamente porque se habían entregado a un nuevo amo, quien había cautivado el corazón. Y en cuarto y último lugar, la marca de la conversión de los tesalonicenses fue la formidable esperanza de que Jesús regresaría. Dice que ellos esperaron a su Hijo de los cielos, y que al esperar a su Hijo de los cielos, ellos tenían los ojos puestos en el regreso de Jesús. La bendita esperanza es parte del Evangelio mismo. Se ve que San Pablo predicó la segunda venida de Jesús en esas 3 semanas en Tesalónica. ¿La estás predicando tú en tu iglesia? ¿Estás enseñándole a los creyentes de que Jesús va a regresar? ¿De que cualquier día en un abrir de ojos se abren los cielos y Jesús nos arrebata y nos lleva al cielo? Es una hermosa doctrina. ¿Cómo la vas a perder? ¿Cómo vas a permitir que los hermanos de tu iglesia se pierdan esta gloriosa esperanza? De ninguna manera. Esperar de los cielos a su Hijo, al cual resucitó de los muertos, a Jesús, quien nos libra de la ira venidera. Este ha sido un hermoso estudio en Primera Tesalonicenses. Mañana continuamos, así que te espero aquí al lado del receptor para abrir la bendita palabra y estudiarla juntos.
1: 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Llegamos hacia el segmento de la música. Hoy nos acompaña Juan Luis Guerra.

0: Así nos acompañaba Juan Luis Guerra por el segmento de la música con esta preciosa melodía titulada Mi Padre Me Ama. Lamentablemente nuestro tiempo se terminó, nos tenemos que despedir. Si el Señor lo permite, nos vamos a estar reencontrando en nuestra próxima presentación. Recuerde que para estar informado de las últimas novedades de la Asociación Luis Palau, puede visitar nuestro sitio en internet www.luispalau.net. Mi nombre es Jorge Escopazo. Fue un placer acompañarle en este día. Que Dios le bendiga ricamente.
1: Amigos oyentes, muchas gracias por su fina sintonía al programa de este día. Les estaremos esperando muy pronto para el próximo programa Cruzada con Luis Palau. Hasta entonces, recuerden las palabras de nuestro Señor Jesús. Felices los de corazón limpio, pues ellos verán a Dios.
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3: Yo procuraba evitar los

0: problemas, pero por lo general hablaba mucho y los árbitros me llamaban la atención en demasiadas ocasiones, admite Alfredo Di Stéfano en su autobiografía titulada Gracias Vieja, las memorias del mayor mito del fútbol. Un día le dije a uno, pero oiga, árbitro, ¿qué quiere? ¿Que juegue con un esparadrapo en la boca? Así yo no puedo jugar, no puedo respirar. Yo, cuando juego, comento el partido y voy hablando. Hablo siempre, es mi característica. El peor problema eran los primeros tiempos en que, cuando algo no entendía, le decía al árbitro, «Che, ¿qué cobrás?». Es que cobrar en Argentina es pitar una falta, y ellos entendían que yo les acusaba de haberse dejado sobornar. Así que ponían en el acta el jugador número 9 y tacatá, multa. Bernabéu, el presidente del Real Madrid, me preguntó que qué pasaba. «Mire, don Santiago», le dije, «yo no sé por qué me anotan a mí». Entonces averiguaron que yo decía que iba a cobrar el árbitro. Yo le expliqué a don Santiago, «esto es una cosa criolla. ¿Cómo me vienen a mí con estas cosas si yo no sabía que aquí se dice pitar?». Después ya me fui acostumbrando al idioma y todo se arregló. Al final, continúa Di Stéfano, por protestar salen los jugadores con más tarjetas que por pegar. Yo no creo que los jugadores de fútbol vayan a pegar intencionadamente para reventar a un adversario. Eso es lance de juego. Por lo general, los jugadores van a buscar la pelota. Después, indudablemente, está la picardía para buscar un penalti, pero ahora están buscando entrar en el área para tirarse al suelo y piensan más en tirarse al suelo que en buscar el gol. Y luego uno patea el penal, lo mete y se sube a la lambrera como si hubiera hecho una gran cosa. En mis tiempos, tirarlo era una obligación. Lo marcabas y le decías al arquero, «perdóname, pero era mi obligación». No lo celebrabas como un gol de verdad, porque no es un gol como los otros. Es una ventaja muy grande. Ahora es distinto todo. Hacen un gol a los 15 minutos de juego y luego hacen el sprint más grande del partido y se amontonan todos. Después, ¿qué pasa? Que los últimos 75 minutos de juego, si el contrario te mete dos, ¿qué vas a hacer con el gol? Tanto festejo, el jugador se tiene que dar cuenta de que en los partidos, hasta que el árbitro no pite el final, no tenés el triunfo asegurado. Por eso se dice, no cantes victoria aunque en el estribo estés, concluye Di Stéfano. Luego de los múltiples títulos que ganó durante su carrera como jugador y como director técnico, aquel mayor mito del fútbol tuvo la distinción de ser presidente de honor del Real Madrid desde 2000, el año en que publicó su autobiografía, hasta 2014, el año en que el árbitro divino pitó el final de su vida. Y hasta el último minuto en que sonó ese pitazo final, no dejó de practicar lo que predicaba, tal y como lo expresó el predicador de Eclesiastés. Vale más el fin de algo que su principio. Vale más la paciencia que la arrogancia.
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1: Muy buenas, hermanos, sean todos bienvenidos a este su espacio de La Verdad os hará libres. Tiene el placer, el privilegio de saludarle en esta hora a su servidor, el pastor Juan Carlos Sánchez Saborío. Vamos a estar los próximos minutos intentando contestar aquellas preguntas, dudas e inquietudes que usted nos haga llegar por los mecanismos que nuestro hermano André Mora Rojas, quien está en la cabina principal de Faro Caribe, nos informa. Bienvenidos de nuevo sean todos. Aproveche compartir esta publicación. Ya sea que usted nos oiga por 97.1 FM, 1080 AM, dígale a otros que también puede seguir esta transmisión. O si es por medio de el canal de YouTube, que ya estamos ahí, La Verdad os hará libres. Y en el Facebook de Faro Caribe 97.1 FM, ahí usted también puede darle compartir, que es lo que yo estoy haciendo en este momento. Muy buenas, hermano André.
2: Muy buenas, pastor Juan Carlos Sánchez Saborío, y a usted, hermano y hermana, que está en sintonía de los 97.1-1080 amplitud modulada, farodelcaribe.org, y desde las diferentes aplicaciones, tanto en las diferentes plataformas de radio y streaming. Le saludamos, lo bendecimos y le hacemos la invitación cordial para que usted sea parte de este espacio, La Verdad os hará libres, donde nos puede enviar sus dudas, consultas o inquietudes acerca de la palabra del Señor, por medio del WhatsApp 87775965, ya sea por un audio o por texto. Con todo gusto lo estaremos dando lectura o escuchando. Así también puede marcar en este momento el 2286-1511 extensión 0. Nuestras compañeras en recepción nos hacen llegar la pregunta directamente a cabina, así que usted con todo gusto puede en este momento llamar y ellas los hacen llegar directamente hasta acá. Dos mecanismos más, o dos redes especiales, tanto el YouTube como también el Facebook. En YouTube como Faro del Caribe y también en el Facebook como Faro del Caribe 97.1 FM. Ahí hay una caja de comentarios, ahí usted nos deja sus preguntas, dudas o inquietudes, recuerde que sean bíblicas. Y vamos a iniciar en esta oportunidad con la primera de las consultas. Escuchamos.
3: Buenas tardes, don André Mora. Bendiciones, le queremos hacer una pregunta al pastor don Juan Carlos. Pastor, la pregunta es, ¿cómo empezó la vida? Si nos puede explicar, lo escuchamos aquí en Guapiles, Cariari. Gracias, pastor, bendiciones.
1: Saludos a todos los hermanos en cualquier parte del país y fuera de las fronteras que nos encuentren, que se encuentren, que Dios les bendiga. Es una pregunta importante. Según el Evangelio de Juan, el originador de todo cuanto existe, dice la Escritura, en el principio era el verbo era con Dios, y el verbo era Dios. Este era en el principio con Dios. Todas las cosas por medio de él fueron hechas, y sin él nada de lo que ha sido hecho fue hecho. Versículo 4. En él estaba la vida, y la vida era la luz de los hombres. La luz en las tinieblas resplandece, y las tinieblas no la dominaron. La vida comienza con Dios, la existencia, lo contrario de la vida es la muerte, lo inerte, lo que no tiene razón de vivir, ni una razón para estar, ni una posibilidad de estar. Si no está vivo, está en el sentido opuesto, y según aquí la palabra de Dios, la vida estaba en el Hijo, la vida estaba en Él, así que ¿Cómo surgió la vida? Por Dios. ¿De cuándo está Dios? Desde siempre. El concepto cristiano de Dios es un concepto de que Dios siempre ha existido. Dios siempre ha estado. Por eso aquí en este Evangelio, según San Juan, va a decir, yo soy la resurrección y la vida. En Juan 11, 25. En Juan 14, 6 va a decir, yo soy el camino, la verdad y la vida. Juan 14, 6. Habla también en el Juan capítulo 17 de Juan, versículo, ya le digo, Juan 17, hablando de la vida, en el versículo 3 dice, y esta es la vida eterna, que te conozcan a ti, el único Dios verdadero, y a Jesucristo a quien has enviado. Y al final de este precioso evangelio, cuando habla de cuál es el propósito por el cual este evangelio fue presentado, fue escrito, fue desarrollado, dice en el versículo número 31, pero estas cosas se han escrito para que creáis que Jesús es el Cristo, el Hijo de Dios, y para que creyendo tengáis vida en su nombre. Entonces, el dador de la vida es Dios, el creador de la vida es Dios, y la comparte con nosotros. Una vida que nunca se acaba, una vida eterna en calidad y en tiempo.
2: Vamos a la siguiente de las preguntas o consultas que nos hacen, y dice lo siguiente, pastor, favor, si me puedes explicar sobre el daño sufrido por Jacob al luchar con el ángel, en Génesis capítulo 32, versículo 25. He escuchado del daño en la cadera y también del daño en el talón. Agradezco su comentario. Bendiciones.
1: Mucho gusto. En esa lucha larga que tuvo con un varón, porque así es como la Biblia lo plantea, es un varón con el cual él está luchando. Les he dicho muchas veces que ya en el libro de Oseas, a la hora de aclarar, ahí va a decir que no fue con un varón común y corriente, sino que luchó con un ángel, ¿verdad? Porque en la narración bíblica dice que luchó con un varón, pero ya a la hora de describirlo de manera más específica, Oseas nos cuenta que es una lucha contra un ángel. Génesis es la historia, y ahí va a decir que esta lucha, este forcejeo, va a provocar un toque que le haga el varón a Jacob, y a partir de ese toque, él va a quedar con una afectación, y eso va a promover que él tenga esta fisura, dice. Ya había pasado de Peniel cuando salió el sol y cojeaba a causa de su cadera. El toque que se le hizo es en la cadera, esto va a provocar que él no camine de una manera correcta, y entonces los hijos de Israel, o sea, la descendencia de él, en honor a lo que le pasó a su ancestro, dice que establecieron una costumbre, que a partir de allí, versículo 32, por eso hasta el día de hoy no comen los hijos de Israel del tendón que se contrajo, el cual está en el encaje del muslo, porque Jacob fue tocado en este sitio de su muslo, en el tendón que se contrajo. Entonces, no puede ser tan abajo como están diciendo, ¿verdad?, del talón, sino aquí está muy claro que fue que le contrajo en el muslo. Algunos han tratado de especificar más y diagnosticar, ¿verdad?, como si fuera una la ciencia moderna, ¿verdad?, con específicas indicaciones. Bueno, esto ocurrió en tal parte del cuerpo, a partir de ahí este músculo del tendón ciático no se puede comer. Entonces son varias cosas las que la palabra de Dios nos enseña aquí. Lo que sí deja claro es de que esto le obligaba, por el dolor, por el golpe, por la incomodidad, a que él cojeara del muslo, así va a ser claro. En algunas versiones lo ponen como yo lo acabo de expresar, y creo que, déjeme buscar la Biblia de Jerusalén, que es la que creo que lo dice de esta manera. En la Nácar Colunga dice, el tendón femoral de la articulación del muslo. Oiga, qué específico. Y en la Biblia de Jerusalén, que es la que acabo de citar de memoria, era el nervio ciático que está sobre la articulación del muslo. Ahí fue donde fue tocada una articulación femoral en el nervio ciático nuestro apreciado Jacob. Entonces, más de eso no le puedo decir.
2: Dice un hermano, pastor, tengo dos preguntas. ¿Cómo interpretar o entender que Dios vive adentro de nosotros? ¿Y ¿Qué significa que Dios da el poder de hacer riquezas?
1: Bueno, que Dios viva dentro de nosotros es un milagro, porque coloca su Espíritu Santo dentro de nosotros. Salomón dijo, ni los cielos de los cielos te pueden contener, esta casita tampoco te va a contener, hablando de la grandeza de la casa del Señor y del lugar santísimo. Entonces, cuando entendemos que Dios vive entre nosotros, es que Dios de su presencia la derrama sobre nosotros. No es de que Él viva aquí y no está en todo lugar. Dios está en todas partes. Él está en todas partes. Entonces, que Dios viva en mi corazón es un asunto que tenemos por fe. Que Él manda su Espíritu para guiarnos, para orientarnos, que su Hijo nos instruye, que recibimos el Espíritu de adopción por el cual clamamos a Abba Padre. Todo eso es parte, ¿verdad?, de lo que el Señor hace por nosotros. ¿Cuál es la segunda pregunta?
2: La segunda es, ¿qué significa que Dios da el poder de hacer riquezas?
1: Sí, esa es una frase. Cuando tenemos ese tipo de preguntas, siempre es bueno la cita. Porque con la cita se entiende mucho mejor. Estamos en el capítulo 8, versículo de Deuteronomio, ¿verdad? Y donde habla de que Dios es el que da el poder para hacer las riquezas. Está en Deuteronomio capítulo 8, versículo 17. Y digas en tu corazón, mi poder y la fuerza de mi mano me han traído esta riqueza. Si no, acuérdate de Jehová tu Dios, porque Él es quien te da el poder para adquirir las riquezas, a fin de confirmar el pacto que juró a tus padres como lo hace hoy. Entonces es, que yo no me olvide de quién es la fuente de mi bendición siempre, que yo no llegue a creer que fui yo, mi capacidad, mi inteligencia. Ah, es que yo soy tan hábil para hacer negocios, es que yo soy un tiburón para hacer negocios, yo soy una amenaza, etcétera. No es mi habilidad, no es mi capacidad, es el Señor que nos bendice para poder hacer las cosas. Y en el caso de Israel, esto era más que literal, porque ¿quién les dio la tierra prometida a ellos? Tierra que ellos no tuvieron que labrar, no tuvieron que cuidar al principio, sino que era una tierra que ya estaba lista. Había ciudades, obviamente tuvieron que construir nuevas y tuvieron que hacer sus sembradíos y demás, pero mucho de lo que estaba ahí se los dio el Señor, una bendición muy grande, ya una tierra linda, una tierra que fluye leche y miel. ¿Quién es el que da el poder para adquirir eso? Es Dios. Entonces es una declaración de que yo no me eche a mí mismo las flores, sino que reconozcas que es Dios el que me da la fuerza, el poder, la habilidad para hacer las cosas.
4: Hermanos, de la verdad será libre, Dios me los bendiga. Hermanos, Jesucristo nos dio el ejemplo de bautizarse. Primero se bautizó y luego tomó la Santa Cena. Me estoy congregando en una iglesia en donde no hacen bautismos. No hacen bautismo y toman la Santa Cena. ¿Es correcto? Yo creo que me explique esto a la luz de la palabra. ¿Es correcto? ¿Debo seguir ahí o salirme de ahí? O ¿quieren que me explique esto, varón? ¿No? Dios lo bendiga.
1: No bautizar a la gente es ir en contra de un expreso mandamiento del Señor. En Mateo capítulo 28, la Biblia lo dice de esta manera. No es mi frase, no es que me gusta a mí que sea así. Es como el Señor ordenó que fueran las cosas. Oiga cómo lo dice el Señor Jesucristo. Y si Él lo dice, pues yo nada más obedezco. Pero los 11 apóstoles, los 11 discípulos se fueron a Galilea, al monte que Jesús les había ordenado. Cuando lo vieron, lo adoraron, aunque algunos dudaban. Jesús se acercó y les habló diciendo, toda potestad me es dada en el cielo y en la tierra. Por tanto, id y haced discípulos a todas las naciones, bautizándolos en el nombre del Padre, del Hijo y del Espíritu Santo, y enseñándoles que guarden todas las cosas que os he mandado, y yo estoy con vosotros todos los días hasta el fin del mundo. Amén. ¿Él está con nosotros todos los días? Sí. ¿Él nos ha enviado a predicar la palabra? Sí. ¿Él quiere que hagamos discípulos? Sí. ¿Él quiere que los bauticemos? Entonces, no sé por qué no hacen esto en alguna iglesia. Si no hacen esto que dice aquí, predicar la palabra a toda criatura, a todo el mundo, enseñándole la palabra, bautizarles y saber que Dios va a estar conmigo siempre, ahí está faltando algo. Y es grave para mí. Porque el bautismo no es un acto simbólico nada más. Es un acto simbólico que refleja una realidad espiritual. Y según Romanos, oiga, voy a leer Romanos capítulo 6, la implicación que tiene de ser bautizado. Romanos 6, versículo 4, si no estoy errático, sí, el 4. Bueno, voy a leer el 3. ¿O no sabéis que todos los que hemos sido bautizados en Cristo Jesús hemos sido bautizados en su muerte? Porque somos sepultados juntamente con Él para la muerte por el bautismo, a fin de que como Cristo resucitó a los muertos por la gloria del Padre, así también nosotros, bautizados, ¿sí?, seremos nosotros gente que anda en vida nueva. Me parece que hay que bautizar, hay que ser bautizados. No hacerlo es para mí muy extraño. No le tengo que decir que se vaya a una iglesia o no, esa no es mi tarea, pero diría que están en una franca oposición a una enseñanza clara de la palabra, que hay que bautizar y ser bautizados.
2: Atendemos la siguiente de las consultas, pastor. Dice, hermanos, de la verdad es que no puedo, dice, es verdad que no puedo participar de la cena del Señor porque todavía no soy bautizado. Eso fue lo que me dijo mi pastor. Una vez cuando la escritura me dice que si como y bebo indignamente recibiré el juicio. Y nos da la cita bíblica de 1 de Corintios capítulo 11 versículos 27 al 33.
1: Correcto. El requisito bíblico no es que el pastor, caso, digamos, en el caso de mi persona, yo no le digo al hermano que está repartiendo los elementos de la cena, no le va a decir al hermano José o a la hermana Eliana, vea, usted no lo deje, no le dé a fulano, no le dé a sutano, no. La Biblia dice, oiga lo que dice la Biblia, de manera que cualquiera comiere este pan o bebiere esta copa del Señor indignamente, será culpado del cuerpo y la sangre del Señor. Entonces, cada persona tiene que hacer lo que dice el versículo 28. Por tanto, pruébese cada uno a sí mismo, ¿y qué? Y coma así del pan y beba de la copa. Entonces, si cada persona es la que determina cómo está, cómo se siente, si entiende lo que está haciendo, no soy yo como pastor el que tiene que decirle no le den a fulano o sí le den a sutano. En segundo lugar, me parece que la cena fue originalmente con los discípulos de Cristo. Entonces, para mí, cualquier persona que sea discípulo de Cristo, aunque no sea miembro de una iglesia local donde está celebrándose la cena, podría participar de la cena del Señor bajo su propia responsabilidad. ¿Por qué? Porque yo no quiero decirle denle o denle cuando esa persona no es digna o no entiende lo que está haciendo. Entonces creo que es una responsabilidad. Regla número uno, tiene que ser un creyente en Cristo Jesús, tiene que ser un discípulo de Cristo. Pero, y aquí viene el pero grande con letras cursivas y en negrita, que para muchas personas, muchas iglesias exigen que para tomar la cena tiene que ser miembro de esa iglesia local. Yo no estoy de acuerdo con esa idea, pero muchas iglesias así lo tienen como una política. Aquí solo le dan la cena a los miembros de la iglesia. Y eso me parece que tiene que ser solamente a los creyentes, aunque no sean de esta iglesia, pueden recibir la cena del Señor. Es para todos los creyentes, pero cada uno tiene que tomar la decisión si lo hace o no.
5: Buenas, hermanos de Faro del Caribe. La pregunta mía es con referente a la encarnación de nuestro Señor Jesucristo. Siendo María la madre de Cristo y también heredera del pecado original, porque todos nacimos de varón, somos herederos del pecado original. La encarnación de Cristo en ella se dio por medio del Espíritu Santo. Siendo Cristo 100% hombre y 100% Dios, ¿cómo no heredó el pecado que por herencia tenía María?
1: Por una razón muy sencilla, y le explico según dos pasajes de la Biblia. Lucas, capítulo 1, entonces el ángel le dijo a María: María, no temas, porque has hallado gracia delante de Dios. Concebirás en tu vientre y darás a luz un hijo, llamarás su nombre Jesús. Este será grande. ¿Cómo va a pasar eso? María se queda pensando. ¿Cómo será esto? Pues no conozco varón. Versículo 35, oiga lo que dice la escritura. Respondiendo al ángel, le dijo: El Espíritu Santo vendrá sobre ti con poder del Altísimo, te cubrirá con su sombra, por lo cual el santo ser que nacerá será llamado Hijo de Dios. Entonces, ella fue cubierta por el Espíritu Santo. El Espíritu Santo entonces gestó la creación de Cristo en su vientre y en ese sentido él va a ser superior a cualquier otro ser humano. nacido de mujer, nacido bajo la ley, pero por obra y gracia del Espíritu Santo, por lo cual el pecado original no se transmitió de igual manera que en los demás seres humanos. Sí recibe el mismo castigo, la muerte. Todos los seres humanos mueren, excepto que Cristo venga antes por nosotros. Pero aquí está claro, el santo ser que nacerá en ti es por un cubrimiento que hace el Espíritu Santo. Y ahora, el otro pasaje que quería contarle, que nos ayudan a entender cómo puede haber sido esto de que era humano, pero no tenía el pecado original, es que en Hebreos, capítulo 4, Hebreos 4, el autor de los Hebreos, cuando habla de Cristo, que es igual que todos nosotros, igual a todos los demás seres humanos, dice, por tanto, teniendo un gran sumo sacerdote que traspasó los cielos, Jesús, el Hijo de Dios, retengamos nuestra profesión. No tenemos un sumo sacerdote que no pueda compadecerse de nuestras debilidades, sino uno que fue tentado en todo según nuestra semejanza, pero sin pecado. ¿Tenía Jesús la posibilidad de pecar? Sí, porque aunque él no reciba el pecado original de la manera completa como lo recibiría un ser humano, sí tenía la posibilidad de pecar. Si no, entonces no hubiera habido tentación. Hubo tentación porque había posibilidad de pecar, de fallar, de no cumplir el objetivo de Dios, pero él no conoció el pecado. Entonces se mantuvo fiel al Señor, nunca cedió a la tentación y él nunca pecó. Lamentablemente, en la iglesia tradicional, para tratar de explicar esto, entonces desarrollaron la idea de que María fue concebida sin pecado original, lo cual obviamente va en contra de toda la escritura.
6: Saludos, pastores de Faro del Caribe. Señor, me les bendiga. Pastores, quería hacerles una pregunta. ¿Qué quiso decir Jesús en San Juan capítulo 10, verso 34, cuando él presentó defensa delante de los fariseos y él menciona el Salmo 82, 6? ¿Puede dar una explicación acerca de eso, por favor? Gracias, buenas tardes.
1: A ellos les gustaba citar la Biblia literalmente en muchos casos, y a veces les gustaba citar la tradición oral. Comienzan a enojarse con Jesús, porque Jesús dijo en el capítulo 10, voy a leer nada más una de las cosas que él dijo que les tocó fuertísimo: mi Padre que me las dio es mayor que todos, y nadie las puede arrebatar de la mano de mi Padre. Hasta ahí está bien, ¿verdad? Todos diríamos amén. Pero vea lo que sigue: yo y el Padre uno somos. Al decir Jesús esto, oiga, yo y el Padre uno somos. Entonces se enojaron, dice la Biblia. No yo, dice la Biblia. Entonces los judíos volvieron a tomar piedras, ya lo habían hecho antes, volvieron a tomar piedras para apedrearle. Jesús le respondió: muchas buenas obras he hecho, que me han mostrado mi Padre, ¿por cuál de ellas me quieren apedrear? Ellos dijeron: no te apedreamos por esto, sino por blasfemo, porque te estás haciendo Dios. Y le dice, y en la ley no dice eso, en realidad es un salmo. En la ley no dice eso, es en el Salmo 82.6. Para efectos de ellos es lo mismo. Le dice, sí, cierto, el Salmo 82.6 dice, dioses sois, sois dioses. En ese salmo está hablando de que los jueces, si usted lo busca, ese Salmo 82 es muy lindo. Dios convoca a los jueces que están haciendo mal su tarea en Israel. Qué triste es cuando la justicia no es lo que tiene que ser. Y en este caso, en el Salmo 82, la justicia no estaba haciendo nada de lo que se esperaba de ella. Y los jueces son herederos de Dios. Están haciendo una tarea que le toca a Dios, que es juzgar. El único que realmente puede juzgar, que es Dios. Entonces le dice, mire, ustedes, Dios se levanta en medio de la reunión de los dioses. En medio de los dioses juzga. ¿Hasta cuándo juzgaréis? Y ahí lo señala. Yo dije, versículo 6, vosotros sois dioses y todos vosotros hijos del Altísimo. Entonces, si Jesús citó el Salmo 82, donde Dios habló de los jueces como dioses, porque hacen una tarea de Dios, no dioses en el sentido de tener una naturaleza diferente a los demás, sino hacer una tarea que es de Dios, ¿por qué ustedes me van a pelear a mí si la Biblia habla de que somos dioses? Ese fue el sentido que le quiso dar Jesús, como un ejemplo, no como una enseñanza para que alguien construya hoy en día una teología, una antropología de que el ser humano es Dios, y obviamente no lo somos, somos seres finitos humanos.
7: Tardes, la verdad os hará libres. Es que me preguntaron algo sobre la diferencia en el capítulo 18 de los Hechos, donde se habla de un Apolo que solo conocía el bautismo de Juan. Y la pregunta exactamente es, ¿cuál es la diferencia del bautismo de Juan y el bautismo del Señor Jesucristo? Porque parece que recibieron el Espíritu Santo hasta después que recibieron el Espíritu de Jesucristo, o sea, el bautismo de Jesucristo.
1: Es mucha la diferencia, y vamos a explicar en qué consiste esa diferencia. Voy a leer Hechos 18 para los hermanos que no tienen ahorita presente el pasaje. Dice, llegó a Éfeso un judío llamado Apolos, natural de Alejandría, varón elocuente, poderoso en las escrituras. Este había sido instruido en el camino del Señor, siendo de espíritu fervoroso, hablaba y enseñaba diligentemente lo concerniente al Señor, aunque solamente conocía el bautismo de Juan. Comenzó entonces a hablar con él en una sinagoga, pero aquí la Priscila le instruyeron aparte mejor y le van a mostrar el camino que le está haciendo falta a él. Explicamos en qué consistía el bautismo de Juan. Juan era una voz en el desierto que fue llamada por Dios. Vamos a leerlo en Mateo. Está en Mateo, Lucas, Marcos. Marcos muy, muy poquito. Juan habla bastante de Juan el Bautista, por cierto. Lucas habla un poco y Mateo pues lo introduce en el capítulo número 4. Cuando estamos en Mateo capítulo 4 y vemos a Juan el Bautista, dice que Juan llamaba a las multitudes para que fueran, en el capítulo 3, disculpen, capítulo 3 de Mateo, dice, él predicaba en el desierto de Judea diciendo, arrepentidos. ¿Por qué? Porque el reino de Dios se ha acercado. Y le citaba el pasaje de Isaías, voces que claman en el desierto, preparar el camino en el Señor. Acudían a él gente de toda Judea, la provincia alrededor de Jordán. Eran bautizados por él en el Jordán, confesando sus pecados. El bautismo de Juan seguía la línea del Antiguo Testamento y el período intertestamentario, de que la gente hacía lavamientos, abluciones, para reconocer de que yo dejo atrás la suciedad del pecado y me quedo con la pureza de Dios. En el agua estoy, con mi boca estoy confesando los pecados y me echo en el agua, me sumerjo en el agua para que el agua se lleve toda esa suciedad. Entonces, el bautismo era una señal de arrepentimiento. Y después de eso venía la penitencia. Yo tenía que demostrar con mis acciones que me había arrepentido, por ejemplo. Si alguien, eso está en el versículo 8, producid pues frutos dignos de arrepentimiento. Entonces había que dar evidencia de esos frutos. Eso está en Lucas, eso no está en Mateo, no está en Marcos, sino que está en Lucas. En la predicación que dicen de Lucas, él va a decir, el que tiene dos túnicas, di al que no tiene. Y unos publicanos, bueno, no exijáis más de lo que es ordenado. Y unos soldados, no hagan extorsión a nadie, ni calumnien y conténtense con su salario. Entonces, ese era el método por el cual se hacía el bautismo de Juan. Era señal de que estamos mal, de que viene alguien a cambiar esto y que yo me tengo que arrepentir. En cambio, el bautismo cristiano y el bautismo con el Espíritu Santo fue anunciado por el mismo Juan. Se lo voy a leer. Lucas capítulo 3, versículo, leo el 16. Lucas 3:16. Dice, respondió Juan, diciendo a todos, yo a la verdad os bautizo en agua, pero viene uno más poderoso que yo, de quien no soy digno de desatar la correa de su calzado, él os bautizará en Espíritu Santo y fuego. Ese es el bautismo del Espíritu Santo, que el Espíritu Santo ahora mora dentro de mí, y que yo produzco por la gracia del Señor, bueno, Dios produce en mí por su gracia, para decirlo mejor, Dios produce en mí por su gracia el fruto del Espíritu, que es amor, gozo, paz, paciencia, benignidad, bondad, fe, mansedumbre y templanza. Esa es la diferencia entre el bautismo de Juan y el bautismo cristiano y el bautismo con el Espíritu Santo. El bautismo cristiano hay que decir que es el testimonio público de mi fe con el Señor. Me bautizo porque me he reconocido mi pecado y el Señor me ha limpiado del mismo y quiero públicamente darlo a conocer. No para que el agua se lleve mi pecado, ¿no? Ya Cristo se llevó mi pecado cuando yo lo confesé con mi boca, sino que públicamente quiero decirle a todo el mundo que ahora estoy de este lado, en el reino de la luz.
2: Vamos a la siguiente y para aclarar a varios hermanos que nos han enviado la misma consulta, leo esta. Dice así, Pastor, Dios... Pastor, ¿puede participar de la cena del Señor alguien que no esté entonces bautizado?
1: Pues sí. Imagínese que usted se convierte y digamos que la iglesia local, donde usted es miembro, o donde usted va a ser miembro, el bautismo lo tienen hasta verano y tiene que esperarse usted 7 meses. No va a participar de la cena mientras que se bautiza. O sea, usted quiere bautizarse, pero es hasta tal época. Yo no veo ningún problema en que una persona tome la cena del Señor. Sí sabe lo que está haciendo. Es que lo que Pablo clarifica y dice, hermanos, pruébense cada uno a sí mismo. Voy a volvérselo a leer. 1 Corintios 11:28. Por tanto, pruébense cada uno a sí mismo y coma así el pan y bebe la copa. Y oiga el versículo 29. El que come y bebe indignamente, sin discernir el cuerpo del Señor, juicio come y bebe para sí. Si no sabe lo que está haciendo, entonces está mal. Entonces, puede ser que sea miembro de la iglesia y no sabe lo que está haciendo. Es muy importante que la persona que tome la cena del Señor esté consciente de lo que implica tomar la cena, de los beneficios, de los requisitos, de los privilegios que implica tomar la cena. Porque Pablo va a decir que algunos no se congregaban en la iglesia de Corinto para lo mejor, sino para lo peor.
8: Hola, buenas. Mi pregunta es la siguiente. Si, bueno, Dios nos hizo en el jardín del Edén, ahí hizo al primer hombre según la narrativa bíblica, cae sobre nosotros el hecho de que según la Biblia la caída fue culpa del ser humano, o sea, nosotros, la raza humana es la culpable de la separación entre el Creador y la raza humana, ¿verdad? Valga la redundancia. Siendo así, ¿por qué la serpiente está en el Edén? ¿Por qué la serpiente seduce? ¿Por qué todo lo que cuenta da a entender de que ya ahí todo empezó mal desde que Dios, que es omnisciente, omnipresente, permitió que la serpiente seduciera al ser humano y que de ahí viene la caída? ¿Cómo me explica eso a la luz de la Biblia? Gracias.
1: No, Dios no permitió que la serpiente sedujera a Eva, ¿no? Eva y Adán fueron seducidos por la serpiente porque les dio la gana. No fue Dios que le dijo, mire, ustedes van a ser tentados y no van a soportar. Le quiero dar un ejemplo en la misma boca de Dios hablando. Génesis capítulo 4, el Señor le dice a Caín, oiga, esto ya es después del pecado original, que fueron expulsados del Edén. Vea lo que dice aquí la escritura. Entonces Jehová dijo a Caín, ¿por qué te has enojado? ¿Y por qué ha decaído tu semblante? Si hicieres lo bueno, no serías enaltecido, pero si no lo haces, el pecado está a la puerta acechando. Con todo, tú lo dominarás. O sea, el mismo Dios, ya después del pecado original, le dice a Caín, Caín, si usted lo resiste, usted puede dominar el pecado, usted puede rechazarlo. Está a la puerta acechando, pero usted lo puede dejar afuera. Bueno, Dios nos hizo un estado probatorio, nos dio con la posibilidad de que escogiéramos entre el bien y el mal, entre obedecer o desobedecer. Pero Él jamás nos indujo a hacer el mal. Que Eva no resistió, que Adán no resistió, eso es otra cosa. Pero no fue que Dios dijo, Eva quiere no pecar, pero yo voy a forzarla para que peque. Adán quiere no pecar, pero yo lo voy a inducir para que peque. No, ni Adán ni Eva tenían que haber pecado si hubieran querido. Pero ellos escogieron la desobediencia en vez de la obediencia porque se les dijo, de todo árbol pueden comer menos de uno. Y de ese uno la serpiente estaba ahí para engañar. Entendemos por Apocalipsis 22, no, Apocalipsis 12, lo siguiente. Dice que la serpiente antigua, versículo 19, capítulo 12, versículo 9, Apocalipsis 12, 9. Y fue lanzado fuera el gran dragón, la serpiente antigua, que se llama Diablo y Satanás, el cual engaña al mundo entero. Esa serpiente antigua estaba en el Edén, engañó, tentó a Adán y a Eva, ellos cayeron en el pecado. Lo que significa es que el mal ya estaba antes de Adán y Eva, y en la serpiente está el mal. La discusión de cómo se origina el mal es una discusión muy profunda, pero entendemos que ahí es donde se origina el mal, en la serpiente, que es Satanás, que se revela en contra de Dios. No sabemos cómo fue. Los rabinos les ha gustado mucho la teoría de que no le gustó mucho a Satanás que Dios creara al hombre, al ser humano. Entonces estaba molesto por ello. Pero no sabemos la razón por la cual se revela Satanás. Pero está claro de que el mal ya estaba en el Edén, no como habitando el Edén, sino por un intruso llamado la serpiente antigua.
9: Buenas tardes. Quiero preguntarle acerca del bautismo, porque yo tenía 13 años cuando me bauticé, pero luego me alejé de los caminos del Señor. No así como muchísimo, pero sí, no estuve muy bien con el Señor. Y ahora que ya estoy grande, me parece que quiero saber si debo bautizarme de nuevo o si estoy bien. Muchas gracias por su respuesta.
1: Mucho gusto. Yo no creo que una persona deba de bautizarse varias veces. Con una vez que lo haya hecho, está bien. Sí, lo hizo sabiendo lo que estaba haciendo. Es decir, si a conciencia, cuando se bautizó, supo lo que estaba pasando en su vida, que tal vez después se frió o se apartó o se alejó. Ya eso es independiente del bautismo. El bautismo se hace una sola vez. Sí he tenido casos, hermana, donde gente me ha dicho, y yo he aceptado, gente me ha dicho, pastor, es que a mí cuando me bautizaron ni sabía lo que me estaban haciendo. El pastor dijo, yo levanté la mano y andaba en ese paseo y me metieron a bautizar. Entonces, en esos casos hemos bautizado a gente que tal vez se bautizó, pero no tenía conciencia de lo que implicaba el bautismo. No se lo habían explicado, no estuvo reflexionando sobre el mismo, sino que fue la emoción del momento y siente que no se había bautizado como debería haberse bautizado. Entonces, la persona opta por volverlo a hacer. Pero por lo general, yo diría, si uno decide volver al Señor, es suficiente. Si uno decide consagrarse al Señor, es suficiente. No hay necesidad de bautizarse como para refrendar eso que estamos diciendo o haciendo de acercarnos más al Señor.
10: Buenas tardes, saludos. Pastor, consulta. Corona de gloria. Primera de Pedro 5:4. Y cuando aparezca el príncipe de los pastores, recibiréis la corona inmarcesible de gloria. Esta corona es prometida a los pastores, líderes y creyentes que guían y pastorean con integridad y buen ejemplo el rebaño. Lo puedo interpretar así, literalmente recibirán una corona. ¿Me podría explicar? Gracias, bendiciones.
1: En el tema de las coronas, las recompensas y demás, yo confieso mi poca, vamos a decirlo así, a mí me gusta ser agradecido con el Señor y entender la amplitud de una corona. Una corona es una señal de victoria. Cuando alguien le coloca una corona es porque lo declaran vencedor, porque ha logrado algo. Una corona de gloria, la Biblia habla de corona de vida, corona de gozo, corona de justicia, Santiago 1:12, Tesalonicenses 2:19, la primera, segunda de Timoteo 4:8, que habla de la corona de justicia. Esas coronas todas son incorruptibles, no se van a dañar, no se van a afectar. Son de un color brillante, escarlata, amarillento. El oro de nosotros, ¿verdad? Es el color vistoso. Pero la idea no es tanto de que nos vamos a colocar una corona y decir, ve, ahí va el pastor Juan Carlos, no es tanto de que llame uno la atención, sino de que el Señor le dice a uno,

0: gloria eterna, el poder estar con el Señor para siempre. Son señales de victoria, lo logramos, lo alcanzamos. No señales de ostentación. Famoso dicho, ¿verdad? Que me dieron una medalla por ser humilde y cuando me la puse, me la quitaron. Uno no puede andar ostentando las cosas, uno no puede andar presumiendo. Y el Señor no nos va a dar nada para que presumamos. Más bien, es linda la visión del libro de Apocalipsis, ¿verdad? Que uno recuerda en las visiones iniciales de los capítulos 4 y 5, en esa multitud que hay de seres, no sabemos si son angelicales, si son una mezcla de angelicales con seres humanos, que están alrededor del trono, alabando y bendiciendo el nombre del Señor, 24 horas, toda la vida, mañana, tarde y noche. Dice que ellos tienen coronas, ellos tienen coronas, y ellos, esas coronas que tienen, ¿verdad? Las muestran, las entregan, echan, voy a leerlo como dice literalmente la Escritura, Apocalipsis 4, voy a leer el versículo 9. 9. Cada vez que aquellos seres vivientes dan gloria y honra y acción de gracias al que está sentado en el trono, al que vive por los siglos de los siglos, los 24 ancianos se postran delante del que está sentado en el trono y adoran al que vive por los siglos de los siglos. Y oiga lo que hacen. Y echan sus coronas delante del trono diciendo, Señor, digno eres de recibir la gloria, la honra y el poder. Porque tú creaste todas las cosas y por tu voluntad existen y fueron creadas. Las coronas se echan delante del único que merece tener una.
1: Vamos a la siguiente de las consultas que nos ingresa. Dice, bendiciones, pastor. Nos deja su saludo. Muchas gracias, mi hermano. Mi pregunta es con respecto al capítulo 7, versículo 2, según la Reina Valera 1960. ¿Quién se supone es el otro ángel que subía de donde sale el sol y tenía el sello del Dios vivo? Gracias y muy buenas tardes.
0: Apocalipsis, ¿verdad? 7:2, ¿verdad? Dice, en el 1, para leer el 1 y después entender el contexto, hasta el 3. Después de esto, vi a cuatro ángeles que en pie delante de los cuatro ángulos de la tierra, que detenían los cuatro vientos de la tierra, para que no soplase viento alguno sobre la tierra, ni sobre el mar, ni sobre ningún árbol. Estaba la escena, es clara, ¿verdad? Es contundente. Y vi también otro ángel, cuatro ángeles, y vi también otro ángel que subía donde sale el sol y tenía el sello del Dios vivo y clamó a gran voz a los cuatro ángeles, ya llevamos cinco en esa escena, a quienes se les había dado el poder de hacer daño a la tierra y al mar, diciendo, no hagáis daño a la tierra, ni al mar, ni a los árboles, hasta que hayamos sellado en sus frentes a los siervos de nuestro Dios. Ese es el ángel del sello, el ángel que marca el nombre del Cordero y el Dios Padre en cada persona, con los sellos. Los sellos implican tres cosas. Una es protección. Cuando algo está sellado es porque se protege, se cuida. Luego implica propiedad. Si algo tiene un sello mío, por ejemplo, es porque ¿a quién le pertenece? A la persona de quien es dueña el sello. Y también un sello de calidad, de que es genuino. Este es el sello que le pongo en mis cartas, dice Pablo. Esta es la marca, las grandes letras con que os escribo, señal de que soy yo. Entonces, un cristiano tiene estos sellos, este sello que Dios le da. En este caso, estamos hablando de cinco ángeles, cuatro que están deteniendo que vengan los cuatro vientos de la tierra y un quinto ángel que aparece para, con el sello, ir a marcar a los 144.000, que es lo que viene ahí en el versículo 4. Y oí el número de los sellados, 144.000 sellados de los hijos de Israel, de las tribus que ahí se mencionan. Hemos explicado varias veces esto de las tribus: Judá, Rubén, Gad, Aser, Neftalí, Manasés, Simeón, Leví, Issacar, Zabulón, José y Benjamín. No está la tribu de Dan y no está la tribu de Efraín.
2: Pastor Juan Carlos Sánchez y a los controles, un saludo muy cordial. Bendiciones, Pastor, por ustedes y por esa emisora que es de mucha edificación. Pastor, mi pregunta es, cuando Jesús sanó a los 10 leprosos, ¿qué se devolvió solo uno? Y entonces él le dijo, ¿por qué solo tú te has devuelto a darme las gracias? Algo así.

0: ¿verdad? Y entonces, si Jesús sabía que él se iba a devolver, ¿por qué le preguntó, pastor? Si nuestro Señor Jesús, él sabe todo, entonces, ¿por qué él le preguntó eso? Si él sabía que ya el leproso, que ese señor se iba a devolver.
1: Jesús aprovecha las cosas, los eventos, los episodios para hacer o dar enseñanzas. La historia es muy conocida. Yendo Jesús a Jerusalén, pasaba entre Samaria y Galilea. Al entrar en una aldea, le salieron al encuentro 10 hombres leprosos. ¿Okay? Salen 10. 10 que necesitaban el toque del Señor, la bendición de parte de Dios. Él le dijo, vayan. Preséntense, hagan los rituales que la ley exige. Y se postró rostro en tierra. Uno, que era samaritano, respondiendo Jesús, dijo: ¿No son 10 los que fueron limpiados? ¿Y los 9 dónde están? ¿No hubo quien volviese y diese gloria a Dios, sino este extranjero? Y le dijo: Levántate, vete. No solo has sido limpiado, sino que le agrega: Tu fe te ha salvado. Entonces, es una oportunidad que Jesús toma para de un hecho concreto, sanidad de la lepra, venga el discurso de dos cosas, de la importancia de la gratitud, del agradecimiento y de la importancia de la más hermosa bendición que podemos recibir, que además de la bendición de la salud física es la salud espiritual. Vete, tu fe te ha salvado. No solamente se fue limpio, ya no es inmundo, ahora es limpio, pero también ahora es salvo. Su corazón está entregado a Jesús. Su vida ahora le pertenece a Jesús. Por eso, aunque Jesús supiera, aunque él sabe todo, aprovecha para que todos los que oyeron esa historia y esa persona reciban una enseñanza superior. Y usted y yo hoy estamos hablando de esto. No solamente así, hemos sido sanados, hemos sido también salvos. La palabra soso, que es el verbo para salvar y sanar, salud es lo mismo, o sea, las dos cosas lo recibe. Recibe la sanidad y recibe la salvación. Es algo lindo lo que recibe aquí este leproso. Su gratitud le trae mayor bendición. Y creo que esa es la lección que aprendemos. La gratitud trae mayor bendición.
0: Buenas tardes, bendiciones hermanos. César Camacho en Heredia. Quería preguntar sobre Isaías capítulo 11. Nada más, ¿en qué tiempo será eso? Pienso que está hablando de Jesús, pero todo irá a suceder después de Jesús, ¿o hay partes que suceden muy antes?
1: Es una pregunta, amado hermano, le tengo que confesar que he estado leyendo sobre ese tema, comentario que estoy leyendo, y precisamente el autor le dedica mucho al análisis de este capítulo 11 de Isaías, de si su cumplimiento es histórico a la época específica de alguno de los reyes de Israel, porque precisamente el capítulo 11, donde dice, y saldrá una vara del tronco de Isaí y un vástago que lo a sus raíces, algunos lo relacionan con la época en la cual ellos van a vivir en contra del desafío que están enfrentando, que sería la invasión asirio-efraimítica, o el pacto que hicieron Israel, el Reino del Norte, con Asiria para atacar Judá. Entonces sí hay un cumplimiento para mí histórico, pero todo esto se cumple hasta la llegada del Mesías. Hay una época en la cual Israel puede recibir recompensa. Esa amenaza inicial contra Judá, Dios la va a desbaratar y Dios le va a dar paz y victoria a su pueblo. Pero en el fondo también es cierto, y no se puede negar, que todo lo que aquí habla se cumplirá hasta la venida del Señor. Algunos han querido relacionarlo con un eventual milenio, pero no dice ahí que es para el milenio, sino es una forma de decir una época de paz universal. Y para mí, hasta que sea la consumación de los tiempos, vamos a poder vivir una paz universal, ni siquiera en el milenio. En el milenio no, porque el milenio apenas termina, según dice Apocalipsis 20, sale Satanás suelto y engaña otra vez a las naciones y otra vez se levantan en contra de Dios. Así que este juicio, este justo época de la humanidad, cuando todo es paz, aún entre los animales, eso va a ocurrir hasta el final de los tiempos.
2: Vamos a la siguiente, nos escribe un hermano, pastor, ¿podría algún ángel en este tiempo rebelarse contra Dios como lo hizo el ángel que posteriormente fue Satanás?
1: Yo creo que no, creo que esa posibilidad de rebelión desapareció. Mi amigo Orígenes creía que sí, ¿verdad? Que la historia se podía, era cíclica y se podía repetir todo de nuevo. Hasta el ser humano, Orígenes llegaba hasta ese punto a decir que el ser humano, aún estando ya en la gloria de la Nueva Jerusalén, se podía rebelar contra Dios otra vez. Yo no creo, yo creo que ya todo eso desapareció, la posibilidad de rebeldía ya no es factible, ya no sería una posibilidad de que algún ángel molesto se rebele. Creo que eso no va a pasar más. Igual va a pasar con la humanidad, cuando estemos ya con el Señor, nadie va a rebelarse, nadie va a querer hacerlo. Seremos transformados, mejorados, optimizados, y ya no vamos a tener ese deseo de rebeldía. Igual los ángeles no lo tienen, me parece.
2: Agradecemos a usted, hermano y hermana, que nos ha hecho llegar sus dudas, consultas o inquietudes a este su espacio. La verdad os hará libres. Puede continuar, todavía nos quedan algunos minutos enviando su pregunta, duda o inquietud, y si no, posterior a el programa, el siguiente día, la estaremos dando lectura. Escuchamos la siguiente.
3: Buenas tardes, quisiera hacer una consulta. Quisiera saber si Dios hizo promesas a los seres humanos en el Antiguo Testamento y que Él no las haya cumplido. Muchas gracias, que Dios los bendiga.
1: Sí, pero no por culpa de él, sino por la rebeldía de la gente. ¿Cuántas cosas Dios prometió? ¿Cuántas cosas Dios dijo que si ustedes hacen esto, les va a ir así? Por ejemplo, ¿cuáles son las más fáciles de recordar? La de Deuteronomio 28. Toda la bendición que Dios le ofreció a Israel. Voy a leer una de las muchas que vienen ahí. Dios dice: te abrirá Jehová su buen tesoro, el cielo, para enviar la lluvia a su tierra en su tiempo, para bendecir. Prestarás a muchas naciones, tú no pedirás prestado. Te pondrá Dios por cabeza y no por cola. ¿Y qué le pasó a Israel tantos y tantos siglos? Tantos y tantos siglos. ¿Qué le pasó? Que ellos, en vez de ser cabeza, eran cola. Su tierra ya no les pertenecía. Desde que los romanos llegaron, nunca más volvieron a ser independientes. Cayeron desde los días de Babilonia, nunca volvieron a ser independientes, un pequeño tiempo de independencia macabea, y volvieron a caer en los romanos, y toda la historia, hasta hace algunas décadas, que volvieron a tener posesión física de tierra. Pero ellos se les prometió esto: te pondrá Dios por cabeza y no por cola, estarás arriba y no estarás abajo, te confirmará Dios como su pueblo santo, los pueblos verán de la tierra que el nombre de Jehová se ha invocado sobre ti, te verán. Pero ellos fueron rebeldes. Entonces, sí hay promesas, pero nunca porque Dios falló. Porque la Biblia dice, en Romanos, un pasaje que conocemos, que todas las promesas son en él sí y en él amén. O sea, el Señor lo que dice tiene la hermosa, preciosa costumbre de que lo que él dice lo hace una realidad. Todas sus promesas son en él sí y son en él amén. Él no cambia de opinión. Él no dice hoy para que usted se sienta bien algo y mañana cambia de opinión. Él siempre cumple lo que dice. Él nunca deja que ninguna de sus palabras caigan. Es 2 Corintios 1:20. Perdón, 2 Corintios 1:20 es la cita. Ya la encontré. Porque todas las promesas de Dios son en el sí y en el amén, por medio de nosotros, para la gloria de Dios. El que cumple es el Señor. ¿Hubo promesas que no se cumplieron? Sí, pero porque eran promesas condicionadas a la obediencia del ser humano.
2: Y la última que nos ingresan, dice Pastor, explicar si hubo otra descendencia antes de Adán y Eva, según Isaías que habla de Lili.
1: Isaías no habla de Lili. Hay que aclarar eso. Isaías, igual, le dije que estaba estudiando Isaías, ¿verdad? Isaías tiene una cita donde, hablando de la desolación de los tiempos, una forma de mostrar que un lugar está bajo juicio, condenación, es que ahí viven las aves nocturnas, esas aves que dan miedo, ¿verdad? Un búho, se menciona el búho, se mencionan otros animalitos, que son señal de que el lugar está despoblado, de que ahí solo viven cosas que dan miedo. Entonces, una de esas cosas que dan miedo, la Biblia utiliza una palabra y habla en la Reina Valera, lo traducen con la palabra búho o lechuza en otras versiones. es un fantasma que ellos imaginaban propio de los lugares que quedaban desolados. Eso es parte del juicio que hace Dios sobre Babilonia en Isaías capítulo número 14. En ese, o 13, ya le digo cuál es el pasaje exacto. Pero a la hora de hablar Isaías de esta desolación, de este juicio, de esta época de condenación, menciona una creencia que tenían ellos de que habían espectros que aparecían en esos lugares y daban miedo, asustaban a todas las personas, porque obviamente un lugar maldito es un lugar que usted identifica con estos animales que dan miedo, que son nocturnos y que asustan a cualquiera. Es Isaías 34. Yo dije 14, sí, me equivoqué. Isaías 34, con razón no lo encontraba. 34, versículo 14, sí. Las fieras del desierto se encontrarán con las hienas, la cabra salvaje llamará a su compañero, la lechuza también tendrá allí refugio y hallará para sí reposo. Esa palabra lechuza es la palabra Lilith. Entonces, en las tradiciones de los judíos, inventos que ellos han hecho, es que había un demonio llamado Lilith, femenino, y que Adán tuvo relaciones con ella y de ahí vienen los espíritus inmundos. Una estupidez, obviamente. Eso no tiene fuente bíblica. Entonces la Biblia no habla de Lilith, sino que habla de un animal, un espectro que asusta. Pero que asusta porque está en un lugar donde las fieras del campo, hienas, cabra salvaje, señales de destrucción, el erizo, el pelícano, se menciona en el versículo 11, están ahí presentes. Pero no, la Biblia no enseña que haya habido reproducción antes de Adán y Eva, sino después del huerto del Edén, que fueron echados. Génesis capítulo 4 comienza la reproducción humana. Hemos llegado al final del espacio, pero el día de hoy, como siempre, agradecerle mucho su sintonía. Siga orando por este ministerio y por nosotros para que podamos hacer la tarea que Dios nos encomendó. Recuerde tener un plan de la Biblia, sígalo, examínelo todo y retenga lo bueno. Cuando tenga alguna inquietud, se puede comunicar con nosotros y trataremos de ayudarle. Hoy hemos estado para hacer este programa desde los estudios principales de Padre Caribe, nuestro hermano André Mora Rojas y su servidor, el pastor Juan Carlos Sánchez Saborío. Que Dios nos siga bendiciendo a todos.
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7: 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A continuación hacemos un paréntesis en nuestra programación para escuchar el himno nacional de Costa Rica. Su autor es Manuel María Gutiérrez y la letra fue compuesta por el poeta José María Celedón. Es un canto a la paz y al trabajo, un canto de gratitud y esperanza al mejor porvenir de la patria, juramento de amor a la libertad.

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0: a Él sea toda honra, toda gloria, toda exaltación, a nuestro Dios, a nuestro Señor, a quien también nos regala y nos permite un momento, un tiempo para podernos encontrar ahora y presentarnos en oración. Desde Faro del Caribe, la 97.1 FM, los 1080 amplitud modulada, en este domingo que es ya 5 del mes de julio del 2026. Les saludamos dando gracias a Dios por este tiempo, por la oportunidad que usted y yo tenemos, por el momento de poder estar unidos, por el tiempo de estar en un mismo sentir, en un mismo espíritu y poder venir delante de la presencia del Señor. El abrazo, el saludo, la bendición, su servidor Pablo Garita Pérez le acompaña y juntos vamos a exaltar y a glorificar al Señor en esta madrugada. Y desde su casa, el trabajo, la carretera, donde nos escucha, quizás en un hospital, en una clínica, en el centro penal, en su ciudad, en su país, nosotros desde San Francisco de los Ríos, San José, Costa Rica, para todo el mundo, bendecimos tu vida, la de tu casa, la de tu familia. Y hoy en esta madrugada, en este tiempo, declaramos que tú eres el Señor. Declara el salmista, aleluya, dice: te amo, oh Señor, fortaleza mía. Declara el salmista en el Salmo 18, dice: Señor, roca mía y castillo mío y mi libertador, Dios mío, fortaleza mía, aleluya, en Él confiaré. Dice además: Dios mío, si mi escudo y la fuerza de mi salvación, mi alto refugio. Hermoso termina el versículo 2 del Salmo 18, termina declarando: tú eres, Señor, mi alto refugio. Sabes, en Él puedes venir, puedes refugiarte en Él en medio de las dificultades, de la tormenta, de las situaciones difíciles. Sabes, Él será tu alto refugio, Él es nuestro guardador, y por eso venimos a Él en este día. Señor, aquí estamos delante de ti, Dios, y te adoramos, Dios, y te bendecimos, Dios, y te exaltamos hoy. Sí, Señor, te entregamos todo, Dios, hoy en esta madrugada te adoramos, Señor. Mi Dios, mi Señor, rendida, rendido Dios. Sí, Señor. A ti sea toda gloria, toda exaltación, Señor. Hoy ahí donde estás, ríndete a Él. Mi Señor, mi Jesús. Sí, mi Señor, aquí estamos. Rendida, rendido en adoración, Señor, delante de tu presencia en este domingo, Señor. Padre, delante de tu presencia, Señor. Porque reconocemos que tú, Señor, eres el Dios poderoso, y delante de ti, Dios, cada necesidad, Dios, cada petición que llega en esta hora, Dios, delante de ti, Señor. Y también tú conoces, tú sabes, Dios, tú sabes, Señor, y por eso a esta hora nos acercamos y venimos delante de ti. Sabes la petición también que hay en el corazón, Dios, la traemos delante de tu presencia, Señor. Bendecimos, Dios, la vida de Viviana. Señor, glorifícate. También, Señor, la familia López, Rojas López y Durán Aymerich y Valverde Aymerich, Señor, delante de ti la traemos en esta hora. Bendecimos la vida de Marilyn Zúñiga, también unida en oración, como lo hace también, Señor, a esta hora, Tere. Traemos delante del Señor, Dios, cada necesidad y cada petición, Señor. Soy Norma y me uno en oración. Bendecimos la vida de Elida. También, Señor, la vida de Patricia, de Tracy, Señor, de la familia Ashrishimo, delante de ti, Señor. Bendecimos la vida de Flor, de Edison, de la familia Castillo, monje también, Señor. Te presentamos la vida de Amy, Padre. Por favor, orar, dice, soy Soledad Torres. Con cada nombre hay una petición de oración. También, Señor, la vida de José, de Marco Tulio, de Olger Regarro. Amén, Erika. Dios tiene su oído atento al clamor, a la oración. Soy Leilis Leiva, también dice, me uno a orar. Luis Barrera, también delante de ti, Señor. Presentamos, Dios, la vida de Adrián. Vamos a estar presentándote también, Señor, la vida de Esteban, de Heiner, delante de ti, Señor. También, Dios, dice, orar por Jonier, por Pablo, delante de tu presencia. También, Señor, Marlene se une, Patricia se une, Olga, Señor, Lenín Manzanares se une a clamar, Sara Hurtado, también, Dios. Vamos a interceder también por Juvenal, delante de ti, Señor, la vida de Nuria, quien se une a clamar en este día, Dios. Bendice, Dios, la vida de Alfredo. También, Señor, en esta hora presentamos la vida de Vera, Señor. Se une a clamar. Leda Castro dice, unida. Rolito, te bendecimos en el nombre de Jesús. Dice, aquí estoy unido en este tiempo. También venimos delante de el Señor. También la familia Aguilar Mejía, Marta Irene Ponce, Erika dice, aquí estoy delante del Señor. También Paulina, Rosy Huertas, Gabriela Sánchez. Bendecimos la vida de doña Lilian Barrantes. También, Señor, la vida de Michael dice, aquí estoy delante de el Señor. Michael Castro, también vamos a orar, dice, Otto, aquí estoy. Otito, te bendecimos en el nombre de Jesús. José Oporta, Irma Quesada, Señor, delante de ti. Gioconda también dice, unidos en esta hora, Padre, delante de ti cada necesidad y cada petición, Señor, porque el tiempo apremia y queremos levantar un clamor y una oración, declarando una palabra también en la vida de Jafet, de Carlos, quienes nos dejan mensajes, las peticiones que están en el corazón, Señor, delante de ti. Dile, Dios, aquí estoy delante, Señor, de tu presencia, buscándote, Dios, aferrado a ti, Señor. Sin ti nada soy, Dios. También delante de ti, Dios, la vida de Zulay, de Carlos Arce, Señor, de Yadi, quien se une a orar y viene delante del Señor. A ti, Dios, sea toda gloria y toda exaltación en este tiempo. Aleluya. Dios es bueno. Amén. Él es bueno. Esta palabra que hoy también declaramos en el capítulo 60 de Isaías es una palabra también para que hoy puedas declararla, que puedas decirle: Señor, toma esa palabra, es un rema hoy para mí, te creo, Señor, a la palabra, lo que estás declarando. Y dice que este texto del versículo 1 en adelante del capítulo 60 de Isaías es sobre la futura gloria de Sion. Dice: levántate y resplandece. Hoy el Señor también en esta madrugada le dice a alguien: levántate. Levántate hoy, mujer. Levántate hoy, varón. Levanta hoy un altar delante de la presencia del Señor en esta madrugada. Levanta hoy una oración. Sabes que Dios tiene el control de todas las cosas. Dice la palabra: sí, y resplandece, porque ha venido tu luz. Y la gloria de Jehová ha nacido sobre ti. Porque he aquí que tinieblas cubrirán la tierra y oscuridad las naciones. Mas sobre ti, escucha, mas sobre ti, esta palabra recíbela hoy, mas sobre ti amanecerá el Señor, y sobre ti será vista su gloria. Empiece usted en este domingo declarando: sobre mi vida será vista la gloria de Dios. Declare hoy sobre su familia: sí, será vista la gloria de Dios. Así lo creemos, así lo declaramos. Por eso hoy, mujer, ahí donde estás, levanta manos delante de la presencia del Señor y dile: aquí estoy, Padre. Quizás has estado cargada, angustiada, han faltado fuerzas, pero sabes, en la infinita misericordia de Dios, Él en este tiempo, en esta madrugada, te permite escuchar la radio, sabes, y ser bendecida y recibir esta palabra. Por eso levanta manos y empieza a declarar, porque quizás has venido pensando: sí, en que yo no puedo más, ya no tengo la fuerza. Vino y pensaste en decir: mi vida no tiene sentido. Miras la derrota, dices: no puedo, el enemigo, sabes, busca la manera y la forma de que sientas que ya no vas a poder más. Pero hoy en esta madrugada, sabes, levanta manos, que el Señor te dice: aquí estoy. Será vista mi gloria sobre tu vida. Será vista mi gloria sobre mi casa y mi familia. Levanta manos todo aquel que diga, o haya estado en prueba, o esté en una situación difícil, o haya angustia, haya temor, haya miedo, inseguridad, dolor, enfermedad. Levanta manos hoy. Porque es sobre ti, mujer, porque es sobre ti, varón, que será vista el poder y la gloria de Dios. El poder libertador, restaurador de Dios. El poder de sanidad hoy. En esta hora, en esta madrugada, levanta mano sobre tu casa, levanta un altar de oración sobre tu casa. Que tu casa hoy sea llena, que toda tiniebla, que toda oscuridad sea quitada hoy. En el nombre de Jesús de Nazaret, sea disipada hoy en esta hora. Toda mentira del enemigo sea cancelada. Declara: la luz de Dios brilla sobre mi casa, disipando toda tiniebla, toda oscuridad, toda contienda, toda división, todo pleito.
1: y que su gloria y su poder se manifiesten hoy en este domingo. Sabes, sobre tu casa, sobre tu familia, hoy en esta hora, el poder y su gloria está siendo vista. Lo hará sobre tus hijos, lo hará sobre tu familia. Puertas se abren, yo lo creo en el nombre de Jesús de Nazaret. Hay gente esperando que una puerta se abra. Hoy cree, hoy cree, hoy cree, puertas se abren. Bendición de Dios viene sobre tu vida. Hoy se libre, se va el temor, se va el miedo, se libre toda angustia o toda depresión en el nombre de Jesús. Toda mentira del diablo se ha cancelado ahora. Todo espíritu de muerte se cancela ahora en el nombre de Jesús de Nazaret. Todo espíritu de muerte se ha cancelado. Todo espíritu de enfermedad es cancelado en el nombre de Jesús. Sabes, para Dios no hay nada imposible. Hoy créele a Dios por ese milagro en esa área por la que oras, porque para Él no hay nada imposible. Declara hoy.
2: Nada es difícil.
1: No hay nada difícil para Él. No hay nada difícil para Dios. Es posible.
2: Es posible.
1: Es posible para aquel que cree. Y hay un milagro. Si mujer, hay un milagro. Si varón, hay un milagro hoy. Cree por esa bendición para tu vida, para tu familia. Aleluya.
2: Nada es difícil para Dios.
1: Aleluya. Hoy crees posible. Declaramos una palabra de sanidad hoy. Dios está quebrantando, está trayendo sanidad. Hoy cree y recibe. Sobre ese pariente, sobre ese familiar, declara la sanidad hoy. Di el nombre de ese pariente, de ese familiar, y declara una palabra de sanidad. O si eres tú enfermo, hay que orar. Estás con una dolencia, con una enfermedad, pon tu mano ahora sobre esa área, porque el Señor está pasando. El Señor está pasando. Él es tu sanador. Él es tu sanador. Es posible para Él. Aleluya. Decláralo hoy. Si es posible. Es posible.

sanidad en este día. Declara, mi sanador, por su llaga. Si por su llaga hemos sido

Él es tu Señor, tu Salvador. Dile, Señor, yo lo creo. Hay dolores en el cuerpo que ahora desaparecen, enfermedades que se van. En el nombre de Jesús de Nazaret, yo lo creo. Él es tu sanador. Dile, Señor, gracias por lo que estás haciendo. Vas a testificar del poder de Dios. Mi sanador. Mi

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0: Amén, así lo declaramos. Ya 4 de la mañana, 40 minutos, su reporte en esta mañana. Vía WhatsApp al 8777-5965, como ya algunos mensajes están llegando. Le saludamos, le bendecimos, mañaneros. Desde Faro del Caribe escuchamos a Pedro Neira en esta mañana. Se llama Eres Todo.
1: Buenos días.

0: es música de Pedro Neira. 4 de la mañana, sí, mañanero, ya 45 minutos. ¡Feliz domingo! A los que se levantan bien tempranito, muchos tienen que salir a trabajar, otros bien temprano a la iglesia. Así que el saludo para todos ustedes, los que están trabajando desde la noche del sábado, amanecer hoy domingo. Saludos, bendiciones. Les queremos saludar y escuchar en esta madrugada. Recuerde, por medio de nuestro WhatsApp, el 8777-5965. Reciba el saludo a esta hora. Muchas bendiciones. Saludos para nuestro amigo Sigifredo. Dice: aquí estoy, Pablo. El saludo y la bendición también a esta hora. Buenos días.
1: Buenos días, mañaneros. Les saluda Eddie Giltres desde Huacas, Santa Cruz, Guanacaste. Muchas bendiciones. ¡Café, café!
0: Don Ericito, un abrazo, muchas bendiciones. Hola, Pablo. Saludos, por favor, a todos los mañaneros. Estoy cumpliendo 35 años de oír Faro del Caribe. Don Salvador Ruiz, gracias por acompañarnos y en este tiempo también dejarnos el reporte y contarnos que ya tiene 35 años de escuchar Faro del Caribe. Muchas bendiciones. Así lo creo, así lo declaro, en esta hora doy gracias al Señor, yo lo creo. Doña Cecilia, también reciba usted, crea esa palabra, reciba la bendición en el nombre de Jesús. Doña Vicky, saludos, bendiciones, un saludo muy especial para doña Seferina en Atenas, y en Barra, París, Mina, Carlos, a Yolanda, a Miriam, a Mechudo, un saludo a todos los mañaneros. En esta hora desde Atenas, reportando sintonía, muchas bendiciones también a esta hora, también para Ledita, que Dios te guarde y te bendiga en esta madrugada. Roxanita, también para Joana, para Florcita, que estoy, dice, bendecida, dando gracias al Señor, así como lo declara Martina también. Aquí estamos bendecidos en este hermoso día. Otito, muy buenos días.
2: Buenos días, mi hermano Pablo Garita Pérez. Bendiciones para ti, para tu vida, para tu familia. Que Dios guarde tu salida de la fábrica, de ahí la radio hacia tu casa. Aquí estamos en Sayachepetén, esperando para entrar ahorita a las 7 para cargar hoy, primero Dios. Bendiciones para todos mis amigos, mis hermanos que me saludan. Para todas mis hermanas que me saludan dentro y fuera de Costa Rica, para todos los fieles oyentes, para todos mis hermanos, Delio Robles, Rafa Zufeifa, Gerardo Campos, Aleida Zufeifa, para Ricardito Martínez, para Johnny Agüero, Johnny Elizondo, para mi hermano Wender en Brasil, mis hermanos en México. Quiero que me haga favor de complacerme ahí con el jefe de jefes. Bendiciones, y Dios guarde tu salida, y bendiciones, mi hermano Pablo, aquí en el trabajo.
0: Bueno, un saludo especial a Otito, entonces, en esta hora, en esta mañana. Hola, Pablo, saludos, bendiciones, soy Josefita Levi, amén, que Dios te guarde, que Dios te bendiga, exaltamos al Señor. Buenos días, un saludo a la congregación Salén en Rancho Quemado de la Península de Osa. Dice que vamos de regreso a nuestras casitas saliendo de un tiempo hermoso de vigilia.

0: Durante toda la noche, el saludo especial para la congregación, después de estar orando, de estar en vigilia, sabe Dios glorificándose. Buenos días.
1: Juanito Garita, bendiciones. Escuche aquí Montilimar, Calle Blanco, soy el oyente Faro. Escuche desde 1974 que me convertí. Mi nombre es Sonia. Un saludo para Luz Coronado, que es el fiel oyente de Faro del Caribe y vive en el Encanto. Y a todos los que oyen Faro, los que son fieles a la emisora, y a todos los que se han agregado a la emisora, todos los que llaman, saludan a todos, los saludo a todos y a todas, y a todos los que escuchen fuera de las fronteras, a Tunajaro y a Soledad Oreña, a todos ellos, todos, que son muchos nombres de. Me pongo el mal nombre y no termino. Gracias y bendiciones, que son de mucha bendición. Esa emisora me edifica, me llena en momentos que tengo tristeza a veces, ¿no? En momentos de dificultades. Ahí estoy yo, con Faro del Caribe. Gracias al Señor Jesucristo. Bendiciones.
0: Un abrazo, que Dios te bendiga también en esta hora. A todos los que nos están dejando su reporte, saludos, bendiciones en esta mañana. Ellos son Primicia, les vamos a escuchar en esta mañana. Se llama Secó Mis Lágrimas.

0: Él es Joel Mejías, este es Medley de Coritos. Ya 5 de la mañana, 3 minutos mañaneros. Más reportes que usted está haciendo llegar en esta mañana a cabina. El saludo en carretera, buenos días. Gracias por estar con nosotros y acompañarnos en este día domingo. Le queremos escuchar, le queremos saludar. Bendiciones. Bendición para Guillermo, también a esta hora en sintonía. Buenos días.
1: Muy buenos días, hermanito Pablito. Aquí dándole gracias al Padre y al Hijo y al Espíritu Santo, que nos da otra oportunidad de volver a amanecer con vida, el aire que respiramos, porque sin él no somos nada en esta tierra. Quiero saludar aquí en Centro a Don Domingo García, mi esposito, y a Dani Muñoz, al Pizar, y en la frontera, y Nora Muñoz Cordero, y a Carlos Varela y su esposa aquí en Naranjo. De parte, y en Pérez de León, a Cecilia Alpizar Mendoza, de parte de María Teresa Alpizar. Que Dios los bendiga, hermanitos. Chao, chao.
0: Que Dios te guarde. Saludos. Hola, Pablo. Muy buenos días. Soy Gladys desde Playa Hermosa. Reporto sintonía. Dice a esta hora, saluditos para ustedes y a todos los que escuchan esta bella emisora Faro del Caribe. Para usted, saludos también donde se encuentre, en casa, en la playa, en el trabajo, en la carretera. Dice, hola, saludos para mis nietos que están escuchando Faro del Caribe, para Pablito, para José, para ellos que están en sintonía especial, también para Alejandro Cerdas Espinosa, en sintonía. Marlencita, hola Pablo, saludos, buenos días. Dice aquí, estoy súper bendecida, amén, amén. Saludos también para usted, Marlencita Sandí. Dice aquí, estamos bendecidos, dando gracias al Señor. Reporto desde la Rita de Guápiles, ¿cómo está Lorena Durán? Muchas bendiciones, gracias por dejarnos ese reporte también. Dice, doy gloria a Dios, aquí desde las 3 de la mañana estoy escuchando la radio, soy Gerardina y estoy bendecida en esta hermosa mañana. Hola, saludos, buenos días.
2: Buenos días, Pablito, bendiciones, le habla de mi campo, aquí de la Juanita. Saludo para mi esposa Ana Mora Arroyo, que está de manteles largos. Tiene la colma de favores. La bendiga para siempre y que el Señor cumpla los anhelos de su corazón en este día. Bendiciones. Gracias.
0: Bueno, para su esposita que está de manteles largos, muchas felicidades para ella en sintonía. Para los que hoy están de cumpleaños, el saludo especial a esta hora también. Muchas bendiciones. Más reportes, más saludos. Claro que sí, hay muchos mensajes. Con gusto les saludamos. Buenos días.
3: Regreso a nuestra. Buenos días, Pablito. Bendiciones. Es para informarle que yo desde el 86 escucho Faro del Caribe y soy fiel oyente. Y para complacer a mi vecina María Ilia y a mi vecino Don José Ángel.
0: Bueno, para ellos el saludo especial y desde 1986 dice, estoy escuchando Faro del Caribe. Así que muchas bendiciones, gracias por acompañarnos, por estar en sintonía. Y bueno, recuerde que estamos en tiempo de celebración. Vamos a cerrar nuestro tiempo de celebración. Lo retomamos a las 6 de la mañana. Y por eso le invitamos para que usted siga con nuestra programación bajo el lema Toda la Tierra sea llena de su gloria, del Salmo 72, ahí donde lo ubicamos en el versículo 19. Así que ya a las 6 de la mañana se está retomando este tiempo hermoso de celebración. Más saludos. Josecito Porta, un abrazo, dice, mi hermano, aquí estoy en sintonía, que Dios te guarde. Josecito, ya usted tomó cafecito, está bendecido en esta mañana, exaltando al Señor, dando gloria a Dios. Él es bueno. Y a esta hora vamos a escuchar música nueva de Robertito Delgado. Un abrazo, Robertito. Él nos va a presentar el tema Milagros al ritmo de la cumbia. música nueva que disfrutamos en Los Mañaneros. Buenos días.

0: Amén, así lo estamos declarando. Él es quien abre los cielos, es el Señor. Escuchamos este tema de Rolando García, dice El Seca Mi Llanto. Ya estamos a las 5 de la mañana, 15 minutos mañaneros. Buenos días, bendiciones, feliz domingo. Desde Faro del Caribe, el saludo y la bendición a esta hora en la mañana. Santiago Ugarte dice, aquí estoy bendecido. Le escuchamos, le saludamos. Santiaguito, buenos días.
1: Para toda esta preciosa familia, en el nombre de Jesús, Pablito. Esta linda familia que el Señor me regaló, aleluya. La familia de Radio Faro del Caribe, que estamos, que esta radio que se escucha en todo el planeta, aleluya. Santos en nombre de Jesús, adelante hermanos, sigamos unidos, orando unos por otros. Salmo 133, gloria al Padre, al Hijo, al Espíritu Santo, Dios, para adelante. Cristo viene pronto.
0: Santiaguito, un abrazo, buenos días también para Deiner. Aquí estoy, dice Pablo desde Pavas, el saludo. Yo escucho la radio, dice, hace más de 40 años. Qué lindo saber que el pueblo de Dios, que usted tiene, quizás algunos tengan algunas horas, algunos pocos días, un año, pocos años, muchos tienen ya más de 5 años, de 10, de 25, de 28, de 30, de 40, de más años todavía, de estar escuchando la radio, 50 y más. Damos gloria a Dios por eso, y que Faro del Caribe ha sido y será de bendición. Pablo, Dios te guarde, bendiciones para los suyos. Gracias, Ledita, bendiciones también para usted y los suyos. Buenos días.
2: Muy buenos días, Pablito, Faro del Caribe.
0: Buenos días, mi amigo.
2: En esta hora estoy pidiéndole a mis hermanos que siempre han estado orando por mi esposita Francisca Bustos Cortés. Voy saliendo para Turrialba, que me la vea un médico, porque ha estado con mucha náusea, mucho vómito, de una enfermedad que tiene en el intestino que le detectaron ahí mismo en Turrialba. Vamos de vuelta para allá con mi esposita, porque ha estado muy mal, muy mal. Y queremos saber nuevamente para que ver cómo van los exámenes y que Dios haga un milagro en mi esposita.
0: Amén.
2: Somos de Siquirres. El hermano Manuel Gazo, el esposo de mi esposita, por favor le rogamos a los hermanitos que han estado orando por ella, que siempre siga orando, como también Faro del Caribe, y a todos mis hermanos del país de Costa Rica y fuera de Costa Rica, el saludo muy cordial de parte de su hermano en Cristo Jesús, Manuel Gazo, Siquirres, Puerto Limón, Siquirres. Dios me les bendiga.
0: Igualmente, Manuelito, para usted y su esposita, muchas bendiciones, declarando una palabra de sanidad. Hola, Pablo, saludos para usted y para todos los que están en sintonía de Faro del Caribe. Soy Elida, aquí estoy en sintonía, estoy bendecida, doy gracias a Dios. Buenos días.
3: Buenos días, Pablito, muchas bendiciones para usted y su esposita y toda su familia Montiel, aquí de la Coyapa de Nicoya. Un saludo para ahí, para la congregación de la Vigía. Hoy un día lindo para congregarnos y bendecir el nombre de nuestro Señor Jesucristo. Bendiciones, Pablito, y que tenga un lindo día.
0: Que Dios te guarde, un abrazo. Hola, bendiciones, dice, un saludo para mi esposa Ingrid, dice, en Atillo, feliz domingo de parte de Ricardo. Igualmente, Ricardito, un abrazo. Provecho a los que están disfrutando ya de un cafecito, disfrutando en la mañana del domingo, en sintonía. Llegaste a mi vida, se llama este tema, y canta La Cruz Norteña. Así que el saludo especial, mañaneros, buenos días.

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0: camino, ni estoy sola, ni estoy solo, voy con propósito. Con este corrido de fe continuamos. Vendrá otro corrido hermoso. Ayer Dios me habló. Sabe, recapitulando, haciendo, Dios restaurando, Dios llamando, tocando corazones. Bueno, en este domingo, la información que nos da el Instituto Meteorológico Nacional, ya aquí en San Francisco de los Ríos, está lloviendo. Se espera el tránsito de la onda tropical número 20 sobre el país. Sin embargo, esta se va a desplazar en un ambiente más estable respecto a los días anteriores y significativamente interior respecto a lo que fue el paso de la onda tropical número 19. Se estima nubosidad en aumento por la mañana del domingo, con posibles lluvias dispersas en el norte del Caribe y la zona norte. Además, la presencia de vientos moderados, principalmente en el norte del Pacífico. También dice que por la tarde la nubosidad y el calentamiento diurno darán paso a la formación nubosa en la vertiente del Pacífico, con chubascos, y en las montañas del sur lluvias y aguaceros aislados hacia el centro y norte del Pacífico, incluyendo el Valle Central y oeste de la zona norte. Así que nos encontramos ante el paso de la onda tropical número 20. Eso sí, con menos lluvia que la pasada, que fue la 19, donde pasamos varios días con intensos aguaceros, a diferencia de la 19. Sin embargo, ya hay un poquito de lluvia en algunos sectores, en cuenta San José, en cuenta San Francisco de los Ríos, que ya hace algunos minutos empezó a llover. Pero así también la lluvia de bendición en esta mañana, la lluvia de bendición en este domingo. Más saludos, más reportes, gracias por estar con nosotros. Bendiciones, buenos días.
1: Que Dios te continúe bendiciendo, Pablo, siervo del Altísimo. Soy Steve Collado Ávalos de Paso Ancho. Quiero mandar un saludo muy cordial a todos los mañaneros y mañaneras de Costa Rica. Bendiciones.
0: Un abrazo, café, que Dios te guarde. Cafecito, cafecito, un abrazo. ¿Cómo está Jonathan Romero? Dice, en Venecia de San Carlos. Pablo, aquí alistándome, preparándome porque voy para la iglesia bien temprano. Un abrazo, Jonathan. Que Dios te bendiga. Hola, Olguita dice, saludos, bendiciones. Aquí estoy agradecida con el Señor. Dios te guarde. Dios te bendiga. Hola, Pablo, saludos. Dice, muchas bendiciones, soy Salvador Ruiz, un abrazo, mi amigo, que Dios te guarde también en esta mañana. Pablo, saludos, soy Teresita Badilla, que Dios les bendiga hoy, mañana y siempre. Les escucho esta y en esta bella emisora, que es de mucha bendición. Saludos también para todos y a usted de regreso a casa. Muchas gracias. ¿Cómo está don Alvin? Bendiciones, dice Alvin desde Pavas. Pablo, aquí estoy. Saludo a todos los oyentes de Faro del Caribe en esta hermosa mañana, en sintonía, agradecidos con el Señor. Pablo también dice, para usted y los suyos, un saludo muy especial. Quiero contarle que tengo aproximadamente 45 años de escuchar Faro del Caribe, que es de mucha bendición para mi vida. Amén, dice, cada momento de la programación, cada tiempo de clamor, cada tiempo de oración, dice, aquí en la Reserva Malecu. Soy Vicky Araya desde Guatuzo, en sintonía. ¿Cómo está doña Elida? Dice, Dios le bendiga mucho, un saludo muy especial, Dios les guarde, Dios les bendiga en esta hermosa mañana. Bueno, son muchos los reportes, más mensajes que siguen llegando. El saludo especial, Jafecito, un abrazo, que Dios te guarde y te bendiga también para Ania. Dice, en sintonía, disfrutando de la mañana, haciendo un cafecito, agradecida con Dios, Él es bueno. Sabe, ayer dice este tema, Dios me habló. Sabe, y Dios hablando y nosotros en obediencia, lo que Él diga es, si Él dice es por este lado donde tienes que ir, esta la dirección que te estoy dando, esa es la que tienes que tomar, esa es la que tienes que hacer en obediencia a Dios. Buenos días, buenos días. ¡Feliz domingo!
2: Algo cambió en mí.
0: ¡Feliz domingo!
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0: escuchamos la voz de Dixia Barriento. Se llama Mi Amado. Ya el reloj está marcando las 5 de la mañana. 46 minutos mañaneros. Buenos días, bendiciones. Agradecidos con nuestro Padre Celestial por este día que nos regala a emprenderlo de la mejor forma y manera en su presencia. Señor, guíame este domingo. Señor, guía mi casa y mi familia en esta semana que arrancamos. Todo está en tus manos, Señor. Ayúdame para no desviarme ni a derecha ni a izquierda, sino para poder caminar en ti y en tu voluntad, Señor. Señor, aquí estoy para que tú operes y tú obres en mi vida, que tú operes y obres en mi casa, en mi familia. Mañaneros, ya los últimos reportes, saludos que usted está dejándonos vía WhatsApp 8777-5965. Así que si nos deja un mensaje, que sea ahora, porque ya estamos en la parte final de esta edición del domingo de los Mañaneros. 8777-5965, el saludo y la bendición para la familia González Aguilar. Dice, aquí estamos bendecidos, dando gracias al Señor. También para Ángel en carretera, que Dios te bendiga, que Dios te guarde en esta mañana. Bendiciones, buenos días.
1: Hola, bendiciones, hermano Pablito. Que Dios me lo bendiga, me lo guarde. Regreso a casita.
0: Gracias.
1: Yo aquí dándole gracias a Dios por todo lo bello y lo hermoso que nos da y nos dará. Y quiero mandar un saludo a todos los que están escuchando La Faro en este momento, a los mañaneros. Bendiciones, soy Katia Lazo de Barrio Nájera.
0: A Katita, saludos, bendiciones allá en Barrio Nájera. En sintonía, buenos días.
2: Muy buenos días, hermano Faro del Caribe. Qué bendición y qué honor escucharte, siervo de Dios. Un día muy bendecido para todo el pueblo del Señor. Un día para recordar al pueblo que hoy es uno de los últimos días de la campaña para que la emisora siga 24/7. Luis Méndez, Desamparados, full sintonía.
0: Así es, Luisito, como usted bien lo apunta, hoy es un día especial, bajo el lema toda la tierra sea llena de su gloria, Salmo 72:19. Así es, retomando en pocos minutos nuestro tiempo de celebración de hoy domingo, un día especial, un cierre maravilloso y espectacular también, con la bendición del Señor, con su palabra, con alabanza. Es un tiempo especial para seguir ofrendando en Faro del Caribe. Muchas bendiciones, saludos. ¿Cómo está Araceli Aguirre? Dice, un saludo para todos los mañaneros en esta mañana. Dice Pablo, música hermosa, tiene propósito, mensaje, toca, dice, las entrañas. Amén. Música con mensaje que nos bendice y que nos edifica a todos. Doña Miriam, también que Dios me la bendiga, dice, saludos, Dios les guarde en este día hermoso, saludos para mis hijos, para mis nietos, en este día especial. Soy Miriam Campos, desde Pérez Celedón. Otro de los mensajes, ya estamos casi en el cierre de esta edición del domingo, saludos, soy Idalí Fallas. En El Socorro, dice, disfrutando de la programación, también el saludo especial para Ricardito Reyes, está en sintonía. Pastor Calero, bendiciones, gracias por reportarnos en esta mañana. Dice, ya en sintonía y preparado para salir a la iglesia. Así como muchos nos han dejado saber, vamos bien temprano a la iglesia. Bueno, hoy depende el sector donde se encuentre, pasaditos por agua, por lo menos las primeras horas de este domingo. Así que reciba un saludo muy especial. También para María, dice Lourdes, desde Coronado, dice, me encanta esta mañana, pasaditos por agua, y soy Lourdes en

0: sintonía. Lourdes, que Dios te guarde, que Dios te bendiga. Catita, también saludos, dice, en esta mañana para mi esposo Melvin Rojas, que hoy, dice, viene de Legendarios, un hombre nuevo de parte de su esposa Katia Salazar y la familia. Le amamos, Eduardito. Muchas bendiciones en esta mañana. Saludos, dice, estoy en el Valle de la Estrella, dándole gracias al Señor, aquí en sintonía. Bendiciones, buenos días.
1: Buenos días, Pablito Garita, que Dios te bendiga y te guarde siempre. Muchas gracias por las oraciones y que tengan muchas bendiciones en este nuevo día. Quiero que me salude a Katherine, que sale para el trabajo, y a mi hijo Roger, que sale a las 6 de la mañana, y a todos los mañaneros, y que tengan muchas bendiciones.
0: Igualmente.
1: En este nuevo día. Muchas bendiciones, Pablito. Muchas gracias. Soy Lilian Vargas, de aquí, de Condominio Contadores. Muchas bendiciones para todos.
0: Bueno, amén, amén. Que Dios te guarde, doña Lilian. Bueno, ya, ahora sí nos vamos. Aquí hay más mensajes. Pablo, saludos. Dios es bueno todo el tiempo. Doña Daisy Calvo. Eso es así. Definitivamente todo el tiempo Dios es bueno. Quédese en sintonía. Ya en pocos minutos nuestro tiempo de celebración bajo lema toda la tierra sea llena de su gloria. Doña Gloria. Dios concedió, concedió, doña Gloria. Esa hermosa programación, Dios es bueno. Amén, saludos, bendiciones, doña Gloria. Catita también, que nos deja saber, aquí estamos en sintonía. Vamos a cerrar con música de Son by Four, al ritmo de la salsa, también tema y música nueva de Rigoberto Amaya, Cuando vaya al cielo. Quédese en sintonía, yo regreso más tarde, si el Señor así lo permite, cuando sean las 10 de la noche. Declare conmigo, Dios, Dios es bueno. Feliz domingo.

0: Hasta aquí el programa de hoy. Gracias por habernos acompañado en su programa, Los Mañaneros. 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Bendiciones, hasta la próxima.
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0: Estamos en celebración. En celebración.
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0: Las 6:04, los buenos días Costa Rica, buenos días estimados oyentes, muchas bendiciones en esta mañana que Dios nos está regalando de hoy domingo 5 de julio, ya hoy el último día de nuestra celebración, toda la tierra sea llena de su gloria, basada en el Salmo capítulo 72, versículo 19. Es un gusto saludarles y agradeciéndole a nuestro compañero Pablo Garita Pérez y a los pastores que nos acompañan en este bloque número 106, ya en la recta final de esta celebración. Y tenemos la bendición de contar con el pastor Andrés Garzón Valderrama y la pastora Elba Vázquez. Les saludamos, que Dios me los bendiga mucho.
1: Muchas gracias, Francisquito. Dios me le bendiga. Dios bendiga a todos los radioyentes en esta mañana tan hermosa, tan especial que Dios ha hecho. Dice la palabra del Señor que nuevas son sus misericordias cada mañana, pues hoy estamos estrenando nueva misericordia. Bendito sea el Dios Todopoderoso, porque toda la tierra, dice su palabra, estará llena de su gloria, y eso es un gran aliento, una gran alegría para cada uno de nosotros, que toda la tierra realmente esté llena de la gloria de nuestro Dios. Aleluya, bendito sea el Señor. Dios les bendice, Dios les guarde a donde quiera que usted esté escuchando en esta mañana, una mañana muy especial, un día, el último día de la celebración, pero no es el último día de esa ofrenda tampoco, no es el último día. Usted puede seguir ofrendando a Faro del Caribe, bendito sea el Señor, y quiero darle gracias a Dios en esta mañana por darnos la oportunidad al pastor Andrés Garzón y a mi persona, estar en este lugar sirviéndole al Señor y bendecir a todos los hermanos ofrendantes, en esta mañana orar por ellos para que Dios siga poniendo el corazón de ellos, ese corazón agradecido. Padre, en el nombre de Jesús, te damos gracias, Señor. Padre, en el nombre que es sobre todo nombre, Señor, te pido que tú bendigas todos los ofrendantes, Padre Santo, adultos mayores, niños, Padre de la Gloria, familias, matrimonios, Señor, Padre Santo, que nunca les haga falta, Señor, ese bocado en esa mesa, que nunca les haga falta, Señor, el trabajo, Señor Jesucristo. Padre, oro, Señor, Padre Santo, por el Faro del Caribe, Señor, para que tú sigas, Señor, Padre Santo, iluminando el sendero de la vida, Señor, en el nombre que es sobre todo nombre, bendice al pastor Andrés Garzón, su familia, sus niños, sus padres, Señor bendito, que sean bendecidos, Padre de los cielos, bendice el Padre Santo a Paulito Garita, Paulito también sea bendecido, su familia, Señor, Padre, en el nombre de Jesús, Señor, también a Francisco Solera, para que tú seas, Señor, Padre Santo, Padre de los cielos, el que reina, Señor, en su casa, Señor, que la gloria, Señor bendito, Padre Santo, siempre esté, Señor, en esos hogares, mi Dios, en el nombre poderoso de Jesús. Bendigo a todos los ofrendantes, Señor, Padre de la gloria, en el nombre poderoso de Jesús, y te damos gracias, Señor, por este día tan maravilloso, por este día tan hermoso que sí, nos has regalado, y por esta celebración, Señor, Padre, en el nombre de Jesús, que tú has estado, Señor, Padre de la gloria, en estos días, Señor, en estos 15 días de celebración, Señor, Padre Santo, tu mano poderosa, Señor, Padre Santo, ha sostenido, Señor, este ministerio, Faro del Caribe, Señor, Padre de la gloria, bendícelo todos los de la junta directiva, Señor, en el nombre de Jesús, y que tú siempre, Señor, Padre Santo, guíes, Espíritu Santo, Padre de la gloria, a la junta, Señor, a cada uno de ellos, Señor, en el nombre de Jesús, por tu misericordia, por tu amor, por tu gracia, Señor, te lo pedimos, Señor Padre Santo, que tú, Señor Padre de la gloria, siempre, Señor Padre de la gloria, sostengas, Padre Santo, este ministerio de Faro del Caribe, y a todos sus ofrendantes sean bendecidos en el nombre poderoso de Jesús. Si alguno está enfermo, Padre, si alguno está desanimado, Padre, si alguno está, Padre Santo, que tiene su ofrenda en su bolsa, en su mano, Señor, y quiere venir a dejarla, Señor bendito, que solo tú, Señor, eres el que pones el querer como el hacer, mi Dios bendito, Padre celestial, en el nombre de Jesús, Señor, bendícelos, sánalos, sálvalos, Padre de la gloria, en el nombre poderoso de Jesús, Señor, te damos toda la gloria a ti, Padre bendito, en el nombre que es sobre todo nombre, amén y amén, Pastor Garzón.
2: Buenos días, hermana pastora Elba, y a todos los oyentes de Faro del Caribe. Damos gracias a Dios, gracias a nuestro Padre Celestial que nos permite poder estar un día más con vida, de estar aquí con todos ustedes en esta celebración, en este final de celebración ya hoy. Hoy concluimos para la gloria y la honra de Dios, que ha sido bueno con nosotros. Invitarlos hoy también, pastor, haciendo día del Señor, cierto día de congregarnos, recordándoles el culto del cierre que tenemos hoy a las 4 de la tarde aquí en las instalaciones de Faro del Caribe, para que usted pueda venir, para que usted pueda gozar junto con nosotros, podamos compartir este cierre tan bonito que siempre hace esta emisora para todos ustedes que siempre están orando, compartiendo y ofrendando el Señor a Faro del Caribe. 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Y siempre, hermanos, recordándoles ese texto donde toda la tierra será llena de su gloria, en Salmo 72, versículo 19, donde todos veremos y vemos en la palabra de Dios lo poderoso que es nuestro Padre de la gloria. Así que les invito, hermano, les invito para que hoy, para que usted pueda venir. Si usted tal vez quiere salir hoy a desayunar antes de ir a la congregación, antes de ir a adorar a Dios, bueno, puede darse la vuelta también aquí en Faro del Caribe. Recuerde que hay una soda y puede venir, compartir con su familia, con su esposa, con sus hijos, y después pues retirarse al culto. Y aquellos que tal vez no asisten a alguna congregación pero quieren salir, los están escuchando o les han dicho, o usted puede compartirle a alguien también, bueno, que venga y pueda venir también aquí a comer en la deliciosa soda que tiene nuestra hermana. Y a usted, el amigo oyente que nos escucha por primera vez, también puede ser parte de ese cierre, ese culto. Venga, déjese la vuelta, quitémonos esas ideas a veces que se tienen del cristianismo, que son falsas, que por pocos a veces que quieren opacar esa verdad, pero puede venir usted y ver cómo de verdad es un culto donde se glorifica, donde se honra a Dios, donde hay buena palabra, donde hay buena alabanza, donde hay un buen cierre, donde usted va a ver hermanos unánimes adorando a Dios. Así que des esa vueltecita, usted que por primera vez nos escuchan, es totalmente gratis la entrada. No piense que se va a cobrar o se les va a exigir algo, pastora, porque a veces si uno nombra algo del cristianismo, lo que primeramente piensa la gente es que le van a pedir plata, ¿cierto? Y no, este culto de cierre es para que gocemos y para que usted pueda ver, escuchar la palabra de Dios, pastora.
1: Gloria al Señor. Y es que también, pastor Andrés, estamos en esta tierra, estamos en este mundo que dependemos de Dios. Sabemos que Dios es el dueño del oro y de la plata. El Señor es el que da también cuando sostiene una congregación tantos años también, así como ha sostenido, son esos 78 años Faro del Caribe. Pues la plata es necesaria. Necesaria porque estamos en este mundo, porque estamos en tenemos que pagar todo lo que es recibo de agua, recibo de luces, empleados, como lo vemos aquí, ¿verdad? Que son 33 millones de colones mensuales, que es todo lo que se gasta, se invierte en todo lo que es empleados, todo lo que es mantenimiento, todo lo que es todos los varones también que trabajan acá también en mantenimiento, en limpieza, para mantener muy bonito todo este lugar, ¿verdad? Para usted, porque es para usted, hermano. Este lugar, usted ha puesto su granito de arena, si usted ha puesto 500 colones, si usted ha puesto 1,000 colones, si usted ha puesto 5,000 colones, si usted ha puesto 1,000,000, si usted ha puesto lo que haya sido, este lugar se ha hecho porque Ahí está ese poquito que usted ha puesto, que tal vez para nosotros lo vemos poquito, pero para Dios se ve grande, porque lo que el Señor quiere es que usted venga con ese amor, con ese cariño que usted tiene. Y yo soy una persona que le agradezco a Dios por todos los ofrendantes. Yo siempre vivo orando por todos los ofrendantes, porque digo yo, qué bueno, qué lindo es el Señor, qué lindo es el Señor, porque Él tiene cuidado de todo. Él tiene cuidado de cuántos ofrendantes, Él sabe cuántos ofrendantes hay para Faro del Caribe. Él sabe cuántos escogidos hay. Y amén. Que esos escogidos son bendecidos. Porque cuando nosotros ofrendamos al Señor con el corazón, con alegría, sin que le estén diciendo a uno, tiene que hacerlo, tiene que llevar esa ofrenda, tiene que hacer aquí, tiene que hacer allá. No, uno sale del corazón porque uno está agradecido, que no es que Dios le va a dar, es que ya Dios nos dio. Cuando Dios nos llamó de las tinieblas a la luz, nosotros creemos que hay un Dios en los cielos. Nosotros creemos que Él es nuestro proveedor. Nosotros creemos que Él es nuestro salvador. Nosotros creemos que Él va a andar con nosotros en el valle de sombra. Él va a andar con nosotros en la tempestad. Él va a andar con nosotros también cuando haya bonanza. Entonces, nosotros lo hacemos, ¿por qué? Por agradecimiento a Dios, porque nos da un trabajo, nos da salud para que sigamos trabajando. Bendito sea el Dios Todopoderoso. Yo le doy gracias a Dios, porque ya con mi edad y con mis dolencias, pues el Señor hasta aquí me ha ayudado. Mi trabajo que tengo, pues Dios me lo ha dado, Dios me lo ha mantenido ahí, y gloria a Dios por eso. El trabajo de mi esposo y todo eso, Dios es el que se ha glorificado por misericordia, por amor a nosotros. Entonces, ¿cómo no le vamos a dar nosotros una ofrenda de nuestro corazón agradecidas con Él? Y sobre todo, mi hermano Andrés, la salvación tan grande que Él nos escogió y Él nos escogió y dice que Él nos nos limpió con su sangre preciosa. Así es que ese agradecimiento de la salvación, yo le tengo tanto gracias al Señor, porque antes yo no era una mujer que hablaba bonito, o sea, mi vocabulario, mi manera de andar, mi manera de todo, hermano. Entonces, ¿cómo Dios va cambiando las personas? ¿Cómo Dios va haciendo que nosotros tengamos ese temor a Dios? Y todas esas cosas vienen, ¿por qué? Por la misericordia y el amor de Dios. Amén.
2: Amén, hermana, así es. Solo Dios es el único que puede transformarnos, amén, ¿cierto? Gracias a Dios, a nuestro hermano Pablo Garita, a nuestro hermano Francisco, que nos trajeron un rico, gracias, cafecito en esta mañana. Solo la palabra de Dios es aquella que nos puede transformar, hermana Elba y hermanos que nos escuchan. Solo ella puede ser capaz de cambiar nuestra manera de vivir, nuestra conducta, de pensar. Por eso dice que toda la tierra está llena de su Dios, gloria. Se imagina en nosotros sobreabundar en la palabra de Cristo, como dice la Escritura, que sobreabunde en Colosenses, que sobreabunde, o sea, que seamos llenos de ella. Imagínese la tierra llena del poder de Dios. Aleluya. Cierto, pero los que tenemos no que ser llenos, imagínense, hermanas,
1: no,
2: pero
1: los que contiendas, no hubieran muertes, no hubiera nada, hermano.
2: Pero los que tenemos que estar llenos, ¿cómo estamos? Los que tenemos que reflejar esa llenura, ¿cierto? Aleluya. De Cristo, ¿cómo estamos? ¿Qué tanto estamos llenos de Cristo? Ayer yo leía una parte, me gustaba mucho, en el devocional de Daniel capítulo 7, y me preguntaba, o sea, ¿qué tanto estamos haciendo realmente por las cosas de Dios? Viendo estos jóvenes, ¿cierto? Que prefieren ir a un horno en vez de arrodillarse al mundo. ¿Estaríamos nosotros dispuestos hoy a no arrodillarnos ante las cosas del mundo por las cosas de Dios? Y hay una imagen, pastora Elba, que me pareció muy interesante, que es la estatua de Nabucodonosor, grandísima, la imagen era el mundo arrodillado y los jóvenes de pie. No se habían arrodillado a las cosas del mundo. Porque la palabra dice que el que tiene las cosas del mundo, el amor del Padre no está en él. Y esa es la diferencia de nosotros ante cualquier aspecto o cualquier amor que se tenga a las cosas de este mundo. Por eso debemos nosotros de examinar nuestra vida. Hace días atrás escuchaba una enseñanza de un pastor que decía, o sea, ¿cómo estamos examinando nuestra vida? Acerca de todas esas cosas que nos rodean hoy, las tentaciones. Y ver que la palabra de Dios es la única. Yo siempre agradezco a Dios, Pastor Alba, por todas estas enseñanzas. Porque la gente dice, pero ¿cómo, Ana, durante 15, 8, bueno, los días que sea la celebración, porque hay unas que son más largas que otras, ¿cómo van a tener tantas enseñanzas? Pues es que la palabra de Dios es viva y eficaz, y lo que le da un pastor no se lo va a dar al otro pastor. Gracias a Dios. Imagínense, la Biblia no fuera viva y eficaz. ¿Se imagina? Que todos los mensajes serían iguales. Entonces ya no es, ¿cuántos siglos vienen predicando la palabra de Dios? Entonces ya no tendríamos que predicar. Pero la pastora puede estar predicando el libro de Daniel, pero lo que Dios le va a iluminar a la hermana no va a ser lo mismo que me va a iluminar a mí para la congregación. Por eso están esos tiempos, pastora, de que nosotros doblamos rodilla y vamos a la intimidad para que Dios nos use ese día. Nosotros podemos durar toda una semana preparando un sermón para venir a darlo en hora y media mucho, ¿cierto? Pero son horas. Pero es el Espíritu Santo de Dios quien da, imagínese, y todas esas enseñanzas, yo les decía hace el jueves que también estuve en la celebración, qué bonito que es, porque me pongo los audífonos, pongo la 97.1 y me pongo a escuchar las enseñanzas. Y digo, qué bueno, porque los pastores durante el día, siempre queda, pastora, como algo que le llega a usted, si me hacen como una frase, una palabra, una explicación, que usted dice, sí, hombre, vea, este soy yo lo que está diciendo.
1: Gloria a Dios.
2: Ese soy yo, qué cosas tengo. Y yo siempre lo he dicho, siempre los pastores decían, meditar en la palabra, pero meditar en la palabra no cerrar los ojos, cruzar mis pies y comenzar a hacer un estilo de yoga. Eso no es, eso es yoga. Y se sabe que nosotros no vamos con nada de eso, los cristianos. La gente dice que necesito hacer yoga para despejar mi mente y descansar. No, lo que usted y yo necesitamos es soltar las cargas y confiar en el Señor.
1: Amén.
2: Eso es todo. Ayer mi esposa me comentaba que estuvo en el seminario, que muy, pero muy bueno, me decía, verdad, muy bueno, gloria a Dios, porque decía algo que me gustó mucho, es el soltar las cargas. ¿Qué dejamos de hacer nosotros aún, hermana, por no soltar cargas que no nos pertenecen? Sí. Y a veces hay gente diciendo, yo necesito tener pan, necesito separarme, ir a hacer, antes dicen, yoga. Hay cristianos que dicen, no, practiquemos yoga. No, practicar yoga no, es confiar en el Señor.
1: Amén,
2: aleluya. Eso es confiar en el Señor, descansar en Él. Es en Él que tenemos la paz que sobrepasa todo entendimiento.
1: Sí.
2: Es esa paz que no da el mundo, esas cosas del mundo. Es momentáneo, usted podrá cerrar los ojos y creer que está llegando a la luna, a Júpiter, y ándese una vuelta por la galaxia. Eso no sirve para nada. Para nada sirve, mi amado.
1: Gloria,
2: es descansar en el Señor y confiar en Él. La palabra la hemos tenido siempre. Y hablo para el mundo cristiano. Y si usted, amigo oyente, no es creyente y me está escuchando, pues bueno, cuando usted conozca de Cristo, Cristo habla a su corazón y usted se arrepiente, usted va a saber de esto que yo le estoy diciendo. Es verdad, es en Cristo, es lo único que nosotros tenemos, esa salvación y esa tranquilidad que solo Él nos puede dar. Por eso yo les decía, aprovechen los seminarios que son gratis en Faro, 3 horas de seminario, qué bueno de escuchar palabra, aprovechen las enseñanzas, saque ese tiempo, si usted se puede poner audífonos y escúchenla, porque de verdad cuando hay estos tiempos de celebración, hermanos, son cuando vienen de verdad refrescos a nuestra alma, de escuchar palabra. Tal vez usted no sabe quién es ese pastor, pero trajo tremenda palabra, hermano. Entonces, y yo le digo, y también uno como pastor, que dice, como soy pastor, pues no, eso no es, esos panfletos, digo yo, tiene que quitárselo uno de la mente. Si es un siervo de Dios, esto es palabra para mí. De que yo sea pastor no quiere decir que yo me sé todos los temas, no. Escucho a otro siervo de Dios que Dios usó para venir a hablarme a mí también. Aleluya. Como pastor. Y eso es lo hermoso de poder escuchar esas enseñanzas que traen estos hermanos. Y por eso, por ese granito, o sea, por esa contribución que usted hace a este ministerio, es que se puede invitar al pastor, porque también puede decir, venga, y atenderlo bien, y vea que se escuchan las ondas radiales y algo. Y yo le decía a mi hermano, a un hermano mío de sangre, que estábamos en un lugar muy remoto, y me decía, qué bueno que aquí llegue la señal de faro. Le digo, pero gracias a Dios es por toda esa contribución que se pueden comprar buenos instrumentos, se puede comprar la herramienta que se necesita, los, bueno, no sé, todas estas máquinas, yo la verdad no sé los nombres de eso, qué es lo que hace, pero se puede hacer y se llega a todos estos lugares, pero es porque usted escucha. Porque imagínese, pastora, que se dejara escuchar la 97.1. Yo siempre lo he dicho, y el jueves lo decía, ¿quiénes han sustentado la emisora? Aquellos adultos mayores que oran, que escuchan, es algo increíble, hermanos. Exacto. Son ellos, sí, son 70 años, 60 años, gente que ya se ha ido y que toda la vida fue fiel a Faro del Caribe, son ellos, y esas generaciones tenemos, yo siempre digo, tenemos que echar esa red y traer a los jóvenes, traer a los que escuchen palabra viva y eficaz, que no sea esa palabra que tal vez los ha lastimado, no, porque hasta donde yo tengo entendido, muchísima gente ha encendido la radio y se han convertido, han llegado borrachos, han tenido problemas y sintonizaron la 97.1 y con cuerdas de amor, nuestro Dios Todopoderoso los trajo, pastor.
1: Me recuerdo aquella palabra donde dice el Señor que la palabra viene por el oír, la palabra de Dios. Y eso es lo que hace Faro del Caribe. Faro del Caribe hace estos seminarios muy buenos. Yo estuve escuchando el seminario hasta las 11 de la mañana porque yo tengo que trabajar, ¿verdad? Perdón. Y es cierto lo que decía la psicóloga Helen. Nosotros, aunque tengamos, yo ya tengo 61 años, pero nosotros no debemos de decir, ah, yo ya estoy vieja, es que ya no sirvo para nada. No, más bien es una etapa nueva. Yo me siento con una etapa nueva y yo siento que todavía puedo dar más.
2: Claro.
1: Sí, amén. Entonces, ¿por qué? Pero estando en el Señor. Quizás cuando yo tenía 28, 30 o 42 años, yo me sentía acabada. ¿Por qué? Porque no tenía a Cristo en mi corazón. Tenía tantos problemas, Dios mío, que yo no creía que yo iba a salir de esos problemas. Pero la gloria y el amor de Dios que me llamó a su luz admirable, pues hizo cosas grandes conmigo. Y yo quiero que la palabra dice que la palabra viene por el oír, la palabra de Dios. Y Faro del Caribe sale esta voz a todos los países, a todos los lugares, a todos los a aquellos lugares donde tal vez están escuchando Faro del Caribe con un radito con batería, pero ahí están escuchando Faro del Caribe, y esa palabra es la que lo va a hacer a usted creer, así como yo me puse a pensar ayer. Sí, nosotros en Cristo, nosotros vamos para cosas grandes, nosotros en Cristo no vamos para atrás, nosotros vamos hacia adelante. Así es que Faro del Caribe, hermano, usted ha sostenido también Faro del Caribe, usted como ofrendante, usted como cristiano, usted como hijo de Dios, usted es el que está sosteniendo primeramente Dios y usted ofrendante. ¿Por qué? Porque si no fuera porque Dios ha escogido, porque Dios sabe cuántos ofrendantes hay en el mundo entero. Porque digo en el mundo entero, porque quizás habrán ofrendantes que hasta envían sus ofrendas por simple de otros países, de todo Costa Rica, y les agradecemos en el corazón, nosotros como pastores, que oren por nosotros, que escuchen la radio, porque van a escuchar una palabra de aliento, una palabra de sabiduría, usados por Dios, porque la palabra no es de aquel pastor, de X pastor, que porque aquel pastor sabe más, que cualquier una palabra que una persona humilde venga y dé, que sea de Dios, esa palabra puede penetrar en ese corazón. También tenemos eso en el telequipo de promotores, que usted puede también llamar a la central telefónica, preguntar si usted vive en Alajuela, si usted vive en Heredia, si usted vive en Cartago, si usted vive en esos diversos lugares, llame a la central telefónica también, y ahí pregunta también para dónde puede usted ir a depositar su ofrenda. Ahí está la radio atenta, las hermanas durante el día. Ahorita está muy tempranito, no ha venido ninguna aquí a los teléfonos a contestarlo, pero sabemos que ya ahorita ya vienen, y usted puede llamar al 22 o a la central telefónica. Hermano, tengo tantos años de venir aquí, nunca me pegó el número de teléfono de la central telefónica. Aleluya. A la central telefónica dice que es el 2286-1511, extensión 0. Y también puede hacer su SIMPE en el WhatsApp 8777-5965. Gloria a Dios, porque ve, hermano, hay facilidades ahora, muchas facilidades con todo esto de las redes sociales, que han servido para bendición, para esa gran bendición de Dios, que a veces nosotros decimos que tal vez las redes sociales son para mal, pero también se pueden usar para bien. Bueno, ya está Francisquito Soler ahí en cabina principal, y bendito sea el Señor, porque ya son las 6:30 en punto, y vamos a la lectura bíblica en Isaías 34.
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4: Isaías, capítulo 34. La ira de Jehová contra las naciones.
5: Acercaos, naciones, juntaos para oír. Y vosotros, pueblos, escuchad. Oiga la tierra y cuanto hay en ella, el mundo y todo lo que produce. Porque Jehová está airado contra todas las naciones e indignado contra todo el ejército de ellas, las destruirá y las entregará al matadero. Y los muertos de ellas serán arrojados, y de sus cadáveres se levantará hedor, y los montes se disolverán por la sangre de ellos. Y todo el ejército de los cielos se disolverá, y se enrollarán los cielos como un libro, y caerá todo su ejército como se cae la hoja de la parra y como se cae la de la higuera. Porque en los cielos se embriagará mi espada. He aquí que descenderá sobre Edom en juicio y sobre el pueblo de mi anatema. Llena está de sangre la espada de Jehová, engrasada está de grosura, de sangre de corderos y de machos cabríos, de grosura de riñones de carneros. Porque Jehová tiene sacrificios en Bosra y grande matanza en tierra de Edom. Y con ellos caerán búfalos y toros con becerros, y su tierra se embriagará de sangre, y su polvo se engrasará de grosura. Porque es día de venganza de Jehová, año de retribuciones en el pleito de Sion, y sus arroyos se convertirán en brea, y su polvo en azufre, y su tierra en brea ardiente. No se apagará de noche ni de día, perpetuamente subirá su humo. De generación en generación será asolada. Nunca jamás pasará nadie por ella. Se adueñarán de ella el pelícano y el erizo. La lechuza y el cuervo morarán en ella. Y se extenderá sobre ella cordel de destrucción y niveles de asolamiento. Llamarán a sus príncipes, príncipes sin reino, y todos sus grandes serán nada. En sus alcázares crecerán espinos y ortigas y cardos en sus fortalezas, y serán morada de chacales y patio para los pollos de los avestruces. Las fieras del desierto se encontrarán con las hienas, y la cabra salvaje gritará a su compañero. La lechuza también tendrá allí morada y hallará para sí reposo. Allí anidará el búho, pondrá sus huevos y sacará sus pollos, y los juntará debajo de sus alas. También se juntarán allí buitres, cada uno con su compañera. Inquirid en el libro de Jehová y leed si faltó alguno de ellos. Ninguno faltó con su compañera, porque su boca mandó y los reunió su mismo espíritu. Y él les echó suertes, y su mano les repartió con cordel. Para siempre la tendrán por heredad, de generación en generación morarán allí.
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6: Celebración de medio año y toda la tierra sea llena de su gloria. Salmo 72:19.

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2: Gloria a Dios, estamos de celebración. Hoy ya en su cierre, damos gloria a nuestro Padre Celestial, ya que nos permite, para la gloria de Él, haber podido tener, yo siempre digo, esta celebración. Una más, ¿cierto? Una más de este año, en donde seguiremos viendo esa bondad de Dios, viendo todo lo que provee a este ministerio, su gracia, su amor, su misericordia. Y ustedes, hermanos, ustedes que sacan esa contribución económica, ustedes que sacan de también esas fuerzas que nos da Dios para ir a trabajar y de poder también al final poder sacar algo y decir, voy a dar esta ofrenda al Señor a Faro del Caribe, dar esta ofrenda a este ministerio, de que usted esté orando, de que usted esté también compartiendo. Yo siempre digo que el compartir, el orar, es todo aquello que lleve que aquí mañana ya nuestros hermanos puedan contribuir a este lindo ministerio. Dice su palabra en el Salmo capítulo 72, verso 19: alaben su glorioso nombre por siempre, que toda la tierra se llene de su gloria. Amén y amén. Dice en esta versión, Nueva Traducción Viviente, dice que toda la tierra se llene de su gloria. Amén y amén. Y así lo creemos, así queremos que toda la tierra sea llena de su gloria, de esa gloria que es Cristo Jesús, ¿cierto? Del que nosotros, como lo dije hace un momento, que nosotros reflejemos esa llenura, ¿cierto? En Cristo Jesús en nosotros, ¿cierto? Así que a veces estamos más preocupados porque las personas no creyentes se llenen la gloria de Dios, pero los que tenemos que reflejar eso, para que estas personas vean ese cambio, esa esencia, eso que algo nos hace diferente, que reflejemos esa diferencia ante los demás, sea que Cristo habita en nosotros y que nosotros reflejemos eso. Recuerde que ya no vivo yo, más vive Cristo en mi pastora Elba.
3: Gracias, pastorcito, gracias. Dios le bendiga y Dios bendiga a todos, de verdad, a todos esos ofrendantes. Y Dios bendiga también a todos esos promotores también que prestan su servicio a Dios para ir a recoger esa ofrenda, que usted llame a la central telefónica para preguntar a dónde doy mi ofrenda, con quién puedo mandar mi ofrenda, o hay promotores en tal parte. Aquí usted llama a la central telefónica al 2286-1511, extensión 0, que ahí le van a contestar a las muchachas, mis hermanas lindas y preciosas que están dispuestas a servir al Señor. Bendito Dios del cielo, porque qué lindo es servir al Señor, qué bonito es traer esa ofrenda también para el Señor. Qué lindo es cuando el Señor ve tu corazón. A mí me llama mucho la atención cuando Caín y Abel llevaron esa ofrenda al Señor, pero dice la palabra del Señor que Dios no vio con agrado la ofrenda de Caín. Qué triste es, de verdad, que Dios no vea con agrado lo que nosotros hacemos para Él. Qué triste que nosotros, dice, engañoso es el corazón del hombre también. Pero nosotros sabemos cuando nosotros hacemos esa ofrenda de corazón. Nosotros conocemos también que si hacemos esa ofrenda de corazón no la vamos a hacer de mala gana, porque entonces ya estamos mal. Si la hacemos de mala gana, ya estamos mal. Si la hacemos porque nos dicen, ya estamos mal. Tiene que salir esa ofrenda de nuestro corazón. Y dice la palabra del Señor, dice que Dios no miró con agrado la ofrenda de Caín, pero sí vio con agrado la ofrenda de Abel. Y qué lindo, ¿verdad?, que hay dos tipos de ofrendas. Hay dos tipos de ofrendas. Hay la que Dios ve con agrado y hay la que Dios ve sin agrado. Cuando usted la da, tal vez hasta murmurando. Tal vez dio la ofrenda, pero murmura, entonces no le sirvió de nada. Pero si usted ha dado esa ofrenda y usted dice, yo voy a dar esa ofrenda para Dios a Faro del Caribe, yo sé que esta palabra, yo sé que yo no puedo salir a predicar a los campos, yo sé que no puedo ir a predicar a los distritos, a los cantones, pero esta ofrenda puede ayudar para que Faro del Caribe esté parada en la brecha, siempre como lo ha estado de estos 78 años y más, que nosotros decimos hasta que el Señor venga, porque hasta que el Señor venga, esto ya todo se acaba, en este mundo todo se acaba. Entonces, si el Señor viene, ya Faro del Caribe va a quedar, hasta ahí hizo su función. Cuando Faro del Caribe ya termine su función, es cuando el Señor ya se lleve su iglesia. Bendito sea la gloria de Dios. Y así como dice la palabra, la tierra se llenará de la gloria de Jehová. La tierra se llenará de su gloria. Amén y amén. Gloria al Señor. ¿Por qué? Porque cuando el Señor venga, está

0: Señor me sane, voy a dar una ofrenda para que el Señor me haga, voy a dar una ofrenda para que el Señor me dé un trabajo. Y no, nosotros debemos dar una ofrenda por agradecimiento, como le decía al principio, son con sobre todas las cosas esa gran salvación tan grande que nos ha regalado, esa sabiduría que nos ha dado de saber su palabra. Dice que la palabra viene por el oír la palabra de Dios, y aquí nosotros y todos los pastores que vienen a hablar, no vienen a hablar, yo no vengo a hablar de mí, yo vengo a hablar del Dios que me salvó, del Dios que me libertó, del Dios que me dio la sabiduría para entender su palabra, porque antes yo no la entendía. Yo antes leía como leer un libro y no me entraba nada. Yo decía, pero cómo era un versículo tan que siempre yo lo veía y yo siempre digo que decía yo, pero cómo uno va a morirse y va a vivir, decía yo, qué cosa más rara, porque yo no tenía el Espíritu Santo y yo no entendía nada. Y cuando dice la palabra que el que crea en mí vivirá, y entonces decía yo, pero ¿cómo va a vivir uno? Ve cómo es uno. Cuando uno no tiene a Cristo en su corazón ni al Espíritu Santo, no entiende nada. Pero ¿cómo no le voy a agradecer a Dios que Dios me dio la sabiduría para entender que si yo me muero, muere este cuerpo, pero mi alma se va con Cristo? Pero mi alma, el espíritu dice, vuelve a Dios, el alma vive, vuelve a Cristo también. Yo me voy con Cristo, yo me salvo de aquel horrendo, como dice la palabra, fuego del infierno. Pero no por eso tampoco, por vivir con miedo. Es por agradecimiento a Dios. Porque tampoco podemos vivir con miedo. Ay, yo voy a hacer esto, yo voy a agradar a Dios para no irme al infierno. No, eso no, porque dice la misma palabra de Dios que el infierno no lo hizo para nosotros. Entonces, eso está ya diseñado para otra cosa. Lo que pasa es que el ser humano se desvió. El ser humano quiso las cosas de este mundo, los deleites de los ojos, los deleites de esta tierra. Entonces, por eso es que, ¿cómo no agradecerle a Dios? Que por una palabra que salga de la boca de Dios, en los micrófonos de Faro del Caribe, esté una persona ahí necesitando esa palabra de aliento. Porque ¿cuántas personas se han convertido a Dios con Juan 3:16? Porque de tal manera Dios amó Dios al mundo que dio a su único hijo. ¿Cuántas personas? Yo conocí, para testimonio del Señor, yo conocí una señora, una hermana, que ella era carterista en San José. Ella andaba, la conocí antes y después. Ella era una evangelista. Para el tiempo de COVID, el Señor se la llevó. Pero esa señora dice que ella se convirtió con ese versículo en la cárcel, porque de tal manera amó Dios al mundo que dio a su hijo único, para que aquel que crea no se pierda, mas tenga vida eterna. Dice que ella escuchó ese versículo en la cárcel, porque desde los 7 años ella andaba en la calle. A los 60 la llamó el Señor, le sirvió al Señor en campañas, en todo. Y el Señor se la llevó. Pero bendito sea el Señor. ¿Cómo no va a estar agradecido uno que el Señor tiene ese amor eterno para cada uno de nosotros? Y este es un medio que Dios está llamando. Este es un medio, Faro del Caribe. Y así se hace posible con esa ofrenda tan linda y preciosa que usted da, hermano amado, hermano querido. Esa ofrenda que usted da, eso es esos frutos. Esos frutos que estamos viendo, porque son miles de personas que se han convertido a los pies de Cristo por medio de una palabra que ha salido de estos micrófonos de Faro del Caribe, Pastor Andrés.
1: Así es, hermana. ¿Cuántos? Por un versículo, ¿cierto? Y es lo que yo siempre les digo a los hermanos, cada vez que nosotros salgamos de nuestros hogares, nos dirijamos a la iglesia o quedamos, siempre pídale al Señor. Señor, hábleme. Yo entiendo que la mejor voz que podemos escuchar es que Dios nos hable, es abrir la Biblia, ¿cierto? A leerla audiblemente. Eso es que Dios me hable. A veces queremos ir a buscar es que nos hablen humanos, pero la Biblia, ahí está. Esa es la palabra de Dios y es

0: Ella es la que nos habla y audiblemente usted, cuando usted estamos leyendo, digamos, él ve toda la tierra sea llena de su gloria, es Dios
1: Santo.
0: hablándonos. No soy yo, porque estamos leyendo palabra viva y eficaz, palabra en la inspiración de Dios. Y pastora, eso que dice usted es verdad. ¿Cuántas personas por un solo texto que escucharon? Yo
1: Aleluya.
0: recuerdo, no sé, esto fue una que leí en redes sociales, no sé si será verdad o no, que la iglesia de Spurgeon la estaban arreglando en ese entonces, en esa época, y estaban probando sonidos y había una persona ahí que nunca había querido ir a la iglesia, que era la que estaba arreglándola. Pero su esposa sí venía a la iglesia de Spurgeon. Y cuando probaron el sonido, le dijeron al pastor que dijera algo y dijo, porque la paga del pecado es la muerte. Dice que esa palabra a ese hombre le llegó, que ese hombre apenas salió,
1: Santo.
0: bajó, comenzó a llorar, se arrepintió, dijo, eso que usted dijo me tocó, o sea, me llegó. Y es que Dios
1: Aleluya.
0: actúa en cantidad de cosas. Bueno, lo mismo que volvemos a decir, los testimonios que escuchamos aquí, cómo se convirtió. No, yo llegué borracho y prendí la radio y ahí mismo estaba enfermo, había un pleito en mi casa, la prendí. ¿Por qué? Porque la palabra de Dios es viva, o sea, no regresa vacía, hermanos.
1: Aleluya,
0: No
1: aleluya.
0: regresa vacía. A veces estamos desesperados porque salimos a evangelizar, hermana, y llevamos tratados y compartimos 3.000 tratados en la calle y volvemos a la iglesia. ¿Cuánto? No, ninguno, y triste. No, hermanos, porque es que le voy a decir algo. Usted no convierte a nadie.
1: Santo, aleluya.
0: ¿Quién los convierte? Los trae con
1: Espíritu
0: cuerda de amor
1: Santo.
0: y les hace ver el pecado es Dios. Nosotros solo somos un instrumento en el cual oramos, en el cual anunciamos las
1: Santo.
0: buenas nuevas del Evangelio, pero usted no salva a
1: Sí.
0: nadie.
1: Amén. Que el Espíritu Santo es el que redarguye
0: Es
1: del
0: el
1: pecado,
0: único. Y hay
1: hermano.
0: gente que llega, ¿cuántos salvos lleva usted? ¿Cuántos ha
1: Aleluya.
0: convertido? A mí me han dicho, yo ninguno, gracias a Dios. Quien convierte es Cristo. Para la
1: Aleluya.
0: gloria de Dios, Él es el que
1: Amén.
0: salva. La salvación es de Jehová, dice Jonás 2:9. No es mía, yo no salvo a nadie. Yo no fui a la cruz del Calvario por
1: Sí,
0: nadie. Y
1: Señor.
0: así vaya, será en vano, porque el único que va a sufrir soy yo. El del
1: Amén.
0: resto, nadie más. Pero Cristo sí lo hizo. ¿Para qué?
1: Amén,
0: Para
1: amén.
0: justificarnos, para darnos el perdón. Y Él es el único, el Espíritu Santo, quien convence a las personas. Yo anuncio, ¿cierto? Pero eso, hermana, que solo predican, ¿cierto? Y con eso, ¿qué pasa? Ah, las personas han sido llenas. ¿Cuánta gente pasa por los parques y escucha a aquellos hermanos que están predicando, ¿cierto? ¿Y cuántos tal vez le queda esa palabra? No los deja en paz por decirlo así, ¿cierto? Los inquieta lo que dijo ese pastor, lo que escucharon, eso que tal vez ese canto que se estaba entonando en ese momento. Pero hermanos, yo les digo algo, nosotros no salvamos a nadie. Perdón ser tan crudo y le digo algo, y pastora. A veces uno echa carga a los hermanos diciéndole, ¿cuántos salvos lleva usted? Y eso, perdóneme, pero yo como pastor y haciéndome responsable de lo que estoy diciendo, yo no comparto en lo más mínimo eso que uno le hace a esos hermanos de responsabilidad. No, es Cristo quien salva.
1: Sí,
0: Y
1: amén.
0: es Dios desde la salvación. Yo solo estoy para orar y para pronunciar el Evangelio, ¿cierto? Y
1: Amén.
0: si llegan a la iglesia, para darles y compartir y enseñarles y tener la paciencia y guiarlos con la ayuda del Espíritu Santo pronunciando la palabra de Dios tal y como es. Fuera de ahí, a mí no me mandaron a morir por ninguno. O sea, yo no, el que murió fue Cristo y ya hizo la obra redentora. Yo simplemente seré un instrumento de Él para anunciar las buenas nuevas. Por eso hay gente que dice, predique en todo momento y cuando tenga que hablar, habla. Hay que tener cuidado con esa frase, ¿ah? ¿Eh? Porque a nosotros nos mandaron a. Yo no creo que Cristo no anunció el Evangelio, sino solo caminaba por Galilea, por ahí, solito. Ay, vea qué bueno que es él. No, no lo anunciaba, como lo anunció el apóstol Pedro también en los Hechos, esos sermones que él decía de arrepentimiento. Hay que anunciarlo, porque cuando usted predica el Evangelio es porque usted tiene una vida, ¿qué? Que va a respaldar lo que usted está predicando. Sería muy feo que usted predique, pero no aplique. Ahí sí es que le van a decir. Y perdón la expresión, hipócrita. Pero cuando usted está predicando lo que vive, tiene el respaldo de Dios. Amén, pastora.
1: Gloria a Dios, así es, el testimonio, hermano. El testimonio también tiene que ver mucho también en nosotros, nuestras vidas, los hijos de Dios, porque también Acuérdese que cuando Pedro andaba predicando, Pedro dice que la gente se sanaba solo con la sombra de Pedro, donde veían a Pedro. Y qué bendición, ¿verdad? Porque también que la gente crea, que a uno lo vean diferente, que a uno le pregunten, ¿usted es cristiano? Solo con verlo nada más, la gente le pregunta a uno, ¿usted es cristiano? Ah, para la gloria de Dios, que Dios me llamó. Bendito sea el Señor, y no avergonzarse, ¿verdad? De decir que uno es hijo de Dios, que Dios lo llamó, que Dios lo sacó, que Dios lo libertó, que Dios lo sanó y que Dios lo salvó sobre todas las cosas. Bendito sea el Señor. Y seguir adelante, pueblo amado, seguir adelante en el nombre de Jesús, en Faro del Caribe, mientras esté Faro del Caribe aquí, el Señor no ha venido, pues seguimos adelante ofrendando, seguimos adelante orando, seguimos adelante escuchando Faro del Caribe, seguimos haciendo lo que estamos haciendo, si tenemos que hablar la palabra, como dice el pastor Andrés, nosotros somos instrumentos en la mano del Señor, y si le tenemos que dar una palabra a alguien, pues se la damos. La palabra nunca va vacía, porque la palabra es la palabra de Dios. Con solamente uno le dice al Señor, como dice el pastor, con solo esa palabra de que envió este pastor y aquel hombre, pues se volvió a Cristo. Qué bueno, porque la palabra tiene poder. Por cada uno de nosotros que estamos aquí, no hemos venido por la palabra. Es por la palabra convierte, la palabra restaura, la palabra exhorta, pero exhorta con amor también. No es que la palabra yo le voy a decir a alguien, la palabra dice que sos aquí, que sos... No. La palabra es con amor, siempre es con amor. Siempre se las decía, el Señor se las decía a las personas con amor, como cuando aquella prostituta le tiraban piedra y la juzgaban y todo. ¿Qué dijo el Señor? ¿Quién te juzga, mujer? ¿Quién te juzga? ¿Ah? Pero dice el Señor, vete y no peques más. A eso nos manda el Señor, hermano, que nosotros somos cristianos y que ya no sigamos pecando, que ya no sigamos pecando, como decía en Romano también, deliberadamente. Una cosa es que le fallemos, una cosa es que pequemos deliberadamente, que sea. Sabemos que aquello está mal y lo estamos haciendo. Entonces nosotros todas esas cosas, hermano, tenemos que ir, miren, mejorando día con día, mejorando día con día, conforme que conforme la palabra. Y cualquier persona que está ahí y que está escuchando la radio en esta mañana y durante todo este día, que ya es el último día de celebración, bendito sea Dios, aquí ya están los pastores Anita Coto y el hermano se me fue el nombre.
0: Javier
1: Murillo. Bendito sea el Señor. Ahí están ya para seguir este otro segmento que sigue. Y ya nosotros ya casi nos vamos. Bendito sea Dios. Para mí ha sido un gran honor, ha sido una gran bendición estar en este lugar. Se despide de ustedes la pastora Elba Vázquez López. Que Dios me les bendiga.
0: Igualmente, Dios los bendiga poderosamente en esta mañana. Les invitamos al culto de cierre a las 4 de la tarde aquí en Faro del Caribe. Se despide de ustedes el pastor Andrés Garzón.

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0: Muchas gracias por continuar con nosotros. Ese es el lema de esta emisora, 78 años iluminando el sendero de la vida. Bueno, continuamos en el tiempo de celebración en el bloque número 107 y tenemos la bendición de contar con el pastor Javier Murillo López y la pastora Ana Isabel Coto. Les saludamos en esta mañana. Muchas bendiciones.
1: Buenos días, Francisco. Que Dios me lo bendiga. Qué bendición estar en este bloque 107. Ya estamos cerca de concluir la celebración, ¿verdad? Pero estamos agradecidos con Dios precisamente por eso que ahorita decía usted, Fran, 78 años iluminando el sendero de la vida y todo, lógicamente, por el respaldo de Dios. Pero también, hermano, usted que nos está escuchando en todas partes del mundo, porque Faro del Caribe, a través de las diferentes plataformas, mucha gente nos escucha en diferentes lugares. Un día estos me sorprendí. Aquí estoy con mi hermana Ana Isabel Coto de Tres Ríos. Me sorprendí, Anita, un día de estos, que una hermana mandando un saludo hasta Múnich, Alemania. Digo yo, wow, qué, bueno. Qué cosa más... ¿Verdad? Linda,
2: qué
1: ¿verdad?
2: Lindo. Así es, pastor. Y eso, y eso que a veces no escuchamos, pero sabemos que de muchos lugares, de otros países nos escuchan. Y qué privilegio para nosotros y Faro del Caribe de saber que estas ondas llegan más allá de nuestras fronteras. Bueno, vamos a saludar a Francisquito. Francisquito, que Dios me lo bendiga grandemente. A usted, Pastor Javier Murillo. Gracias. Que Dios me lo bendiga grandemente. Y a mis amados hermanos, ahí donde estén ustedes, gracias por estar sintonizando nuestra emisora Faro del Caribe. Y vamos a orar por un momentito para darle gracias al Señor por esta mañana tan bella, porque este es el día que hizo el Señor, nos alegraremos y nos gozaremos en Él. Amado Padre Celestial, en el nombre poderoso de Jesús, Señor, te damos gracias, Padre. Muchas gracias, Señor, por todos los radioescuchas, Señor, que en este momento están sintonizando, Señor, nuestra emisora. Gracias por sus vidas, por su familia, sus hogares, por el privilegio de poder llevar tu palabra hasta donde ellos se encuentren, Señor. Bendice abundantemente, Señor, Padre de la Gloria, cada hermano, cada hermana, Señor. Suple las necesidades, Señor, conforme, Señor, a sus riquezas en gloria. Fortalece al cansado, sana al enfermo, trae paz, Señor, en el nombre de Jesús, Padre amado. Al que está angustiado, Señor, abre puertas de trabajo, provee el pan de cada día y guarda, Señor, cada familia con la protección divina tuya, Señor. Te pedimos, Padre amado, que tú bendigas, Señor, cada uno de ellos, Señor. Bendice, Señor, a todos los que trabajan en Faro, todo el equipo de trabajo, Señor, a todos los pastores en cada bloque, Señor. También te pedimos, Dios mío, para que tú, Señor, bendigas cada día la junta directiva, Padre, para que ellos puedan seguir adelante, Señor, en el nombre poderoso de Jesús, que tú les des más sabiduría, Señor, siempre, Padre amado, en el nombre poderoso de Jesús. Bendice las familias de cada uno de ellos, bendice, Señor Jesús, Padre, sus finanzas, bendice sus graneros, Señor, bendice su alacena, Padre, en el nombre que sobre todo nombre, en el nombre poderoso de nuestro Señor Jesucristo, amén y amén, Pastor.
1: Gloria a Dios. Salmo 72:19. Bendito su nombre glorioso para siempre. Toda la tierra sea llena de su gloria. Amén. Amén y amén. Ese es el lema, hermanos, de esta celebración que, bueno, como les decía hace un momento, está llegando ya prácticamente a su final. Ya hoy a las 6 de la tarde estamos finalizando. A las 4 hay un culto de celebración. Usted puede acercarse aquí a Faro del Caribe. Ahí está la sodita. Puede venirse un poco antes y se toma un cafecito ahí con tamal o ahí hay pancito casero, empanaditas y otras cosas hay ahí en la soda. Usted puede aprovechar y así comparte con algunos otros hermanos que van a estar viniendo al cierre de la celebración. Una cosa importante, hermanos, sí es cierto que la celebración a las 6 de la tarde concluye, pero recuerde que Faro del Caribe está siempre 24/7, ¿verdad? Todos los días Faro del Caribe está sus ondas radiales al aire, y entonces usted, aunque la celebración se acabe hoy, usted a partir de mañana puede seguir trayendo su ofrenda para Faro del Caribe. Eso es algo importante. Faro del Caribe, siempre están aquí las secretarias, hay personal aquí, usted puede venir a traer su ofrenda, y si no, puede aprovechar ahí algún lugar cerca de su barrio, de su pueblo, donde sea tal vez un bazar, una tienda, algún negocio, una zapatería, que sean recolectores de ofrendas. Usted puede ir y dejar su ofrenda ahí, o también puede llamar aquí a Faro del Caribe, hace su reporte de ofrenda o pide que le envíen al hermano recolector de la zona, y él estará apersonándose ahí para ir por la ofrenda, donde él va a ir identificado y le va a dar su recibo y todas estas situaciones. No deje usted de dar su ofrenda, usted que ama a Faro del Caribe, usted que ora por Faro del Caribe, y usted que escucha, que usted radio escucha, usted está ahí atento. Hay hermanos que dicen siempre, yo tengo 24/7 la emisora puesta. Qué bueno, ¿verdad? Hay gente que está todos los días ahí pegada a Faro del Caribe, ¿verdad? Y usted puede hacer efectiva su ofrenda. Faro del Caribe, Dios ha permitido que esté dependiendo de usted, hermano. Dependemos de Cristo, dependemos de Dios primeramente, pero sí, dependemos también de su ofrenda, porque Faro del Caribe tiene un gasto mensual, ya usted lo conoce, posiblemente, tal vez usted dice que es repetidera de la cantidad de dinero, pero tenemos que hablar de esto, hermano. Son 33 millones de colones mensuales. Si usted no conoce Faro del Caribe, tal vez usted puede pensar eso, de que qué montón de plata. Pero si usted conociera Faro del Caribe y conoce el personal de Faro del Caribe y todas las situaciones que conlleva tener un edificio de esta índole, usted dice, mira, si Faro del Caribe necesita ese dinero, yo voy a ser parte de esos ofrendantes, voy a traer mi ofrenda. Mire, aquí no le decimos a usted, traiga 100,000 o traiga 1,000,000, no. Tampoco le estamos cambiando un milagro por su ofrenda, tampoco, ¿verdad? Porque el único que puede bendecir su vida es Dios. Amén. Ahora usted trae su ofrenda, y Dios en su gracia y en su maravilla, porque Él es así, Él es un Dios de amor, un Dios de misericordia, un Dios bondadoso, Él va a bendecir su vida, Él va a bendecir su familia, Él va a bendecir su hogar, Él va a bendecir su alacena, Él va a bendecir su trabajo.
2: Amén.
1: ¿Por qué? Porque usted dispone su corazón para traer la ofrenda para el Señor. Creo que ahí estaba ya Anabel, ahí abajo, ahí, ¿verdad? La secretaria, ella ya está dispuesta, hermano, para que usted le pueda llamar al 2286-1511, extensión 0, y usted hace ahí su reporte de ofrenda, o puede hacerlo a través de Simpemóvil al WhatsApp 8777-5965 o al 8777-5962.
2: Amén, amén, pastor. Y así como dice el texto lema de esta celebración, toda la tierra sea llena de su gloria. Llene usted ahí su casa, su familia. Diga, toda la tierra sea llena de su gloria. Y verá qué lindo se siente cuando nosotros le decimos al Señor, siempre lo presentamos a nuestra familia, que le decimos: Señor, gracias porque tú eres el Dios de mi casa, el Dios de mi familia, el Dios de mis hijos, el Dios de mi matrimonio. Dígale ahí, para cuando vienen así a veces algunas problemillas, usted diga: toda la tierra sea llena de su gloria, llene su casita de la gloria de Dios. Y yo les iba a decir algo. Vea, mi amada y mi amado hermano, tal vez usted dice: qué pereza, ya están otra vez pidiendo, qué pereza escuchar la emisora. Pero escuche y ponga atención, porque en cada bloque se da palabra. Ahí Dios le puede hablar a usted en una palabra que demos a algún pastor. Así es que diga usted: así como Dios me bendice con la emisora todo el año, así usted dice, ese día no lo voy a quitar. Porque yo escuché a una persona que dijo que ella, cuando estábamos en celebración, cambiaba el dial. Y le digo: usted sabe que es mal hecho, porque si usted se ha bendecido en todo el año, ¿por qué lo va a cambiar? Le digo, es bonito, es lindo escuchar diferentes pastores hablar, porque todos algo decimos que tal vez el Señor le toque su corazón. Entonces no cambie el dial. Usted nada más póngase feliz, tranquilo, contento ahí en su casita y diga: qué lindo que yo voy a dar esa ofrenda para Faro del Caribe. ¿Y para qué? Para que sigamos iluminando el sendero de la vida, que nunca se apague, Dios guarde, en el nombre de Jesús. Yo sé que el Señor ha tenido misericordia, porque el Señor usa a muchos hermanitos que vienen todo el año a dejar esa ofrenda de amor para que siga la emisora de adelante. Vea qué lindo que llega más allá de nuestras fronteras, hasta en esos lugares. Hay hermanos que se deleitan con la bendición de escuchar una alabanza, una palabra, cuando estamos en momentos de oración, en diferentes programas, porque siempre hay diferentes programas. Entonces usted diga: gracias al Señor por la emisora Faro del Caribe, yo voy a ofrendar. Y tal vez usted se pregunta: ¿cuánto tengo que ofrendar? Aquí no hay monto. Aquí es lo que el Señor ya lo bendijo. Usted trae la ofrenda a Faro del Caribe, sea que usted la venga a dejar, o sea que usted diga: voy a hacer un simpe. Como dice muchos hermanos, el simpe, vea, 8777-5965, el 8777-5962, y ahí está, ya llegó nuestra amada Anita. Ella está ahí esperando de que usted llame al 2286-1511, extensión 0, y ella va a estar ahí recibiendo muy feliz la llamada para que usted diga: voy a hacer el compromiso. Es un compromiso usted y Dios, no es con el hombre, recuerde, porque el hombre siempre te falla, pero Dios nunca te va a fallar. Y qué lindo es saber que usted se siempre está atento a escuchar a la celebración y decir: hoy domingo, qué pereza estar en la casa cocinando, véngase para acá. 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Y recordarles, mis amadas y amados, con el amor de Cristo, traigan la ropita limpia, que venga, no es que la traiga planchada tampoco, no, no. Si pudiera, pues no importa, ¿verdad, pastor? Claro. Pero que sea ropita limpia, que no venga sucia, que no venga rota, que no venga manchada. ¿Sabe por qué? Porque esa es una ofrenda que usted le está dando al Señor. Y muchos son bendecidos, muchos son bendecidos con esa ropa. Entonces, por eso les pedimos que la traiga bien, bien limpia, para que los hermanos sean bendecidos con esa ropita, pastor.
1: Sí, así es, gloria a Dios. Bueno, aprovechando esta celebración, y sé que hay muchos hermanos que están ahí escuchándonos, quiero saludar al pastor Roberto allá en Jericó, a su esposa, a sus hijos. También quiero saludar a la hermana Kaylin Duarte allá en Pocora, en Guápiles, bendecir a su esposo Mario y a sus hijos, a su hija, que Dios los bendiga, que Dios los guarde. Y a todo hermano que nos esté escuchando en esta mañana, hermanos fieles, oyentes de Faro del Caribe, gente que siempre ya temprano está ahí pegada a la radio, que está ahí haciendo su quehacer, están en el desayuno, alistándose un día como hoy para el culto,
2: sí, para ir al culto.
1: Saludarlos y bendecirlos y agradecer su audiencia. Agradecer también que están orando por Faro del Caribe y agradecer también a todos aquellos que de una o de otra forma traen su ofrenda a Faro del Caribe, porque como decía usted, mi hermana Ana Isabel, esa ropita que los hermanos traen al final de cuentas se convierte en una ofrenda, ¿verdad? Porque sí. Faro del Caribe la vende a precios muy cómodos, pero también eso va a las arcas de Faro del Caribe.
2: Amén.
1: Como una ofrenda más. Así es que, hermanos, invitarle a que usted siga haciendo su ofrenda. Como decía mi hermana ahora, hoy es domingo, usted puede venirse ahorita temprano antes de ir al culto y desayunar aquí en Faro del Caribe, aprovecha y puede traer su ofrenda, o después del culto usted dice quiero ir a almorzar a algún lado y usted dice voy a ir a Faro del Caribe y almuerza aquí. Posiblemente a esa hora hay bastante gente, usted puede compartir y ver cómo Dios se glorifica a través de cada hermano, porque precisamente, hermano, hablando de que toda la tierra sea llena de la gloria de Dios se manifiesta a través de su vida.
2: Amén.
1: A través de su testimonio, a través de su familia. Y usted es el primero en que se tiene que mostrar esa gloria. Usted es el que tiene que ser lleno, lleno de Dios para que esa gloria se manifieste en este mundo, un mundo que a veces hablamos de que está muy mal, de que está muy, muy difícil la situación, ¿verdad? Si usted se va al Génesis, ahí en el capítulo 6 y los versículos 10 en adelante, usted puede ver cómo Dios toma una determinación y le dice a Noé: Noé, he determinado terminar este mundo. Acabar con toda la gente y acabar con toda la tierra. Y lo voy a hacer a través de un diluvio. Entonces le pone un trabajo a Moisés y le dice, perdón, a Noé, y le dice, haga el arca. Y le da especificaciones a Noé, sí, para que haga el arca, ¿verdad? Porque Dios se cansó de tanta cosa. Y hoy la tierra está igual, dice que en aquel tiempo estaba corrompida y llena de violencia. Ahorita la tierra está corrompida y está llena de violencia, hermano.
2: Uh-huh.
1: Pero si usted, como hijo de Dios, usted ora, usted estudia la palabra, usted ayuna, usted le sirve al Señor, la gloria de Dios se va a manifestar a través suyo y a través de cada uno de nosotros. ¿Para qué? Para que esta tierra sea completamente llena de la gloria de Dios y muchos puedan ver esa gloria y muchos puedan ver tu testimonio y muchos puedan llegar al Señor a través de ese testimonio, de esa palabra. Y Faro del Caribe llega, hermano, qué bendición, porque Faro del Caribe está llegando a lugares donde usted quizás no puede llegar. Yo conozco hermanos y diferentes grupos Hay un grupo que se llama Los Cruzadistas. Esta gente, mi hermana Isabel, ellos andan no solamente por todo Costa Rica, donde los inviten, ellos van. Mire, esa gente ha estado en Alemania, ha estado en Brasil, ha estado en América del Sur, en muchos países, llevando el evangelio, predicando, y cada vez que ellos llegan a esos lugares, mucha gente se vuelve al Señor. ¡Qué bendición! Sí. Ahora, todos deberíamos de estar haciendo esta labor que hacen estos hermanos. Y entonces la gloria de Dios se va a manifestar en esta tierra, va a ser llena esta tierra de la gloria de Dios. Pero eso depende también de todos nosotros. Aunque usted, hermano, puede ver la gloria de Dios en todas las personas, usted puede volver a ver con misericordia, con amor a una persona y ver la gloria de Dios en ella. Usted puede ver la naturaleza. Usted se para aquí ahorita donde nosotros estamos, en el cuarto piso del edificio de Faro del Caribe, y puede volver a ver las montañas verdes. Quizás el día está un poquito oscuro, está un poquito frío, fresco, pero usted, a través de toda esta naturaleza que usted ve, usted puede ver la gloria de Dios. Y si usted se pone a leer Génesis, donde dice, el Señor hizo los mares, hizo las lumbreras, hizo los peces, hizo los animales, las plantas, todo lo hizo Dios, hizo al hombre, hizo a la mujer. Ahí se manifiesta la gloria de Dios. En todas esas cosas podemos ver la gloria maravillosa de Dios.
2: Amén, pastor, así es. Qué lindo saber que tenemos un Dios tan grande, tan poderoso, un Dios de gloria, de victoria, y eso nos tiene que hacer sentir tranquilos, porque sabemos que Él está ahí cuando nosotros lo necesitamos. Es que a veces nosotros le pedimos a Él, pero queremos que Él haga el milagro ya, pero Él se espera, Él lo puede hacer ya, pero Él espera para ver tu fe, para ver si tú sabes esperar. Así es que, mi amada y mi amado, no se desespere, que usted tiene un Dios grande, un Dios que no tiene excepción de personas. Él nos ama a todos igual, a todos igual. Así es como los papás que aman a sus hijos, a cada uno, porque por más que tengamos muchos hijos, siempre los amamos a todos por igual. Así es que Él no tiene excepción de personas, por eso nosotros tenemos que darle gracias a Él por las bendiciones que Él nos da, por todo, por solo despertarnos y ver un día más y ver nuestra casa, nuestra familia, es bendición de Él. Vea lo que dice la palabra del Señor: honra al Señor con tus bienes y con tus primicias, y todos los frutos, imagínese usted, y todos sus frutos, en Proverbios 3:9. También Dios ama al dador alegre, y eso está en Corintios 9:7. Que cada hermano, cada hermana pueda experimentar el gozo de participar en la extensión de su obra, que la extensión se pueda expandir hasta muchos lugares. ¿Y cómo? Con la ofrenda que usted está dando. Así es que, mi amada y mi amado hermano, usted no piense, siga orando, siga bendiciendo a Faro del Caribe, siga usted trayendo esa ofrenda para que sigamos nosotros adelante en el nombre de Jesús, porque el Señor bendice cada ofrenda, multiplica sus recursos conforme a su perfecta voluntad, y Él permite que esta emisora continúe siendo un instrumento para llevar esperanza, salvación y restauración a muchas vidas. Qué lindo es saber que el Señor restaura muchas vidas por medio de la emisora. Qué bonito, gloria a Dios, porque sabemos que hay muchos que pueden ser salvos, porque a veces no tenemos que ser egoístas nosotros. Nosotros sabemos que también tenemos que orar por los que no conocen del Señor. Así es que, mis amados hermanos, los invitamos a llamar. Ahí está nuestra amada Anita, al 22-86-15-11, extensión 0. También les vamos a dar los números de SIMPE para que usted, donde quiera que se encuentre, usted pueda hacer ese SIMPE y decir, bueno, ya hice la ofrenda. Entonces se siente uno como tranquilo cuando ya dice uno, bueno, ya le di al Señor lo que tenía que darle. Usted puede enviar su ofrenda al 87-77-59-65 o 87-77-59-62. Pastor, viera que yo cuando estoy en mi casa, yo oro muy fuerte. Entonces, de ahí, los que viven a la par se dan cuenta. Yo empiezo a orar y a clamarle al Señor. Vea, porque yo oro, intercedo y clamo las tres cosas. Y le digo, yo, y viera que hay dos que viven detrás de mi casa, al lado atrás, pero no es que estamos tan pegados, pero yo pongo alabanzas y oro, y viera que me dice la señora, a veces no la escucho orar, y viera que me hace falta, porque ella me dijo, vea, ella es muy sincera, me dijo ella, yo, dice, no voy a la iglesia, a ninguna. Ella vive bien, pero de ahí, por dentro, imagínese. Pero viera que ella me dijo algo, y le digo yo, usted puede buscar del Señor. Y me dice, yo a veces le escucho, dice, me hace mucha falta cuando usted no la escucho orar. Dice, porque usted ora y yo estoy tendiendo ropa y yo la escucho. Yo no entro hasta que usted termine. Dice que ella se siente en una piedrita y ella me escucha. Y digo yo, qué lindo es saber que hay gente que no tiene ningún credo, pero que escucha la palabra de Dios. Entonces yo le dije a ella, si usted escucha y se bendice con la oración, y es porque yo oro también por los vecinos, pastor. Yo oro mucho por mis vecinos. Entonces me dice, saber, dice que usted ora por todos nosotros y se pone muy contenta. Digo yo, qué bendición. Sí, bueno, amén. Vamos a cabina con una hermosa alabanza.

0: palabra nos guía.
1: Gloria a Dios. Seguimos aquí en celebración, agradecidos con Dios, hermanos, por usted. Por usted que ofrenda, por usted que ora, por usted que escucha Faro amén, amén. Del Caribe. Y agradecemos al Señor porque siempre se dice, Dios puso en el corazón de los hermanos Strachan, aquellos misioneros en el año 48, bueno, posiblemente vinieron antes, 46 o por ahí, vinieron ellos a Costa Rica, vinieron con el deseo de bendecir Costa Rica y comenzaron a desarrollar diferentes programas aquí en Costa Rica, fundaron algunas iglesias y fundaron esta emisora. Dios puso en el corazón de ellos, emisora que posiblemente Dios sabía que iba a ser sostenida por usted, hermano, por usted que Dios puso ahí en su corazón que usted ofrende, que usted traiga y sea parte de este ministerio precioso de Faro del Caribe. Dios ya sabía desde antemano que Él iba a estar motivando su vida, su corazón, su mente. Él iba a estar proveyendo para usted, hermano, el dinero necesario para Faro del Caribe. Así es que agradecemos a Dios y agradecemos a los hermanos. Aquí tengo, por ejemplo, un compromiso de ofrenda del hermano Gerardo Espinosa Piña, desde Punta Arenas en La Pitaya. Queremos bendecir tu vida, Gerardo, amén, y agradecer por tu ofrenda. Y así como Gerardo, hay cientos y miles de hermanos que traen su ofrenda para seguir bendiciendo Faro del Caribe. Y usted que es fiel al Señor a través de esta emisora de Faro del Caribe, Dios le va a seguir proveyendo, Dios le va a seguir trayendo. Y usted está siendo un ejemplo para otros. En este caso, por ejemplo, Gerardo, que acabo de leerlo, él es ejemplo posiblemente para, no sé, sus hijos, sus nietos, sus hermanos, su familia. ¿Para qué? Para que ellos vean que Dios es fiel a través de él, que trae su ofrenda. Y así muchos han dejado esa herencia, ese legado a su familia, que trae la ofrenda a Faro, que son fieles a Faro del Caribe, que ya tienen esa costumbre, ¿verdad?, de que constantemente ellos mensual traen su ofrenda. Un día de estos hablábamos de los nuevos hermanos que se juntan a otros para traer ofrenda, y estábamos hablando de eso, y cuando iba ahí en el carro ya para la casa, un hermano dice, es que acabo de enviar mi primera ofrenda para Faro del Caribe. Creo que eso fue el no sé si fue el martes, ¿verdad?, que el hermano decía eso, que esa era su primera ofrenda para Faro del Caribe y que iba a seguir cada quincena enviando una ofrenda para Faro del Caribe. ¡Qué bendición! Porque la gente, Dios pone en el corazón. Es cierto que la gente nos escucha. Yo no siento que esté pidiendo, hermanos. Ahora decía la hermana ahí que estamos pidiendo. No, yo no siento que estamos pidiendo. Estamos motivando su vida. Estamos trayendo un recordatorio a su corazón, a su mente, de lo que Dios puso en ustedes para que usted siga ofrendando en Faro del Caribe. Bueno, y estamos cerca, mi hermana Isabel, de finalizar esta celebración. Hoy, domingo, terminamos, ya a las 6:00 p.m. estamos terminando, pero antes vamos a tener un precioso culto de acción de gracias. Dice, toda la tierra sea llena de la gloria de Dios. Este domingo, 5 de julio, a partir de las 4:00 p.m, les invitamos a acompañarnos y a disfrutar juntos de un tiempo especial de alabanza, junto con la participación de la iglesia La Carpa, del pastor William Obando. Y compartiremos la palabra de Dios con la prédica del pastor Alex Francisco Rojas Castillo, de la iglesia Misión Cristiana Emanuel, y cerraremos con el mariachi Ángeles de Luz. Así es que esta es una invitación para usted, hermano, usted que es parte de este ministerio. Usted puede venir por la tarde a disfrutar aquí a Faro del Caribe y puede deleitarse tanto con la alabanza de la iglesia La Carpa, de ahí del pastor William Obando aquí en San Sebastián, y también con el hermano en la prédica, el hermano Francisco Rojas Castillo, que él tiene su iglesia aquí en el Polideportivo de San Francisco de Dos Ríos, y aprovecha y canta con los mariachis, hermano. Véngase, disfrute de este tiempo precioso que ha sido preparado y pensado en usted.
0: Amén. Amén, así es, pastor. Qué lindo, ¿verdad? Vamos a tener también el cierre con un mariachi. Así es que a muchos hermanos les gustan los mariachis, entonces véngase usted, comparta con nosotros y se va a bendecir con el mariachi. Qué lindo. Pastor, aquí tengo a Gafet Aguilar Mejía, que él hizo un compromiso de ofrenda. Gafet, que Dios te bendiga grandemente, te bendiga con salud y en bendiciones cada día más. Un abrazo desde Faro del Caribe. Que Dios te bendiga, Gafet. Y así como Gafet, muchos también ya han mandado su compromiso de oración y le damos gracias al Señor por ellos. Y sabemos que el Señor Dios Todopoderoso siempre está con nosotros y va a seguir bendiciéndonos cada día. No es que porque le damos nos bendice, porque yo sé que ya el que hizo el compromiso es porque el Señor lo bendijo. Entonces usted, gracias por esa ofrenda. Oramos por los ofrendantes, oramos por los que ofrendantes nuevos y oramos por usted que tal vez dice, no hay que hacer si da la ofrenda. Yo sé que el Señor le va a poner en su corazón y oramos para que usted también se haga presente en nuestra emisora Faro del Caribe ofrendando para que muchos, muchos lleguen a los pies de Cristo. Así es que nosotros sabemos, como estamos diciendo siempre, aquí es mucho lo que hay de que pagar, 33 millones, pero les voy a decir algo, recuerden que esta emisora tiene que pagar el equipo de trabajo, todos los que trabajan aquí, ellos hay que pagarles, porque ahí tienen familia, ¿verdad, pastor? Sí, y si claro, ellos tienen familia, claro, claro, tienen que vivir, ¿verdad?, del salario. También, de ahí, imagínense todo lo que hay que comprar para que esta emisora pueda seguir iluminando el sendero de la vida. Yo siempre me gozo con Faro del Caribe, porque siempre, siempre nosotros recibimos palabra, también damos palabra y también nos con las alabanzas. Vea lo que dice la palabra del Señor en el Salmo 104. Entrad por sus puertas con acción de gracias, por sus atrios con alabanza, alabadle, bendecid su nombre. Qué lindo, nosotros cuando le damos al Señor la ofrenda, estamos bendiciendo su nombre, lo alabamos. Y vea qué lindo que el Señor siempre tiene cuidado con nosotros, que nos da palabra linda. Dice el Salmo 103:2, bendice alma mía a Jehová y no olvides ninguno de tus beneficios. Bendice alma mía a Jehová. Así es que bendígalo usted, dígales, gócese siempre, todas las mañanas antes de salir de su recámara, dígale, Señor, gracias, bendice alma mía Jehová, como dijo el salmista David, bendice alma mía Jehová. También les estamos recordándole que ahí está nuestro amado Elmer Asofeifa, creo que lo dije bien, Elmer. A veces les cambio el apellido. Ahí está Elmer y está nuestra amada Anabel y están esperando de que usted llame para que haga el compromiso. Puede llamar al 2286-1511 extensión 0. También le vamos a dar los números de SIMPE para que usted haga el SIMPE de donde se encuentre. 8777-5965, 8777-5962. Así es que mis amados hermanos, ahí donde usted está escuchando esta programación, yo sé que ha sido de bendición para su vida. Por eso les invitamos a ser parte

0: conforme a la voluntad infinita y la misericordia del Señor. Y también el texto bíblico tan lindo, y toda la tierra sea llena de su gloria. Llene usted su casita, su matrimonio, ahí su recámara. Diga, toda la tierra sea llena de su gloria, Y sus hijos, dígales usted también, porque nosotros como padres de familia, a veces tal vez tenemos algún hijo desobediente que no quiere adaptarse a las cosas que uno quiere que siga adelante, no porque no queremos que sea feliz, sino más bien nosotros queremos la felicidad de nuestros hijos, la felicidad del esposo, de la esposa, que todo sea en bendición cada día más. ¿Y cómo lo hacemos nosotros? Siempre buscando a nuestro Señor Jesucristo para que nosotros sigamos bien felices y tranquilos, dándole gracias al Señor por todo lo que nos regala. Porque yo creo que cada uno de ustedes tiene pan en su mesa, tiene pancito ahí para desayunar, aunque sea, digamos, que usted tal vez no tenga el montón de carne ahí, de pollo ni de pescado, pero si nosotros tenemos arrocito o tenemos frijoles, un caldo con un guineo y un huevo duro, eso es una gran bendición de nuestro Señor Jesucristo para nosotros. Yo soy muy agradecida con el Señor, pastor, porque sí, yo amén. siempre le doy gracias. Vea, aún habiendo algo más, yo siempre me, vea, a mí me gusta mucho el caldo frijol con huevo duro y ojalá con un banano sancochado. Ajá. Mira cómo me gusta, pastor, porque me sabe tan rico y digo yo, qué bendición de Dios, que Él dejó todo tan lindo, esos racimos de bananos, racimos de plátano y todo eso. Y digo yo, eso se le pone a los frijolitos y suelta tanto, una vitamina, que yo les digo, mis amados hermanos, usted con un huevo duro, un caldo de frijol y arrocito, este es una bendición de nuestro Padre Celestial, pastor.
1: Sí, así es. El Señor es bueno y para siempre es su misericordia, y el Señor siempre está atento a nuestras necesidades y aún a nuestros gustos. Porque la hermana Isabel dice, me gusta el caldito de frijol y el banano y el huevito duro, ¿verdad? A mí me gusta también con cebollita y con salsa Lizano, pero también yo sé que también a ella le gusta otras cosas que son un poquito más elevadas en el costo. A ella le encantan los camarones. Y también Dios da para eso. Amén, también amén. Dios trae. Sí. De alguna forma, ¿verdad? No necesariamente es que tenemos que comprarlo, pero sí. Dios lo provee de alguna forma. Sí, y siempre hay, aún para esos gusticos, ¿verdad?, que Dios nos permite a nosotros tener en medio de estos tiempos, en medio de esta vida. Dios es bueno, Dios siempre está atento, Él tiene cuidado de sus hijos. Y usted, que Dios ha sido fiel, qué bueno es que usted pueda ser fiel también. Pablo decía a la iglesia, le decía, bueno, si le hemos dado a ustedes lo espiritual, será mucho pedirles que ustedes nos ayuden en lo material. Y eso es lo que hacemos aquí en Faro del Caribe. Estamos dando esa palabra, esa bendición, estamos dando cosas espirituales, estamos orando por los hermanos, por las familias, y a través de la oración el Señor ha traído infinidad de respuestas a cada persona que da ese paso de fe cuando envía su petición a Faro del Caribe. Y yo sé que a través de estas respuestas que Dios da, usted es fiel a Dios y usted dice, bueno, el Señor me bendijo, el Señor me proveyó, el Señor me dio, me sanó, me libertó, me sacó a mi hijo de las drogas, a mi hija de la prostitución, no sé, algo. Y usted dice, bueno, voy a agradecerle al Señor con una ofrenda que usted pueda hacer efectiva aquí en Faro del Caribe, porque nosotros también tenemos que ser fieles. Y usted también está abriendo, hermano, usted que trae su ofrenda, usted está abriendo la oportunidad para que otras personas también puedan escuchar Faro del Caribe, para que otros que vienen tras de usted, no sé, familias, amigos, vecinos,

0: puedan escuchar Faro del Caribe y puedan tener ese consejo, esa bendición de recibir a través de estas ondas radiales esa iluminación, como dice aquí, iluminando el sendero de la vida. Así es que yo quiero invitarle a que usted siga trayendo su ofrenda para Faro del Caribe. Puede llamar ahí al 22-86-15-11, es extensión 0, y usted puede ahí hacer varias cosas. Por ejemplo, usted puede pedir que se le envíe el recolector de ofrendas, o usted puede pedir el número de las cuentas bancarias, o usted puede hacer ahí efectiva su ofrenda, o preguntar allá en su barrio qué lugar hay para que usted deposite su ofrenda, o puede hacerlo a través del SimpeMóvil 8777-5965 o a través del 8777-5962, y así usted puede enviar su ofrenda para Faro del Caribe. Y quiero enviar un saludo hasta los Guidos de Desamparados, a la hermana Janet. Janet también es ofrendante de Faro del Caribe, ¿verdad? Que Dios le bendiga. También quiero saludar al pastor Gerardo Campos allá en Coronado, que el Señor le bendiga. También él es fiel oyente cuando hemos estado en la escuela pastoral, o cuando hemos estado en algún retiro espiritual. Ya él tempranito está ahí con Faro del Caribe escuchando los mañaneros. Entonces quiero bendecir también al pastor, que son gente que constantemente está escuchando Faro del Caribe.
1: Amén, pastor. Yo también le mando un abrazo al pastor Gerardo. Que Dios lo bendiga siempre, cada día más, y bendiga todo lo que él está haciendo para la obra del Señor. Y a usted, mi amada y mi amado hermano, también les recordamos que tenemos puestos de recolección para que usted pueda, si no puede venir acá a Faro del Caribe o no tiene acceso al Simpe Móvil, usted puede ir a donde se recolectan esas ofrendas y dejar la ofrendita, y usted pide el recibo. Ahí le dan un recibo y ya usted puede dejar su ofrenda. También tenemos promotores que ellos van, ¿verdad, pastor?
0: Así es, sí, los promotores.
1: Ellos van y usted llama a Faro del Caribe al 2286-1511, extensión 0, y nuestra mastercita o Anabel o las muchachas que vienen a los teléfonos y pueden enviar esa persona, el promotor, para que... Pero él va bien identificado, ya muchos los conocen, y sí. Si usted no lo conoce porque es nuevo, él tiene que dar la identificación y dar el recibo para que usted dé la ofrenda. También le damos gracias al Señor porque usted la puede dejar en diferentes bancos, desde su casa también lo pueden hacer, de su computador. Ahora hay tanta cosa para poder uno hacer todas las cosas, los pagos desde nuestra casa, que no hay que ir a hacer fila como antes, que se hacían ese montón de esos filones. Y ahora no, gracias al Señor que Él todo lo dejó bien hecho. Él dejó toda la sabiduría y ahí estamos nosotros contentos, porque no tenemos que andar haciendo filas. Por eso, mi amada y mi amado, usted tranquilo, ahí usted nada más puede llamar al 2286-1511, extensión 0. Ya les contamos que ahí está nuestra amada Anabel, está Elmer Asofeifa, ellos están esperando que usted llame y empiece a llamar para que usted pueda dar ese compromiso de ofrenda. Y nosotros aquí le vamos a dar un texto bíblico muy lindo que dice en Colosenses 3:17: y todo lo que hacéis, sea de palabra o de hecho, hacedlo todo en el nombre del Señor Jesús, dando gracias a Dios Padre por medio de Él. Hoy nosotros podemos levantar ese corazón agradecido al Señor, recordando que cada nuevo día es un día que Dios nos regala de bendición y podemos darle todo el tiempo gracias al Señor. Cada aliento, cada bendición provienen de su infinita gracia. Por eso le decimos: a Él sea la gloria, la honra y la alabanza. Y bendecimos su santo nombre, porque tenemos un Dios de misericordia, un Dios bueno, un Dios que liberta, un Dios que restaura, un Dios que tiene el cuidado de cada uno de nosotros. Por eso bendigamos a nuestro Señor Jesucristo. Y no hay cosa más linda y más bella que alzar nuestros brazos y decirle: Señor, gracias Padre por todo lo que me das, gracias porque pude ver hoy un día más, gracias por las bendiciones que tengo, por mis hijos, dele gracias por su esposa, por su esposo, dele gracias por todas las bendiciones que Él tiene para usted en el nombre poderoso de Jesús, Pastor.
0: Amén, gloria a Dios, así es. Bueno, recordarle, hermanos, el culto que tenemos esta tarde a las 4 de la tarde aquí en el auditorio, en Faro del Caribe. Estará en alabanza el grupo de la Iglesia La Carpa, del pastor William Obando, y también en la palabra estará el pastor Alex Francisco Rojas Castillo, de la Iglesia Misión Cristiana Emanuel, y cerraremos con broche de oro, poniéndonos una rosa en el ojal, con Mariachi Ángeles de Luz. Así es que les invitamos también, quiero invitarlo, hermano, para que usted pueda venir hoy domingo a Faro del Caribe. Ya la soda está abierta, usted puede venir a desayunar allí, también puede venir a almorzar, hay tamalitos, generalmente hay pupusas por ahí, leche poleada, creo que es que se llama, y otras cositas ahí. Usted puede venir y disfrutar aquí de diferentes comidas, y no solamente de eso, sino que puede hacer esa comunión que el Señor nos llama a disfrutar unos con otros, porque dice que ahí es donde el Señor envía bendición y vida eterna. Así es que invitarle para que usted venga hoy, traiga su ofrenda si es posible, y si no puede venir, hermano, todavía usted puede seguir ofrendando. Faro del Caribe sigue aquí funcionando, el Señor permite que este ministerio siga trabajando a favor suyo, a favor de sus amados. Así es que no se olvide de que estamos aquí siempre. Ya mañana, Isabelita, volvemos al tiempo normal, ya sí. Vienen los tiempos normales de oración, la programación de los diferentes programas desde las 6 de la mañana, bueno, y lógicamente la programación normal de la noche, donde terminan con este programa, el de los mañaneros, ¿verdad? Entonces usted, yo sé que usted es un oyente fiel y está ahí escuchando, entonces lo invitamos para que usted siga, amén, escuchando, amén, Faro del Caribe. Esto todavía faltan varias horas para que se termine, hasta las 6 de la tarde vamos a estar aquí, haciendo fiesta, celebrando al Señor, agradeciendo al Señor por usted, hermano. Agradecemos al Señor por usted, que es ese fiel ofrendante, ese fiel oyente, ese fiel orador por Faro del Caribe, y bendecimos su vida, bendecimos su familia en esta mañana, y agradecemos al Señor por su gracia y su misericordia. Creo que hemos llegado, Isabelita, al final de este tiempo, ¿verdad? Entonces, yo me despido. Se despide de ustedes el pastor Javier Murillo, que Dios les continúe bendiciendo.
1: Sí, y le recordamos a nuestros amados hermanos que sí termina hoy la celebración, pero seguimos en todo el año. Yo sé que muchos vienen a ofrendar y los invitamos a que siga ofrendando para Faro del Caribe, y a todos los hermanitos que han hecho el compromiso de ofrenda, que no se olviden traer la ofrenda a Faro del Caribe o hacer ese simpe de 8777-5965 o 77-5962. Así es que se despide de ustedes la pastora Ana Isabel Cotomoyo. Un abrazo. Que Dios los bendiga y toda la tierra sea llena de su gloria. Amén y amén.
0: Amén.

Las 8:06, muchas gracias por continuar con nosotros en este tiempo de celebración. Bueno, a partir de este momento vamos a escuchar la enseñanza a cargo del pastor Juan Carlos Sánchez Aurío, basada en el Salmo capítulo 72, versículo 19. Toda la tierra sea llena de su gloria. No se lo olvide, mi hermana, mi hermano, recuerde, hágase presente con su ofrenda a través de la mensajería 8777-5965 y a través de nuestra central telefónica 2286-1511, extensión 0. Nos preparamos para escuchar la enseñanza a cargo del pastor Juan Carlos Sánchez Aurío.

Hoy vamos a compartir nosotros la enseñanza, así que vamos a compartir la palabra, vamos a darle gracias al Señor, vamos a explicar el Salmo 72, versículo 19. Así que le invito para que usted abra la palabra del Señor y en este momento podamos reflexionar sobre este precioso Salmo que se ha convertido en el lema de la celebración de Faro Caribe, la número 2 del año 2026, que toda la tierra sea llena de su gloria. Salmo 72 está escrito, el primer versículo, en las versiones católicas, por ejemplo, es el subtítulo. En el caso de las versiones como Reina Valera y las versiones de tipo protestante, el subtítulo lo ponemos como subtítulo, no es un versículo, porque aunque es muy antiguo, no es original a la palabra de Dios. La expresión con la cual el Salmo 72 inicia dice, para Salomón, en algunas versiones, y en otras dicen, de Salomón. Normalmente esta expresión debería traducirse de Salomón, no tanto para Salomón, pero cuando usted lee el Salmo 72, se da cuenta que es una oración que se hace en favor del rey. Pudiera ser que el día en el cual ese rey es entronizado. Por eso para algunos ha sonado lógico decir, esta es una oración de David que hace para su hijo Salomón. O sea, un David ya maduro, a punto de morir, pero que antes de morir ora por su hijo Salomón. Otros dicen, no es así, sino que es una oración que hace Salomón, tal vez en un aniversario de la celebración de su entronización, o en algún momento que él sintió que era importante agradecerle a Dios por el privilegio de ser nombrado rey. El versículo número 20, donde dice, aquí terminan las oraciones de David, hijo de Isaí, no significa de que este Salmo 72 sea una oración de David, sino que es que aquí termina el libro número 2 de los 5 libros que forman el Salterio. El libro de los Salmos, que son 150, si usted los tiene cercano, lo puede buscar conmigo, del Salmo 1 al Salmo 41 es el primer libro, del 1 al 41. Salmo número 1 hasta el Salmo número 41. Y el Salmo 41 termina diciendo, bendito sea Jehová, el Dios de Israel, por los siglos de los siglos. Amén. Vea qué parecido es a la forma en la cual termina este Salmo 72. Bendito Jehová, el Dios de Israel. Bendito su nombre glorioso. Amén y amén. Se parece mucho el final, que se llama la doxología. Ese es el final del Salmo. En segundo lugar, el segundo libro de los Salmos comienza en el 42 y termina aquí en el 72. Y dice, aquí terminan las oraciones de David, hijo de Isaí. Y el libro número 3 de los Salmos comienza en el 73 y llega hasta el 89. Y es importante porque desde el 73 en adelante, la mayoría de los Salmos son de Asaf. De Asaf, es el personaje bíblico. Tenemos entonces la bendición de tener el Salmo 73, 74 y 11 en total, hechos por Asaf. Por eso queda claro en el 72, hasta aquí llegan las oraciones de David. Porque a partir del 73 comienzan salmos compuestos por Asaf. Termina el número 3 diciendo, bendito sea Jehová para siempre, amén y amén. Y el libro número 4 inicia en el Salmo 90, con un salmo de Moisés. Señor, tú nos has sido refugio de generación en generación. Y llega el libro número 4 hasta el libro número 106. Vean cómo termina el 106. Bendito Jehová, Dios de Israel, desde la eternidad y hasta la eternidad, diga a todo el pueblo, amén, aleluya. Y el libro número 5 comienza con un salmo que no dice quién es su autor, un salmo que llamamos huérfano, donde dice, alabad a Jehová porque él es bueno. Y termina con el conocido Salmo 150, que en el versículo final dice, todo lo que respira, alabe, ajá, aleluya. Esos son los salmos, esa es la dinámica de los salmos, esa es la enseñanza de los salmos. 150 salmos divididos en 5 libros,
siendo este el 72 el último de los libros de el Salterio, que dice el libro número 2, hasta aquí llegan las oraciones de David. Así que yo creo que es un salmo que escribe Salomón, o bien lo pudo haber escrito David para la entonización de Salomón. Pudiera ser cualquiera de las dos. Pero lo que quiero es que usted sepa que hay tres cosas, tres peticiones que hace el salmista en favor del rey. ¿Qué esperaría uno? Si a usted le dijeran, ¿qué espera usted de un gobernante? Mire, en el caso de Israel es más complicado. Quisiera saludar a todos los hermanos que nos están siguiendo ahorita por el Facebook de Faro Caribe, emisora de radio 97.1 FM. Y también quisiera saludar a todos los que nos siguen a través del canal de YouTube. La señal queda ahí grabada, así que usted va a poder ver más adelante esta enseñanza, si le interesa, a través de este precioso espacio de Faro Caribe. Facebook de Faro Caribe y el canal de YouTube de Faro Caribe. Listos. Tenemos la bendición de poder compartir la oración que hace Salomón para él mismo, o David para su hijo Salomón. Le pide: Señor, yo quiero, y si yo pienso un gobernante para mi país, las tres cosas que pide el salmista, yo las pediría para un gobernante también. Es que nos traiga justicia, que traiga a la tierra que está gobernando abundancia y vida, y que pueda extender esa bendición a todas las partes. Es decir, que no solamente llegue a unos lugares, sino que esa bendición que se concentra en el caso del pueblo de Israel en la ciudad de Jerusalén, donde está el templo, que esa bendición, donde va a estar el templo en este caso, o donde ya estaba el templo si fuera una estación posterior, que esa bendición se extienda a todas las 12 tribus de Israel, no solamente a la capital, no solamente al lugar que ellos conocen como el centro neurálgico de una nación, sino a todo el país. Es un privilegio que nos da el Señor poder orar para que, como dice el versículo 1, Dios da tus juicios al rey y tu justicia al hijo del rey. A diferencia de los tiempos modernos, en los tiempos antiguos, el rey no solamente era el que ostentaba el poder ejecutivo, sino también el encargado de justicia. El rey juzgaba. ¿Quién no recuerda a Salomón juzgando el caso de dos mujeres que decían que el hijo era de ellas? Un hijo había muerto, otro hijo quedaba vivo. ¿Quién impartió justicia? El rey. ¿Quién no recuerda a Absalón, hijo de David, llegando a Jerusalén, a las afueras, y diciendo: ay, si yo fuera el rey, juzgaría de esta manera, juzgaría de esta otra manera? El rey en la antigüedad era juez también. Hoy en día ya no, hoy en día hay separación de poderes. Pero lo que pide el rey para el rey es que el rey juzgue con justicia. Leo: él juzgará a tu pueblo con justicia, a tus afligidos con rectitud. Los montes llevarán paz al pueblo y los collados justicia. Juzgará a los afligidos del pueblo, salvará a los hijos del menesteroso, aplastará al opresor. Es la actitud de justicia. Yo pido que el rey sea una persona justa. Esto lo dice hasta el versículo número 5. Te temerán mientras duren el día y la luna, de generación en generación. Eso es lo primero que pide: tengamos un rey justo. Lo segundo que pide es, y vamos rápido para poder simplificar esto, pide que el rey que está juzgando, que en su reino haya bendición, haya abundancia, haya paz. Eso es lo que pedimos, eso es lo que nos urgimos a solicitar. Descenderá como la lluvia sobre la hierba cortada, como el rocío que destila sobre la tierra. Florecerá en sus días justicia y abundancia de paz hasta que no haya luna. Dominará de mar a mar y desde el río hasta los confines de la tierra. Ante él se postrarán los moradores del desierto y sus enemigos lamerán el polvo. Los de Tarsis, reyes de Tarsis y de las costas, traerán presentes. Los reyes de Sabá y de Seba ofrecerán dones. Todos los reyes se postrarán delante de él y todas las naciones lo servirán. Es impresionante cómo
La oración es: yo quiero que mi gobernante, o yo quiero como gobernante, que haya bendición, y que esta bendición mía, esta bendición de abundancia, vida, prosperidad, bendiga también, como vamos a ver ahorita en la parte número 3, bendiga también a las naciones. Naciones que son famosas por otras cosas. En esa época, cuando uno hablaba de Tarsis, para efectos de los que estaban escuchando estas enseñanzas, ellos asociaban a Tarsis allá en el punto extremo, Tarsetos, en el punto extremo del Mediterráneo, con una zona llena de abundancia. Así que pide que la bendición, cuando viene de parte de Dios, llegue a Tarsis, que sería al extremo más lejano de lo que ellos conocen, y también se extienda hacia el sur, a los reinados más al sur, en la zona de África, Etiopía, en las zonas más lejanas, hacia el sur y hacia el este. Que todo llegue, sur, este, oeste, Sabá, Tarsis, el Líbano, todo sea lleno con esa bendición de Dios. ¿Por qué? Porque el anhelo del salmista es que lo que Israel tiene también lo tengan otras naciones. Y que en ese ejercicio de abundancia y paz, en ese ejercicio de vida, que haya mucha vida, lo que pide es, en el versículo 12, 13 y 14, que esa vida se vuelva una realidad. ¿En quiénes? En los menos beneficiados hoy. Él librará al menesteroso que clame, y al afligido que no tenga quien lo socorra. Tendrá misericordia del pobre y del menesteroso. Salvará la vida de los pobres. De engaño y de violencia redimirá sus almas. Y la sangre de ellos será preciosa ante sus ojos. Vivirá, y se le dará el oro de Sabá, y se obrará por él continuamente. Todo el día se le bendecirá. Estas tres cosas, lo que yo tengo que es de bendición, quiero que lo tengan otros. Lo que yo he recibido de bendición, quiero que lo reciban otros. Y estoy seguro de que usted, un hijo de Dios como yo, quiere que personas cercanas a usted, parientes, amigos, conocidos, vecinos, compañeros de trabajo, gente que estuvo con nosotros en la escuela, en el colegio, en la universidad, gente que estuvo con nosotros, quizás usted los vio en un hospital, tal vez los vio en un partido de fútbol, tal vez los encontró en un restaurante o en una cantina. Y ya usted cambió su vida, y usted quiere que también ellos cambien su vida. Entonces, lo que yo tengo, quisiera que lo tengan otros. La bendición que Dios me ha dado, quisiera que también florezcan otros. Y la Biblia comienza hablando de los menos poseídos, de los menos beneficiados, de aquellos que carecen probablemente de lo esencial. Habla de menesterosos, habla de afligidos, habla de pobres, vuelve a hablar de menesterosos, habla de aquellos que sufren engaño y violencia. Dios quiere no solamente que tengamos un rey que haga justicia, no solamente que tengamos vida y paz y abundancia en nuestra tierra, sino que también Dios quiere que esta bendición que usted y yo tenemos se pueda expandir a otras personas más. Nuestro versículo lema enseña que toda la tierra sea llena de la gloria de Dios. Que lo que yo tengo hoy en mis manos, el Evangelio, la palabra de Dios, de la cual yo me siento orgulloso de poder decir que tengo más de 40 años de estar leyéndola siempre, que tengo más de 40 años de tratar de estudiarla, que tengo más de 40 años de tratar de cumplirla, y que tengo más de 40 años de tratar de compartirla, leerla, estudiarla, aplicarla y compartirla, que esa palabra de Dios también sea el centro de la vida de los que nos rodean, de la gente que está. Miren, los lugares que ahí se mencionan, se los quiero reiterar, aparecen por nombre específico en el versículo número 10. Los de Tarsis, los de Sabá, los de Seba. Habla de las naciones en plural en el versículo número 11. Todas las naciones. Vuelve a reiterar a los de Sabá en el versículo número 15. Menciona el Líbano en el versículo número 16.
de todas partes del mundo. Y reitera en el versículo 17, benditas serán en él todas las naciones. Dios quiere que lo que yo tengo, también lo tenga otro. El fundador de una denominación que yo conozco muy bien, dice, la iglesia está comprometida y se convierte en deudora de llevar el evangelio a aquellos que no han escuchado el evangelio hoy. Que así como yo lo escuché, alguien lo haga con otra persona. Así como Dios usó medios para que alguien me hablara a mí el evangelio hace más de 40 años. Bueno, que Dios use hoy las herramientas que tiene hoy para bendecir a la gente hoy. Qué lindo es saber que usted, cuando entrega su ofrenda aquí en Faro Caribe, permite que el mensaje del evangelio llegue no solamente a donde estamos, San Francisco de Ríos, no solamente en la provincia de San José. No, de hecho la señal sale hacia Cartago, hacia el volcán Irazú, y de ahí sale a montes, a montañas de Costa Rica, a lugares donde hay transmisores, donde hay enlaces, donde hay repetidoras, donde hay sistemas para que se replique la señal. Y no solamente sale por esos canales, sino también a través del Facebook de Faro Caribe Emisora de Radio, a través del canal de YouTube de Faro Caribe, a través de esas señales, ahí sale la orden de Dios a través de su palabra. ¿Y saben qué? Es un mensaje que se dice, no en un horario nada más, sino 24 horas del día, los 7 días de la semana, sea un día largo, un día pequeño, sea un día incómodo, un día cómodo, la señal de este ministerio está ahorita irradiando la vida de miles y miles de personas. Pudieran estar escuchándonos ahorita. En las repeticiones del programa nos van a estar escuchando. En algún momento alguien escuchó algo y lo va a querer decir. Van a repetir lo que escucharon de nosotros. Eso es una bendición, un privilegio. Por eso lo que dice este salmista, por lo cual ora, es, Señor, que el Rey haga justicia. Señor, que haya abundancia y paz en nuestra tierra y que esto que tenemos nosotros alcance a los demás. Y el salmista entiende que esto no lo puede lograr un ser humano. Ningún ser humano, por mejor que sea, va a lograr justicia completa, prosperidad y abundancia completa y que todos oigan este evangelio. Solamente lo puede hacer el Mesías. Así que desde el principio los hermanos han entendido a la hora de leer este salmo que aquí no solamente es un rey físico, sino que esto es un símbolo de un reino llamado el Mesías, Jesucristo. Él es el único que puede traer, librar al menesteroso que clame, al afligido que no tenga quien lo socorra, tener misericordia del pobre y del menesteroso, salvar la vida de los pobres. Solo uno lo puede hacer. Se llama Jesús. Y por eso queremos invitarle para que usted, junto con nosotros, haga el esfuerzo de llevar en toda la tierra la gloria de Dios. El versículo dice que toda la tierra sea llena de su gloria. Es que lo que yo tengo le llegue al otro. El salmista termina con tres bendiciones. Tres bendiciones. En el versículo 17, en el versículo 18 y en el versículo 19. Y yo voy a hablar de estas tres bendiciones. Tres bendiciones con las cuales cierra la instrucción, cierra la enseñanza, cierra el tiempo para que el que ha hecho la oración pidiendo a Dios por el rey, el que ha hecho la oración pidiendo a Dios para que bendiga al que está de gobernante, haga estas tres bendiciones. La palabra para bendición es la famosa palabra beraca, ¿verdad? Como el valle de las bendiciones, ¿verdad? Es lo que uno anhela en la vida. Dígame, ¿quién de nosotros quiere lo contrario? Yo quisiera, como dice Deuteronomio 28, estas bendiciones ¿te qué? Te alcanzarán, te seguirán. Yo no quiero que a mí me sigan las maldiciones. Yo no quiero que a mí me sigan las cosas negativas. Yo no quiero que a mí me sigan las malas nuevas. Yo quiero que sobre mi vida haya bendiciones. El hombre de bien, dice, será lleno de bendiciones. Yo no quiero salir de una para caer en otra. Yo no quiero salir del fuego y caer en las brasas. Yo quiero una vida de bendición. ¿Significa eso, pastor, que va a estar inmune a todo lo malo? No, no. Lo que significa es de que mi vida en las manos de Dios
está bajo su bendición. Bendito Jehová, quien nos bendijo con toda bendición espiritual en los lugares celestiales en Cristo Jesús. Y por eso el salmista termina con tres bendiciones. Leámoslas. Versículo 17. Será su nombre para siempre, se perpetuará su nombre mientras dure el sol. Oiga lo que dice. La primera bendición. Benditas serán en él todas las naciones, lo llamarán bienaventurado. Esa es la primera bendición. Si hay algo que el Evangelio mostró desde el principio, es que el Evangelio era para todas las naciones, no solamente para los judíos. Jesús, antes de irse, les dijo: miren, ustedes me van a ser testigos. Hechos capítulo 1. ¿En dónde? En Jerusalén. Ok, está bien. Judíos en Jerusalén. ¿En toda Judea? En toda Judea. Sigue siendo judíos. Pero ya cambió. Dice: en Samaria. Ya no son judíos, son samaritanos. Ya para los judíos normales, los samaritanos son extranjeros. Los judíos no aceptaban a los samaritanos. ¿Se acuerdan la frase de Juan capítulo 4? Judíos y samaritanos no se tratan entre sí. ¿Me seréis testigos en Jerusalén, en toda Judea, en Samaria? Y Jesús dijo: y hasta lo último de la tierra. Finis terris, hasta el final, allá donde terminan el estrecho Gibraltar. Y se imaginaban el final, las columnas que acababan el mundo. Después se dieron cuenta que no, que era más grande el mundo. Había un lugar llamado Inglaterra, había un lugar llamado América después. El mundo era más grande de lo que ellos pensaban. Pero desde el principio la idea de Dios era que el Evangelio llegara hasta todas las naciones. Es más, en Mateo capítulo 28, en lo que llamamos la Gran Comisión, que fue lo que dijo Jesús: y me seréis testigos, dijo en Hechos 1. Pero en Mateo 28 dice: ustedes van a ir a discipular. Y les dijo: van a ir a discipular a todas las etnias. Esa es la palabra que usa para naciones, etnias. Todos los grupos humanos. Aquí déjeme hacer algo que un señor nos enseñó hace muchísimos años, un autor, que uno puede decir: estamos en Costa Rica, pero en Costa Rica hay muchos grupos humanos. Hay gente que pertenece a un grupo, otros a otro grupo. Entonces, que el Evangelio pueda llegar en Costa Rica a todos los grupos humanos, eso es lo que Dios quiere. A todos los grupos humanos en Centroamérica, a todos los grupos humanos en América, en Asia, en Europa, todo el planeta. Que el Evangelio llegue a todas las naciones. Y esta primera bendición la termino con la frase que dice el amado apóstol Pablo: el misterio oculto por las edades, una verdad que no era conocida, pero que Dios la tenía en su corazón, era que Cristo es la esperanza de gloria de los gentiles. Oiga nuestro lema: toda la tierra llena de su gloria. Y Jesucristo es la esperanza de gloria de los gentiles. La manifestación real y concreta de la gracia de Dios se manifiesta en Cristo. Colosenses 1:27 dice: a ellos Dios quiso dar a conocer las riquezas de la gloria de este misterio entre los gentiles, que es Cristo en vosotros, esperanza de gloria. Y desde que nació el Mesías, se dijo lo siguiente de él. Lucas 2:32. Luz para revelación a los gentiles y gloria de tu pueblo Israel. Dios siempre ha querido que sean benditas en él todas las familias de la tierra. Y le llamarán bienaventurado. Con su ofrenda en Faro Caribe, usted permite que podamos llegar con el Evangelio a todas las naciones de la tierra. Bendiga el ministerio. Traiga su ofrenda. El monto usted lo determina, la forma usted también lo determina. Hágalo de todo corazón. La segunda bendición de las tres que hay al final. Versículo número 18. La primera, versículo 17, que dice: bendita será en él todas las naciones, lo llamarán bienaventurado. La del versículo 18, la número 2, bendito Jehová Dios, el Dios de Israel, el único que hace maravillas. Bendecir a Dios. Él es el único Dios que hace maravillas. Hay gente que ofrece hacer maravillas. Hay gente que ofrece hacer cosas. Pero entre ofrecerlas y cumplirlas, mire, ¿cuánta gente tiene usted que le ha ofrecido ayuda? Que le ha dicho: mire,
Francisco, vea, Aisa, si usted ocupa algo, nada más me llama. Y usted lo llama y no le contesta y no lo ayuda. Tal vez tenía la disposición de hacerlo, pero ya ahora tal no puede. O tal vez nunca ha podido, pero le quiso hacer creer a usted que usted contaba con él a cualquier hora del día, en cualquier momento. En realidad, como dice aquí la Biblia, el único que hace maravillas es Dios. Yo he tenido, gracias a Dios, buenos hermanos cerca. Hemos tenido a través de las edades, hemos conocido buenos creyentes, hermanos que han estado con uno, que lo han apoyado en oración, que lo han bendecido. Al dedicarse uno al ministerio pastoral, económicamente, eso ha sido siempre un gran desafío. Pero Dios ha puesto gente buena cerca de nosotros. Pero 100% buena, 100% disponible para uno, 100% del tiempo, solo hay uno. Bendito sea Jehová, el Dios de Israel, el único que hace maravillas. Porque las maravillas, la palabra para maravillas, la palabra para señales, para prodigios, para cosas extraordinarias, es una palabra muy hermosa. En realidad yo puedo hacer cosas bonitas, hay gente que tiene una gracia, yo valoro hasta la letra de los hermanos. Hay hermanos que a la hora de escribir aquí tienen un gran corazón, pero una fea letra. En cambio, hay hermanos que tienen una letra tan fácil de leer. El único que hace maravillas. Es algo asombroso, algo extraordinario. Yo hago la parte mía, la parte ordinaria. Sí, dice, pastor, pero es que yo voy a dar una ofrenda para Faro. Y usted dice que ocupan 33 millones. Lo que yo voy a dar no es pero ni el 1%. Es verdad. Pero cuando se junta lo suyo, más lo de otros, y la bendición de Dios hace que ese dinero que entró, tal vez no era todo, pero nos alcanzó y hasta sobró, hasta quedó. ¿Por qué? Porque el único que hace maravillas es Dios. Por eso, el otro salmo que se le atribuye a Salomón, si usted lo busca conmigo, es el Salmo 127. ¿Y saben qué dice el Salmo 127? Una de las cosas que la literatura apócrifa recuerda de Salomón es que Salomón era muy constructor. Y hasta lo han hecho ahí originador de unos movimientos extraños. Pero ¿saben qué dice Salmo 127? Dice esto: si Jehová no edifica la casa, en vano trabajan los que la edifican. Si Jehová no guarda la ciudad, en vano vela la guardia. Por lo demás es que os levantéis de madrugada y vayáis tarde a reposar y que comáis pan de dolores, pues que asomado hará Dios el sueño. ¿Sí? Hay una versión que dice que cuando uno está con su vida puesta en manos de Dios, aún mientras yo, Juan Carlos José Martín Sánchez Abrío, esté durmiendo, el Señor está actuando a mi favor. Y me despierto y ya me tiene listo una bendición. Dio la orden en la madrugada, dio la orden en la noche, dio la orden el día anterior, o da la orden al amanecer. Pero si no es Dios el que edifica la casa, si no es Dios el que guarda la ciudad, en vano edifica el que edifica y en vano vela el que guarda. Por eso es con la bendición de Dios. Dios quiere hacer maravillas a favor de nosotros. Y Él, en un acto de su amor concreto, puede hacer, como dice el dicho antiguo, Dios en un acto de su amor puede hacer más que hago yo en 1000 años de labor. Dios podría cambiar su vida hoy. Dejar cosas que ha intentado dejar y no ha podido. Comenzar a hacer cosas que ha querido comenzar y no ha podido. Ver cosas que ha querido ver y no ha podido. Dios lo puede hacer hoy. El único que hace maravillas es Dios. Salmo 127, recuérdenlo. Y en la última bendición, en el Salmo 72, ya leímos las dos primeras. Salmo 72, versículo 17, la número 1. Bendita serán en él todas las naciones y le llamará bienaventurado. La número 2, bendito Jehová Dios de Israel, el Dios de Israel, el único que hace maravillas. Y la número 3, bendito su nombre glorioso para siempre, toda la tierra se llena de su gloria. Amén y amén. Esta tercera bendición, que bendito sea su nombre glorioso. Su nombre es Jehová. Jehová, para no entrar en mucha discusión, probablemente es de la expresión de Éxodo capítulo 13, versículo 14, en la zarza se le revela a Dios a Moisés y le dice, yo soy el que soy. Es decir,
Yo soy el que siempre estaré. Yo soy el que siempre estoy. Mi presencia siempre va a estar contigo. Yo soy, yo existo. Yo existiré. Yo existía, yo existo permanentemente. Dios no tiene pasado, gracias, Dios no tiene presente, Dios no tiene futuro. Dios es un continuo presente. Bendito sea Jehová, el Dios de Israel. Aquí dice, bendito su nombre glorioso. Cuando yo ocupo alguna necesidad, me acuerdo de su nombre glorioso. Él es Jehová Jiré, Jehová mi proveedor. Él es el Padre de nuestro Señor Jesucristo. Él es el Dios de toda consolación. Él es el Alfa y la Omega. Él es el Yo Soy. Volví a comenzar en la iglesia otra vez esta serie de los siete Yo Soy. La prediqué hace como 4 años y aquí también en Faro Caribe la grabé. Y la estoy repitiendo, así que es muy probable que la volvamos a escuchar reciclada después de 4 años. Yo soy el pan de vida. Yo soy la luz del mundo. Yo soy la puerta de las ovejas. Yo soy el buen pastor. Yo soy el camino, la verdad y la vida. Yo soy la resurrección y la vida. Y yo soy la vid verdadera. Mi Padre es el labrador. Bendito su nombre glorioso para siempre. Yo pienso en momentos de soledad, yo soy el buen pastor. Él es mi buen pastor. En los momentos en los cuales necesito sanidad, Él es mi sanador. Cuando yo me siento solo, aunque mi padre y mi madre me dejaran con todo, Jehová, su nombre glorioso, me recogerá. Yo soy, Él es el que está con nosotros. Y por eso, gracias a su ofrenda, podemos hoy decirle al Señor que nuestro deseo es que toda la tierra sea llena de lo que yo ya soy lleno. ¿Y que tengo campo para más? Por supuesto. Yo tengo espacio para más bendición del Dios del cielo. Que toda mi vida sea llena de su gloria. Que todo mi andar sea lleno de su gloria. Que toda mi boca sea llena de su gloria. Que toda mi expresión de vida sea llena de su gloria. Yo no quiero un poquito lleno de la gloria. No, yo quiero una vida completamente llena de la gloria del Señor. Por eso quiero invitarle para que usted aplique esta palabra en su vida y pídale a Dios las 3 cosas que se pidió para él que estaba a cargo de gobernar en ese tiempo. Justicia, que haya abundancia para todos y que lo que tenemos de bueno nosotros lo puedan también tener los demás. Y las 3 bendiciones en el versículo 17, 18 y 19. Que bendita sean en él todas las naciones, que bendito sea el Dios, el único que hace maravillas, y que bendito sea su nombre glorioso, y hagamos todo lo que podamos para que toda la tierra sea llena de su gloria. Amén y amén. Que Dios nos siga bendiciendo a todos.

Las 8:41, muchísimas gracias ahí a todos nuestros oyentes que siguen con nosotros a través de la 97.1 de su dial, y agradeciéndole a todos nuestros oyentes que de una manera especial se dirigen para las instalaciones de Foro del Caribe, que están ubicadas de la rotonda del Parque La Paz, 500 metros al este, carretera a San Francisco de los Ríos. Queremos agradecerle a mi hermano Carlos Jiménez Vega. Dios te bendiga, mi hermanito Carlos, gracias ahí por su apoyo para Faro del Caribe, a nombre de la Asociación de Comunicaciones Faro del Caribe hizo su ofrenda para este ministerio. Agradeciéndole también a través de la Simpe Móvil, el 8777-5965, a la hermanita Consuelo Méndez Marchena. Dios te bendiga, mi hermanita Consuelo, gracias ahí por su apoyo para Faro del Caribe, bendiciones ahí para su familia, y muchas gracias. Ahí a la persona también que nos hace llegar su ofrenda, que Dios me la bendiga, y nos dice no decir el nombre, claro que sí, con mucho gusto. El saludo para Yancy Mata Rodríguez, que Dios me la bendiga, mi hermanita Yancy, también gracias también por su aporte para Faro del Caribe, a nombre de la Asociación de Comunicaciones Faro del Caribe hizo su ofrenda para este ministerio. Gloria al Señor en esta mañana, gracias a todos nuestros oyentes que de una manera muy especial apoyaron a Faro del Caribe con su ofrenda. Podemos seguir iluminando el sendero de la vida. Gracias a todos nuestros oyentes que hacen posible que este ministerio radial pueda mantenerse al aire las 24 horas del día. Hoy estará finalizando nuestra celebración. Hoy a partir de a eso de las 6 de la tarde estará finalizando, y tenemos lo que es el culto de Acción de Gracias. Además de antes del culto, tenemos ricos almuerzos que ya la hermanita Anita Orellana y su grupo de hermanos que le colaboran. Así que le invitamos para que usted pueda venir a degustar de esos ricos alimentos que han preparado, estarán preparando las hermanas con mucho cariño. La hermana Josefa con sus pupusas también, la invitamos para que usted pueda venir a degustar esas ricas pupusas y tamalitos con un cafecito. Así que esto es lo que le ofrece si usted viene aquí a Faro del Caribe a compartir con nosotros, a compartir aquí en las instalaciones de Faro del Caribe, y pueda también escuchar la palabra del Señor a las 4 de la tarde en el culto de Acción de Gracias. 8:44, vamos con música, estaremos regresando ya casi con el siguiente bloque, que es el bloque, por cierto, número el 109, el bloque número 109, así que en pocos minutos estaremos con este siguiente bloque. Ya regresamos.

El título de este canto es interpretado por Miguel Ángel Guerra. Esto es Coro de Victoria. 9 minutos nos separan para las 9 de la mañana. Gracias por continuar con nosotros. En pocos minutos estaremos con el siguiente bloque. Agradeciéndole a todos nuestros oyentes que de manera especial vienen aquí a las instalaciones de Faro del Caribe a compartir con nosotros en este tiempo de celebración, y agradeciéndole a todos los que se comunican a través de nuestra central telefónica al 2286-1511 extensión 0. Agradeciéndole a don Gerardo Espinosa desde la Pitaya Punta Arenas, que él se hizo presente también para su ofrenda para Faro del Caribe. Desde San José, por ahí en Pavas, saludos, gracias ahí por su ofrenda para Faro del Caribe. Que Dios te bendiga de una manera muy, muy especial. Quiero agradecerle también a Reinaldo Berquex Bonilla, desde Moravia, aquí en San José. Justino Andrés Solano Morales, desde San Ramón de Alajuela. Les saludamos, gracias también por su ofrenda para Faro del Caribe. Y gracias a mi hermano Danilo, que nos envió un audio por ahí. Saludos, mi hermanito Danilo. Dios te bendiga. Muchas gracias, hermano, por su ofrenda para Faro del Caribe. Que Dios te

Te bendiga, ahí nos envió ese audio a través del 8777-5965. Quiero agradecerle también por aquí, dice la nota, a una persona, Jonathan Piedra Figueroa. Saludos, Jonathan, Dios te bendiga, mi hermano. Así que gracias por estar con nosotros en este tiempo de celebración que estará finalizando a eso de las... estará finalizando a eso de las 6 de la tarde. Hoy tendremos a partir de las 4 de la tarde para que usted pueda venir a disfrutar junto con su familia al tiempo de alabanza, junto con la participación de la iglesia de La Carpa, esta iglesia del pastor, donde está el pastor William Obando, y estará compartiendo la palabra el pastor Alex Francisco Rojas de la iglesia Misión Cristiana Emanuel. Estaremos cerrando con el mariachi Ángeles de Luz, para que usted, mi hermana, mi hermano, se pueda organizar y pueda estar con nosotros en este tiempo, en el cierre de nuestra celebración. También recuerde que usted puede venir a desayunar ricos, deliciosos desayunos, ricos tamales, para que usted pueda venir a desayunar a esta hora. Y si usted a la hora que sale de la iglesia también puede venir aquí a almorzar, a compartir con nosotros en este tiempo, ya en el cierre de nuestra celebración. Las 8:53, y agradeciéndole a los hermanos de manera muy especial que a través de los medios disponibles nos envían sus audios, nos envían su... que le envenenemos nuestras cuentas bancarias, que le envenenemos las diferentes cuentas. Con mucho gusto usted lo puede hacer a través del 8777-5965. Por ahí le atiende nuestra compañera Anabel Castro Frer y también el Hermes, que también él está ahí disponible para ayudarle. Usted puede comunicarse y le brindarán la información de algunos puestos de recolección, algunos cuentas bancarias que usted puede también ingresar a través de nuestra página en internet, y pueda también ver ahí las cuentas bancarias a través de nuestra página en internet, la información que usted necesita. Así que le invitamos para que usted, mi hermana, mi hermano, sea parte de los que ofrendan para este precioso ministerio. Vamos con este tema y venimos ya con el siguiente bloque. Ya están por aquí los pastores que le van a acompañar en este bloque número 109. Víctor Julio Villalobos, Mari Solano, su esposita, y Hernán Bastos le estarán acompañando en el siguiente bloque. Ya regresamos.

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2: Muy buenos días, mi hermano Francisco Solera Cerdas, que el Señor lo continúe bendiciendo, y a ustedes, amados y amadas del Señor, que están conectados con esta su emisora amiga Faro del Caribe, que nació en el corazón de Dios para la edificación de su pueblo. Estamos en el cierre de esta segunda celebración de aquí, esta su casa, Faro del Caribe. Desde estas instalaciones le mandamos un saludo cordial y un fraternal abrazo a cada uno de ustedes que están conectados con esta su bendita emisora. En este bloque me honro en el Señor de contar con mis amados pastores aquí en cabina, Mari Solano Uriamuno y mi hermano Víctor Julio Villalobos Valverde. Amados pastores, una vez más me honra el Señor de poder compartir esta mesa de trabajo con ustedes. Que el Señor les continúe bendiciendo siempre, mi hermana Mari.
3: Gloria a Dios, hermano Hernán, qué bendición tan grande. Sí, para nosotros es un privilegio también compartir con usted, aquí con mi esposito y con todos los hermanos, ¿verdad?, que ahí en sus casas o en sus lugares de trabajo, muchos de ellos nos acompañan en esta segunda celebración. Bendito el Señor que nos permite este privilegio. Y hermanos, muchas gracias por atender al llamado de su emisora Faro del Caribe, en la 97.1 FM, 1080 AM. Esto va a estar muy bonito, ¿verdad?
4: Gloria a Dios, sí, es, definitivamente, y hoy es una bendición, ese gozo que el Señor nos permite, porque es un privilegio para nosotros estar acá en Faro del Caribe, en la 97.1, acompañado, como lo estuvimos hace unos días, con el pastor Hernán, que nos bendice bastante, tremendamente, mi esposita Mari y su servidor Víctor Julio Villalobos. Pero sí, definitivamente es una bendición, es un regalo de Dios, porque hoy con solo agradecerle a Él la bendición que tenemos de poder despertar después de una noche tranquila, una noche con paz, poder caminar, abrir nuestros ojos, poder ver, oír, manejar, tomar decisiones, Señor. Y todo eso es un regalo, ese permiso que Dios nos da, ese regalo que Dios nos da. Pero aparte de eso, yo sé que usted tiene un testimonio que contar. Todos nosotros, en cada uno de nuestra vida, tenemos muchas cosas para contar que el Señor ha bendecido nuestra vida. Y hoy, empezando nomás aquí en Faro del Caribe, cuando estábamos llegando, nos hablan de una niña. Y habían una, ¿qué? Bisabuela, ¿era?
3: La bisabuela, sí.
4: Una niñita que se llama Luciana, bueno, tiene ya 13 años. Imagínense, hermanos, que ella está desde que nació con medio corazón. Eso no se lo explica a uno. Para uno es imposible creer eso, pero para Dios, de veras, como dice su palabra, no hay nada imposible.
2: Amén.
4: Qué lindo ese testimonio. Cuando me lo contaban a mí, yo decía: Señor, es que definitivamente eres un Dios bueno y maravilloso. Así es que en esta mañana, los que estamos aquí agradecidos con Dios, y queremos motivarlo a usted, hermano, mi hermana que nos está escuchando, para que si no lo ha hecho, o tal vez lo quiera hacer otra vez, ofrende para Faro del Caribe. Así es que tal vez Marita le puede decir el simple móvil y otros medios que hay para que usted pueda dar esa ofrenda para el Señor.
3: Amén. Amén, claro que sí, con mucho gusto, hermanos, les estamos motivando a este llamado para generosidad, para Faro del Caribe, una emisora que por 78 años se ha mantenido al aire sin pautas comerciales. Eso es solo porque Dios así lo estableció y porque los hermanos han atendido este llamado de ser parte de esta emisora. Y le recuerdo, usted puede hacer un simple móvil, digo uno, pero pueden ser muchos, ¿verdad? Al 87-77-59-65 o al 87-79-77, repito, 8777-5962. Pero se preguntará usted, ¿solo por medio de Simpe? No, también usted puede pedir que le manden un promotor a su casa o a su trabajo. Entonces va a llamar a la central telefónica 2286-1511, extensión 0. Ahí le van a pedir información de su dirección y otros para poder enviarle el promotor. Sin ningún temor, porque todo es con mucho orden, con mucha transparencia, debidamente identificado, va a llegar, le va a extender un recibo del dinero que usted está aportando para Faro del Caribe. Así que ese es otro medio por el cual usted puede ofrendar. Pero qué hermoso sería, hermano y hermana, que usted diga hoy, que es el cierre, ¿verdad?, de esta celebración, me voy a dar el privilegio de ir a visitar Faro del Caribe, a conocer las instalaciones, a conocer al personal, y yo sé que ahí le van a hacer un tour por estos cuatro hermosos pisos de este edificio que Dios, por su misericordia, nos ha permitido tener. Entonces, no solo eso, don Hernán, me estoy cogiendo un poquito más de tiempo, pero es que bien lo vale. ¿Usted sabe qué hay para el desayuno?
1: Sí,
3: vamos. Pues le voy a decir, vea. Uy, hay desayunos con todo. Con todo, ahí usted se puede imaginar pintico, salchichón, huevitos, maduros, queso, natilla. Pero también hay tamal asado y pan casero. Y hay maduros con queso. Tito, hay maduros bendito con queso. Dios. Enyucados. Y qué maravilloso es saber que usted va a ser atendido de una manera tan amable por don Víctor, por Adrián, por Alba Gloria, por Sujei, por la hermana Lina y por Anita Orellana. Pero también está por ahí, espérenme para decirle, creo que me cogí más tiempito en la cuenta, está el menú de Josefa con doña María Rodríguez también, y hay atol de piña, leche poleada, pan de canela con manzana, pan empacado de elote, pan de minuto con queso, queque de leche condensada, pero también ahí Anita le ofrece olla de carne, chuleta, picadillo, entonces hay para escoger. Cierre la cocina y se viene para acá, para Faro del Caribe. Disfrutamos todos juntos, nos abrazamos mucho como la familia que somos, y usted viene y se da un día de descanso. ¿Qué le parece, don Hernán?
2: Sería genial y sería precioso. Amados, estamos convocándolos. 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Como dice mi amada hermana pastora, aquí nos conocemos, nos apapachamos, aquí les damos un tour. Y venga, comparta con nosotros y también hágase presente con su valiosa ofrenda para esta bendita emisora, para que el mensaje de esperanza y de salvación sigue extendido a lo largo y a lo ancho de este país y fuera de nuestras fronteras. Usted, amado y amada hermana, que se encuentra en su lugar de trabajo y no puede hacerse presente, hágalo por medio del teléfono 2286-1511. 2286-1511. Puede enviarnos vía WhatsApp 8777-5965. 8777-5962, y ahí mi amada hermana Anabel Castro Fred y su equipo de trabajo gustosamente le atenderá, a mi hermano Víctor Julio.
4: Gracias, Pastor Hernán. Qué bendición, pero qué bendición cuando mi esposa dice lo que hay de comida. Mi esposa cocina bien, bastante bien.
2: Gloria
4: y a Dios. Ella, yo le dije, diga lo que hay para comer ahí. pero ella apenas está empezando a decirlo y ella va tragando. Yo oía donde ella estaba como tragando, como diciendo, y eso que acabamos de desayunar. Pero sí se oye, entonces le pone ese,
3: qué pena,
4: ese doble toque ahí, eso, qué eso. Rico. Y es que definitivamente, ajá, venir a Faro del Caribe es una, es un regalo de Dios. Y como lo decía ahora mi esposa, usted puede venir y ofrendar y conocer las instalaciones de Faro del Caribe. Hay mucha gente que posiblemente ha ofrendado muchos años, pero tal vez no conoce a Faro del Caribe. Permítame decirle que tal vez usted vino y encontró una casita. Una casita que en su momento fue muy importante, una casita que cumplió, que se llenó de una visita que no fue invitada, que es el Comején, pero imagínense que ya eso pasó, eso es solamente para un recuerdo, porque con las ofrendas que usted ha dado, tenemos este lugar, este edificio también cuidado, y como siempre lo digo, usted puede venir a Faro del Caribe, ver y tocar las ofrendas que usted ha dado, porque todo está bien invertido y esta belleza de este lugar, no solamente eso, sino las zonas verdes que hay, el parqueo que hay y la comodidad que hay. Pero hay otro elemento grande, maravilloso, el personal de Faro del Caribe es amable, es agradable, nos atienden muy bien aquí cuando venimos, porque es muy fácil venir aquí a Faro del Caribe, lo que cuesta es salir de Faro del Caribe, porque es un ambiente muy lindo, muy especial. Así es que invitados nuevamente, esa es la idea que nosotros traemos esta mañana. Es animarlo para que usted se dé una vueltita por acá y que siga ofrendando para esta emisora, la 97.1, iluminando el sendero de la vida. Pastor, bueno, Marita.
3: Yo, sí, sigo yo, porque es que yo no sé si me gustó darle, eso
4: yo
3: que
4: no
3: usted
4: sé
3: dijo.
4: Si darle el tiempo a ella, porque cómo cuesta que lo suelte, ¿verdad?
1: Bendito Dios,
4: sí.
3: Me gustó mucho eso que usted acaba de decir, Tito. Es fácil venir a Faro del Caribe, lo difícil es irse. Es que desde que se abren esas puertas así de la entrada, de manera automática, llega uno y se siente en familia. Y empieza uno y se topa ahí con Ofelia, con Rafaelita, con Anabel, con Estercita, con Francisco. Qué maravilloso es, ¿verdad, Pastor Hernán?
5: La bendición de Dios.
3: Poder compartir con los hermanos y que no haya eso, que entregue su cédula, que firme aquí, que es bonito porque se siente usted en familia y usted dice, yo tengo parte en este hermoso edificio. Con mi ofrenda, yo soy parte de la construcción de este edificio. Qué hermoso saber, hermano y hermana, que usted al atender este llamado que se le hace en cada celebración y fuera de la celebración, porque usted sabe cuánto necesita Faro del Caribe por mes, ¿verdad? Uh-huh. 33 millones. Eso se dice fácil, pero es bien difícil. Entonces vemos la mano de Dios tocando corazones ahí. Si usted este día siente esa motivación de ofrendar, qué bueno es saber que ese toque se lo está dando el Espíritu Santo. Tito, sí.
4: Dios, así es. Y bueno, aquí tengo a una hermanita que nos están visitando. ¿Cuál es el nombre suyo?
6: Marielena Hernández Víquez.
4: Marielena.
6: Para servirle. Marielena Hernández Víquez para servirle. Ana Ligia Calderón Ramírez para servir.
7: Luis Hernández Molina.
4: Bueno, gloria a Dios. Como hablé con mi hermana acá, en unos un minutito, menos de un minuto, cuéntanos el testimonio de Luciana, por favor.
8: Buenos días. Bueno, mi nietita nació con medio corazoncito. Y para la honra y la gloria de nuestro Señor Jesucristo, es un ejemplo para todos nosotros. Fue operada, tiene cuatro operacioncitos a corazón abierto y ustedes la ven y dice, esa chiquita no tiene nada. Es un milagro grande, santo y bendito de nuestro Señor Jesús. Bendito sea nuestro Padre Santo, que hay que estar puestos en las manos de nuestro Señor Jesús, porque Él es el del milagro, gloria santo y vivo para todos en el mundo entero. Bendiciones.
4: Gloria a Dios. Bueno, qué lindo escuchar estos testimonios, y yo sé que en el transcurso del día vamos a escuchar cosas lindas y maravillosas de nuestro Dios.
2: Gracias, mi amado hermano Víctor Julio. Qué bendición de Dios poder compartir con estos amados hermanos que vienen a dar un testimonio de vida. Y yo también, amados, desde que nos escuchan, voy a dar un testimonio de vida de una preciosa familia que la semana pasada nos visitó. Amados hermanos, ya ustedes habían salido cuando llegó esta amable familia. Doña Betsabé Cubillo Durán, 102 años, nos visitó desde Escazú con su hija Ana León y con su hija Noemí León Cubillo. Amados, ellos vinieron aquí a estas instalaciones a conocerlos. Aquí, gracias a Dios, por la honra y la misericordia de Dios, yo pude traerlos a un tour y aquí ellas participaron. Amados, esta señora tomó estos micrófonos que están aquí y dio declaraciones. Aquí le dio la honra y la gloria a Dios. 102 años, lúcida esa señora. Entonces, nosotros, ¿cómo no honrar, bendecir y glorificar al nombre de Dios? Eso, amados y amadas hermanas, nos motiva a nosotros, para mi caso personal, caminar esa milla extra, que es una motivación para nosotros. Y bendito sea el nombre del Dios Altísimo. Mi hermano Víctor Julio.
4: Gloria a Dios, sí, definitivamente. Si hablamos de Faro del Caribe, es algo tan lindo, tan especial, porque es ese micrófono, son esas ondas sonoras que llegan a nuestra casa, a lugares donde tal vez queda muy difícil llegar la señal de nuestro país, o también fuera de nuestro país se encuentra y se escucha Faro del Caribe a través de la internet. Y es una bendición, porque, hermanos, porque hay mucha gente, muchas personas que tal vez por la edad, por problemas que le impiden ahí llegar a los cultos, ir a las iglesias, ¿cómo hacen para escuchar la palabra del Señor? Bueno, a través de Faro del Caribe, las 24 horas del día, durante los 365 días del año, con aquellas personas que están en los hospitales, con enfermedades muy graves, situaciones muy difíciles, tal vez alguien tiene 5 minutos de que le han dado un diagnóstico muy negativo, algo que a veces nunca nos ha gustado oír, y tal vez se encuentra desesperada, como eso, cuando a uno le dan un diagnóstico que no es muy agradable, eso nos llena de nervios, nos llena de estrés y de un montón de situaciones ahí difíciles. Pero qué lindo, posiblemente si hay alguien a la par de ella con un radiecito en el hospital, que eso se permite, escuchar la palabra de Dios y que le digan que hay un Dios grande, maravilloso, que tiene el control de todas las cosas, que tiene el control de ese diagnóstico que le acaban de dar, y que Él es el que decide hasta dónde llegamos. Así es que, qué lindo Faro del Caribe. Esta emisora que pudo, como siempre lo decimos, Hernán, Mari, y nosotros nos gozamos de ser de esa manera, que Faro del Caribe nació en el corazón de Dios, porque si teniendo un presupuesto de 33 millones de colones al mes, imagínese que siempre ha estado, incluso en época de la pandemia, nunca se cerró, siempre estuvo aquí con las puertas abiertas, con las luces encendidas, con el equipo funcionando totalmente y llevando igualmente la palabra del Señor. Así es que imagínese cómo no ofrendar por algo tan maravilloso y por algo que Dios le ha permitido, que a través de esta emisora muchos han conocido del Señor, muchos han nacido de nuevo, muchos han tienen esa salvación que Dios nos, ese regalo de un justo por todos nosotros los injustos, por uno que se llenó de pecado, siendo llevando nuestros pecados ahí también, y que hoy no solamente resucitó al tercer día, recordar eso es lo que necesitamos para llenarnos de gozo, y ahora está sentado a la diestra del Padre para interceder por usted y por todos nosotros. Así es que qué gusto, qué bendición poder estar aquí. Hablando, como siempre lo digo también, qué fácil es venir a hablar de Faro del Caribe, qué sencillo, de veras, porque es muy fácil saber cómo lo que usted ha dado, lo que usted ha ofrendado, lo que lo enseñaron sus bisabuelos, sus abuelos, ha dado un fruto, una semilla tremenda. Gloria a Dios.
3: Gloria a Dios, qué lindo. Por eso hay tres O que son muy importantes. Espéreme, porque yo siempre lo apunto para no enredarme. Y es que analice usted esto. Oiga, ore y ofrende para Faro del Caribe. Aparte que suena muy bonito, ¿verdad? A mí me gusta mucho decir esto, pero es que es una realidad. Cuando usted oye Faro del Caribe, usted recibe mucha bendición a través de todos los programas que hay durante el día, a través de todas las enseñanzas, de los mensajes de los pastores, de los momentos de oración, del programa para los jóvenes, del programa para los niños, de Cátedra del Aire, de toda la programación de Faro del Caribe, usted recibe bendición. Por eso es importante que usted esté orando. Hermanos, necesitamos, aparte de su ofrenda, necesitamos que usted ore por Faro del Caribe. Porque si bien es cierto, esto nació en el corazón del Señor, no tenemos duda de eso, porque es la única forma de que esto se haya mantenido por 78 años. Entonces es bueno, hermanos, que usted en sus oraciones se acuerde de Faro del Caribe, la 97.1 FM, y que esté orando para que todo en este lugar siga como se ha venido haciendo, con total transparencia, y que muchos conozcan también de este ministerio radial. Usted, hermano, ha sido tocado a ser motivado para que pueda ofrendar. Nosotros necesitamos escuchar esos teléfonos de ahí de la central telefónica. Ahorita va a estar el hermano Hermes Asofeifa Mora también, y es bueno estar escuchando los teléfonos sonar. ¿Para qué? Porque cada vez que suena el teléfono es un compromiso de ofrenda, o es una ofrenda también. Y nosotros hace ratillo, ¿verdad, Pastor Hernán? Hace ratillo no escuchamos el timbre del teléfono.
2: No suenan los teléfonos, necesitamos que esos teléfonos suenen y que se oigan.
3: Gloria al Señor. De
2: la bueno, ahorita, teléfono de la viene, central. Sí. La central telefónica, amados, está abierta y está esperando su llamada para que usted se haga presente con su valiosa ofrenda para esta casa, amiga, para doña Bezabet Cubillo Urán, que nos está escuchando. Ella está conectada con esta casa, amiga, para sus hijas Ana León Cubillo y para su hermana Noemí León Cubillo. Les enviamos un abrazo y fraternal saludo de esta casa, amiga, y muy agradecidos porque ustedes son parte de esta familia, porque oyen, oran y ofrendan para esta casa, amiga. Amados, usted que nos escucha, estamos invitándola para el culto de acción de gracias. Toda la tierra sea llena de su gloria. Vea qué lindo encabezado tiene. Toda la tierra sea llena de su gloria. ¿Cuándo? Este domingo 5 de julio, a partir de las 4 de la tarde. Le invitamos a acompañarnos y disfrutemos juntos un tiempo especial de alabanza junto con la participación de la iglesia La Carpa del pastor William Obando. Y compartiremos la palabra de Dios con la prédica del pastor Alex Francisco Rojas Castillo de la iglesia Misión Cristiana Emanuel. Y cerramos con el mariachi Ángeles de Luz. Venga, no cocine, venga, tráigase a su familia y venga, disfrute la rica cuchara que hay aquí en esta casa. Venga, conózcanos aquí. Nosotros con muchísimo gusto los traemos a que ustedes conozcan estas benditas instalaciones que por la misericordia, la gracia de Dios y por la ayuda generosa podemos disfrutar, que hoy estamos viendo la grandeza y las maravillas del Señor, porque esta casa, amiga, necesita 33 millones de colones mensuales. ¿Para qué? Para sufragar los gastos. Y el Señor ha sido bueno durante 78 años y va a ser más bueno durante muchas generaciones, porque en esta casa, amiga, los dineros que entran son usados de manera limpia y pulcra. Aquí nosotros no cobramos por una cuña publicitaria. Aquí todo es por la misericordia y por la gracia de Dios. Y hasta hoy, Ebenezer, el Señor ha sido bueno y nos ha bendecido. Así es, amados hermanos, hágase presente, sea parte de que el reino de Dios sea extendido de mar a mar y de costa a costa en esta tierra bendita, y también de forma presencial con las visitas
5: de la caravana Conociendo la Gran Familia, donde ahí compartimos face to face, cara a cara con las personas que llegan a traer esa ofrenda generosa y vienen a compartir con cada uno de nosotros, recibiendo ese mensaje de salvación y de buena vida y esperanza en el nombre de Jesús. Mi hermano Víctor Julio.
4: Gloria a Dios, pero ahora, hermanos, son cosas que uno va conociendo de los hermanos de Faro del Caribe, no, manejan feito, el inglés.
5: Feito,
4: sí, sí, claro. O sea,
3: son bonito eso, feito, Pastor feito, cara, Hernán.
4: Cara. Sí, sí. Sí, sí, sí. Entonces, de veras que nos falta conocer muchas cosas de los hermanos. Y yo me alegro muchísimo, ¿eh? Porque yo ahora le pregunto qué significa eso, ¿eh? No, gloria a Dios. No, sonó bonito. Hermanos, y es que yo le voy a decir algo. Posiblemente usted está pensando, bueno, ¿qué voy a hacer? ¿30 millones al mes? Bueno, sí, 33 millones al mes. Imagínense ustedes, si yo voy a ir a Faro del Caribe a dejar 1,000 colones, 2,000 colones, ¿qué es lo que tengo? Hermano, exactamente, sumas no le estamos pidiendo, sumas no se, aquí no se menciona eso, pero lo que sí se menciona es que debemos tener un corazón generoso. ¿Por qué? Porque usted está tal vez sentado ahí en su casita, es hora de las 9 y resto de la mañana, posiblemente ya en su casa, está oliendo, bueno, en esos momentos la mayoría o todos deberían estar en el culto, ¿verdad? Y pensando o saliendo ahí se van a saborear un delicioso pinto, y usted llega y su esposa, sus hijas o usted mismo se pone a cortar esa cebollita ahí y huele a cebolla esa casa y huelen a unos olores lindos, preciosos que invitan a almorzar. Usted vuelve su carita a ver y ve los muebles, ve las camas, ve los nietos, vemos el yerno. Y pensamos en todo lo que Dios ha hecho en nuestras familias. De cuántas cosas nos ha guardado el Señor. De cuántas nos ha librado nuestro Dios. Pero qué lindo. Y cuando yo hablo de este presupuesto de 33 millones, que usted diga que 1,000 colones, ¿cómo voy a ir a dejar esto? Permítame decirle que con esos 1,000 colones, usted y yo no hacemos nada, prácticamente nada. Pero esos 1,000 colones en las manos de nuestro Dios, esos 1,000 colones es como que si pudiéramos nosotros decir, yo soy pésimo para hacer ciertas comparaciones, pero a veces hemos recordado, podemos recordar cuando nos dijeron que nuestra enfermedad era grave, que teníamos cierto tiempo de vida, pero de un pronto a otro estamos durando 30 años después de una operación o después de un diagnóstico. Dios lo puede cambiar todo. Dios lo hace todo posible. Así es que imagínense, hermanos, cómo Dios no puede multiplicar esos 1,000 colones o 500 colones que usted va a dar. Así es que es un gozo, una alegría estar y contar con usted. Aquí están llegando unos hermanos, bienvenidos, de veras, qué bonito. Y nos encontramos con mucha gente que, aparte de que llegan, nos cuentan testimonios. Entonces, imagínese cómo no vamos a glorificar el nombre de nuestro Dios. Gloria a Dios.
3: Gloria al Señor, sí. Ahorita a las 9:30 vamos a ir a un canto, pero yo voy a aprovechar estos minutitos que faltan para ese corte para recordarle a ustedes, hermano y hermana, amigo que nos escucha tal vez por primera vez, ¿verdad?
4: Sí, claro.
3: Puede que haya alguien que nos esté escuchando por primera vez, y tal vez usted quiera hacer un simpe, ¿verdad? Como una ofrenda para la celebración de Faro del Caribe. 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Ahí le va a atender la hermana Anabel, que está atenta a su llamada, y ella le va a dar la información, cuál es el trámite para que le puedan enviar un promotor a su lugar de trabajo o a su casa, y este promotor va a ir debidamente identificado y le va a extender un recibito por el dinero que usted quiera aportar para para como ofrenda para Faro del Caribe. Todo con completa transparencia, hermanos. Pero si usted así lo desea y quiere ser igual que esta familia que nos acaba de visitar, venga, se da una vueltita aquí por Faro del Caribe y ve la tierra donde usted está sembrando con su ofrenda. Hermanos, sean 500 colones, sean 1000 colones, lo que usted disponga en su corazón, son bienvenidos y les vamos a agradecer muchísimo. Y va con eso a usted a ser parte de este Ministerio Radial Faro del Caribe, la 97.1. Gloria al Señor, hermano Hernán.
2: Usted. Vamos a cabina con mi hermano Francisco Solera, un canto musical, y ahorita estaremos brevemente con ustedes nuevamente.

0: Yo. Gracias, mi hermano Francisco Solera. Amados y amadas del Señor, usted que está conectado con esta su emisora amiga y no puede hacerse presente, usted que está en su lugar de trabajo, que está en la farmacia, que está en la zapatería, que está en la librería, que está en la carnicería, que está en su automóvil, que está en su taxi, que está en su autobús, que está en su camión de carga, no puede hacerse presente a esta su casa amiga, 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gustosamente le atenderá. Así, amados, hágase presente con su valiosa ofrenda para que el reino de los cielos sea extendido a lo largo y a lo ancho, de mar a mar, en esta bendita emisora, y podemos llevar ese mensaje de esperanza y de salvación. Cuando usted, amado y amada del Señor, ofrende con gratitud al Señor, Él le traerá prosperidad. La palabra del Señor nos dice en el libro de Isaías, capítulo 55, versículo 10, porque como desciende de los cielos la lluvia y la nieve, y no vuelve allá, sino que riega la tierra y hace germinar y producir, y da semilla al que siembra y pan al que come. Así será mi palabra que sale de mi boca, no volverá a mí vacía, sino que hará lo que yo quiero y será prosperada en aquello para lo cual la envié. Gloria a Dios, mi hermano Víctor Julio.
1: Gloria a Dios. Sí, dice, bueno, yo sé que Nan ya lo dijo, pero qué lindo recordar, porque hoy es el cierre de esta celebración. Hoy es a las, empezó el día 24, miércoles 24, y hoy es el cierre. Si usted no ha tenido la oportunidad por el trabajo, por otro asunto, déjese venir y nos acompaña hoy aquí en estas, y conoce las instalaciones, y puede hacer ese recorrido de ver el montón de años que hace que cómo se usaban los micrófonos, cómo se usaban las grabadoras, yo no sé cómo se llaman todos esos aparatos, pero qué lindo puedes venir y ver todo lo que hace un montón de años eran nuevos aquí en Faro del Caribe, y todo eso ha tenido que irse renovando. Pero qué lindo, usted puede llegar hoy, y estos cierres son lindísimos, son especiales. Dice culto de acción de gracias, con ese lema que habla el Salmo 72:19, que dice, toda la tierra sea llena de su gloria. Este domingo a las 5 de la tarde, este domingo 5 a las 4 de la tarde, le invitamos y acompañamos, y disfrutemos juntos un tiempo especial de alabanza, junto con la participación de la Iglesia La Carpa, del pastor William Obando. Gloria a Dios. Y compartiremos la palabra de Dios con la prédica del pastor Alex Francisco Rojas Castillo, de la Iglesia Misión Cristiana Emanuel. Y hay algo especial también, todo es especial, aquí todo es nuevo, todo es bonito. Es un cierre. ¿Con quién es ese cierre? Con el mariachi Ángeles de Luz. Así es que quedan totalmente invitados. Pero yo quería reconocer, y ahora estuvimos hablando de eso, ayer se hizo ese el seminario que lo tuvo la participación la psicóloga y hermana también, Helen Hernández, con ese seminario, con esa prédica, con esa motivación, no sé cómo decirlo, pero eso era para las mujeres. Y sí vinieron muchas mujeres, pero yo dije, yo quiero escuchar, porque a mí me bendijo. Yo como hombre lo escuché desde el principio hasta el final. Y tenía un título lindísimo, Gracia y Hermosura a los 40. ¡Qué lindo! Cómo se tocó todos los temas. Yo creo que las mujeres salieron muy ministradas, las que vinieron al seminario, pero también las que lo escucharon en su casa, yo sé que recibieron esa bendición. Hermano, pero si eso era para mujeres, ¿por qué usted lo escuchó? Porque yo tengo una mamá, porque yo tengo una hermana, porque tengo una esposa, porque tengo una hija, y es bonito hablarle a las mujeres de todos esos temas. Y ese tema a mí me bendijo. De hecho, todos los pasajes bíblicos que ella dijo, aquí los tengo apuntados.
2: es de todo, de todo. Habló de cómo se renueva el águila, todo lo que pasa en las mujeres, que mucho calor, que mucho frío, los cambios de temperatura. Bueno, yo no puedo enumerarlos. Aquí está mi esposa, que tal vez sí me puede ayudar con eso, pero es ese seminario, de veras, Faro del Caribe, lo que Dios hace a través de Faro del Caribe, de veras, es un regalo de Dios para todos nosotros. Así es que una vez más, los invitamos para que se den una vueltita para acá, y si usted quiere que llegue y dice, qué lindo, yo voy a ir a Faro del Caribe, yo quiero decir mi testimonio en un minuto, minuto y medio, para decir lo que Dios hace, no se necesitan 2 horas, o 3 horas, o 4 horas, algo así pequeñito, en poquito tiempo, y usted viene a través de los micrófonos de Faro del Caribe, un minuto, cuéntenos su testimonio, le podríamos decir, y usted lo va a hacer para glorificar a quién, a nuestro Señor y Dios verdadero, el que hace todos los milagros, el que está ahí atento a nuestras necesidades. Y así es, Pastor Hernán.
3: Sigo Marita, yo, siempre sigo me, yo. Siempre,
2: ¿sí? Sí. Está bien que reclame, no, sí, no, Marita, bien, no, está bien que
3: sí, reclame. Sigo sí. Yo.
2: Sí, yo lo hago a propósito, yo lo hago a propósito para
1: sigo yo. Digo yo, voy a ver si Mari quiere hablar.
3: Es que ¿sabe por qué agarré mi tiempo? Porque es que eso es Faro del Caribe, y me gusta lo que yo escuché, que usted estaba hablando, Tito, hablando del seminario de nuestra hermana psicóloga Helen. Me bendijo mucho escucharlo, yo también lo escuché con mucha atención, pero es que eso es Faro del Caribe. Una emisora que bendice, una emisora que tiene momentos de oración, tiempo de acción de gracias también, momentos de consejería. Aquí las hermanas, lideradas por nuestra hermana Rafaelita, un grupo de consejeros ahí a su disposición, hermano y hermana. También un tiempo de programación para nuestros jóvenes, que están siendo tan atacados en este tiempo con ideologías extrañas, modas extrañas, pensamientos raros, pero está Faro del Caribe como, valga la redundancia, como ese faro que ilumina el sendero de la vida de todos. Entonces, hermanos, bien vale la pena ofrendar aquí, ¿verdad? Si usted está con esa inquietud de que voy o no voy, ofrendo o no ofrendo, no se preocupe por la cantidad, hermanos. ¿Quién no va a querer que alguien ofrende millones? Seríamos mentirosos si decimos que no. Claro que sí. Pero si usted tiene en su corazón ese billetito rojo que usted dice, bueno, lo necesitaría para una cajita de leche, pero lo voy a ofrendar para Faro del Caribe. Hermana y hermano, que el Señor le bendiga, que el Señor le multiplique, porque recuerde que el Señor le da semilla a aquel que siembra. Entonces, bienvenido sea cualquier cantidad que usted quiera ofrendar. Nosotros no queremos ocupar el lugar del Espíritu Santo diciéndole cuánto ofrendar. Pero sí le estamos motivando de la manera más respetuosa a que usted quiera ser parte de esta emisora Faro del Caribe. Tal vez usted no pueda salir a evangelizar. Tal vez usted diga, no, a mí me cuesta mucho caminar, o por mi trabajo no tengo tiempo, etcétera, etcétera. Pero sí puedo ofrendar, entonces ya está siendo parte mi hermano y mi hermana. Entonces yo le quiero recordar los numeritos al cual usted puede hacer un simpe móvil, que es muy simple hacer un simpe. Me salió bonito eso.
1: Bendito Dios.
3: 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O también puede llamar a la central telefónica 22-86-15-11, extensión 0. Ahí está nuestra hermana Anabel, que va a atender su llamado, y ahí le va a decir cómo ofrendar, o si quieren que le manden un promotor, o le puede dar la dirección de Faro del Caribe más detallado. Ahora el pastor Hernán la puede dar ¿verdad? Usted la dirección que lo dijo ahora hace un ratito. Hermanos, hay muchas maneras. Si usted en su corazón desea ofrendar, hay muchísimas maneras de poder hacerlo. No es exclusivo de tiempo de celebración. En cualquier momento que usted lo disponga, hermano, puede hacerlo.
0: Pastor. Amado, venga, sí, venga, visítenos a esta su casa, amiga. Venga, conozca las instalaciones, se ve usted la grandeza y las maravillas que hace el Señor por medio de su misericordia, su amor y por medio de su valiosa ofrenda. Estamos situados de la rotonda de la Y, 500 metros al este, carretera San Francisco de los Ríos. Recalcamos, aquí a la entrada, a su mano derecha, hay un faro de luz que es el que guía nuestro sendero cada día. Venga, tráigase su familia, venga, comparta con nosotros, venga, almuerce, venga, desayune, venga, reciba ese culto de acción de gracias que estaremos impartiendo en esta casa. Dice, culto de acción de gracias, toda la tierra sea llena de su gloria. ¿Cuándo? Este domingo 5 de julio, a partir de aquí, horas de las 4 de la tarde. Le invitamos a acompañarnos y disfrutemos juntos un tiempo especial de alabanza, junto con la participación de la iglesia, la carpa, el pastor y hermano William Obando, y compartiremos la palabra de Dios con la prédica del pastor Ale Francisco Rojas Castillo, de la iglesia Misión Cristiana Emanuel, y tendremos un cierre especial con el mariachi Ángeles de Luz. Así, mis amados y mi amada del Señor, venga, comparta con nosotros, venga, almuerce con su familia, venga, tráigase su carro, tráigase su familia. Aquí tenemos muchísimo campo en nuestros parqueos, tráigase su mascota y venga, conozca sus instalaciones y verá usted cómo se administra hasta el último colón en esta casa, amiga, porque nosotros dependemos de la misericordia, del amor de Dios, que durante 78 años ha sido fiel y ha permitido que esta casa, amiga, tenga las instalaciones abiertas. Esta señal ha llegado a lo largo y a lo ancho de este país durante esos 78 años por la gracia y la misericordia.

0: Viva en primer libro de Crónicas, capítulo 29, versículo 16. Dice la palabra del Señor: Jehová Dios mío, toda esta abundancia que hemos preparado para edificar casa a tu santo nombre, de tu mano procede y todo es tuyo. Yo sé, Dios mío, que tú escudriñas los corazones y que con rectitud te agrada. Por eso yo, con rectitud de mi corazón, voluntariamente te he ofrecido todo esto. Y ahora he visto con alegría que tu pueblo, reunido aquí ahora, ha dado para ti espontáneamente. Jehová, Dios de Abraham, de Isaac y de Jacob, nuestros padres, conserva perpetuamente esta voluntad del corazón de tu pueblo y encamina su corazón hacia ti. Gloria a mi Dios Altísimo. Mi hermano Víctor Julio.
1: Gloria a Dios. Dice la palabra del Señor, Hernán, Marita y Francisquito: mía es la plata y mío es el oro, dice Jehová de los ejércitos. Y tal vez usted se pregunta, porque hay mucha gente que cuestiona también, pero tal vez usted se está preguntando, pero si él es el dueño del oro o la plata y todo lo que hay, ¿por qué hay que darle plata a Dios? Dios no necesita su plata, ni mi plata la necesita, porque Dios lo tiene todo. Pero sí necesita conocer nuestros corazones, a pesar de que también Él lo conoce todo. Pero qué lindo es saber que en nosotros el Espíritu Santo pone en que en nos mueve a generosidad. Y eso es lo que Dios se goza, es ver a su pueblo, a sus hijos, aquella familia de Él que se une para llevar esa ofrenda para un lugar que está siendo de bendición para un país y fuera de nuestro país. Como lo acabamos de decir, Faro del Caribe, a veces se levanta uno pensando en un problema que tiene o alguna situación que tiene que tomar este día que empezó. Y tal vez se amanece triste, un poco cansado o afligido. Pero qué lindo, oye en alguna radio, en su radio que lo puso su esposa, su hija, su nieto, algo que dice así: Dios es el Dios de los milagros. Qué lindo que eso nos recuerda cada vez, todos los días, lo que es la palabra del Señor. Y eso es como una gotita de agua que va cayendo en nuestra vida, conociendo más de nuestro Dios, de aquellos, de eso que nos trae bendición a cada uno de nosotros. Así es que lo invitamos nuevamente para que usted ponga, Dios pone el querer y el hacer, y lo que Dios le está poniendo en su corazón es de bendición. Porque qué lindo, como siempre decimos nosotros, qué lindo cuando nosotros damos algo a alguien que está necesitado de eso que le vamos a dar. ¿Se ha quedado usted viéndolo a la cara cuando eso sucede, cuando usted regala algo que están necesitando? El gesto, la sonrisa. A algunas personas se le llenan los ojitos de lágrimas de saber que alguien pensó en él y que recibió algo. Igualmente nosotros, cuando nos han dado un regalo o algo que necesitamos, cómo toca nuestro corazón y la felicidad que se siente. Yo creo que es una oportunidad lindísima para poder ofrendar. Un momento especial para llegar y dice: voy a desprenderme de algo que el Señor me lo dio para entregarlo a Faro del Caribe. Porque ahora que está mi hermano Hernán aquí, el pastor Hernán, él es siempre visita la gran familia, a todos los lugares que van, caminos difíciles de llegar y muchas situaciones. Él puede contar muchos testimonios de lo que se logra, de lo que se hace conociendo la gran familia, que recorre todos los distritos, cabeceras de nuestras provincias, y suceden cosas lindas, maravillosas, y se lleva la palabra del Señor. Igualmente, si hablamos de un vehículo, estamos hablando de que gasto de gasolina, de repuestos, de mantenimiento del vehículo, de los hospedajes en los hoteles, de tantas necesidades, cargas sociales, mantenimiento del edificio, que la pintura, bueno, podríamos gastar todo nuestro tiempo en decir todo lo que se gasta en un edificio tan lindo y una obra del Señor que en realidad en el mundo de los vivientes todo se tiene que comprar, en el mundo de los vivientes todo se compra con ese dinero. Así es que una vez más,

0: queremos invitarlos a ustedes para que puedan lo que el Señor está poniendo en su corazón, diga, la verdad es que voy a ir a Faro del Caribe. Y de una vez conozco, y de una vez me como una sopa de esas que están anunciando ahí, voy para allá. Por parqueo ni se preocupe, hay espacio enorme, con toda tranquilidad, y no le van a cobrar parqueo ni nada de eso. Así es que dése la vuelta por acá, por Faro del Caribe, y yo sé que le va a gustar muchísimo, y va a aprender mucho, y va a ser muy bendecida, muy bendecido. Marita.
1: Pero también hay hermanos que viajan en bus, como nosotros, ¿verdad?
0: Así, claro.
1: Que viajamos en bus, pues ni de eso se debe preocupar, hermano, porque aquí, casi a la pura entrada de Faro del Caribe, ahí para el bus. Entonces, también por ese lado es facilito, ¿verdad? Pero también es facilito venir a la soda y comprar comidita rica.
0: Ve, otra vez tragó, Mario.
2: Otra vez tragó.
3: Otra vez estoy bostezando.
0: Ah, ¿verdad que sí?
3: Estoy bostezando otra vez.
0: Yo tenía la hoja aquí porque era lo que yo...
1: Es que a mí me gusta anunciar eso.
0: Sí, no, yo sé que le gusta. Sí, yo sé que le gusta, pero también goza de un buen apetito.
1: Sí, gloria a Dios por eso.
3: Hermano, nosotros hagamos eso. Con un poquito de tiempo. Bien.
1: Hermanos, es que tome nota. Escuche qué rico todo lo que hay. Casado con pollo en salsa. Eso debe ser delicioso. Chuletita, picadillo.
0: Y trae yuquita, esa así se oye.
1: Sí, claro, sí. Y la ollita de carne, ay, mi hermano. Vea, con solo el olorcito que sale de ahí, en esa ollita de carne. Desayunos, es tiempo de desayuno todavía, 9:54. Desayuno con todo, mi hermano, completitos. Tamal asado. Dice Anita Orellana que ella se acostó a la una de la mañana,
0: sí.
1: Terminando de hacer ese tamalito
0: y
1: asado.
0: Y está contenta, qué nos contó rico. A nosotros, dice, estoy tan contenta porque sí. me quedó rico.
1: Sí, y rico también le quedó el pan casero, ahora podemos llevar unas bolsitas para la casa.
0: Es que
1: maduritos con queso.
0: Maneja un buen apetito, definitivamente. No manejamos todos.
1: Sí, gloria a Dios por eso, hay que aprovechar, maduritos con queso. Enyucados, empanadas y mucho más. Me dice Anita Orellana, hermana, ponga y mucho más. Eso deja una lista abierta, bueno, ¿verdad? ¿Y quién lo va a atender? Bueno, está Victícor ahí, está Adrián, Alba Gloria, Sujei, la hermana, ¿cómo es? Lucía, Anita Orellana. Pero también doña Josefa, ¿qué le ofrece doña Josefa? Y María Rodríguez, atol de piña, leche poleada, pan de canela con manzana, pan empacado de elote, pan de minuto con queso, queque de leche condensada con chocolate y pupusas. Pero también hay tamalitos, yo creo, Francisco, hay tamales.
0: Sí, claro.
1: Hay tamalitos de cerdo y hay tamalitos de pollo. Entonces, mi hermana... así entre nos, cierre la cocina de su casa, se viene para acá.
0: Tamalitos para llevar.
1: Ah, sí, tamalitos sí, para llevar, para el cafecito de la tarde y para mañana también, qué rico. Entonces ahí le dejamos la invitación hecha.
0: Pero oiga, qué lindo, Mari. Entonces viene el culto de acción de gracias. Entonces ya, puede comer aquí, vea, puede comer. Perdón, Hernán, pues sería usted, pero nada más va a decir esto. Usted puede comer. Eso, hace la digestión, se siente alimentadita ahí, tranquilamente, y viene el culto de acción de gracias, y después ese culto queda bendecida, y entra el mariachi. No,
1: yo creo que... Y ese laxo ofrenda,
0: entonces hizo un montón de cosas, hoy su día fue muy agradable,
1: gloria
0: como son
1: a Dios.
0: Todos los días los que estamos en el Señor, que son días agradables, porque siempre dice la palabra, este es el día que hizo el Señor para que nos alegremos y nos deleitemos en Él. Gloria a Dios.
2: Hernán, gracias, hermano doctor Julio. Amados, necesitamos que mi amado hermano Hermes Azofeifa Mora, que colabore en los teléfonos, lo pongamos a trabajar. Necesitamos que ese teléfono suene. ¿Para qué? Para que usted se haga presente con su valiosa ofrenda. Amados pastores y ustedes que nos escuchan, muchas veces nosotros hemos pensado y nos ponemos a decir, pero hey, ¿cómo nos vamos a deshacer de X cosa? Preferimos comprar un montón de chunches, ¿verdad? Y acomodarnos y comprar un montón de chunches. ¿Para qué? Para tener cosas que se van a corroer en esta vida, porque cuando el Señor nos mande a llamar, nada nos vamos a llevar. Si acaso la familia nos pone vestimenta, bueno, y si no nos vamos como vinimos, desnudos. ¿Por qué? Porque muchas veces nosotros pretendemos y creemos hacer tesoros aquí en la tierra. Arriba no necesitamos nada. La palabra del Señor en el Evangelio según San Mateo, capítulo 6, versículo 19, nos dice: no hagan tesoros en la tierra, donde la polilla y el moho destruyen, y donde los ladrones entran y hurtan, sino hagan los tesoros en el cielo, donde ni la polilla ni el moho destruyen, y donde ladrones no entran ni hurtan, porque donde está su tesoro, ahí está también su corazón. Mi hermano Víctor Julio.
0: Gloria a Dios. Y ahora conozco dos cosas. Hernán habló inglés, lindísimo, y tiene buena pronunciación. Y entró Hermes con una velocidad para atender ese teléfono. Así es que síganlo intentando, porque Hermes está con una condición física excelente. Bueno, yo creo que ya nos llegó el tiempo de nosotros, agradecidos con nuestro Dios. Ah, no.
1: Falta. Es un canto.
0: Es un canto. No, sí. No, gloria a Dios. Mejor todavía.
1: Seguimos. Tenemos en la media horita más aquí.
2: Sí. Seguimos en la fiesta.

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2: Gloria a Dios. Seguimos, claro que sí, seguimos en celebración. Qué lindo cuando usted puede decir, gloria a Dios, yo oro, yo oigo, yo ofrendo en Faro del Caribe. Qué lindo, qué maravilloso, qué lindo es nuestro Dios. Cuando toca nuestro corazón todos los días, a cada instante, Él está pendiente de cada uno de nosotros. Dice Isaías 46:4. Oiga, qué lindo lo que dice Isaías. Si lo está escuchando usted, yo sé que usted lo ha leído, pero ¿dónde lo escucha? También, todos los días, muy, muy constante. Isaías 46:4 dice: yo seré tu Dios durante toda su vida, hasta que tenga canas por la edad. Yo los hice y cuidaré de ustedes, yo los sostendré y los salvaré. Gloria a Dios, qué lindo, qué bonito, hermano, mi hermana, estar ahí con la bendición de su casita. Posiblemente está en el culto también, porque es hora de culto también, y pensando y decir, tengo que ir a Faro del Caribe, tengo que ir a Faro del Caribe. Y yo sé que eso nos pasa a todos, y que lo haga. Si usted piensa en su corazón que tiene que ir a Faro del Caribe, déjese venir para acá. Tal vez dice, bueno, pero es que no traje la ofrenda. No, no importa, usted se viene para Faro del Caribe y aquí con su visita ya nos bendice. Con la visita usted puede llegar aquí en Asoda, porque se puede aplicar con hacer un simple, puede pagar con un simple. Hay muchas formas de pago y nos ayuda también degustando lo que estas personas de la Asoda han gastado. Se han esmerado por hacer, ponerle el mejor sabor a esa olla de carne, a ese picadillo, a esos tamales, a ese tamal asado y todas esas cosas deliciosas que hemos estado mencionando. Así es que lo invitamos nuevamente para que se venga para acá. Recuerde que hoy estamos domingo 5 de julio y que hoy termina esta celebración. Así es que des ese regalito, no cocine. Es más, ya sí, quítese ese delantal que usted tiene ahí y se viene para Faro del Caribe y le dice a su esposito, no. Y cuando uno a la esposa le dice no, ese no, no se puede cambiar. Se quita el delantal y le dice, nos vamos para Faro del Caribe, porque yo sé que esa olla de carne está llena de bendición. Y otra vez mi esposa hasta que tragó. Eso lo hago. Aquí mi esposa que está a la par, mira, Mari tragó otra vez porque dice esa olla de carne. Sí, sí. Así es que no, y definitivamente yo también. Yo estoy tragando porque con solo ver, me imagino esa ollita de carne con esos sabores, ese pedazo de carne que viene ahí, con ese sabor y con hambre, uno con ganas de degustar algo. No, hermano, usted sabe lo que es tener hambre, posiblemente, y yo también. Y cuando vemos que hay una ollita de carne, esa yuquita, ese camote, ese tiquisque, tiquisque es el morado, ¿verdad? Siempre se me confunde entre camote y el otro. Y,
3: ¿no? Sí, sí, hay uno que es como, tiene como un lilita,
2: sí,
3: ahí.
2: Sí, exactamente, y le pone usted esas goticas de tabasco, de chile. Ay, hermano, no le digo nada más, es que de veras aquí cada vez que hablamos de comida, bueno, la verdad es que todo lo que hacemos es tragar. Nuevamente, véngase para Faro del Caribe. Esos 500 colones, 1000 colones, 2000 colones, o el monto no lo estamos pidiendo, simplemente mencionamos montos pequeños y tal vez usted dice, ¿qué le va a hacer falta eso a Faro del Caribe si ellos necesitan 33 millones al mes? Pues tenga plena seguridad que usted tiene toda la razón. Eso no alcanza para nada en sus manos y en mis manos. Pero en las manos de Dios, eso lo multiplica nuestro Dios. Y eso es, usted cumple con, y queda en paz con su corazón. Porque si es algo de si lo que viene del Señor, hay que hacerlo. Gloria a Dios, Pastor Hernán.
4: Sí, mis amados y amadas del Señor, hágase presente con su valiosa ofrenda para que el reino de los cielos llegue a lo largo y a lo ancho de este país, llegue a las cárceles, llegue a los hospitales donde hay gente muy necesitada de escuchar ese mensaje de salvación y esperanza, a los lugares donde los trabajadores no pueden hacerse presentes, pero están escuchando esta bendita emisora amiga, y a lo largo y a lo ancho de este país, que podamos llevar ese mensaje de salvación y de nueva esperanza, no solamente radialmente, amados pastores, sino presencialmente, cara a cara visitamos, bendito Dios, para la gloria del Señor, todos los rincones de este país, y tenemos testimonios maravillosos, ¿verdad?, de que hemos compartido la bendita palabra con todo tipo de personas, ancianos, indigentes, niños, mujeres, de todo tipo de personas han recibido ese mensaje de esperanza y de salvación. ¿Cómo podemos lograr eso? Por medio de la gracia y la misericordia de Dios y por medio de su ayuda generosa. 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Aquí en su palabra nos lo dice en el libro de los Números, capítulo 23, versículo 19. En la palabra del Señor nos dice así: Dios no es hombre para que mienta, ni hijo de hombre para que se arrepienta. ¿Acaso dice y no hace? ¿Acaso promete y no cumple? He recibido orden de bendición. Él dio una bendición y no podrá ser revocada. La promesa del Señor se cumple, porque se cumple en el nombre de Jesús. Mi hermana Mari.
3: Qué lindo, sí, amén. Me gustó mucho ese pasaje, don Pastor Hernán. Qué maravilloso es nuestro Dios, ¿verdad? Es que nos ponemos a pensar en las bondades de Él.
4: Amén.
3: Vea, nosotros estamos aquí en el cuarto piso y hay unos ventanales muy grandes. Y vemos cómo rodean las montañas. Pero pensando en esto, cuando uno lee el Génesis y empieza uno a leer cuando el Señor hizo que los arbustos, que las aguas, que las estrellas, un Dios tan detallista, ¿verdad?
5: Gloria a Dios.
3: Un Dios, amén, que se ha lucido con su creación, un Dios que ha hecho todo tan hermoso, tan perfecto. Y hay veces a nosotros nos cuesta despojarnos de unas monedas o de un billete, tal vez de un valor pequeño. Hermanos, ¿por qué en este momento, tal vez que usted está diciendo voy o no voy, ofrendo o no ofrendo, salga por la ventana ahí en su casita y tal vez tenga la oportunidad de observar y mirar para el cielo y mirar las montañas, o de respirar profundamente y de ver el montón de regalos que Dios nos da? Entonces démosle al Señor un poquito de lo mucho que Él nos ha dado. ¿Para qué? ¿Para que hombres se enriquezcan? No, es para que la palabra del Señor sea expandida, se pueda predicar a tiempo y fuera de tiempo, para que usted por medio de su ofrenda forme parte de este hermoso plan que se hizo cuando se creó Faro del Caribe, la 97.1. Hermanos, hay muchas maneras de ser parte de esto, ¿verdad? Oyendo, orando y ofrendando. Esta es nuestra invitación que le hacemos hoy de la manera más respetuosa, mis hermanos y hermanas, amigos tal vez que nos están escuchando esta mañana. Les estamos hablando, sí, le estamos hablando a usted, para que no ponga indiferencia en su escuchar. Tal vez por medio de su ofrenda este ministerio se haga más grande, y muchos, tal vez en hospitales, como decía el pastor Hernán ahora, en los hospitales o en las cárceles o ahí en la montaña donde tal vez cuesta que entre una señal para un teléfono y puede entrar el Faro del Caribe ahí en ese radiecito pequeño, o en el mar cuando andan los pescadores ahí que salen a hacer su labor. Qué bonito, hermanos, saber que estamos siendo parte de eso. No dejemos de soñar. El Señor da cosas maravillosas a aquellos que le creemos. Y este es tiempo de siembra, hermanos. Entonces, sea parte activa de esta celebración. actitud.
5: Gloria a Dios, definitivamente. Es una invitación, Marita, y eso que estás diciendo es de veras, es un mensaje bonito y tal como es, como lo sentimos, como lo vivimos. Porque qué lindo poder decir, como dice la palabra en el Salmo 37:25. Yo creo que Dios es tan bueno, tan precioso con cada uno de nosotros. Y Él mira todas las acciones buenas y las acciones malas que hacemos nosotros, o que pasan por nuestra mente o en nuestras intenciones. Pero en el Salmo 37 nos recuerda algo muy lindo. Dice: una vez fui joven, ahora soy anciano. Sin embargo, nunca he visto abandonado al justo ni a sus hijos mendigando pan. Qué lindo. Dios bendiciendo a aquella persona que en alguna manera, como lo que estábamos diciendo hace un rato, qué gozo siente uno. Y yo sé que usted y yo hemos disfrutado y hemos estado en las dos partes. Cuando necesitamos y cuando damos. En las dos partes hay sensaciones diferentes. O sea, cuando usted llega, y eso me estoy acordando yo en este tiempo, en este momento, me estoy acordando que cuando nosotros estábamos primeros años de casado, yo recuerdo que pasamos una crisis ahí un poquito como incómoda, tal vez por malas decisiones que tomamos, pero yo recuerdo que un día tocaron la puerta de nuestra casa y llegó mi suegra, que yo me sentí como muy, como no sé, como tal vez el orgullo de uno, cuando llega con una bolsa, pero una bolsa llena de comida.
3: Gloria a Dios.
5: Y yo no sé si Mari se acuerda de ese día, y fue puesta sobre la mesa de nosotros. Yo, el orgullo de uno, y sobre todo la suegra, que haya llegado con esa comida, ¿verdad? Pero de un pronto a otro cambié. No solamente me llevó comida, sino que hizo un cambio. Quitó el orgullo que yo tenía y lo pasé a darle gracias a Dios. Y gracias a ella también, porque fue obediente con nuestro Dios. Y yo sé que hemos estado en ambos lados. Cuando nos dan eso, lo que provoca en nuestra vida, el gesto que hacemos en la cara. Por eso dice, es mejor dar que recibir. Porque eso es lo que siente uno. Y cuando uno sabe que está supliendo una necesidad de alguna persona. Ahora, yo le pregunto, ¿está sintiendo usted en su corazón que sí, que tiene ganas de ofrendar? Pues no lo piense, déjese venir. Como lo hemos estado diciendo, aquí no se pide monto. No. Es que Dios nos manda a dar de lo que Él ya nos ha dado a nosotros. Y darnos la oportunidad a nosotros de llegar y decir, sí, hágame un recibito. Sí, por este monto, 1,000 colones, 2,000 colones. Porque me gusta decir eso. Es que me gusta porque conocemos a través de su palabra que Él multiplicó los panes y los peces, y los milagros que hizo nuestro Dios que podemos leer, y los milagros que nos da ahora en el tiempo de los vivientes. Vemos la bondad del Señor en cada uno de nosotros. Y usted se viene por acá y dice, yo sé que el Señor va a multiplicar eso. Tal vez suena poco, pero yo sé que el Señor lo va a multiplicar, y viene y entrega esa platita acá, y no hay duda que Dios lo mira con un buen ver para no solamente ser bendecido usted, sino ser bendecida toda su familia. Hernán.
4: Gracias, mi amado del Señor. Mi hermana Mari, qué importante eso que usted dice. Muchísimas veces nosotros no queremos desprendernos de lo mucho que el Señor nos ha dado. Y ha llegado ese pensamiento. Si damos hoy y mañana, vamos a tener necesidad. Y debemos de ver las aves del campo. Ellos, amados pastores, aunque no trabajan y siembran, el Señor les da el sustento cada día, les da el techo y les da el abrigo. Y nosotros que somos sus hijos, adoptados por su gracia, su misericordia, su amor y su bondad, ¿no hemos de ser bendecidos? ¿Por qué? Porque el Señor da donde no existe y prospera de donde no se ve. Aquí en su palabra, en el libro de Ageo, capítulo 2, versículo 19, Él nos dice: no está aún el grano en el granero, ni la vid, ni la higuera, ni el granado, ni el árbol de olivo ha florecido todavía. pero desde este día yo los bendeciré. El Señor traerá bendición cuando nosotros damos con de nuevo compasión y de acuerdo a nuestras posibilidades, porque nadie puede dar de lo que no existe. 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Le estamos invitando cordialmente para que venga a visitar esta casa, amiga, mi hermano Víctor Julio.
6: Gloria a Dios, sí, claro, definitivamente es una invitación, pero también, así como ayer ese seminario que el Señor puso en el corazón de la psicóloga hermana Helen Hernández, que fue mucha bendición, tremenda bendición. Como digo, yo lo escuché, aunque era para hombres, para mujeres, yo lo escuché, y no solamente eso, sino que apunté todas las citas bíblicas que ella mencionó, que fueron de gran bendición. Pero tal vez usted dice, yo me perdí ese seminario, yo me perdí, qué lástima, lo oí, posiblemente lo oyó por la radio, o lo vio a través de Facebook, pero dice, me perdí ese seminario. Que no se pierda hoy este culto de acción de gracias. Dice, toda la tierra sea llena de su gloria. Este domingo 5, a partir de las 4 de la tarde, le invitamos a acompañarnos y disfrutemos juntos un tiempo especial de alabanza, gloria a Dios, junto con la participación de la iglesia La Carpa, del pastor William Obando. Y compartiremos la palabra de Dios con la prédica del pastor Alex Francisco Rojas Castillo, de la iglesia Misión Cristiana Emanuel. Y hay algo más. Ya bendecidos con la palabra, hay un cierre lindísimo también con el mariachi Ángeles de Luz. Así es que si usted recuerda todas las celebraciones que hemos tenido, cómo se llena ese lugar de gente. La soa se llena de gente, el lugar se llena de gente, y es un momento muy lindo. Hay algo muy especial en estos cierres de las celebraciones, y lo estamos invitando, que como les dije, tal vez se perdieron este seminario, pero que no se pierdan la oportunidad de este cierre con este culto de acción de gracias. Marita.
3: Sí, gloria a Dios. Y ya faltando 2 minutos para finalizar este bloque, el cual nos ha bendecido mucho, porque siempre es bonito juntarnos, ¿verdad?, aquí para ser parte de esta celebración. Le queremos dar las gracias a usted, mi hermano y mi hermana, por atender este llamado, a formar parte de Faro del Caribe a través de sus ofrendas. Por favor, les recordamos estar orando por nuestra querida emisora Faro del Caribe, ofrendando y oyendo Faro del Caribe, invitando a otros que tal vez hasta el día de hoy no han escuchado la emisora. Invítelos usted también a escuchar los mensajes de bendición que a través de estas ondas radiales llegan hasta sus casas. Hermanos, muchísimas gracias. Se despide Mari Solano, su hermana en Cristo.
6: Víctor Julio Villalobos Valverde, bendiciones, y nos vemos aquí en la tarde. Gloria a Dios.
4: Muy agradecidos con el Señor porque nos ha honrado y nos ha permitido ser parte de esta familia de Faro del Caribe. Siga orando, oyendo y ofrendando para esta casa, amiga. Se despide de ustedes el pastor Hernán Bastos Hernández. Que la paz de Dios sea con ustedes. Tengan muy buenos días.

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3: Muy, pero muy buenos días, estimado hermano, hermana. Qué bendición volver a compartir con cada uno de ustedes en celebración. Acá desde su emisora Faro del Caribe, con el lema del Salmo 72, versículo 19, y toda la tierra será llena de su gloria. Bendito sea Dios por el nuevo día que nos permite disfrutar en compañía de nuestros hermanos, de nuestras hermanas, de toda la gente linda que siempre está unida a este ministerio radial. Y el tiempo va volando. Ya hoy estamos al día 5 de julio y es una bendición grande poder compartir con ustedes. En esta mañana, como es costumbre, está conmigo mi esposa Grace, quien también les va a saludar.
4: Muy buenos días, hermano y hermana. Qué bendición estar nuevamente en sus hogares por medio de las ondas de Faro del Caribe. Le invitamos para que usted venga hoy y se acerque aquí a su emisora Faro del Caribe, y para que usted venga a sembrar en una buena tierra.
3: Amén, así es. Y también hoy tenemos la bendición y el honor de compartir con nuestro hermano pastor Alex Martínez, quien también desea saludarles cordialmente.
5: Dios le bendiga, pastor Guillermo. Dios le bendiga, pastora Grace. Qué alegría estar con ustedes, compartiendo, un privilegio estar en esta mesa de trabajo. Y saludos para Francisco Solera, ahí también, que está en los controles. Hermes también, que está ahí. Y le decimos a esta hora, qué bueno que usted está en sintonía de Faro del Caribe. Qué bueno también que usted tenga un corazón agradecido el día de hoy y haya dicho: gracias, Señor, porque hoy me has dado múltiples milagros en mi vida. Puedo ver, puedo pensar, puedo oír, puedo comer, tengo manos, tengo pies, tengo una mesa donde comer, tengo una cama donde dormir, tengo un techo que me ata. Hay múltiples milagros que ya Dios hizo el día de hoy. Marque el 87-77-5965, es la línea. Y si usted dice el día de hoy: bueno, no quiero llamar, simplemente quiero hacer un simple el día de hoy, porque tengo una ofrenda desde mi corazón para esta casa de Dios llamada Faro del Caribe, puede también marcar el 22-86-1511. Esa es la línea. Le estamos el día de hoy saludando con todo cariño a través de estas líneas, y queremos también saludarle, queremos escuchar también si usted dice: bueno, aquí tengo una ofrenda para mi Dios. Pastor Guillermo.
3: Gracias, pastor. Y como bien lo hemos manifestado, ese versículo lema, y la semana anterior, hermano, de una u otra forma estuvimos conversando un ratito sobre el Salmo 72:19, pero hoy lo que nos motiva, lo que nos llama, es a motivarle, valga la redundancia, a cada uno de ustedes, para que se haga presente, estimado hermano, hermana, y como bien lo decía el pastor Alex, no solamente físicamente lo queremos acá, queremos saludarle, queremos estrechar su mano, queremos darle un abrazo de bienvenida, sino que también se haga presente por medio de su bendición para Faro del Caribe. La emisora, estamos hoy a 78 años y 4 meses y algunos días, y sabemos de que Dios va a seguir prosperando, de que Dios va a seguir bendiciendo este ministerio radial que nació casualmente en el corazón de Dios aquel día 23 de febrero del año 1948, y que nació, hermano y hermana, para quedarse. Vino para quedarse, y eso, Grace, es sumamente importante que nosotros lo sepamos, que nosotros lo reconozcamos, y sobre todo, toda la gente linda, todo el pueblo de Dios que se ha visto beneficiado con este ministerio.
4: Qué lindo. Sí, ayer estábamos en una congregación en Tirraces de Curriabat y nos encontramos varias hermanas que dicen que ellas siempre tienen la radio prendida, que hoy nos iban a escuchar también, porque son escuchas, ¿verdad?, sobre esta emisora. Así es que hoy hemos venido a motivarle. Nosotros lo hacemos con todo nuestro corazón, motivándole a usted a que venga, se haga presente en la emisora. Le queremos conocer. Qué lindo que es cuando conocemos la gran familia, como es uno de los lemas de Faro del Caribe, cuando salen a las diferentes partes de Costa Rica. Entonces hoy venimos y le motivamos para que usted venga, para que usted venga a ofrendar, para que usted venga a conocer el pueblo del Señor, de que vienen de muchos lados, vienen de Limón, de Siquirres, de Guanacaste, de Alajuela, de las partes más cercanas de nuestra ciudad de San José. Así es que hoy estamos aquí motivándole, venga, y si usted ya salió del culto, de los primeros cultos de la mañana, venga, acérquese, venga aquí, desayune, aquí hay desayunito, y si no también cuando termina el culto de la hora del mediodía, entonces usted se viene y dice, hoy no cocino, hoy voy a ir a bendecir la obra del Señor.
3: Amén, así es, Pastor Alex.
5: Bueno, qué bueno que también usted el día de hoy diga, bueno, tengo una ofrenda el día de hoy de mi corazón, tengo gratitud, quiero honrar a Dios, tengo una ofrenda de amor. Recuerde que no es la cantidad en cuanto a la ofrenda, es la calidad. Si esa ofrenda viene llena de amor, si esa ofrenda viene llena de honra para Dios, de gratitud en el corazón, esa ofrenda es grande, así lo dijo Jesús cuando vio a la viuda. Dijo, ella ha dado más que todos los ricos que han dado y han echado en el cofre, en las cajas de las ofrendas. Entonces, ¿por qué esa viuda dio más? Si eran dos monedas de poquísimo valor, dice la Escritura, en comparación a las grandes cantidades de dinero que estaban dando mucha gente con solvencia económica. No es entonces la cifra, es cómo viene cargada esa ofrenda de honra, de gratitud y de amor. Entre más esos tres ingredientes venga cargada y llena su ofrenda, entonces esa ofrenda sube como olor fragante al cielo. 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Y si usted dice, bueno, yo no voy a llamar, sino que voy a hacer el simpe de una vez, ¿a qué número puedo hacerlo? 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Una ofrenda para Dios. Dijo el rey David, ¿hay alguien el día de hoy que quiera demostrar su amor? En primer libro de Crónicas, capítulo 29, cuando se iba a hacer el templo, dijo el rey David, ¿hay alguien que tenga amor por la obra? ¿Hay alguien que quiera demostrar hoy su amor a Dios dando una ofrenda para Dios? El día de hoy, así se lo decimos, ¿hay alguien que tenga amor por esta casa llamada Faro del Caribe? ¿Hay alguien que sienta cariño y decir en su corazón, bueno, son casi 8 décadas en donde las cosas se han hecho de manera intachable, de manera santa, de manera íntegra, de manera honesta, 78 años en donde la mano poderosa de Dios ha estado aquí respaldando mes a mes una cantidad que es grande, 33 millones de colones de la meta mensual, en donde no hay pautas publicitarias. ¿Y cómo lo han hecho? Esto ha sido pura guava. ¿Cómo? ¿Esto ha sido pura chiripa entonces? No, señor. El poder de Dios ha estado acá. La mano poderosa de Dios ha estado con nosotros 78 años, cerca de los 80 años, Pastor Guillermo.
3: Así es, Pastor. Y qué importante es para nosotros reconocer que Faro del Caribe ha influido sustancialmente en todo lo que nos habla el versículo lema de esta celebración. Que producto de que mucha gente, miles de personas, millones diría yo, a través de los 78 años han escuchado Faro del Caribe, entonces es efectivo que Faro del Caribe ha colaborado. ¿Para qué? Para que el reino de Dios, para que la justicia de Dios, para que el glorioso nombre de nuestro Señor Jesucristo se vaya y esté en toda la tierra, como dice allí el Salmo, y toda la tierra sea llena de la gloria de Dios. Y sabemos, hermanos y hermanas, que el hecho de que nosotros estemos compartiendo la palabra de Dios, de que el hecho, hermanos, de que Faro del Caribe esté hoy celebrando este magno evento de medio año, es porque estamos viendo que efectivamente mucha gente, muchísima gente está siendo tocada por el Espíritu Santo. Que muchísima gente, hermanos, hoy en día, si no tienen un lugar donde congregarse porque están allá en una zona muy remota, como nos lo han comentado muchos hermanos, que nos dicen, hermano, queríamos conocerles, queríamos saber de Faro, porque nosotros no tenemos una iglesia donde congregarnos, sino que cuando encendemos nuestro radiecito, lo que escuchamos es el culto de Faro del Caribe, es la palabra que se da en Faro del Caribe, es la alabanza y la adoración que se da en ese ministerio. Y eso, hermanos amados, nos compromete todavía más para seguir adelante en este ministerio.
4: Vamos a volver a retomar y a oír lo que nos dice el Salmo 72:19. Bendito su nombre glorioso para siempre, y toda la tierra sea llena de su gloria. Amén y amén. Hermanos, este versículo es una alabanza al Señor. El salmista no solo bendice el nombre de Dios, sino que expresa un profundo deseo que toda la tierra le conozca, que se refleje la gloria de Dios. Hoy en medio, hermano y hermana, de un mundo lleno de dificultad, la mayor necesidad sigue siendo que la presencia de Dios esté en nuestros hogares, que en nuestras familias, en las iglesias y en los corazones de cada uno de nosotros. Por eso hoy estamos aquí motivándole, porque sabemos que por medio de las emisoras Faro del Caribe llega a su hogar, donde usted sale bendecido con la palabra de Dios, donde hay alabanza, como decía el rey David, ahí hay alabanza, donde usted alaba y glorifica el nombre del Señor. ¿Por qué? Porque Dios transforma vidas, trae esperanza al que está desanimado, también da fortaleza al débil y da paz al que está angustiado. Cuando usted y yo venimos a glorificar el nombre del Señor, podemos reflejar al Señor Jesucristo en nuestros corazones.
5: Así es. En el primer libro de Reyes, en el capítulo 17, dice algo impactante en cuanto a una mujer que solamente tenía harina y un poquito de aceite en su casa. En el versículo número 8 del primer libro de Reyes dice: vino luego a él palabra de Jehová diciendo: levántate, vete a Sarepta de Sidón y mora allí. He aquí, yo he dado orden allí a una mujer viuda que te sustente, le decía al profeta Elías. Y luego dice: entonces él se levantó y se fue a Sarepta, y cuando llegó a la puerta la ciudad, he aquí una mujer viuda que estaba allí recogiendo leña. ¿Qué estaba haciendo? Recogiendo leña. Y él la llamó y le dijo: te ruego que me traigas un poco de agua en un vaso para que beba. Mi amigo y mi amiga, cuando nosotros vemos una actitud así de un hombre hacia una mujer, y uno podría decir: de ahí, pero a este hombre no le faltan manos, ¿y por qué no se va a traer el vasito de agua? ¿Por qué razón le tiene que decir a una mujer? No sería descortés de parte de un hombre decirle a una mujer que vaya y le traiga agua para que beba. Mi amigo y mi amiga, hay cosas en el mundo espiritual en donde nosotros tenemos que prestarle mucha atención a las cosas del reino. Debemos de buscar primeramente el reino de Dios y esa justicia, que es hacer las cosas bien a los ojos de Dios. El día de hoy le estamos invitando a que, si usted el día de hoy tiene una ofrenda desde su corazón para honrar a Dios, teniendo gratitud en su corazón y también amor, puede marcar el 22-86-15-11. Esta historia es muy bella, pastores, porque cuando esta mujer está en escasez, no tiene a su esposo y tiene la necesidad de cuidar a su hijo, ella no tiene nada en su casa, pero pasa algo milagroso. El día de hoy nosotros le decimos y le incentivamos desde el corazón de este lugar, y le decimos: siga creyendo en lo milagroso. La vida de Jesús fue milagrosa, su nacimiento fue milagroso, su resurrección fue milagrosa, todo el entorno de Jesús es milagrosa, su vida es milagrosa. ¿Por qué no seguir creyendo en los milagros, Pastor Guillermo?
3: Así es, Pastor Alex, y basado en esta pequeña y corta reflexión que usted nos ha dado sobre el primer libro de los Reyes, allí en el capítulo número 17, vemos cómo, hermanos y hermanas, viene el profeta Elías realmente a pedirle a aquella señora no solamente el agua, sino que también de que le cosiera una torta para él primero. ¿Y qué hace ella? Ella, bueno, primeramente como que se pone un poco rebelde ante la situación que está viviendo, porque prácticamente lo que tenía era para comer ella y su hijo, y después alístense para morir. Pero ¿qué pasa después? Ella cree, le cree al profeta, ella cree a lo que aquel hombre le está diciendo, ella tiene confianza y comparte ese escaso alimento. Hoy por hoy, hermano y hermana, basado en esto también, yo quiero decirle a usted, si usted necesita, si usted tiene ese alimento, si usted puede dar ese alimento, délo, délo, aunque sea escaso, aunque sea, hermano, lo más poquito que usted pueda dar, como bien lo establecía el pastor Alex también, con aquella otra viuda que tenía solamente dos blancas. Ella dio lo escaso, ella dio lo poquito. Hoy nosotros, hermanos, podemos dar lo escaso, lo poquito. Y si usted tiene más de lo escaso y lo poquito, pues bienvenido sea. Y con más razón, si lo da con amor, con gozo, con alegría, con contentamiento, esperando, como siempre sabemos, la bendición del Padre Celestial. Y hay algo importante, Grace, que nosotros siempre acotamos, y yo sé que el pastor Alex nos secunda, y es el hecho de que Faro del Caribe nunca te va a pedir una ofrenda a cambio de un milagro. Nunca te va a decir, hermano, si usted da tanto, le va a pasar tanto, o vamos a orar para que suceda esto en su vida. No, no. Aquí las cosas son por amor. Aquí usted ofrenda porque ama el ministerio. Usted ofrenda, hermano y hermana, porque ha visto la necesidad espiritual que usted ha tenido y quiere compensar un poquito dando de gracia lo que de gracia ha recibido. ¿Y qué ha recibido usted hoy de gracia? La bendición material en este caso. ¿Qué ha recibido hoy usted de gracia? La bendición espiritual también en este caso. Y en sí, hermano, una bendición prácticamente global, digámoslo de alguna forma para entenderlo, integral, que contiene todas las áreas de tu vida donde has sido bendecido.
4: Qué lindo, es que Dios nos bendice siempre. En su casa yo estoy segura que usted nunca le ha faltado su arrocito, sus frijolitos. ¿Por qué? Porque el Señor siempre está atento a nuestras necesidades. La palabra del Señor nos dice en 2 Corintios 9:6, dice, pero esto digo, el que siembra escasamente también segará escasamente, y el que siembra generosamente, generosamente también segará. Dios nos enseña, hermano y hermana, el principio de qué, de la siembra y de la cosecha. Cada ofrenda hecha con amor y fe es una semilla sembrada, ¿en dónde? En su obra. Esa es una obra de Dios. ¿Por qué, hermano y hermana? Porque por medio de las ondas de Faro del Caribe llega a tantos lugares de nuestra nación y fuera de nuestra nación, donde cuántas personas han escuchado en ese momento tal vez terrible, que están pasando una dificultad, y en ese momento tal vez encendieron o estaba el radio prendido y estaba Faro del Caribe, y hubo una palabra de ánimo y le llegó al corazón de esa persona. Entonces, ¿qué estamos haciendo, hermano y hermana? Sembrando en una buena tierra, donde sabemos de que de aquí sale la palabra del Señor.
5: Habrá un alguien el día de hoy que diga eso en su corazón: sé que es una buena tierra, y yo sé que al sembrar en esta buena tierra, yo sé también que tendré cosecha. Una casa de Dios llamada Faro del Caribe ha hecho las cosas muy bien, casi por 80 años, lo ha hecho bien para la gloria de Dios, para testimonio de Dios. Habrá un alguien

0: Gracias a Dios porque Él ha sido bueno. Tengo una mesa donde tirarme una tacita de café. Tengo una mesa en donde puedo comer arroz y frijoles. Tengo una cama donde dormir. Realmente Dios ha sido bueno conmigo. Mi amigo y mi amiga, solo el hecho de estar en esta tierra, que Él nos haya permitido venir a este mundo a darnos un tour de 90, de 100 años en el nombre de Jesús. Que Amén. Se cuide usted su salud y se cuide usted en todo aspecto y que llegue a esa edad. Qué bueno saber que Dios nos dio la oportunidad de estar en esta tierra y no solamente este gran premio de venir a conocer la tierra y pasarla en familia, pasarla con amigos y pasarla bien, sino que también hacer las cosas bien a derecho en la en las cosas de Dios, en los caminos de Dios, haciendo lo que le agrada a Dios para un día llegar donde Él vive, para un día estar con Él, para un día conocerlo en persona, para un día compartir una eternidad con Él. Él te ha escogido, Él te ha traído a esta tierra, el Dios inteligente de las galaxias, del universo, te ha escogido a ti, te ha seleccionado a ti. ¿Qué vio Él en tu corazón para haberte escogido? Escoger es un verbo interesante donde selecciono varias cosas y con inteligencia selecciono la que me conviene. Dios, ¿por qué te seleccionó a ti? ¿Qué tienes en tu corazón que enamoraste a Dios? ¿Qué hay dentro de tu alma que a Dios le interesa tanto que seas miembro de su familia, como dice Efesios capítulo número 1, versículo número 4 en adelante? Él quiere que seas miembro de su familia para siempre en la eternidad. ¿Qué vio en tu alma? ¿Qué vio en tu corazón? Yo creo que tenemos múltiples agradecimientos para Dios, múltiples razones para darle muchas gracias a nuestro Dios. 22 86 15 11 es la línea y don Hermes está listo para recibirle el día de hoy, Pastor Guillermo.
1: Así es, también puede hacer su contribución, hermano y hermana, por medio de nuestros WhatsApp, donde aparece el simple móvil de Faro del Caribe, 87 77 59 65, y también el 87 77 59 62. Dice la palabra del Señor en la carta del apóstol Pablo a los Gálatas, en el capítulo número 6, hay un título que reza de la siguiente forma: las obras de la carne y el fruto del Espíritu. Y si nos vamos al versículo 6, dice la palabra del Señor: el que es enseñado en la palabra, haga partícipe de toda cosa buena al que lo instruye. No os engañéis, Dios no puede ser burlado, pues todo lo que el hombre sembrare, eso también segará. Porque el que siembra para su carne, de la carne segará corrupción, mas el que siembra para el Espíritu, del Espíritu segará vida eterna. Pero me llama la atención el versículo número 9, cuando dice: no nos cansemos pues de hacer el bien, porque a su tiempo segaremos si no desmayamos. Y es que vamos a ser claros, hermanos y hermanas, si no sembramos, no recogemos. Si usted no siembra, no recoge. Nosotros que hemos dado testimonio, más que todo mi esposa, de los siembros que ella tiene en su casa o en nuestra casa, y cómo ella ha sembrado esperando, claro, recoger una cosecha. Hemos hablado de cases, hemos hablado de guayabas, hemos hablado de limones, hemos hablado de chiles dulces. Yo no sé de qué más ha hablado ella. Pero lo importante es que ha sembrado. Y eso es la motivación especial de esta mañana para cada uno de ustedes. Para sembrar, hermano y hermana. Y recordar que realmente si no sembramos, no vamos a recoger. Si usted siembra amor en su hogar, en su casa, en su familia, ¿qué va a recoger? Va a recoger amor, va a recoger buenas obras, va a recoger hasta regalos. Pero si sembramos cosas negativas, hermanos, vamos a sembrar, a recoger muchas veces repudio, muchas veces, hermano, malas intenciones, muchas veces situaciones adversas que no nos harán ser felices.
2: Así es, vamos a recordarle a usted, hermano y hermana, para ahora, cuando usted va a venir, porque queremos conocerlos, ahí vamos a estar a la hora del almuerzo compartiendo con cada uno de ustedes, nuestra hermana Anita Orellana y todas sus personas de bendición que le ayudan ahí. 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
0: 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Si usted quiere irse a comer una rica y deliciosa pupusa, hoy le estamos motivando para que usted se venga, dígale a su esposo, a sus hijos, vamos a compartir en Faro del Caribe, vamos a almorzar allá, a conocer los hermanos, vamos a sembrar en esta linda tierra que tenemos nosotros, como la que es Faro del Caribe. También, hermanos, queremos invitarle al culto de Acción de Gracias, que se llama Toda la Tierra Sea Llena de Su Gloria. Este domingo, o sea, hoy 5, a partir de las 4 de la tarde, le invitamos para que usted venga a disfrutar juntos con la alabanza de la iglesia. Vamos a tener la participación de la iglesia, la carpa del pastor William Obando. Se va a compartir la palabra con la prédica del hermano Alex Francisco Rojas, que tiene una enseñanza lindísima. Si usted no la ha escuchado, hoy le invito para que venga y lo escuche. Él da una palabra muy linda, es muy jovial, así es que hoy le estamos invitando, y va a haber un cierre, mi hermana y mi hermano, con los mariachis Ángeles de Luz. Así es que hoy no voy a partidos, o diga, voy a compartir en Faro del Caribe, y olvídense hoy de los partidos, porque ya estamos cansados todo el mes de estar viendo partidos y televisores, y estoy segura que usted hoy va a venir a compartir aquí a Faro del Caribe y a sembrar en buena tierra.
2: Bueno, me impacta mucho, le decía, el día de hoy, la actitud de esta viuda. Me impacta mucho porque esta es una mujer con alta necesidad, una mujer en escasez económica, una mujer que está pasando un luto porque ha muerto su esposo, y encima de todo eso tiene que ver y velar por su hijo, como toda madre que tiene que hacerlo con responsabilidad. Y dice la escritura, me impacta mucho, en el primer libro de Reyes, capítulo 17, en el versículo número 8, mientras le leo, puede usted marcar el 22-86-15-11 el día de hoy, y si usted dice, bueno, yo no quiero pasar por el filtro de la llamada, simplemente yo quiero el día de hoy hacer un simpe para Faro del Caribe. ¿Cómo puedo hacerlo? ¿A qué número puedo hacer el simpe? Muy fácil, al 87-77-59-65. También está habilitado el 87-77-59-62. En esas líneas, ahí puede, en esos teléfonos, puede hacer su simpe el día de hoy, si así lo ve bien en su corazón. Me impacta esta viuda que Dios escoge. ¿Por qué Dios no escogió a una viuda con herencia? ¿Por qué Dios no escogió a una viuda con platica? ¿Por qué Dios no escogió a una viuda que sea dueña de la fábrica de harina, de la fábrica de aceite? ¿Por qué Dios no escogió a una viuda que no tuviera necesidad? ¿Por qué Dios escogió a una mujer con su corazón enlutado? ¿Por qué Dios escogió a una mujer que tiene escasez económica? Qué raro, podríamos decir el día de hoy, ¿por qué Dios escogió a una persona con alta necesidad económica? No pareciera injusta este episodio, no pareciera injusto este capítulo. Dice la escritura, primer libro de Reyes, capítulo 17, versículo número 8, vino luego a él palabra de Jehová, diciéndole el profeta Elías, levántate, vete a Sarepta de Sidón y mora allí. He aquí, yo he dado orden allí a una mujer viuda que te sustente. Pero esta mujer viuda, entonces, con luto, con necesidad, con escasez económica y encima la responsabilidad de velar por su hijo, ¿por qué será que Dios la escoge? ¿No era más fácil escoger a alguien con dinero? ¿No era más fácil escoger a alguien que no tuviera ninguna necesidad y le diera y le sustentara al profeta? Qué extraño que Dios a veces escoge y toca el corazón de una persona en alta necesidad. ¿Por qué será? Bueno, porque nos quiere bendecir. Bueno, porque nos quiere traer buenas nuevas a nuestro corazón, Pastor Guillermo.
1: Efectivamente, Pastor, y qué importante esto del libro de los Reyes en el capítulo número 17, el primer libro de los Reyes, capítulo 17. ¿Por qué? Porque este acto, hermano, para meterle más a esto que tan importante y tan bonito que nos está hoy enseñando el Pastor Alex Martínez, el acto destaca, hermano y hermana, el sacrificio. Destaca un sacrificio y destaca también una confianza radical en Dios. A pesar, hermano, de la escasez, a pesar de la situación adversa que esta viuda estaba llevando, al entregar, óigalo bien, hermano, lo poco que le quedaba, al entregar lo poco que le quedaba, demostró una obediencia incondicional. Y esto es importante para cada uno de nosotros reconocerlo. La obediencia, hermanos, sin condición. Cuando venimos y Dios nos habla, cuando venimos y Dios nos dice que hagamos algo, es obedecerle a Dios. ¿Por qué? Porque si yo le obedezco a Dios a medias, no le estoy obedeciendo. Dios quiere obediencia completa, Dios quiere obediencia absoluta. ¿Y qué resultó en esto, amado hermano y hermana? Resultó que su tinaja de harina y su vasija de aceite no se vaciaron hasta que terminó la sequía. 2286-1511, extensión 0. 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Hermanos, ¿qué les parece si vamos a un canto? Y enseguida estamos de regreso con todos ustedes en celebración.

0: ¡Gracias, Señor!
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2: ¡Qué bendición escuchar ese teléfono solar sonar ahí donde está nuestro hermano Hermes! Gloria al Señor. 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Y no solamente Hermes, también está nuestra hermana Anabel Castro Frer en la recepción. Y ella puede atenderle también con esa bondad, con esa simpatía que le caracteriza. Y no solo a ella, sino a todo el personal que está acá en su emisora Faro del Caribe. Hoy, hermanos, como siempre, tenemos visitas y no puede faltar definitivamente nuestro hermano Francisco Quiroz y su esposa, la hermana Luz, y hoy nos traen una invitada especial también, gloria al Señor. Ellos vienen desde la linda zona de Siquirres, pero siempre se me olvida el lugar exacto de Siquirres, sé que es en La Alegría. Pero más adentro de La Alegría, hermano Francisco, un gusto saludarle esta mañana.
3: Buenos días, muy agradecidos con Dios por darnos la oportunidad de tenernos nuevamente aquí. Siempre venimos el último día de cierre de la celebración, ya es un compromiso con Dios y con Faro del Caribe que venimos a dar nuestra ofrenda para que estas ondas radiales sigan llevando ese mensaje a todo el mundo, porque hoy es para todo el mundo y no queremos que esta señal se apague. Hoy nos sentimos honrados también porque pudimos traer una invitada muy especial, una amistad que es como familia de nosotros, y hoy estamos aquí y queremos instar a toda la población cristiana y la no cristiana que puedan hacer su aporte económico para este ministerio, que siga llevando las buenas nuevas a todo lugar. Gracias a Dios porque pudimos cruzar el Cerro Surquí de una manera especial y esperamos que a la vuelta esté igual. Hoy queremos darle las gracias a Dios porque nos mantiene de pie y muy bendecidos con toda la programación de Faro del Caribe, porque para nosotros es una bendición muy especial escuchar a todos los pastores que pasan por estos micrófonos y siempre nos dan una palabra para nuestras vidas. Así es que muy agradecidos.
2: Muchas gracias, hermano Francisco. Y como bien lo decía el hermano, tenemos a su esposita también, a la hermana Luz, que está muy contenta de haber venido esta mañana acá a Faro del Caribe. Hace unas, creo que fue en el mes de enero, si no me equivoco, febrero, vino la hermana Luz, y en el mes de noviembre también había venido con una afectación en uno de sus dedos. Y hoy vemos que ya, gracias a Dios, está completamente recuperada porque oramos para que Dios la sanara. Están sonando los teléfonos, hermanos, así que llame, llame, llame. Hermana Luz, buenos días.
4: Sí, buenos días. Gracias a Dios estamos aquí esta mañana, de verdad. Muy contentos porque Dios los dejó llegar hasta aquí. Venimos de La Esmeralda, de La Alegría de Siquirres. Venimos con doña Anit también, una amistad de verdad como de la familia. Le damos gracias a Dios por estar aquí.
2: Gracias, y también doña Anit. Doña Anit, bueno, está muy joven para decirle doña Anit. Su nombre completo, hermana Anit.
5: Buenos días, Enid Córdoba García.
2: Gracias, ¿es primera vez que viene a Faro?
5: Sí, porque tenía muchas ganas de conocer, muchos años que deseé venir y gracias a Dios hoy se me hizo posible.
2: Bendito Dios, yo quiero que usted motive al pueblo del Señor para que no solamente ofrende, sino que también se acerque a este ministerio para que conozca, así como usted lo ha hecho esta mañana.
5: Puedo decirle que vale la pena venir porque ver las instalaciones tan bonitas, la gente tan linda, tan amable, se siente una atmósfera demasiado hermosa y los motivo para que vengan y también para que colaboren.
2: Muy amable, hermana Enid Córdoba. Gloria al Señor. Pastor Alex Martínez.
1: Bueno, bienvenidos entonces, esta es su casa, muchísimas gracias por estar acá, un abrazo a cada uno de ustedes por la visita y también un abrazo a cada una de las personas que también se acercan, vienen llegando, están por acá, que Dios les bendiga muchísimo, les guarde también en su ida de vuelta a sus casas. Bueno, estamos en el primer libro de Reyes, capítulo 17, en el versículo número 8, en donde una mujer es escogida por Dios, pero una mujer que tiene escasez económica, una mujer que tiene un luto en su corazón por la muerte de su esposo, una mujer que no tiene familia que le ayude, que le eche una mano, una mujer que no tiene amigos tampoco, que le echen una manita, en donde ella está con graves situaciones económicas y tiene la responsabilidad de darle sustento a su hijo. Y encima de todo, Dios le dice, necesito que le eches una mano a un hombre. Y ella puede decir, ¿y por qué a mí? ¿Y por qué yo? Si es un hombre, más bien que me ayude a mí. Lo único que tengo en mi casa es un poquito de harina, un poquito de aceite. Mi hijo va a morir, yo también voy a morir. No tengo amigos, no tengo familia, no tengo a mi esposo, tengo escasez económica. Perfectamente podría haberle dicho a Dios, yo no soy la candidata indicada para darle una ayuda a un hombre. Pues Dios a veces hace cosas extrañas. Dios a veces hace cosas raras que nosotros decimos en nuestra cabeza, qué extraño, ¿por qué a mí? Parecen cosas injustas en la vida. Mi amigo y mi amiga, el teléfono es el 2286-1511, esa es la línea. Si usted dice, tengo en mi corazón una ofrenda para Dios, es el último día hoy de celebración, celebrando que Dios ha sido fiel, celebrando que Dios ha sido maravilloso, Dios ha sido muy bueno con esta casa llamada Faro del Caribe, casi 80 años, en donde las cosas se han hecho delante de Dios muy bien, con honestidad, con sinceridad, con integridad en el corazón, pastor Guillermo.
2: Qué importante esto de la viuda. ¿Cómo aprende uno de la palabra del Señor? Porque haciendo o siguiendo toda la enseñanza que también nos está compartiendo el pastor Alex, dice allí al final del versículo número 12, dice, y ahora recogía dos leños para entrar y prepararlo para mí y para mi hijo, para que lo comamos y nos dejemos morir. Qué impactante esta situación, hermano y hermana, cuando ya la persona, en este caso la viuda, ha desistido, ya sus fuerzas se han agotado, ya incluso no quiere pues vivir en muchos casos por la situación agobiante que ellos están pasando. ¿Qué pasó con la viuda, Grace? Ella está viviendo una extensa sequía o viviendo en un lugar donde hay una extensa sequía. ¿Cuánta gente hoy vive en extensa sequía? Y cuando hablo de extensa sequía es que por más que han querido no ven el sol, hermano, por más que han querido siguen en aquellas tinieblas, en aquella oscuridad material, espiritualmente, en su salud, en tantas situaciones. Y la Biblia nos enseña que esta mujer salió, ¿a qué? Salió a buscar leña, porque ya estaba prácticamente derrotada. Ella quería preparar la última comida, oiga, la última comida para ella y su hijo antes de morirse de hambre. Elías la encuentra, le pide pan, le pide agua. ¿Y qué pasa, hermanos y hermanas? Allí ella obedece a la voz del profeta. Ella, como bien lo explicaba el pastor Alex, no se puso a cuestionar, hermano. Ay, es que si le doy el pan, si le doy el agua al profeta, nos vamos a morir más rápido. No. Aunque ella solamente tenía ese poco de harina y de aceite, esa mujer confió en él. Esa mujer lo alimentó. ¿Y qué pasó? Dios multiplicó sus recursos y tuvo suficiente comida hasta el final de aquella hambruna. Ahora lo decíamos, la historia de esta viuda, de esta mujer, hermanos, es un ejemplo de fe, es un ejemplo de obediencia, es un ejemplo de cómo Dios provee en tiempos difíciles. Hoy, si usted está pasando un momento difícil, hermano, hermana, confíe en Dios, créale a Dios. Yo no le estoy diciendo de que quite el dinero de su comida. Yo no le estoy diciendo que quite el dinero de sus alquileres o del pago de sus recibos, pero que sí se acuerde de que cuando nos le ponemos a Dios en primer lugar, porque el hecho de venir a ofrendar a Faro es poner a Dios en primer lugar. ¿Por qué? Porque ¿de qué se habla acá? Se expone la palabra de Dios, se hace, lleva el mensaje de salvación a mucha gente necesitada, y entonces Dios va a ver eso con buenos ojos, así como aquella viuda que le dio al profeta lo último que tenía. Así nosotros, de igual forma que ella, vamos a ser bendecidos.
6: Amén. Yo me remonto, comienzo a pensar en esa mujer en ese desierto, o sea, con un hijo solo, como nos explica la palabra y nos han explicado los pastores. Yo no sé si usted algún día ha estado en algún lugar como un desierto o en algún lugar donde hace demasiado calor. Por ejemplo, yo he tenido la oportunidad de estar en California en momentos de calor y uno desea salir del carro corriendo hacia la tienda porque es un sol tan terrible, aquel calor que le pega a uno, que uno dice, no, no puedo, necesito estar donde haya aire. Esa mujer estaba ahí con su hijo, yo solo me la puedo imaginar. Claro, desanimada, ella no quería nada. ¿Cuántas veces hay personas desanimadas que ya no quieren nada con el Señor? Porque tal vez están pasando una situación económica dolorosa, tal vez están pasando una situación con algún hijo, con algún familiar, tal vez en drogas, tal vez en licor, en tantas cosas que este mundo hoy ofrece a las personas. Esos son los desánimos que puede venir. Pero vea qué lindo lo que dice la palabra del Señor en Proverbios 3 y en los versículos 9 y 10. Dice, honra a Jehová con tus bienes y con las primicias de todos tus frutos y serán llenos. Dice que serán llenos, ¿qué? Tus graneros con abundancia y tus lagares rebosarán de mosto. Cuando usted y yo, hermano y hermana, honramos a Dios con lo que Él nos ha dado, reconocemos que el Señor es nuestro proveedor, que Dios siempre nos va a proveer, que Dios le proveyó a esa mujer ese aceite y ese pan, y que el Señor a usted y a mí nos va a proveer. Entonces, si Él nos va a proveer, nosotros digamos, voy a proveer también en una buena tierra. Y yo siempre digo buena tierra. Hermano, ¿será que, bueno, hoy tengo a mi hermano Francisco y a mi hermana Luz, que ellos tienen, siembran para exportar? Vieran qué belleza ir a las propiedades de ellos donde siembra. Yo no sé si usted algún día, hermano y hermana, ha sembrado debajo de un sol y uno hasta que sale con los cachetes colorados sudando, porque el calor uno no resiste. Y yo no sé, yo admiro a los que siembran la tierra, a los que hacen que traiga el alimento a nuestras mesas. En el caso de mi hermano Francisco y mi hermana Luz, que siembran para exportar, pero ellos, vea, hoy vienen a dar que sus frutos, sus primicias de lo que Dios les bendice a ellos allá en Siquirres, vienen a sembrar. Así es que esa mujer sembró, ¿a quién? En ese hombre. ¿Y Dios qué? Los bendijo.
1: Así es. Qué bueno que usted el día de hoy decida en su corazón también y determine en su corazón y diga, bueno, tengo una ofrenda para Dios cargada con tres ingredientes. Quiero honrarlo a Dios, quiero darle gracias y va una ofrenda cargada de amor. Estamos hablando en primer libro de Reyes, capítulo 17, de una mujer que Dios escoge para ayudar a un hombre. ¿No era más fácil que el hombre ayudara a la mujer por cortesía? ¿No era más fácil que un hombre le echara una mano a una mujer que tiene dolor en su corazón por la pérdida de su esposo? Dolor en el corazón de ver a su hijo con hambre. Hello. Otra vez. Dolor en el corazón de haber perdido a su esposo. Dolor en el corazón por la crisis económica que se está viviendo en ese momento. La escritura dice que habían muchas viudas en Sarepta. habían viudas seguramente ricachonas, habían viudas con mucho dinero, habían viudas que habían heredado, lo más probable habían viudas que le habían dejado un buen testamento, lo más probable que habían viudas de todo tipo. Pero ¿por qué Dios escoge a esta viuda, a la que más necesidad tiene, a la que tiene doble y triple dolor en su corazón? Ojo, la muerte de su esposo, el dolor de ver a su hijo con hambre, el dolor en el corazón que ni un familiar se aproxima, ningún vecino se aproxima, ningún amigo se aproxima, nadie. Esta mujer está sola. ¿Y Dios la escogió? Usted puede decir, ¿qué pecado? Eso sí es un pecado, porque Dios no escogió a una viuda ricachona. Era más fácil el asunto. Así se simplifica todo. Y le dan un banquete al profeta, y le dan carne al profeta, y le dan vino al profeta. Aquí la enseñanza es pareja, tanto para la viuda como para Elías. Porque Elías podía haber comido un banquete, pero Dios le dio una torta cocida, Pastor Guillermo.
2: Así es, Pastor. Alex 22861511, extensión 0, para que usted marque, hermano y hermana. Aquí tenemos a nuestros hermanos listos, preparados, y hace ratillo que no suena el teléfono, así que motivarle para que nos pegue su llamadita. 87 77 59 65, 87 77 59 62, nuestros números para depósitos SIMPE. Por aquí tenemos a un trío de damas muy lindas que nos visitan en esta mañana, y queremos empezar con doña Nidia Gutiérrez Gutiérrez. Que Dios la bendiga, hermana doña Nidia.
7: Bueno, buenos días, buenas tardes, no sé, ¿verdad? A toda la audiencia de Faro del Caribe, la que están dentro y fuera de este país, ¿verdad? Porque para mí Faro es algo maravilloso, llega hasta el fin del mundo. Y yo les invito, hermanos, que vengan a dejar su ofrendita. No es que vamos a comprar un milagro. No, ya el milagro está hecho, porque solo el hecho de estar nosotros aquí es un milagro, porque estamos estrenando su misericordia, que son nuevas cada mañana. Y no, que no les duela dar lo que sea para Faro. Yo le he dicho al Señor, si Faro algún día decayera, pero yo sé que no va a decaer, porque el Señor nos lleva de triunfo en triunfo y de victoria en victoria. Yo daría la mitad de mi pensión, porque Faro, verdaderamente, yo a veces no puedo ir a la iglesia, y hemos estado muy enfermas, tanto la señora que a mí me cuida, Sonia Obando, y entonces no podemos, pero yo Faro para mí día y noche lo paso, y le doy gloria a Dios por haber conocido a Faro en mi propia casa cuando yo vivía en Atillo 5, porque ahí el Señor, nunca se me olvida cuando dijeron, ponga la mano en el televisor, en la radio, haciendo contacto, y yo la puse. Y qué cosa más linda que sentí, porque yo sentí como que me subieron medio metro del piso, y yo decía, Señor, no voy a abrir los ojos hasta que esto pase. Y el Señor, gracias a Dios, si yo pudiera hablar todas las cosas que en su gran amor, en su grande misericordia, Dios me ha dado, porque me ha hablado, no en lengua hablo muy poco, pero me ha hablado tanto directamente para el pueblo, donde yo me congregaba, que era en la iglesia Dios Altísimo, en Atillo 5. Pero daríamos las 12 de la noche, pero sí le digo a la humanidad, ¿verdad?, que le dé algo a Faro, porque verdaderamente tal vez no pueden ir a la iglesia porque están enfermos, o si no, por la gente que vive más largo. A veces nosotros vivimos tal vez a los 100 metros y no queremos ir a la iglesia, y Faro para mí ha sido algo que es una bendición. Yo no me canso de darle gracias a Dios, y mientras yo pueda mover este cuerpo en mis 90 años o 91, si voy a cumplirlos, la gloria es para mi amado. Yo vendré a dejar la ofrenda a Faro, y si no, pues allá voy a adorarle, porque como dicen, el que no le adora aquí, allá tampoco le vamos a adorar, porque allá es algo lindo que nos tiene el Señor preparados para todo. Así es que insisto, que den a Faro, aquí no se está pidiendo el montón de plata, en su corazón, lo que Dios ponga en su corazón, porque si 100,000 pesos dan, esos 1,000 pesos, de que 100 personas dieran 1,000 pesos, ¿cuánto no es? Entonces yo le doy gracias a Dios por tenerme aquí, porque es la primera vez que hablo también. Siempre he venido y abajo doy mi ofrenda y no subo porque me da miedo por el ascensor, pero bendito por este caballero, este hermano lindo que nos trajo a hacer este recorrido. Dios me lo bendiga y no se cansen de orar, de darle a Faro, porque si ustedes le dan a Faro 1,000 pesos, 1,000 pesos en Faro lo hace 100,000 pesos, y 1,000 pesos para ustedes no es nada. Denle a Faro lo que tengan en su corazón. Si yo les contara las multiplicaciones que el Señor ha hecho en mi vida, me dan las 12 de la noche.
2: Gracias, hermana Nidia. Hermana Sonia Wando, gloria a Dios.
8: No, yo estoy muy agradecida con el Señor, porque Él, bueno, por medio de Faro, ¿verdad?, nos hemos acercado cada vez más a Él. Entonces, instar a las personas para que hagan su donación, ¿verdad? Yo quiero dar un testimonio de un sobrino que en los últimos 8 meses pasó un cáncer. Gloria al Señor, ya él está sano, ya está él restablecido, ya no tiene cáncer. Entonces, agradecido por todo y agradecida a Faro por su comunicación, ¿verdad?
2: Perfecto, muchas gracias a usted, hermana Sonia. Mi esposa Grace.
6: Qué lindo, qué bendición, hermanos, tenerlos aquí en esta su emisora Faro del Caribe, compartiendo, conociendo los hermanos y las hermanas que vienen de diferentes partes de nuestra nación, y más hermanos que están entrando ahí, nos están acompañando, vienen a compartir y a conocer el pueblo del Señor. Dice la palabra del Señor en Lucas 6:38, dice: dad y se os dará, medida buena, apretada, remecida y rebosando, darán en vuestro regazo, porque con la misma medida con la que medís, os volverán a medir. ¿Qué es esto, mi hermano y mi hermana? La generosidad que usted y yo podamos tener abre puertas para que experimentemos la fidelidad y la provisión que Dios tiene para cada uno de nosotros. Cuando usted y yo damos de corazón, cuando usted y yo sembramos, Dios nos va a bendecir más. Lo que la hermana decía, yo creo que ella dice que le darían las 12 de medianoche contando, pues yo creo que yo también lo haría, porque qué cosa más linda es cuando usted siembra de corazón, cuando usted lo da de corazón, no importando. Entonces Dios nos bendice, siempre va a haber en nuestras alacenas alimento, en su refrigeradora, más bien usted va a tener para darle a otros, por eso uno debe sembrar en buena tierra.
2: Así es. ¿Quién viene de Nicaragua? La hermana, vamos a entrevistar a la hermana, gloria a Dios. ¿Su nombre, amada?
9: Vilma Arancibia Arau.
2: ¿Vilma?
9: Arancibia Arau.
2: Arancibia Arauz. ¿De qué lado de Nicaragua nos visita?
9: Matagalpa.
2: Matagalpa. Hermana, cuénteme, ¿cómo se siente usted hoy acá en su emisora Faro del Caribe? Que tenía ganas de conocer, sí. En fin.
9: Mi sobrino los trajo. Estoy muy agradecida con Dios, primeramente, que hemos venido a conocer parte de Costa Rica.
2: Ah, muchas gracias. Gloria a Dios. Bueno, vamos a hablar con el sobrino también. ¿Tu nombre?
10: Daniel Castro Arancibia.
2: Daniel, ¿de dónde nos visitan?
10: De Tirraces de Curriabat.
2: De Tirraces. Ayer estuvimos en Tirraces, mi esposa y yo, en una iglesia allá muy linda por la zona de... bueno, en Tirraces, ahí no preciso bien el nombre, pero estuvo muy lindo. Cuénteme, hermano, ¿cómo se siente esta mañana?
10: Me siento bendecido andar con mi tía y acompañada de dos sobrinas. Y tuve el privilegio de andar un momento en San José y pasar aquí por Faro del Caribe. Y aprovechando y conociendo Faro del Caribe, porque no conocía Faro del Caribe.
2: ¿Qué le dice usted a la gente hoy que sobre este ministerio, que se acerquen, que vengan, que nos bendigan, digo yo, con su ofrenda, pero no solamente con la ofrenda, sino como lo han hecho ustedes esta mañana, que nos han bendecido con su presencia en este lugar?
10: Bueno, que Faro del Caribe transmite muy buena enseñanza para los jóvenes, para los niños y también para los adultos, y cuanto más para las familias, ¿verdad? Que las familias necesitan mucho escuchar la palabra del Señor y pueden acercarse a Faro del Caribe y a los que están ahí transmitiendo la palabra, ¿verdad? También que escuchen el mensaje, la palabra del Señor.
2: Muchas gracias, hermano. Esta jovencita, gloria a Dios, ¿tu nombre?
11: Mariela Estefany Ramos Castro.
2: María Estefany. Mariela Estefany. Mariela, a los jóvenes, dígales algo usted a los jóvenes. Está ella muy, muy, muy eufórica, muy contenta. Pastor Alex Martínez.
1: Bueno, muy bien, bienvenidos a cada uno de ustedes. Le damos un abrazo fraternal a cada uno de ustedes. Bienvenidos. Creo que también el pastor Guillermo, creo que iba a decir algo, me parece a mí.
2: Ah, sí. Gloria a Dios, sí, que se nos escapó la joven acá, bendito Dios. ¿Tu nombre?
12: Angeli Jimena Altamirano Castro.
2: Angeli Jimena Altamirano. Bueno, Angeli sí iba a decirle algo a los jóvenes en esta mañana. Ella está muy contenta también.
12: Sí, gracias a Dios estamos aquí conociendo Faro del Caribe.
2: Bueno, muchas gracias, Angeli. Mira, vamos a aprovechar el momento que viene entrando por acá otra hermana, bendito sea Dios, viene con su, me imagino que es su hijo. Gloria a Dios, hermana, buenos días, ¿su nombre?
13: Buenos días, María Cristina Alvarado Carmona.
2: ¿De dónde viene, hermana María Cristina?
13: Yo soy de Liberia, pero vivo ahora en Santana.
2: ¿Y qué le trajo esta mañana para venir a Faro del Caribe?
13: Venir a gozarme con todos los hermanos.
2: Así es, hermana.
13: Y también con el Señor.
2: Bendito Dios, ¿y tu nombre, amado?
14: Juan Carlos Ramírez Alvarado.
2: ¿De Liberia también?
14: No, de Santana.
2: De Santana. Y usted también, hermano, viene hoy motivado.
14: Amén, amén, sí.
2: Y mándele un mensaje a la gente linda que está escuchándonos y que todavía no se ha acercado a Faro del Caribe.
14: Bueno, un gusto y un placer también de estar aquí. Esperamos que den un apoyo más al Faro del Caribe, si no lo han dado. Sí, que Dios los llene de muchas bendiciones.
2: Muchas gracias, hermano Juan Carlos. Ahora sí, pastor Alex Martínez.
1: Bueno, bienvenidos también el día de hoy a cada Faro del Caribe y a cada una de las personas que se están acercando y están allá en el auditorio abajo, que están en la soda. Bienvenidos a cada uno de ustedes. Un abrazo a la distancia. ¿Cuál es el número telefónico si quiero entregar una ofrenda a Dios el día de hoy? Puede marcar el 2286-1511. Y también si usted dice, bueno, no quiero llamar, simplemente quiero hacer un simpe el día de hoy, ya que es el último día de celebración, quiero hacer un simpe, ¿a qué número puedo hacerlo? Al 87-77-59-65 y también al 87-77-59-62. Ahí está don Hermes atendiéndole, también Anabel está lista para atenderle el día de hoy. Las cosas se han hecho muy bien acá en Faro del Caribe, casi 80 años en donde su mano poderosa ha estado acompañando a esta emisora de Dios, en donde se emiten ondas de radio a través de todo el territorio nacional y a través del internet a todo el mundo. Me impacta las palabras que dijo doña Nidia, de 90, 91 años, dijo ella: en esta tierra estoy para ofrendar a Dios y cuando vaya al cielo le voy a adorar. Impresionante. Qué bueno que el día de hoy usted determine su corazón, como también lo hizo esta viuda, que también en la escritura basada en primer libro de Reyes 17, esta viuda con alta necesidad, con dolores en su corazón por la pérdida de su esposo, dolor en su corazón de ver a su hijo prácticamente morirse de hambre, dolor en el corazón porque no hay familia, no hay amigos, no hay vecinos, esta mujer está sola con su hijo y encima de todo Dios le dice: mujer, necesito que me le eches una mano a un hombre. Uno puede decir, no sea tan bárbaro, ¿cómo le voy a echar una mano a un hombre si más bien necesito que me ayuden a mí? Si lo que tengo en mi casa es un poquito de harina, lo que tengo en mi casa es un poquito de aceite, pero esta mujer fue obediente a la voz de Dios. Qué bueno es que usted el día de hoy primero se fije en las cosas de arriba y no en las de la tierra. Primero se fije en las cosas espirituales. Busquemos primero el reino de Dios. Busquemos a Dios en todo sentido. Y con esto no le estoy diciendo de que usted debe de ofrendar a causa de eso. No, lo que le estamos diciendo es que haya gratitud en el corazón, que haya obediencia en el corazón a Dios, que haya en su corazón esos tres ingredientes, que haya honra, gratitud y amor en esa ofrenda, así como la viuda en aquel momento que Dios observó que ella dio más. ¿Por qué? Si había dado menos que toda esa gente que de mucho dinero, que había dado mucho dinero, muchos ricos, dice la escritura literalmente, muchos ricos dieron mucho dinero, pero esta viuda dio más. ¿Cuál fue la diferencia? No se refería a cifras, sino que se refería al corazón. Qué bueno que usted determine en su corazón dar una ofrenda cargada, llena de amor para Faro del Caribe, Pastor Guillermo.
2: Sí, Pastor Alex, bendecimos la vida de nuestra hermana Emilia Granado Rivera, quien se ha comprometido con una ofrenda de bendición para este ministerio, y también nuestro hermano William Durán Castro, la hermana Emilia desde Alajuelita, el hermano William desde Barrio México, acá en el centro de San José. Que Dios les bendiga grandemente en esta linda mañana. Y es importante, hermano y hermana, que usted se acerque, así como lo han hecho ellos dos. Allí tenemos no solamente en la recepción la persona que recibe las llamadas, sino que también tenemos un grupo de hermanas que están disponibles para que usted se acerque, se siente allí y se lleve incluso también un recuerdito de Faro del Caribe. Creo que mi esposa quiere también hablar y profundizar un poquito sobre esta enseñanza de la viuda de Sarepta. Grace.
6: Qué lindo, hermano y hermana, la viuda de Sarepta tenía muy poco. Ahí estamos viendo en la historia que ella tenía muy poco. Solo tenía que un puñado de harina y un poco de aceite. Humanamente, hermanos, parecía imposible compartir. Pero ella, ¿qué decidió? Creerle a Dios, creerle a la palabra y obedecer. Ella puso al Señor en primer lugar. Cuando usted y yo ponemos a Dios en primer lugar, Dios nos va a ¿qué? Nos va a ayudar. Dios responde, ¿con qué? Con un milagro. La harina no se acabó y el aceite, ¿qué pasó? Nunca faltó. Cuando usted y yo, hermanos, ofrecemos para la obra del Señor, Dios nos da porque no nos sobra, sino porque estamos, ¿qué? Confiando, porque tenemos fe en que Él nos va a dar. ¿Con qué? Con generosidad. Dios nos da a nosotros con mucha generosidad. Dios lo bendice a usted cada mañana. Solo el aire que usted respira desde que usted abre sus ojos, pasamos toda la noche respirando. ¿Qué sería de nosotros si nos tapamos nuestra nariz, nuestros ojos, nuestros oídos, todo donde podamos respirar? ¿Qué sería de nosotros? Solo esa es la más bendición que Dios nos puede dar a usted y a mí, de darnos un día más de vida, de estar aquí, porque hoy estamos en el privilegio de estar hoy aquí sentados, escuchando la palabra, motivando al pueblo del Señor a que ofrende en su emisora Faro del Caribe. ¿Qué más bendición que la que Dios nos da a cada instante, hermana y hermano? Porque el simple hecho de que usted camine, de que estemos aquí, es una gran bendición. Y el Señor dice en su palabra que las bendiciones vienen detrás de nosotros. Ni siquiera nosotros tenemos que andar detrás de ellas. La bendición va a venir sobre nuestras vidas. Entonces, ¿qué tenemos que hacer nosotros? Bendecir a la obra del Señor. Bendecir cuando usted tiene su padre y su madre, bendígalos. Bendiga a cualquier hermano que usted se está dando cuenta que no tiene, que tal vez no tienen. O alguna persona, aunque no sean hermanos, que sea un vecino. Hay que bendecir, ¿para qué? Para ser más bien más bendecidos.
2: 87-77-59-65. 87-77-59-62. Nuestros números para que usted haga su depósito por medio del Simpe Móvil. ¿Qué le parece, amados y amadas, si vamos a un canto y venimos ya en la recta final de este bloque, de este segmento de bendición acá en Faro del Caribe? Estamos en celebración.

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3: 78 años en donde el árbol no ha dejado de dar fruto, al contrario, está más reverdecido, más fuerte que nunca y dando frutos siempre. Vengas el día de hoy a partir de las 4 de la tarde, tenemos un tiempo de alabanza el día de hoy con en la iglesia La Carpa del pastor William Obando, y también estaremos compartiendo la palabra de Dios en la prédica con el pastor Alex Francisco Rojas Castillo de la iglesia Misión Cristiana Emanuel. ¿Qué le parece? Se puede dejar venir también, ya no necesariamente a las 4 de la tarde, puede venir a almorzar, puede estar aquí compartiendo, puede venir a conocer las instalaciones, viene y conoce a diferentes locutores, a Francisco Solera, que está aquí con nosotros el día de hoy en las instalaciones, a diferentes pastores, conoce las instalaciones, conoce la soda, el auditorio, etcétera. Y vamos a tener un cierre con broche de oro, como siempre, con un mariachi. ¿Qué le parece? De fiesta. Estamos el día de hoy con el mariachi Ángeles de Luz. No se lo pierda, puede venirse ya si usted tiene el tiempo disponible. Bueno, estamos ya en la recta final de este bloque, y antes de terminar este bloque le decimos el 2286-1511 la línea, si usted dice: bueno, tengo una ofrenda para mi Dios, tengo gratitud en mi corazón y voy a fijarme primero en lo espiritual, voy a buscar el reino primero, quiero entregar una ofrenda a Faro del Caribe el día de hoy. Y si tal vez usted está pasando un momento difícil, estamos hablando acerca de una mujer también registrado en el primer libro de Reyes, capítulo 17, una mujer que su esposo ha muerto, tiene dolor en su corazón de ver a su hijo que tiene hambre. Si hay algo que puede partir el corazón es ver a un hijo o una hija con hambre. Y esta mujer así está, con dolor en su corazón, porque su hijo tiene hambre, tiene necesidad económica también. Y también me imagino que debe tener dolor en su corazón porque no hay nadie que le ayude, ni familia, ni amigos, ni vecinos. ¿Qué le parece? Y encima Dios le dice: necesito que le ayudes a un hombre que me sirve. ¿Qué le parece? Y dice la escritura que cuando este hombre entró por la puerta de la ciudad, la viuda estaba allí recogiendo leña. ¿Qué estaba haciendo? Recogiendo leña. Y él la llamó. ¿Sí me capta usted este momento? Otra vez, ella recogiendo leña con dolor en su corazón, con necesidad grande en su corazón, con hambre. Y encima el profeta le dice: venga acá. ¿Cómo? Esta mujer está ocupadísima recogiendo leña porque está a punto de

0: ¿cómo se puede sentir una mujer en ese momento? Y uno, pues ya perfectamente puede decir, de ahí, pero ¿cómo le dicen? Yo ando en mis cosas, ¿qué le pasa a usted? Usted, en lugar de ayudarme, él no está viendo que estoy ocupada, no está viendo que estoy recogiendo leña. Bueno, el profeta la llama y le dice, ven acá, ¿qué le parece? Solo eso, ya eso es más triste todavía para esta mujer. Le dice el profeta, te ruego que me traigas un poco de agua en un vaso. Esta mujer le puede decir en su adentro, pero ¿cómo? Si la que está en necesidad soy yo, y un hombre es el que me está pidiendo que le traiga agua, ni que fuera su sirvienta, ni que fuera su empleada. ¿Qué le parece? Es una situación bastante difícil, es una situación bastante dolorosa a simple vista de cualquier persona. Pero está Dios ahí en medio de la viuda, está Dios en medio del profeta. Hay una orden que se le ha dado a esta mujer, tal vez la menos indicada. 2286-1511, esa es la línea, y 8777-5965. Si usted dice, bueno, no voy a llamar, voy a ser un simple de una vez, porque tengo gratitud en mi corazón que esta casa llamada Faro del Caribe esté emitiendo salvación a través de sus ondas radiales hacia todo el territorio y ahora a través del internet fuera de estas fronteras, Pastor Guillermo.
1: Gracias, Pastor Alex. Y qué importante, hermano y hermana, aunque la Biblia, aunque la palabra de Dios no nos revela exactamente el nombre de esa viuda allá en Sarepta, pero ella es recordada, ¿saben por qué, hermanos? Por su fe. Ella es recordada por su fe. Y viendo acá en la enseñanza que hemos compartido en esta mañana, Sarepta significa fundición, Sarepta significa refinería. Y la palabra del Señor hoy nos enseña algo muy claro, que el lugar donde esta viuda vivía era un lugar de purificación, un lugar de transformación. Y encontramos cómo ella, cuando conoce al profeta Elías, está en una situación desesperada porque viene a un tiempo de transformación. Hoy Dios nos está recordando a nosotros que en medio de las graves sequías, como lo decía ahora mi esposa, en medio de las graves sequías, en medio de los graves problemas que podamos estar teniendo, en ella se manifestó en una hambruna. En nosotros se puede manifestar en un problema financiero, en un problema de salud, en un problema en el hogar, en tantas cosas que suelen acontecer, y los cristianos no estamos exentos de eso. Pero cuando ya la provisión, cuando ya el momento estaba a punto de agotarse, apareció el profeta. Cuando ya, hermano y hermana, en tu vida la situación está a punto del agotamiento, aparece el Señor. ¿Por qué? Porque Dios, amado hermano y hermana, nunca llega tarde. Nunca llega tarde. Él tiene el momento ideal para llegar a la vida de cada uno de nosotros. Elías le pidió agua. Elías, como bien lo decía el pastor, le pidió un pedazo de pan, a pesar de esa situación desesperada. Y volvemos a esto, hermanos. Ella confió en la promesa que Elías le dio cuando le dijo que Dios no iba a permitir que le faltara nada. Debemos obedecer al Señor, debemos obedecer a su palabra, debemos, hermano y hermana, estar atento cuando nuestros ministros, cuando nuestros pastores, cuando nuestros líderes nos hablen, nos pidan una ayuda, una bendición. Cuando Faro del Caribe, en esta celebración de medio año, está recordándonos a nosotros lo importante que es bendecir la obra del ministerio, allí debemos estar todos extendiendo nuestra mano de bendición para que este ministerio siga avanzando.
2: Bueno, mi hermana y mi hermano, hoy le estamos motivando a usted, el que ya tal vez viene saliendo de su culto en su iglesia, para que se venga aquí a Faro del Caribe, para que venga a dar su ofrenda voluntaria, lo que tenga usted en su corazón de dar. Nos está esperando nuestra hermana Anita Orellana, y nos atiende ahí también don Víctor, Adriana, Lina, varios de ellos están ahí en el comedor. Ellos prepararon hoy unas comidas muy ricas, dice

0: Que hay casado con pollo en salsa, chuleta, picadillo, olla de carnes. Es que véngase usted, véngase a comer su pupusa o cualquiera, el tamalito, porque ahí también creo que hay tamalitos. Les ofrecemos para que vengan a compartir y a conocer el pueblo del Señor de diferentes congregaciones.
1: Así es, y para dejarle la cereza en el pastel a nuestro amado pastor Alex Martínez, recordarle, hermano, que no necesariamente hoy, por el tiempo y por toda la organización, termina esta celebración. En Faro del Caribe estamos en celebración todos los días, todos los días. Si usted tiene en su haber, en su corazón, tal vez hoy no puedo traer o enviar su ofrenda de bendición, no se preocupe. Mañana también estarán abiertos nuestros números de SIMPE. Mañana también estarán atendiéndole nuestros hermanos, que la hacen muy gentilmente desde allí, desde la recepción. Motivarle porque debemos seguir iluminando el sendero de la vida de miles de personas que hoy están con la necesidad, o que estamos con la necesidad siempre de recibir palabra, de adorar y de exaltar a nuestro Señor. Pastor Alex Martínez.
2: Bueno, le seguimos dando la bienvenida a cada persona que se acercan aquí donde estamos, en el cuarto piso. Un abrazo a la distancia. Ha llegado por acá Noris, aquí está con nosotros, su mamá también, doña Noris, su hijo y su nieto también, al mismo tiempo están acá, bienvenidos. También vemos que acaban de llegar dos damas, le damos la bienvenida, que Dios les bendiga mucho, un abrazo a la distancia también a cada uno de ustedes. Bueno, ya estamos en la recta final de este bloque, 11:56 minutos de la mañana, le decimos, véngase a Faro del Caribe a celebrar que Dios ha sido bueno, Dios ha sido fiel, 78 años, casi 8 décadas, en donde la fidelidad de Dios ha sido maravillosa, su mano poderosa ha estado con nosotros. Y si usted dice, tengo una ofrenda para mi Dios el día de hoy, puede marcar el 2286-1511. Estamos hablando, para terminar, de esta mujer que tiene mucho dolor en su corazón, la pérdida de su esposo, ver a su hijo que tiene hambre, y encima el profeta le dice que si le puede dar agua, un hombre a una mujer diciéndole quiero agua, ¿qué le parece? ¿Ah? Eso es justo, lo ve justo usted, lo ve bien, un hombre que le dice a esta mujer necesito agua, y cuando va a traerle el agua le dice, oiga, venga acá. Imagínese usted, uno podría sentir cólera en el corazón y decir, pero de ahí, ¿qué le pasa? ¿Cómo le dicen a este hombre? Ni que fuera yo su empleada, no soy su esclava. ¿Por qué me está pidiendo agua y encima me vuelve a llamar? Con este calor del día me estoy muriendo de hambre. Tengo la panza vacía, mi hijo se está muriendo de hambre. Mi esposo ha muerto, tengo escasez económica. ¿Y este qué le pasa volviéndome a llamar? ¿Sí o no? Pero esta mujer se devuelve. ¿Qué le parece? A veces hay pruebas en nuestros corazones, en nuestro carácter, en nuestra paciencia y en muchas áreas de nuestra vida. Esta mujer, ya no nos dio tiempo de terminar la historia, pero le digo de todo corazón, ser obediente a las cosas de Dios, ser obediente y poner las cosas en las cosas de arriba y no en las de la tierra, eso es lo que Dios quiere para nosotros. Nos despedimos, pastora Grace.
0: Que el Señor les bendiga, muchas bendiciones, bendecimos toda nuestra nación de frontera a frontera y de mar a mar. Que Dios les bendiga.
1: Que Dios les guarde, amados, que Dios les bendiga. Oramos para que Dios ponga en sus corazones, como siempre, la bendición de bendecir, valga la redundancia, de bendecir este su ministerio. Sigamos adelante, hermanos, hermanas, pero sobre todo sigamos adelante en el camino del Señor. Que Dios les guarde, que Dios les bendiga, un abrazo cordial y siga en sintonía de esta su emisora Faro del Caribe.
2: Una última boleta, Carmen Coto Calvo desde Cartago, Turrialba, ha entregado una ofrenda para nuestro Dios. Nos vamos. Recuerde el Salmo 72:19, toda la tierra sea llena de su gloria.

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0: Buenas tardes, las 12:04, la hora para toda Costa Rica. Muchas gracias por continuar con nosotros. Bueno, llegamos al bloque número 111 y tenemos la bendición de contar con mi estimado pastor Marvin Alfaro y su esposita Roxana Montoya. Les saludamos en esta tarde. Muchas bendiciones.
1: Muchas gracias, mi hermano Francisco Solera Cerdas, y gracias a usted, hermano, hermana, por continuar acá en Faro del Caribe. Ya hoy domingo 5 de julio, dándole las gracias al Señor, muy agradecido con el Señor por su misericordia, y junto a mí, mi esposa, la pastora Roxana Montoya.
2: Gracias, amado mío, es una tarde tan hermosa que hizo el Señor, a pesar de que en la noche pasó lloviendo, ¿verdad? Y en la mañana estaba haciendo frío, pero ahora está calientito, hermano, mi hermano. Yo cuando veo el sol así, yo deseo ir a callejear, mi hermano, porque uno se viene para acá a almorzar. Está una olla de carne muy buena, está pollito en salsa, muchas cositas que puedes hacer aquí, traer su ofrenda con todo su amor, con todo su corazón, con todo su cariño, porque somos una gran familia de Faro el Caribe, y todos unidos vamos a hacer las cosas grandes para el Señor, porque Dios es bueno, maravilloso y fiel. Y quiero leer lo que dice Ezequías, pastor,
1: 2286-1511, la línea telefónica de Faro del Caribe, la extensión es la extensión 0, y el 8777-5965 o el 8777-5962 es el simple móvil para que usted pueda ofrendar rápidamente, así instantáneamente, casi, mi amado hermano. Gracias a Dios por cada uno de ustedes. Estoy muy agradecido con el Señor por cada una de las personas que aman este ministerio, que han amado este ministerio y que siguen proclamando junto con Faro del Caribe el Evangelio de nuestro Señor y Salvador Jesucristo, porque es lo que hace la emisora, es lo que hace este ministerio, proclamar las buenas nuevas de salvación, que otros conozcan que Jesucristo es el Señor, que otros conozcan a Cristo como Señor y Salvador de sus vidas. Dice la palabra del Señor, el Salmo número 72 con el versículo 19, bendito su nombre, glorioso para siempre, y toda la tierra sea llena de su gloria. Amén y amén. Toda la gloria sea para el Señor, toda la gloria sea para Él, todo lo que hagamos sea para exaltar su nombre. Todo lo que nosotros tenemos lo hemos recibido de Él, todo lo que Él nos ha dado, la salud que tenemos, los momentos difíciles en los cuales hemos pasado, Él está allí con nosotros, y sería muy ingrato pues no pensar en bendecir un ministerio como el de Faro del Caribe y darle a Dios de lo tanto que Él nos da. Bendito su nombre, estamos agradecidos y debemos de ser personas que ofrendan por agradecimiento, personas que le dan al Señor por agradecimiento. ¿Por qué, hermano? Porque Dios no necesita de nuestro dinero, Dios no necesita nuestra moneda, nosotros somos necesitados de Dios, necesitamos un millón de colones cuesta en una clínica un cilindro de oxígeno para solamente para un día. Solamente un día se necesita tener un millón de colones para estar recibiendo el oxígeno, y nosotros lo recibimos gratis, lo tenemos gratis, gracias al Señor. Y todavía si hay personas en el hospital, pues ahí también les suministran el oxígeno. Pero bendito sea Dios, hermano, que nosotros podemos tener la bendición de haber conocido a Cristo, y con ese deseo y con ese anhelo necesitamos que otros conozcan a Cristo como Señor y Salvador. Necesitamos por eso ser personas agradecidas que ofrendan a Dios, que ofrendan al Señor en Faro del Caribe, y que dicen: yo quiero ponerme esa camiseta, yo quiero ponerme esa camiseta, esa responsabilidad, porque sí es una responsabilidad, porque no todos, hermanos, no todos tienen la capacidad pues de tomar del presupuesto, pero nosotros somos un pueblo de fe, nosotros somos gente que le creemos a Dios, somos gente que sabemos que Dios nos va a bendecir, que Dios nos va a traer la bendición y la vamos a dar. Así que si usted quiere de su corazón, de como usted propuso en su corazón, traiga esa ofrenda para este ministerio, tráigala hoy, tráigala mañana, tráigala la próxima semana, llame y haga una promesa de fe y cumpla al Señor. Porque yo sé, hermano, que Dios no solamente nos da semilla para sembrar, sino también pan para poder comer.
2: Sí, quiero leerles en este libro de Eclesiastés 11, dice: el agricultor que espera el clima perfecto nunca siembra. Si contempla cada nube, nunca cosecha. Así como no puedes entender el rumbo que toma el viento, es también el misterio de cómo crece un bebecito en el vientre de su madre, tampoco puedes entender cómo actúa Dios, quien hace todas las cosas. Siembra tu semilla por la mañana y por la tarde no dejes de trabajar, porque no sabes si la ganancia vendrá de una actividad o de otra, o quizás de ambas. Ve que hay que sembrar la semilla. Señor, siempre, como dice el pastor y dice su palabra, que el Señor da pan para comer y semilla para sembrar. Entonces, hermanos, los motivamos a sembrar en esta buena tierra, una tierra que da cosecha, una tierra fértil, una tierra bendecida por nuestro amado el Señor Jesucristo, nuestro Dios, porque sabemos que Jesucristo es el Señor de Costa Rica. Le damos la gloria al Señor por cada uno, los sembradores, los hermanos que ya propusieron en su corazón traer esa ofrenda. Es para este lugar, para este ministerio, no es para una persona, sino para el ministerio Faro del Caribe, para que siga iluminando el sendero de la vida.
1: Amén. Y hoy es un día muy lindo, es un día muy, muy bonito, está haciendo un solcito, está calientito, y usted así podría es venirse para acá, a las instalaciones de Faro del Caribe, como ya hay muchos hermanos que están acá en las instalaciones de Faro del Caribe. Algunos se quedan para el culto de las 4 de la tarde. Tenemos un culto este domingo 5 de julio a partir de las 4 de la tarde, para que nos acompañe, para que venga y disfrutemos juntos un tiempo especial de alabanza, con la participación de la iglesia La Carpa, del pastor William Obando. Bendito sea el Señor. El grupo va a estar acá, van a estar ministrando la alabanza al Señor, y la palabra va a estar en la palabra el pastor Alex Francisco Rojas, que usted escucha acá. Alex Francisco Rojas Castillo, de la Iglesia Misión Cristiana Manuel, es la persona que usted escucha acá los miércoles en La Verdad os hará libres. El hermano va a estar acá con la palabra, impartiendo la palabra de cierre de esta celebración, y el cierre va a ser con el mariachi Ángeles de Luz, que tanto gusta a los hermanos. Así que Faro del Caribe le invita, si usted no ha almorzado, si no ha hecho almuerzo todavía y está cerca, puede venirse para acá. Aquí me pasaron un menú de donde la hermana Josefa, y estará María Rodríguez, dice, hay atol de piña, hay pan de canela con manzana, hay pan empacado de elote, hay pan diminuto con queso, hay queque de leche condensada con chocolate y hay pupusas. Además de esto, pues como ya les dijeron nuestros hermanos, también está donde la soda de la hermana Anita Orellana, allí la comida estrella hoy es olla de carne. Y hay casados y hay bastante comida. Usted puede venir acá, hay bastante campo todavía para parquear su vehículo. Venga, almuerza o toma café acá y se queda acá, trae su ofrenda, traiga su ofrenda o traiga su compromiso de ofrenda. Tampoco es, y si no puede traer nada, si no puede dar nada, pues venga siempre, venga y comparta el culto, venga en la tarde y traiga alabanzas al Señor. Bendito sea su nombre. 2286-1511 de la central telefónica, la extensión 0 de Faro del Caribe. Allí los hermanos le pueden decir a usted todo lo que usted necesita, si necesita la cuenta bancaria de la banca nacional, si necesita un puesto de recolección de ofrendas también, y también lo puede hacer, como ya le he dicho antes, a través del SIMPE móvil, 8777-5965, 8777-5962. Bendito sea el nombre de nuestro Señor y Salvador Jesucristo. Nosotros somos gente de fe. Eclesiastés capítulo 11, versículo 1, es el tema que yo quiero compartir a través de este tiempo que nos corresponde. Dice la Biblia: echa tu pan sobre las aguas, porque después de muchos días lo hallarás. ¿Qué significa eso? Echa tu pan sobre las aguas, porque después de muchos días lo hallarás. Hermanos, recuerden, estamos viviendo en una sociedad que quiere resultados inmediatos, pero Dios nos enseña que muchas de sus bendiciones llegan después de un tiempo de espera. Nosotros tenemos que saber esperar, tenemos que aprender a esperar en la bendición de Dios y tenemos que aprender a creerle a Dios. Eclesiastés 11:1 nos anima a actuar con fe, generosidad y perseverancia, confiando en que Dios traerá fruto a su debido tiempo. Sí, muchas personas dicen: pastor, pero yo de dónde cojo, de dónde, aquí tengo yo un poquito. Aquí tengo yo un poco, y me recuerda la viuda aquella que llegó a donde el profeta Eliseo. Eliseo le dice: ¿cuántas vasijas tienes? Tienes unas pocas vasijas, y llenaron esas vasijas, y le mandó a pedir vasijas, le mandó a que pidiera vasijas, y cuando terminaron de pedir vasijas, hermano, ellos fueron los que pusieron el límite, porque dijeron: ya no hay más. Quizá ya no quisieron seguir buscando, quizá ya no quisieron seguir pidiendo vasijas, pero si hubiesen seguido pidiendo, Dios las hubiese llenado, porque cuando Dios hizo el milagro de la provisión de todo ese aceite, vende y paga lo que debes y viva con lo que tiene. Dice, ¿por qué? Porque tenía que entregar a sus hijos conforme la ley, tenía que entregar las posesiones que tuviera para pagar la deuda. Pero sabe, hermano, el Señor ha pagado la deuda por nosotros. El Señor murió en la cruz pagando el precio por nuestro pecado. Él pagó el precio por su pecado, por mi pecado. Y nosotros tenemos que saber esperar que Dios nos ama y que Dios nos bendice. Siempre lo he dicho, Él es bueno y para siempre es su misericordia. No espere tener un montón para dar, espere tener la confianza de Dios para dar y crea que Dios está haciendo. Y si no, pues véngase para acá y vea este edificio y vea lo que Dios está haciendo. Y pregúntele a la gente que escucha Faro del Caribe, la gente que se ha convertido a través de las ondas radiales de Faro del Caribe, la gente que ha sido consolada, la gente que ha sido animada, la gente que ha sido levantada, la gente que hemos estado en un hospital allí esperando un milagro de Dios, escuchando Faro del Caribe en la madrugada porque no podemos dormir, y hemos sido consolados, hemos sido animados con una palabra. ¿Cómo no servirle a Dios?
2: Amén. Muy bueno, porque aquí dice: todos darán según su posibilidad, de acuerdo con la bendición que hayan recibido del Señor tu Dios. ¿Ve? El Señor nos bendice todos los días a nosotros, por eso los motivamos, hermano, que siga ofrendando conforme lo que Dios le ha bendecido a usted. No estamos diciendo que él, verdad, de lo que no tiene, sino de lo que Dios le ha bendecido. Motívese en su corazón, lo que ya Dios puso ahí en su corazón, en agradecimiento por Faro y Caribe, por su palabra que está llevando a todos los rincones de Costa Rica y fuera de nuestras fronteras también. Por eso los motivamos que siga llamando al 2286-1511 extensión 0. Ahí están las hermanas esperando su llamada. Mi hermano, lo motivamos. Eso ya lo que usted quiere poner aquí en este lugar, sembrar en esta buena tierra. Siga adelante en la fe, mi hermano. Aquí entre todos, un poquito se llena el jarrito, entre todos se puede lograr, y así se puede seguir avanzando y hacia adelante en la fe.
1: Amén. Este versículo de Eclesiastés, capítulo 11, verso 1, no solamente habla de la generosidad, sino también del principio espiritual de sembrar confiando en la providencia de Dios. Debemos de sembrar, sí, pero confiando en la providencia de Dios. Ojo que la vez pasada hablé acerca de la viuda, de cómo el Señor no mira la cantidad, el Señor mira la actitud del corazón. El Señor mira la actitud, el Señor vio en la viuda, no vio la cantidad, vio la cantidad que estaban echando los ricos y vio la cantidad que echó la viuda, pero el Señor estaba viendo más adentro, estaba viendo el corazón, estaba viendo la actitud de cómo nosotros tenemos que vivir bajo el principio espiritual de sembrar confiado en la providencia de Dios. Hay algo muy bonito que este versículo revela: echa tu pan sobre las aguas, porque después de muchos días lo hallarás. ¿Qué significa eso? Porque Salomón escribió este libro de Eclesiastés alrededor del siglo X antes de Cristo. Y Israel era una nación, y es una nación dedicada a la agricultura y al comercio. Y muchos comerciantes enviaban las mercancías por el mar, y el regreso de los barcos podía tardar meses. La imagen de, y a veces ni regresaba, la imagen de echar el pan sobre las aguas evoca la inversión paciente y la confianza en una recompensa segura. Ellos echa tu pan sobre las aguas. También se refiere a la siembra que hacían los egipcios en el Nilo, cuando el Nilo se desbordaba, cuando el Nilo quedaba seco. En el antiguo Oriente, sembrar y comerciar implicaba riesgos. Nadie podía controlar el clima, las tormentas, y nosotros tampoco, hermano, o el éxito de un viaje marítimo. Aún así, las personas debían trabajar y confiar en que Dios bendeciría sus esfuerzos. Muchas veces quizá gente de ellos, y de ahí tomó Salomón ese pasaje: echa tu pan sobre las aguas, y aún, porque después de muchos días lo hallarás. Nosotros tenemos que ser gente que siembra, eche su pan sobre las aguas, eche su pan. El versículo enseña que la fe no es pasividad. La fe actúa como cuando no se pueden ver inmediatamente los resultados. No se puede ver. Muchas veces duramos, ¿verdad? Uh-huh. Y sabemos. Y mucha gente dice: yo quiero ofrendar. Y quizá usted ofrenda dinero y usted dice: no, yo quiero dinero, pero no siempre es dinero, es salud, es la familia, que nadie se enferma en la casa, que nadie pasa carreras, que todo está bien, siempre hay la economía, las finanzas, el arroz se multiplica, los frijoles se multiplican, las chuletas, los bistecs, todos los animales se multiplican, hay huevos siempre, nunca hay escasez de alimentos. Dios nos bendice, nunca nos enfermamos, bendito sea el nombre del Señor. Todo eso es la bendición de Dios, hermano. Todo eso es tener confianza en que Dios está respondiendo a nosotros, porque echa tu pan. ¿Qué quiere decir echa tu pan? La expresión pan representa aquello que poseemos. No solamente es dinero, como le digo, es tiempo, es recursos, es talento, es servicio y aún el mensaje del Evangelio. Echa tu pan. Muchas veces nosotros venimos y sembramos el tiempo acá, lo sembramos, somos colaboradores de este ministerio por la gracia de Dios, por la misericordia de Dios, pero qué privilegio, ¿verdad? Qué privilegio es servir a Dios. Qué privilegio es poder tener recursos y darlo. Qué bueno la gente, hermanos, que vienen a ministrar acá, a cantar, gente que viene a servir, que viene a limpiar, que viene a dirigir, que viene a servir a los teléfonos. Esos servicios, esos talentos, y aún cuando usted le predica a la gente con una sonrisa, eso es echar tu pan sobre las aguas.
2: Qué lindo, ¿verdad? Porque también dice aquí en 2 Corintios 9, dice: cada uno debe decidir en su corazón cuánto dar, y no den de mala gana ni bajo presión, porque Dios ama a la persona que da con alegría. Qué bonito, porque Dios sabe, ¿verdad? Dios sabe la necesidad que ustedes tienen. Si usted tiene la necesidad y el deseo en su corazón de sembrar en este lugar y no lo tiene, dice, y Dios proveerá con generosidad todo lo que necesiten. Entonces, siempre tendrán todo lo necesario y habrá bastante de sobra para compartir con otros, como dice las Escrituras. Amén. Entonces, Dios nos bendice a nosotros. Usted siembra y va a recoger, pero no se coma la semilla, dice en el 10, pues es Dios quien provee la semilla al agricultor y luego el pan para que coma. No se puede comer las dos cosas, ¿verdad? Entonces, una cosa, la semilla la sigue sembrando y el pancito se lo come. De la misma manera, dice, él proveerá y aumentará los recursos de ustedes. Ve qué lindo lo que es Dios. Dios nos bendice. Si usted tiene la necesidad o el deseo en su corazón, más dicho, de querer dar y sembrar en este lugar, en esta tierra, pero no la tiene, pues Dios lo va a bendecir. Se come el pancito, pero la semilla la siembra.
1: Amén. Echar tu pan, eche su pan sobre las aguas. Y yo me ponía a tratar de entender este versículo, echar tu pan sobre las aguas, si lo decimos literalmente, pues el pan, si usted lo echa en el agua, pues se va a deshacer, uh-huh, y se desaparece, ¿verdad? Pero podemos entender esta imagen de dos maneras, una como una inversión que parece incierta, pero que puede dar fruto, y la otra como un acto de generosidad hacia personas de quienes no esperamos recibir nada a cambio. Pero, ambas ideas resaltan la confianza que nosotros debemos de tener en Dios. Nosotros sembramos, no sabemos a dónde llega esta palabra, no sabemos, hemos escuchado personas decir, yo lo escuché a usted y el Señor tocó mi corazón, hemos escuchado personas que a través de un mensaje de la palabra de Dios se han convertido al Señor, a través de una alabanza, a través de un programa como Loores al Rey, como Cantemos al Creador, un programa como La Verdad Os Hará Libres, en un momento de oración, en un momento como un programa como Nuevo Día, como Buenas Noticias, como Los Mañaneros. Hay gente que es tocada por Dios de una forma diferente, de una forma en que Dios trata con cada uno de nosotros de una manera diferente. Así que, mi amado hermano, Qué privilegio el ser partícipe de poder llegar a donde nosotros no podemos llegar. Hay lugares donde nosotros no podemos llegar. Es imposible llegar en vehículo, a pie, es imposible llegar, pero Faro de Caribe llega allá. Por eso llámenos, escríbanos, diga, hermano, yo quiero que me informen cómo puedo ofrendar. Quiero hacer un simple. La cantidad usted la pone en su corazón, la cantidad usted la determina conforme a lo que usted tiene, la cantidad usted la determina conforme su presupuesto, porque nunca nosotros acá le vamos a decir, sálgase del presupuesto, métase en una deuda y traiga una buena ofrenda. No, hermano, no, para nada, eso no es sabio, eso no es bíblico, eso es una falsa doctrina. Traiga conforme Dios pone en su corazón. Si Dios puso 500, si puso 1,000, si puso 1,000,000, si puso 100,000, hágalo conforme a la fe y a la confianza que usted tiene. Yo me imagino a esta gente enviando su mercadería, enviando sus productos agrícolas en el barco hacia otra nación, y el barco se iba, y bueno, la confianza es que estoy echando mi pan sobre las aguas. ¿Sobre cuál océano? No sé, pero lo estoy echando allí y espero que regrese. Espero que vuelvan con la provisión, espero que vuelvan con la cosecha, porque el sembrador debe sembrar con fe de que va a recibir un fruto, y así va a ser, va a recibir el fruto de parte de Dios. Todo, dice la Biblia, todo lo que el hombre sembrare, eso también segará. Nosotros debemos de sembrar amor y segamos amor, sembramos dinero y recibimos dinero, sembramos amabilidad y recibimos amabilidad, sembramos cariño y recibimos cariño, todo eso, sembramos consideración y recibimos consideración, sembramos respeto y cosechamos respeto. Así debe ser, porque así está escrito. Bendito sea el nombre de nuestro Señor, porque vamos a echar nuestro pan sobre las aguas creyéndole a Dios. Dice la Biblia, porque después de muchos días, y eso nos recuerda que la cosecha no siempre es inmediata, es lo que estoy diciendo. La cosecha no siempre es inmediata. No espere que, pero también puede venir inmediatamente, ¿verdad? Me ha tocado recibir cosecha inmediata, me ha tocado esperar. A todos estamos enseñados. ¿Por qué? Porque la fe tiene la capacidad de esperar, la fe tiene la capacidad de creer a Dios, saber que ese fruto va a llegar. Así que, mi amado hermano, estamos alegres, estamos contentos, estamos llenos de gratitud. Ofrende a Dios por gratitud. No lo haga porque, ay, no, es que me están
2: obligando.
1: Me están obligando, me están instigando. No. Le estamos invitando, le estamos animando, le estamos diciendo con palabra de Dios, porque necesitamos la palabra de Dios para eso, para que usted se mueva. Pero si el Espíritu de Dios no, usted dice, no, a mí no me ha dicho nada, pues entonces tranquilo. Vamos a ir a alabar al Señor y regresamos en breve. Estamos en celebración.

0: Gloria a Dios, gracias al Señor. Continuamos acá en celebración hoy, domingo 5 de julio. 5 de julio, ya iniciamos el mes séptimo y Faro de Caribe sigue iluminando el sendero de la vida. Gracias al Señor por su misericordia, por su bondad. Quizá usted se encuentre en un centro penal, quizá usted se encuentre en un hospital. Donde quiera que esté, hermano, le bendecimos en el nombre de nuestro Señor y Salvador Jesucristo. Y si usted está en su casa y no ha hecho almuerzo todavía, hermana, no se preocupe, véngase para acá y conozca el edificio de Faro del Caribe. Y pastor, si voy ahí a Faro, ¿tengo que ofrendar? No, precisamente. Venga y usted es parte del cuerpo de Cristo. No por eso tiene que traer una ofrenda. Si Dios pone en su corazón ofrendar, hermano, ofrende. Si Dios le da una semilla a usted para sembrar, siembre. Porque el agricultor, la persona que sabe sembrar, hermano, siempre va a tener cosecha. Y esto no se llama manipulación, esto es lo que dice la Biblia. Nosotros le hablamos a usted lo que dice la Biblia. La Biblia dice que todo lo que el hombre sembrare, eso también segará, y está hablando de generosidad, está hablando de todo lo que sembremos, como lo dije anteriormente, y no solamente de dinero. ¿Por qué? Porque si nosotros somos personas simpáticas con la gente, si somos amables con la gente, si somos gente cordial con la gente, pues así nos va a tratar la gente. No espere usted recibir algo que no haya sembrado. Tenemos que sembrar, tenemos que primero haber sembrado para recoger. Así que mi amado hermano, 2286-1511, la extensión 0, la línea telefónica. Estamos acá hasta la 1:30, pero esto continúa. Ahora tenemos culto a las 4. Hay un culto bien lindo con la congregación de mi hermano Pastor William Obando, la iglesia La Carpa. Ellos vienen con todos los instrumentos, vienen a ministrar para acá. Y la palabra va a ser el pastor Alex Francisco Rojas Castillo, que usted escucha los miércoles en La Verdad os hará libres. Él va a tener a cargo la predicación de la palabra del Señor. Faro del Caribe sabe sembrar en usted también. Faro del Caribe tiene programas acá, como Los Mañaneros. Hay gente que escucha Los Mañaneros. Aquí tenemos algunos hermanos que han escuchado Los Mañaneros, ¿verdad? Y me hablaba la hermana que está por acá de acordarse de nuestro hermano Juancito Camacho, a quien le enviamos un abrazote, y a su esposa, mi hermana también allá en Heredia. Un abrazo para ellos. Hay gente que escucha La Verdad os hará libres, hay gente que escucha Loores al Rey, Cantemos al Creador, hay gente que escucha todo el día, las 24 horas del día, Faro del Caribe. Y nosotros siempre decimos, póngale bajito el radio para que los vecinos no se quejen. Es que nosotros teníamos una vecina, ya siendo cristiana, ¿verdad?, que a las 4 y resto ponían Faro del Caribe, pero le ponían a todo volumen. Y entonces eso no es sabio, ¿verdad? Porque no. Hay la gente que quiere dormir, hay gente que está durmiendo todavía a esa hora, y nosotros no teníamos problemas con eso. Pero un día nos llegó un vecino también a la pura par de mi aposento y me ponía la radio, y era Faro del Caribe también, y yo siendo ya creyente, pero hermano, me despertaban a las 4 de la mañana. Y entonces tenemos también que ser gente sabia, ¿verdad? Tenemos que saber que hay gente ahí que no reprocha la emisora, que aborrece la emisora, sino que ya ahí se la ponen a las 4 de la mañana o a las 11 de la noche cuando están durmiendo. Tenemos que ser gente muy sabia. Llámenos al 2286-1511, la extensión 0, y diga, pastor, ¿cómo hago yo para ofrendar? Y si sabe usar el simple móvil, usted lo hace instantáneamente, una ofrenda, y la pone allí y la envía al 8777-5965, y mañana van a estar leyendo el nombre suyo aquí, porque eso es instantáneo.
1: Sí, qué bendición, porque el cierre del culto de hoy va a cerrar con mariachi, ángeles de luz.
0: Ajá.
1: Para los que les gusta el mariachi, bueno, a mí me gusta el mariachi, entonces los invitamos y le damos gracias a los hermanos que ya trajeron sus ofrendas. Gracias, porque es parte de una gran familia, porque nosotros debemos de ser las personas que oramos por Faro y Caribe, ¿verdad? Que siempre estemos atentos, pero también que traemos la ofrenda con todo cariño, con todo amor para Faro del Caribe. Y quiero leerles algunos versículos de Primera de Crónicas, dice el 29. Porque ¿quién soy yo y quién es mi pueblo? Para que podamos darte algo a ti. Todo lo que tenemos ha venido de ti y te damos solo lo que tú primero nos diste. Ve qué bendición, todo lo que nosotros tenemos proviene de nuestro Dios. Dios nos bendice todos los días de nuestra vida. Y dice el otro versículo, todo te pertenece, yo sé, mi Dios, que tú examinas nuestro corazón, te alegras cuando escuchas la integridad. Tú sabes que he hecho todas estas cosas buenas, intenciones, y he visto a tu pueblo dando sus ofrendas voluntarias propias y con alegría. Eso es lo que queremos, hermano, mi hermana, que traiga con alegría, con verdad, con ese gozo de Señor. Yo soy parte de Faro del Caribe, traigo mi ofrenda a Faro del Caribe. Y le damos las gracias por los hermanos que están aquí presentes, que va a estar el pastor Marvin entrevistando. El pastor Marvin.
0: Bien, gloria a Dios. Gracias, hermanos. Y nosotros queremos conocer a algunos de los hermanos que están acá, los que quieren hablar. Levanten la mano los que quieren hablar. Usted dice Francisco que él quiere hablar. Bueno, vamos a empezar por nuestra hermana acá, que me estaba contando que tiene muchos años de venir a Faro del Caribe, desde que estaba la casita aquí. Y bueno, regálenos su nombre, hermana, y de dónde nos visita.
2: Rosita Mora, de Santa Bárbara.
0: Santa Bárbara.
2: De Heredia.
0: ¿Cuántos años de escuchar Faro del Caribe?
2: Bueno, hermano, yo no sé ni cuánto. Yo tengo más de 40 años de escuchar Faro. Imagínate que tenía yo 15 años, soy feliz desde que estaba la casita. Yo y nosotros veníamos con la ofrendita, y no solamente veníamos con la ofrendita, veníamos con comidita y le traíamos tortillitos al hermano Choa.
0: Al pastor Giovanni. Gloria a Dios.
2: Traíamos tortillitas y eran felices cuando nosotros llegábamos. Y de Santa Bárbara, aunque fuera en bus, pero siempre estábamos ahí en la casita.
0: Gloria a Dios. Gloria a Dios, muchas gracias. Aquí tenemos a su hermana, su nombre, hermana.
3: Carmen Mora Vázquez.
0: Igual, de Santa Bárbara, Heredia. ¿Cuántos años de escuchar Faro?
3: Como 35 años.
0: 35 años. Hermana, usted podría invitar a la gente que nos está escuchando para que vengan y ofrenden y siembren con su corazón para Faro del Caribe.
3: Tampoco es. Hermano, que Dios me le bendiga a todos. Y ahora, hoy estamos celebrando el Faro del Caribe, que yo he visto a todos aquellos que vengan a dar la ofrenda de Faro del Caribe, porque tú no sabes qué semilla más grande es esta, porque nosotros también, yo alabo a Dios, porque yo, primero está Faro del Caribe, la ofrenda, y yo doy gloria a Dios por todo.
0: Muchas gracias, muchas gracias. Gracias. Bueno, aquí tenemos, este es el nieto. El nieto, ¿cuál es el nombre del nieto?
4: Tiago David Angulo Altamirano.
0: ¿Cuántos años tiene?
4: 9.
0: 9, ya viene con la abuela a Faro del Caribe.
4: Sí.
0: ¿Esta es la primera vez que viene?
4: Sí, la primera vez.
0: Gloria a Dios, qué bueno. Y aquí está la mamá de él, ¿verdad? ¿Su nombre?
5: Dayana Altamirano.
0: Dayana, ¿primera vez también que viene aquí a Faro del Caribe?
5: Sí, es la primera vez.
0: ¿Y qué le pareció el edificio?
5: Demasiado lindo, de verdad impactada, porque me comentaban que empezaron con una casita muy pequeña y ver ahora todo este edificio es como, verdad, impresionante, la verdad.
0: Gloria a Dios, muchísimas gracias por venir, gracias por estar acá y también a todos los hermanos que si quieren venir acá y quieren participar y enviar algún saludo, alguna cosa, también lo pueden hacer. Aquí estamos en celebración, hay mucha gente que viene a la radio para quedarse para el culto de las 4 de la tarde. Así que bienvenido, mi amado hermano. Estamos completamente en vivo. Aquí tenemos otra hermanita que nos visita. ¿De dónde, hermana?
6: De la Aurora de Heredia.
0: ¿Cuál es su nombre?
6: Anay Durán Argueras.
0: ¿Cuántos años de escuchar Faro del Caribe?
6: Toda una vida.
0: Gloria a Dios. Y no le pregunto cuánto es la vida, ¿eh? Mejor no. Pues dice que a las damas no se le pregunta la edad.
6: Mi abuela fue la que me enseñó.
0: ¿Su abuelita?
6: Sí.
0: Aleluya.
6: en Guanacaste, allá en Ojancha.
0: ¿Desde dónde viene ahorita?
6: Desde ahora, porque vivimos en la Aurora de Heredia hace como 50 años.
0: Ok, gloria a Dios. Qué tremendo, ¿verdad? Qué lindo, porque mira, acabamos de hablar con un nieto y ella dice que la abuelita fue la que le invitó para escuchar Faro de Caribe y ahora escucha Faro de Caribe.
1: Una herencia.
6: Me decía, vamos, Ranaycita, hay que escuchar Faro del Caribe porque ahí está Dios y ahí permanece Dios para su santa eternidad.
0: Gloria a Dios, muchas gracias.
6: Mis hijos también aman a Faro del Caribe.
1: Gloria a Dios.
6: Son tres, ya casi llego a los 80 y soy feliz con Faro del Caribe.
0: Gloria a Dios, qué bueno, qué lindo. Gloria al Señor. Manita, sí, ¿cuál es su nombre?
7: Mi nombre es Etel Durán. Somos hermanas.
0: Son hermanas, igual.
7: Tengo 72 años y recuerdo que mi abuelita nos decía, escuchemos a Faro del Caribe, es que es tan linda esa emisora. Y ella, murió hace 47 años y ella siempre llegábamos a la casa de ella y ella siempre con Faro del Caribe y por lo consiguiente mi mamá también y ahora y nosotras continuamos con el legado que ellas nos han dejado y aquí estamos, vinimos a dejar una semillita porque este edificio es un palacio completo. De la casita que había, que yo recuerdo que era una casita pequeña de madera, a esta altura de este edificio, es una bendición de Dios.
0: Amén. Gloria a Dios. Bueno. Muchísimas gracias, hermanas. Un privilegio tenerlas acá con nosotros. Sean bienvenidas. Y usted también, mi amado hermano, que me está escuchando, donde quiera que está, si está aquí cerca, en la meseta central, véngase para acá y comparta con nosotros un saludo también. Queremos conocerle, venga y regocíjese con nosotros. Si no han almorzado, pues allí aquí en la soda hay almuerzo. Yo los invito, pero usted se paga. Y entonces nosotros muy gustosos de poder conocerles y saludarles en el nombre de Jesús, pastora.
1: Gloria a Dios, aquí nos dieron también el menú de Josefa. Dice que rice and bean. Tienen fresco de horchata, también dice que quesadillas, postre de piña, pan con crema pastelera, bolsa de pan, también bolsa de empanadas de pollo y pan de minuto y pinchos. Ahí también la hermana está para que si usted quiere ir a llenarse la pancita también, pues ahí está. Le damos las gracias al Señor por ellas, por las hermanas que están ahí cocinando, ¿verdad? Ahí las esperan. Y seguimos aquí motivándolos, hermano, mi hermano, para que sigas llamando al 2286-1511, extensión 0. Ahí están las hermanas dispuestas a escuchar sus peticiones, no, sino también, dice una hermana que se podía dar peticiones, también puede dar peticiones, pero la estamos celebrando, dándole la gloria al Señor y para que traiga su ofrenda, ¿verdad? Aquí voluntaria, con todo su amor, con todo su corazón, sabiendo que Faro del Caribe es el sendero que ilumina, ¿verdad? Nuestras vidas, entonces la palabra de Dios es la que ilumina y aquí se da la palabra del Señor.
0: Echa tu pan sobre las aguas, porque después de muchos días lo hallarás, es lo que escribió Salomón, el rey Salomón, en el capítulo 11, versículo 1 del libro de Eclesiastés. Después de muchos días lo hallarás. Toda siembra hecha conforme a la voluntad de Dios produce frutos. La recompensa puede ser espiritual, material y eterna. Oiga, hermano, es que nosotros tenemos que entender ese concepto, ¿verdad? El concepto de la bendición de Dios, el hecho de ser hijos de Dios, el hecho de saber que somos hijos de Dios. Amén. El hecho de saber que Dios nos guarda, que Dios nos protege, que Dios está con nosotros, que Dios está conmigo, que Dios está con usted. Yo quiero que Dios esté con mi hermano, con mi vecino, que Dios esté con mis vecinos, que Dios esté con cada uno de los costarricenses y aún fuera de los costarricenses. Hay mucha gente, hermanos de otras nacionalidades que nos escuchan y que están aquí en nuestro país, colombianos, nicaragüenses, salvadoreños, hondureños, panameños, de todo. Dice, después de muchos días lo hallarás. Toda siembra hecha conforme a la voluntad de Dios produce fruto. pero la recompensa puede ser espiritual, puede ser material, puede ser eterna. Es más, a veces ni nos damos cuenta que llegó la cosecha. A veces ni nos damos cuenta. Cuando nos damos cuenta, decimos, mira, estoy comiendo esto, qué rico, estoy comiendo lo otro y no tenía, estoy viajando hacia tal lado y yo quería pero no tenía, estoy sano, estoy fuerte, me ve el médico y me dice, qué bien lo veo fuerte, lo veo, verdad, no que le digan a uno, mire, venga porque lo voy a internar, porque usted lo

0: para su gloria y para su honra. El hombre sí, el hombre se olvida, el hombre de ahí. No, hermano, nosotros no podemos esperar en el hombre. Dios libre. ¿Por qué? Porque nos vamos a decepcionar, pero nosotros siempre vamos a esperar en Dios. Dice de la palabra del Señor, Dios nos enseña a dar, Dios nos llama a sembrar, Dios nos llama a confiar, Dios nos llama a esperar una cosecha, Él promete una cosecha. Por eso aquí acabamos de conversar con hermanos que tienen 35, 40 años, más años de escuchar Faro de Caribe, y ya traen a los nietos, y ya, y la, a otra hermana, la abuelita la trajo, qué lindo, ¿verdad? Estamos hablando de generaciones, hermano, que escuchan el Evangelio. Y es que es lo lindo acá en Faro de Caribe, que usted escucha la palabra de Dios en sana doctrina, la palabra de Dios en sana doctrina. Llámenos 2286 1511, que suenen los teléfonos y diga, hermano, yo quiero comprometerme con el Señor para llevar una ofrenda. En esta quincena no puedo, pero la próxima. En este mes no puedo, pero el próximo yo empeño mi palabra. Así, cuando nosotros le hacemos una promesa al Señor, vamos a tratar de cumplirla, porque el Señor sí no se agrada en que nosotros no cumplamos nuestras promesas. Pero hágalo conforme a lo que usted puede. Hágalo conforme a Dios. Porque toda buena dádiva, todo don perfecto, desciende de lo alto del Padre de las luces.
1: Qué hermoso, ¿verdad? Porque al escuchar el testimonio de la hermana, que es como una cadena de bendición, porque ellas trajeron una ofrenda, pero también están trayendo una semilla al corazón del nieto para que siga el ejemplo de ellas. Todo eso es una bendición, todo eso es una cadena de bendición. Viene la abuela a esta señora, hermana tan linda, todas alegres viniendo, y dice: ya trajimos nuestra ofrenda, gloria a Dios por eso. Y también traen al nieto y están sembrando en su corazón para que cuando él crezca o en estos momentos pueda también traer una ofrenda. ¡Qué bendición! Gracias le damos al Señor por su gran amor, misericordia. Y recuerda, Lema, toda la tierra está llena de su gloria, toda la tierra está llena de su gloria.
0: Amén, gloria al Señor. Me dicen acá de la recepción que tenemos allá abajo, Raizambín, fresco de horchatas. Ese es en el menú de Doña Josefa.
2: Hasta
0: Raizambín.
2: una tienda, pastor.
0: ¿Sí?
2: Hasta una tienda hay.
0: Hay
2: Está la pastora Ana Isabel Coto.
0: Hay tienda
2: la
0: también.
2: tiendita por ahí
1: Ah, ve la tienda. Sí,
0: para
1: cierto,
0: comprar
1: la tienda.
0: ropita.
2: Claro.
0: Gloria a Dios, no, no. Usted
1: Hay muchas cosas ahí en
0: puede
1: la
0: venir
1: tienda.
0: y colaborar con lo que usted guste. Si quiere colaborar comiendo, colabora comiendo, ¿verdad? Yo lo invito, pues usted se paga, ¿verdad? Pero también puede colaborar.
1: Yendo a
0: Bueno,
1: la
0: eso
1: tienda.
0: ya no sería ofrenda, porque se lo está
1: No.
0: comiendo, ¿verdad? Pero ese,
1: Pero colabora.
0: pero colabora, sí. Rice and bean, fresco de horchata, qué rico. O sea, fresco de horchata salvadoreña. Mazamorra,
1: Qué rico, mazamorra.
0: quesadilla, postre de piña, pan con crema pastelera, bolsa de pan,
1: Nada más dice bolsa de pan.
0: bolsa de empanadas de pollo, pan diminuto y pinchos.
1: Uno con hambre y escuchando esos menús.
0: Sí, no, me están haciéndola.
2: Eso es de
1: Pidiendo la
2: Josefa.
1: boca agua.
0: Ya voy a dejar aquí a mi hermano Hermes, yo
1: Que ponga
0: salgo corriendo.
1: varias canciones, hermano.
0: Voy a decirle, hermano, que ponga un mosaico mientras voy al pueblo de carne yo. Así que, hermano, qué lindo, ¿verdad? Porque toda la gente está colaborando, toda la gente le está sirviendo al Señor, toda la gente que viene acá, y qué lindo verles a la gente cómo aman a Dios, ¿verdad? Y cómo recuerdan a hombres que han pasado por acá,
1: Ah,
0: como mi
1: sí.
0: hermano Pedro Orozco, que ya goza de la presencia del Señor, mi hermano Giovanni Calderón, que ya goza de la presencia del Señor, y tantos hermanos, ¿verdad?, que han pasado por acá,
1: Amén.
0: que trabajaron acá en Faro del Caribe, que sirvieron a Dios en Faro del Caribe, y otros que pues ya están pensionados, como mi hermano Juan Camacho y todos ellos, hermanos que la gente los quiere y los quiso siempre, ¿verdad? ¿Y por qué? Porque eso es lo lindo aquí, que es una familia. Dice la palabra del Señor, nos dice a nosotros, cada uno con la ofrenda de su mano conforme a la bendición.

bendición que Jehová tu Dios te hubiese dado. Deuteronomio 16, 17. Cada uno con la ofrenda de su mano, conforme a la bendición que Jehová tu Dios te hubiere dado. Hermano, Dios nunca nos pide a nosotros más de lo que Él nos da. Dios nos da a nosotros y nos dice, bueno, esta es la semilla para que usted la siembre. Y esta es el pan para que usted lo coma, para que su familia coma. Me recuerdo, me gusta mucho hablar de esto, de cómo Dios hizo descender maná del cielo, cómo Dios trajo pan, trajo una semilla que era como lo que nosotros hoy conocemos. Yo siempre dije que el Señor fue el primero que inventó los cereales, ¿verdad? Era una semillita como de cornflakes, ¿verdad? Era como con miel. Y era una semillita que bajaba y ellos tenían que recoger su efa, su canasta allí, pero nadie podía recoger más de lo que tenían para comer. O sea, la gente un día, no sé, la Biblia lo dice, no preciso el versículo ahorita, pero dice que un día la gente, ya, y como siempre, ¿verdad? El ser humano que quería llevar, sí, eran tres o dos y se llevaron como cuatro canastas y en la mañana estaba hecho gusanos. En la mañana eran gusanos lo que había. Uh-huh. En las canastas que echaron el pan. ¿Por qué? Porque Dios nos dice a nosotros, nosotros tenemos que vivir un día a la vez. Esto es un día a la vez. Hoy estamos aquí, mañana no sabemos. Hoy estamos aquí, mañana no sabemos si ya no existimos, si ya nos están cafeteando, pero hoy es el día que el Señor ha hecho para que nosotros nos gocemos. ¿Verdad, mi hermano Francisco? Un día a la vez. Hermano, cuando nosotros nos preocupamos por vivir una semana, un mes adelantado, nos vamos a enfermar, nos va a dar gastritis, nos va a dar todo lo que termina en itis, nos vamos a llenar de ansiedad, de depresión y todo. No, ve qué lindo más, qué hermoso día hoy, ¿verdad? Y estaba lloviendo en la mañana y ahora vea qué hermoso. Esto tenemos que disfrutarlo. Mañana Dios dirá. Así que cada uno con la ofrenda de su mano conforme a la bendición que Jehová tu Dios te hubiese dado. Venga al Señor y ofrende, póngalo acá. A mí me gusta cuando la gente viene y dice, es que estamos viendo este edificio y vimos la casita. Hermano, la Biblia dice que todo aquel que viene a Cristo, nosotros no venimos a Cristo para vivir peor, no, venimos a Cristo para vivir mejor. Ahora sabemos que vivimos mejor. Antes no lo sabíamos, no sabíamos lo que teníamos, no sabíamos el valor de lo que teníamos. Tenemos que saber el valor que Dios nos ha dado con este ministerio. 78 años iluminando el sendero de la vida, 78 años llevando la palabra a cada rincón, a cada rincón. Yo lo he dicho acá, cuando he estado fuera del país, yo ando escuchando Faro del Caribe, porque yo soy ¿cómo se dice? Muy apegado a Costa Rica, ¿verdad? Y ahí me hace falta ya, cuando ando allá y ando caminando, ando escuchando Faro del Caribe, es como si estuviera aquí, es como si estuviera, y escucho a los pastores, y escucho a la gente, y escucho los cantos y todo, y es como si estuviera aquí. Entonces no me estreso por estar fuera y lejos de Costa Rica. Nosotros tenemos que ser agradecidos con el Señor. Mantengamos el ministerio de la forma que Dios lo ha hecho, trayendo cada día esa semilla que Dios nos da para la siembra de este ministerio de Faro del Caribe, dándole gracias al Señor. Vamos a ir a alabar al Señor, vamos a ir a exaltarlo y regresamos en breve porque estamos en celebración, estamos en Faro del Caribe.

0: Gloria a Dios, continuamos en celebración, continuamos acá en Faro del Caribe, la 97.1, dando la gloria y la honra al Señor. La bienvenida a cada uno de los hermanos y hermanas que se encuentran acá en Faro del Caribe, en el edificio, los que están allá en la parte abajo, en la parte de la soda. Gloria al Señor porque nos ha hecho una tarde maravillosa, una tarde linda. Donde los hermanos están almorzando allí, algunos están comiéndose un postrecito, que Dios les bendiga, que Dios les sustente esos alimentos. Así que qué bueno que usted vino para conocer el ministerio de Faro del Caribe. Qué bueno que puede ver la gente lo que Dios está haciendo a través de estos 78 años en Faro del Caribe. Qué bueno, porque nada, absolutamente nada de lo que usted siembre en el Señor es en vano, nada de lo que usted haga para la gloria de Dios es en vano. Así que, mi amado hermano, y si usted está en su casita y está lejos de acá, está en Talamanca o está en el Valle de la Estrella o está allá en Ubita de Osa, está por el lado del sur, en Palmar Norte, en Palmar Sur, está allá por el lado de Palmares, está en San Carlos, está igualmente usted puede ser partícipe de este ministerio con una ofrenda conforme Dios ponga en su corazón. Yo empecé diciendo que cada uno debe dar de acuerdo a sus ingresos, y es lo que dice la palabra de Dios en Deuteronomio 16:17. Cada uno con la ofrenda de su mano, conforme a la bendición que Jehová tu Dios te hubiere dado. Pero también nuestra ofrenda tiene que ser sin ostentación, sin ostentación. Mateo capítulo 6, versículo 3 dice: mas cuando tú des limosna, no sepa tu izquierda lo que hace tu derecha, ¿verdad? Qué importante eso, ¿verdad? Que no sepa tu derecha lo que hace, lo que no sepa tu izquierda lo que hace tu derecha, dice. Nos está enseñando a nosotros que demos con humildad, que demos con sencillez de corazón, que demos para Dios, para la gloria de Dios, y Él sabe cuándo y cómo y dónde. Él sabe cómo, cuándo y dónde.
1: Lo importante es que Dios siempre mira el corazón. ¿Qué clase de corazón venimos a dar una ofrenda, verdad? Tiene que ser con alegría, con amor, contento por lo que Dios nos ha bendecido, y sembrar, verdad, en la buena tierra que es Faro y Caribe. Quiero leer lo que dice 2 Corintios 8, dice: quiero que también sobresalgan en este acto bondadoso de ofrendar. Ahí pueden leer los demás versículos. Acto generoso, ¿verdad? Qué lindo, de ofrendar, bondadoso. Eso es lo que Dios quiere, digamos, con un corazón alegre, como la viuda que dio lo que tenía, pero Dios miró su corazón. Entonces aquí hay que traerlo con alegría, no con tristeza, sino como dice el pastor Juan Carlos: no traiga nada. No. Es con alegría, gozándose, porque está sembrando en una buena tierra, es una semilla bendita, es una siembra buena la que va a tener, porque es una tierra fértil, buena, agradable a Dios, gracias al Señor. Exactamente, si no, nada de nada. Es con un corazón agradecido a Dios, Dios lo ha bendecido, de eso lo que Dios te ha dado, vas a traer, y lo motivamos de que siga sembrando. Y también estamos hablando sobre la tiendita que está ahí abajo, ¿verdad? Que también muchas personas pueden decir: es que yo no tengo tal vez efectivo, no tengo dinero, pero yo hago esto o yo hago lo otro, ¿verdad? Cualquier manualidad, y lo traen a la tiendita, ahí se va a vender, y eso es una ofrenda también, mi hermano, mi hermana. Lo motivamos a que siga sembrando en Faro del Caribe con amor, con alegría, diciéndole: Señor, como vi aquella, esta señora adulta mayor que estaba aquí, que toda sonriente, ya di mi ofrendita, dice, qué bendición, así con mucha alegría, con un corazón agradecido a Dios, porque Dios nos provee siempre, nos bendice siempre, pastor.
0: Amén. Estamos hablando ahorita acerca de las reglas bíblicas acerca de dar, porque hay reglas bíblicas, hermanos. Todo tiene en Dios, todo tiene un orden, de acuerdo a sus ingresos, sin ostentación, y esta tercera es libremente, libremente. Mateo 10:8 dice: sanad enfermos, limpiad leprosos, resucitad muertos, echad fuera demonios, de gracia recibiste, dad de gracia. Eso es cuando el contexto histórico de este versículo es cuando Jesús a ellos los mandó a predicar, los mandó a los 70 y los mandó a predicar, pero les dijo a ellos: sanen enfermos, limpien leprosos, resuciten muertos, echen fuera demonios, de gracia recibiste, dad de gracia. Nosotros recibimos de gracia, ¿verdad? Nosotros recibimos por la misericordia de Dios conocer a Cristo hace 42 años y conocimos al Señor. Y vea qué lindo, aquí estamos sirviéndole al Señor, invitándole a usted a que le entregue su corazón a Cristo si no lo ha hecho, invitándole a usted a que le diga: Señor, perdona mis pecados, perdóname, y el Señor lo va a perdonar. Que si confesares con tu boca que Jesús es el Señor y creyeres en tu corazón que Dios le levantó de los muertos, serás salvo. Eso es todo lo que necesita decirle: Señor, perdona mi pecado, métete dentro de mí, entra en mí, hazme una nueva persona. Y esa es la salvación, que creyésemos que Jesucristo es el Señor. Y fuera de Él no hay salvación, fuera de Cristo no hay quien salve, pero tenemos que dar libremente. Esa es una regla bíblica para ofrendar, libremente, no que nadie lo manipule, no que nadie lo esté diciendo que haga y que haga por obligación, no, por cambiarle el milagro por una ofrenda o porque no, es libremente. Dimos de gracia porque recibimos de gracia, estamos dando de gracia porque recibimos de gracia. Hemos conocido al Señor, y estos 40 y resto de años de conocer al Señor, hemos ido a todo lugar, hemos estado en muchos lugares sirviéndole a Dios, hemos estado en escasez, hemos estado en abundancia, hemos sabido lo que es padecer necesidad, hemos sabido lo que es tener en abundancia, hemos sabido todo, hermano, lo que es estar enfermo y lo que es estar sano, pero Dios siempre ha estado con nosotros. Así que vamos a dar de gracia. El Señor les dice: ustedes recibieron de gracia, den de gracia, vamos, den de gracia. Nada de estar cobrando por lo que están dando, no. Y la otra regla es con sencillez. Nosotros tenemos que dar, ser personas sencillas. Romanos 12:8 dice: el que exhorta en la exhortación, el que reparte con liberalidad, el que preside con solicitud, el que hace misericordia con alegría. O sea, no, tenemos que ser gente sencilla, tenemos que ser gente que sabe darle al Señor sabiendo de quién hemos recibido nosotros. Sabemos que Dios nos ha bendecido, sabemos que Dios nos ha prosperado, que Dios ha hecho de nosotros lo que no éramos antes de conocerlo a Él. Estábamos muertos en nuestros delitos y pecados. Estábamos muertos en nuestros delitos y pecados, y Él vino para darnos vida y vida en abundancia.
1: Qué lindo, ¿verdad? Dios ha sido siempre maravilloso con nosotros, nos da el aire que respiramos, la vida, todo lo que tenemos proviene de nuestro Dios, y todo es todo, la vida, el aire, la salud, las bendiciones, todo provienen de Él. ¿Cómo no vamos a ser generosos y decir en nuestro corazón vamos a sembrar? Se da tiempo, como muchos hermanos siembran su tiempo, otros siembran dinero, otros siembran alguna cosita que hacen, viene, la traen a la tienda y en la tienda se vende. Todos hermanos juntos, en armonía, con mismo sentir, con mismo espíritu, que es sembrar en un lugar para que sigas llevando la palabra del Señor, siga siendo ese faro del Caribe, ¿verdad? Que ilumina nuestra vida por medio de su palabra, que ilumina los caminos de las personas que aún no conocen al Señor. Ese es el propósito, las ondas radiales, que llegan a todo lugar para que se siga expandiendo la palabra del Señor, la palabra que trae vida, la palabra que produce vida eterna, que es el Señor Jesucristo, que se entregó por nosotros, todo lo dio Él. ¿Cómo no nosotros no vamos a sembrar?
0: Amén. Así es que, mi amado hermano, otra de las reglas que hay para sembrar, para poner su semilla, es que tiene que ser debe ser regularmente, pero ya ahí estamos hablando cuando es en una congregación regularmente. Dice 1 Corintios 16:2, cada primer día de la semana cada uno de vosotros ponga aparte algo según haya prosperado, guardándolo para que cuando yo llegue no se recojan entonces ofrendas. Es necesario que nosotros seamos gente que ofrendamos, que damos a Dios, que sepamos sembrar en buena tierra. El Faro del Caribe tiene 78 años iluminando el sendero de la vida. Y mucha gente ya ha partido, mucha gente que eran ofrendadores ácidos de Faro del Caribe ya han partido con el Señor, pero Dios sigue levantando gente, Dios sigue trayendo gente, Dios sigue usando gente, y eso es un gran privilegio. Es un gran privilegio de que Dios, que no necesita nada de mí, me pida a mí una ofrenda, ¿verdad?
1: Amén.
0: Dios no necesita de nosotros. Nada. ¿Por qué? Porque Él es el dueño del oro y de la plata. Él es el dueño de todas las cosas.
1: Nosotros necesitamos de Él todo.
0: Yo necesito de Él todos los días de mi vida. Yo necesito del Señor. Yo necesito de su gracia, de su favor, de su misericordia. De que Dios ponga su mirada en mí, de que Dios me mire, que Dios me ame. Yo necesito todos los días. Y Dios lo que me pide para es una ofrenda. Y Dios me dice, siembre para que tenga. Siempre para así que es, tenga más. Sí. Yo no quiero que usted se quede sin cosecha. Yo no quiero que usted deje de recoger una cosecha. Todos los años el agricultor sabe que hay un tiempo de siega y un tiempo de cosecha. Hay un tiempo de trabajar, de sembrar, de poner en buena tierra, y hay un tiempo de cosecha. Tenemos que movernos en esa línea.
1: Amén. Dice en 2 Corintios, dice, efectivamente serán enriquecidos en todo sentido para que siempre puedan ser generosos, y cuando llevemos sus ofrendas a los necesitados, ellos darán gracias a Dios. Y nosotros le damos gracias a Dios por cada uno de ustedes, mi hermano, ofrendantes, que traen su semilla Faro del Caribe. Por eso los seguimos invitando a que llamen a la central 2286-1511, extensión 0. Ahí está el hermano también esperando su llamada. Mi hermano, mi hermana, aquí estamos, Faro del Caribe, siempre, siempre al aire, 24 horas por 7, ¿verdad? No estamos hablando que solo 3 son transmitidas. Lo demás, no, es siempre, todos los días que usted prende Faro del Caribe, ahí va a escuchar, sea la palabra, sea enseñanza, sea música, siempre está Faro del Caribe 24/7.
0: Amén, así es, mano, qué lindo que es que la palabra de Dios, estamos hablando de pura Biblia, estamos hablando de lo que está escrito en la palabra de Dios, y que es fácil de interpretar, no se necesita ser muy intelectual, no sé. Porque vea, dice Levítico 14:30, asimismo ofrecerá una de las tórtolas o uno de los palominos según pueda. Había gente que ofrecía una palomita o una tórtola, pero había gente que ofrecía 1,000 dracmas, 1,000 talentos, había gente que ofrecía 5,000 libras de plata, 100 túnicas sacerdotales, o sea, gente que podía, y qué lindo, porque Dios siempre mira, pero Dios mira el corazón. Así igual es. Como lo hizo con la viuda que estaba allá en Jerusalén. Hermanos, hemos llegado al final de este nuestro segmento. Vamos a ir a escuchar la palabra del Señor. Hasta eso, qué bendición de que si usted no puede leer la Biblia, ya se la vamos a presentar en Isaías capítulo 34, ¿verdad? Hoy corresponde la lectura bíblica, Isaías 34. Su pastor y amigo Marvin Alfaro Mata les bendice, les saluda en el nombre de Jesús. Que tengan feliz tarde.
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3: Isaías, capítulo 34. La ira de Jehová contra las naciones.
4: Acercaos, naciones, juntaos para oír. Y vosotros, pueblos, escuchad. Oiga la tierra y cuanto hay en ella, el mundo y todo lo que produce. Porque Jehová está airado contra todas las naciones e indignado contra todo el ejército de ellas, las destruirá y las entregará al matadero. Y los muertos de ellas serán arrojados, y de sus cadáveres se levantará hedor, y los montes se disolverán por la sangre de ellos. Y todo el ejército de los cielos se disolverá, y se enrollarán los cielos como un libro, y caerá todo su ejército como se cae la hoja de la parra y como se cae la de la higuera. Porque en los cielos se embriagará mi espada. He aquí que descenderá sobre Edom en juicio y sobre el pueblo de mi anatema. Llena está de sangre la espada de Jehová, engrasada está de grosura. De sangre de corderos y de machos cabríos, de grosura de riñones de carneros. Porque Jehová tiene sacrificios en Bosra y grande matanza en tierra de Edom. Y con ellos caerán búfalos y toros con becerros, y su tierra se embriagará de sangre, y su polvo se engrasará de grosura. Porque es día de venganza de Jehová, año de retribuciones en el pleito de Sion, y sus arroyos se convertirán en brea, y su polvo en azufre, y su tierra en brea ardiente. No se apagará de noche ni de día, perpetuamente subirá su humo. De generación en generación será asolada, nunca jamás pasará nadie por ella. Se adueñarán de ella el pelícano y el erizo, la lechuza y el cuervo morarán en ella, y se extenderá sobre ella cordel de destrucción y niveles de asolamiento. Llamarán a sus príncipes, príncipes sin reino, y todos sus grandes serán nada. En sus alcázares crecerán espinos, y ortigas y cardos en sus fortalezas, y serán morada de chacales, y patio para los pollos de los avestruces. Las fieras del desierto se encontrarán con las hienas, y la cabra salvaje gritará a su compañero. La lechuza también tendrá allí morada y hallará para sí reposo. Allí anidará el búho, pondrá sus huevos y sacará sus pollos, y los juntará debajo de sus alas. También se juntarán allí buitres, cada uno con su compañera. Inquirid en el libro de Jehová, y leed si faltó alguno de ellos. Ninguno faltó con su compañera, porque su boca mandó y los reunió su mismo espíritu. Y él les echó suertes, y su mano les repartió con cordel. Para siempre la tendrán por heredad, de generación en generación morarán allí.
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2: Gloria a Dios, reciban un cordial saludo en esta hermosa tarde, una tarde bastante soleada aquí en San Francisco de los Ríos. Qué bendición tan grande, ¿verdad? Hoy amaneció un poquito como nubladita el día y como anunciando lluvia. Pero miren, se ha ido calentando el día, gracias a Dios. Tenemos una tarde tan linda, bien soleada. Aquí estamos viendo todas las montañas aquí al sur de San José. Toda esa parte, por allá vivo yo, por ese lado. Por ese lado vivimos nosotros. Y gracias, y Francisco Solera vive más allá, por el otro, allá un poquitico más, por allá, vive Francisco en Barrio Cuba. Y Dios nos bendice esta tarde tan linda, ¿verdad? Para venir a compartir este tiempo tan hermoso, este tiempo de celebración, hermanos viniendo aquí a la emisora. Aquí tenemos precisamente un grupito bastante lindo que vienen a visitar, vienen seguramente a traer su ofrenda, vienen también a compartir, a salir un ratito y posiblemente a comerse algo por acá también. ¡Qué bendición! Este movimiento tan lindo, este tiempo de celebración que el Señor nos permite aquí en la emisora, que se realiza cuatro veces al año, ¿verdad? Cuatro veces al año, en el mes de febrero, es el inicio de la celebración, donde las personas vienen, la emisora abre este tiempo para que las personas puedan traer sus ofrendas y compartir acá. En el mes de junio y julio, esta es la segunda celebración del año, y nuevamente en el mes de septiembre es la tercera celebración, y en el mes de noviembre, diciembre, la cuarta y última celebración del año. Entonces, es una bendición, un tiempo de puertas abiertas, ¿verdad? Un tiempo de regocijo, porque dar a la obra de Dios siempre será una bendición, siempre será motivo de alegría, nada de que con tristeza, nada de que a la fuerza, porque recordemos que Dios bendice al dador alegre. Les saludamos en esta tarde, somos los pastores Melba Díaz y
3: este es su servidor Maynor Guzmán, y un privilegio estar con mi esposa Melba de Guzmán. Qué bendición. Así que gracias al Señor y gracias a cada uno de ustedes que ya hicieron presente su ofrenda a este ministerio que por tantos años ha sido de bendición, no solamente a Costa Rica, sino ahora a través del internet en el mundo entero. Fíjese que en una fiesta que estaba Jesús en San Juan capítulo 7, en el versículo 37, ya cuando se iba a terminar, los judíos, usted sabe que a ellos les gusta mucho la comida y la fiesta y todo, ¿verdad? En el buen sentido de la palabra, ellos tienen varias celebraciones al año, y dice: en el último y gran día de la fiesta. Todo esto ha sido una fiesta, una celebración, y hoy, que es el último día, estamos gozándonos. Y dice: Jesús se puso en pie y alzó la voz diciendo: si alguno tiene sed, venga a mí y beba. Qué lindo saber que Jesús es la fuente de agua de vida eterna. Y aquí Faro del Caribe ha por tantos años transmitido ese mensaje de salvación, de sanidad, de libertad. Y hoy, sí, es el último día de esta celebración, para que aprovechemos, para que disfrutemos juntos. Si usted está recién terminando el culto, véngase por acá, pastor, traiga a la iglesia, porque ahora en la tarde viene el culto de celebración de esta gran fiesta que hemos tenido durante esta semana, y usted puede hacer su aporte económico también y compartir juntos, porque qué lindo es, como dice el Salmo 133, a ver si lo podemos repetir juntos: cuán delicioso es habitar los hermanos juntos en armonía, ¿verdad? Eso es lo que hacemos acá en Faro del Caribe, ¿verdad? Las hermanas ya están ahí, hermanos, en la cocina, bueno, los operadores acá en la cabina, todos colaborando como uno solo para un mismo fin, para darle gloria y honra al Rey de Reyes y Señor de Señores, como dice el Salmo 72, en el versículo 18 dice: bendito Jehová Dios, el Dios de Israel, el único que hace maravillas. Y el 19 dice: bendito su nombre glorioso para siempre, y toda la tierra sea llena de su gloria. ¿Cuántos dicen amén? Amén, así es. Así que estamos contentos, agradecidos al Señor porque su gloria se ha manifestado desde antes de la creación y hasta el día de hoy. 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No sé cómo hacerlo. 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
2: 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Hoy no tenemos excusa. Hoy cuando queremos dar a la obra de Dios, siempre, el que quiere dar, mire, yo he entendido esto, que cuando alguien quiere dar, no hay que hacerle mucha cosa. El que quiere dar, el que quiere bendecir la obra de Dios, bendice la obra de Dios. No tiene que ver alguna manifestación, no tiene que sentir un temblor en el cuerpo, no tiene que escuchar un discurso conmovedor. El que quiere bendecir la obra de Dios, bendice la obra de Dios con sus recursos. Mire, yo me pongo a pensar en la Biblia cuando encuentro casos de personas que dieron con generosidad la obra de Dios, y encuentro un relato muy lindo en el libro de los Hechos, en el capítulo 16, mire qué bonito, lo voy a leer para que usted que nos está sintonizando nos pueda escuchar, y ustedes que están aquí presentes también, escuchen qué lindo. Dice Hechos 16:11: zarpando pues de Troas, vinimos con rumbo directo a Samotracia, y el día siguiente a Neápolis, y de allí a Filipos. Oiga cuánto recorrido, ¿verdad? Por todo lado. Que es la primera ciudad de la provincia de Macedonia y una colonia, y estuvimos en aquella ciudad algunos días. Y un día de reposo salimos fuera de la puerta, junto al río, donde solía hacerse la oración, y sentándonos hablamos a las mujeres que se habían reunido. Entonces una mujer llamada Lidia, vendedora de púrpura de la ciudad de Tiatira, que adoraba a Dios, vea cómo Dios la identificó, ¿verdad? Estaba oyendo, y el Señor abrió el corazón de ella para que estuviese atenta a lo que Pablo decía. Y cuando fue bautizada y su familia, nos rogó, oiga, nos rogó diciendo: si habéis juzgado que yo sea fiel al Señor, entrad en mi casa y posad. Y nos obligó a quedarnos. No es que los obligó y que a la fuerza se meten aquí, sino que fue tal su amabilidad que ellos no pudieron decir que no. Fue una persona sumamente amable. No es que les dijo: uy, qué pereza, si quieren entrar a mi casa, pero qué perezón, porque la verdad hay que atender a tanta gente. No, con una actitud de generosidad, de hospitalidad, les invitó a su casa. Ahora, ven qué interesante quién era Lidia. Dice que era una mujer, tenía una influencia esa mujer. Era una mujer, dice que vendedora de púrpura. Entonces entiendo que era una empresaria. Ven. Era una empresaria, ella vendía púrpura, tal vez alguien venda verduras, tal vez alguien venda, qué sé yo, comida ya preparada, tal vez alguien venda ropa, tal vez alguien venda carros. Ella vendía púrpura. ¿Qué era la púrpura? La púrpura era una tela, el color púrpura, morado. Esa tela no la compraba cualquier cliente. Esa tela la usaba la realeza. Esa tela la usaban solo para actos muy grandes, muy protocolarios, muy, ¿qué les diría? Muy relevantes. De manera que si yo voy entendiendo, la clientela de Lidia era una clientela de gente adinerada. De manera que si Lidia era vendedora de púrpura, no toda la gente vendía púrpura, porque no toda la gente tenía el recurso para adquirir la púrpura y venderla. Entonces, Lidia era una persona de influencia, era una persona de una posición social un poquito alta, porque ella, su empresa, le daba los recursos para ella tener esa posición. Y ella, cuando escucha al apóstol Pablo, cuando escucha la oración, aquí hay algo muy lindo, que yo creo que es el secreto, que es la clave. Dice que el Espíritu Santo, dice que el Señor abrió el corazón de ella para que estuviera atenta a lo que Pablo decía. Que sea Dios abriendo el corazón de cuántas personas en este momento están sintonizando esta emisora. Cuántas personas a lo largo y ancho de nuestro territorio nacional y aún fuera de nuestro territorio, cuántas personas se exponen a escuchar esta señal, y que sea el Espíritu Santo Dios abriendo sus corazones para que también se sensibilicen y puedan bendecir la obra de Dios. ¿Por qué usted y yo damos? ¿Por qué usted que está aquí sentado frente a mí, usted da? Porque el Espíritu Santo le ha motivado. ¿Por qué yo puedo dar a la obra de Dios? Porque el Espíritu Santo ha abierto mi corazón y me ha sensibilizado. Porque ¿cuántas personas pueden hacer esto? Porque es cuando el Espíritu Santo, mire, yo puedo hablar y decir y hablar todo el día, pero si Dios no abre los corazones de las personas, mi trabajo va a ser muy difícil. Pero es hermoso saber que tanta gente hoy comprometida con Dios y con su palabra, porque el Espíritu Santo Dios ha abierto sus corazones para que puedan dar a la obra de Dios.
3: Y qué importante, porque Pablo y Silas eran misioneros. Dios los llamó a salir y llevar el evangelio a todas las naciones. Recordemos que allá en Pentecostés, ¿verdad?, cuando vino el Espíritu Santo, ellos fueron llenos del Espíritu Santo y se extendió el evangelio, y después ahí se extendió el evangelio por todas las naciones. Y aquí Pablo y Silas hicieron una amalgama, o sea, se unieron para ir a llevar el evangelio a todo ese lugar de que ya mencionó mi esposa, ¿verdad? En la provincia de Macedonia, y habían varias mujeres. Y vea qué interesante, porque si retrocedemos un poquito atrás en la historia, ¿cuántos misioneros se pusieron de acuerdo allá en un país extranjero para venir a Costa Rica y establecer lo que hoy es el día Faro del Caribe, ¿verdad? Pero ellos se pusieron de acuerdo, se organizaron, como dice la palabra de Dios, qué bonito estar junto y en armonía. Cuando nos unimos para un bien, mire, Dios se glorifica, Dios respalda, Dios bendice. Y ellos se unieron diciendo: en Costa Rica necesitan una emisora, en Costa Rica se va a establecer algo que va a extender el evangelio por todo Latinoamérica, Centroamérica, etcétera, etcétera. Pero esa era la visión que tenían esos misioneros, y vinieron acá, y hoy en día tenemos esto que es algo extraordinario. ¿Cuánto le da un aplauso al Rey de Reyes y Señor de Señores? Aleluya. Yo bendigo al Señor y digo gracias a Dios por los misioneros, por las misioneras que van a otros países a de repente incomodarse, pero para llevar la palabra del Señor y que la obra del Señor se extienda. Y mire, esa mujer dio al Señor, ¿verdad? Y todas esas mujeres que estaban ahí recibieron la palabra del Señor, y Dios se glorificó y Dios hizo milagros extraordinarios. Bueno, Pablo y Silas fueron aprisionados, pero ahí en la cárcel Dios hizo milagros extraordinarios. Vieron, hasta vino un terremoto ahí, ¿verdad? que impactó ahí a las cadenas, se abrieron las cárceles. Bueno, no dañó a nadie porque lo que manda el Señor siempre es para bien. Y fue un testimonio donde el carcelero de Filipos recibió a Jesucristo como Señor y Salvador. ¿Cuántas personas han recibido a Cristo a través de este ministerio, verdad? Nuestros hijos, nuestros nietos han sido bendecidos. Nosotros hemos sido bendecidos. Yo me acuerdo que yo tenía un radiecito ahí, ¿verdad? En ese tiempo, hace ya más de 40 años, que tenía un radiecito en AM, y bueno, ahí escuchaba Faro del Caribe, y Dios después me dio la oportunidad de trabajar aquí en Faro del Caribe. Estaba el AM, después vino el FM, la onda corta, ¿verdad? Que ahí están la historia de Faro, los transmisores de onda corta, y ahora el internet. Entonces, vivimos esa experiencia, y qué lindo es saber que ahora seguimos aportando. Podemos seguir aportando, sembrando, para que la obra del Señor siga adelante. Así que bendito el Señor por esa mujer Lidia, y bendito el Señor por usted, por este servidor y por tantos que de repente no se llaman Lidia, ¿verdad? Pero tienen nombres de que le sirven al Señor.
2: Así es. Y sí, es ciertísimo. Dice el Salmo 72:19, bendito su nombre glorioso para siempre. Y toda la tierra sea llena de su gloria. Amén y amén, dice el salmista. Uh-huh. Toda la tierra. ¿Y cómo vamos a hacer que toda la tierra sea llena de la gloria de Dios? ¿Cómo vamos a hacer? Hay que llevar la palabra de Dios a los rincones, a todos los lugares. A todos lugares. ¿Se acuerda que el Señor Jesús dijo que este evangelio sería predicado en Jerusalén, en Judea, en Samaria y hasta lo último de la tierra? ¿Alguien escuchaba aquí decir que todavía no se ha descubierto cuál es el último lugar de la tierra? No se sabe cuál es el último lugar de la tierra. ¿Alguien dijo donde hace mucho frío? ¿O alguien dijo donde hace mucho calor? Yo exactamente no sé cuál es el último lugar de la tierra, pero hasta los confines de la tierra sea llevada la palabra de Dios, y que toda la tierra sea llena de la gloria de Dios. Y como dice la escritura allá en el Salmo 19:4, por toda la tierra salió su voz, y hasta el extremo del mundo sus palabras. Hoy Dios usa el internet, hoy Dios usa, y tal vez no, obviamente no nos podemos movilizar en este momento a todos los lugares del mundo, no podemos. Uh-huh. Estamos en un lugar físico porque no podemos movilizarnos por todo lugar. Pero a través de la internet, hoy la emisora alcanza todo eso, hoy la emisora está por todos esos lugares. ¿Y cómo la emisora en todos esos 78 años ha logrado hacer todo esto? Gracias a la misericordia de Dios y a la generosidad del pueblo de Dios, que se ha comprometido, que ha levantado la mano, que ha dicho, aquí estoy yo, aquí está mi ofrenda, y constantemente la gente viene. Es como una fuente, ¿verdad? Constantemente la gente viene con su ofrenda. Algunos sobrecitos gorditos, algunos sobrecitos más flaquitos, pero ofrenda, ofrenda a Dios. Ofrenda a Dios. Y esa ofrenda ha hecho posible de una forma increíble que 33 millones mensualmente estén a la disposición de esta emisora, y que 33 millones que cubren todo el gasto operativo de la emisora estén ahí. Y mire, leyendo un poquito más acerca de esta mujer Lidia, es muy poco lo que se habla de ella, y es interesante que

0: sucedió todo eso que decía mi esposo anteriormente, que Pablo y Sila fueron encarcelados, que estaban, los metieron en el calabozo de más adentro allá, les aseguraron unos pies en el cepo y allá adentro cantaban himnos al Señor y los presos los oían. Entonces dice que vino un terremoto y sacudió el lugar donde estaban y bueno, sucedieron cosas impresionantes en ese momento. Se convierte el carcelero, el mismo carcelero que se iba a quitar la vida, que alistó una espada para quitarse la vida creyendo que todos se habían dado la fuga. El carcelero, Pablo viene y le dice, no te hagas ningún mal, porque aquí estamos, no te hagas ningún mal. Podemos decirle a este mundo que quiere atentar contra su vida, que quiere ir por caminos contrarios, podemos predicarle la palabra de Dios, decirle, no te hagan ningún mal, no te hagan ningún mal, porque Jesucristo, el amor de Jesucristo se manifestó en la cruz del Calvario, el amor de Dios se manifestó en aquella cruz del Calvario. Y miren lo que sigue diciendo al final de este relato. Dice que los azotaron, llegaron, los sacaron de la cárcel, y dice, ellos dijeron, Pablo le dijeron y Sila le dijeron al carcelero que creyeran en el Señor y que se volvieran a Dios. Bueno, todo esto hermoso que conocemos, ¿verdad? Y al final de este relato, dice en el versículo 38, y los alguaciles hicieron saber estas palabras a los magistrados, los cuales tuvieron miedo al oír que eran romanos. Y viniendo, les rogaron y sacándolos les pidieron que salieran de la cárcel. Oiga, les pidieron, ahora les rogaron, salgan de la cárcel, por favor. Me imagino ese cuadro. Entonces, saliendo de la cárcel, entraron en la casa de Lidia. Nuevamente sale a escena esta mujer. Y habiendo visto a los hermanos, los consolaron y se fueron. Entonces entraron en la casa de Lidia. ¿Por qué? Porque el Espíritu Santo había abierto el corazón de esta mujer. Y ahora ella era una mujer hospitalaria, generosa, y había puesto su casa a disposición de Pablo y Silas, misioneros, siervos de Dios. Ella abre su casa. Y cuando llegaron a esa casa, ¿qué creen ustedes? Que ella les dijo, siéntense ahí, de ahí no se muevan de esa mesa. Ustedes vienen sucios. Ustedes estaban en la cárcel, azotados. Ustedes estaban ahí, con presos ahí, con gente de baja condición. ¿Ustedes creen que sucedió eso? Nunca. Esta mujer mostró hospitalidad, mostró generosidad. Y dice que entraron en esa casa y habiendo visto a los hermanos, o sea, había más gente ahí, los consolaron, hubo abrazos, me imagino hubo llanto, hubo oración, hubo momentos lindos. Y después de eso, se fueron. Pero vean qué lindo todo lo que sucedió. A partir de una mujer que quiso, se dispuso, cuando escuchó lo que ellos hablaban, el Señor abrió su corazón y ella se dispuso, ella no se resistió a que Dios abriera su corazón. No dijo otro día, esta mañana mi esposo invitó a alguien para que fuera con nosotros a la iglesia. Le insistió no sé cuántas veces. Y le dijo, mire, le doy un pantalón, porque andaba en otra condición, le doy un pantalón.
1: Y una le camisa, dijo,
0: le pongo,
1: tiempo.
0: Lo visto. Y le dijo, no.
1: Lo llevo a comer, lo llevo a almorzar.
0: Le dijo, otro día, llegará ese otro día, llegará ese otro día. Dios quiera que la vida le alcance a esa persona para de verdad hacer realidad lo que dijo. Entonces, esta mujer se dispuso, cuando usted y yo nos disponemos, vamos a hacer esos instrumentos en las manos de Dios. Gracias por su ofrenda, gracias por su generosidad, gracias por estar aquí cada celebración, gracias por hacerse presente en un simpe, gracias por enviar su ofrenda con un promotor, gracias por decir, Señor, aquí está, yo quiero bendecir.

0: bendecir tu obra. Gracias por eso, porque gracias a usted la obra de Dios ha continuado, sigue adelante, se sigue haciendo la obra de Dios, se sigue saliendo por los diferentes lugares de Costa Rica, se sigue llevando la palabra de Dios.
1: Amén. Y ahora que decía mi esposa acerca de ese joven, porque mi lema es uno más para Cristo. Yo trato de que todos los días pueda llevar el Evangelio a todas las personas y esa es mi misión que Dios me ha encomendado y le habla a todos en el bus, en el taxi, donde sea. Aprovecho para hablarle la palabra de Dios porque no sé si es el último día que tenga esa persona. Y Dios me dio la oportunidad hoy. A la iglesia llegó un joven que nunca había llegado y pude darle el mensaje y recibió a Jesucristo como Señor y Salvador. Alaba el nombre del Señor. Aleluya, bendito el Señor. Entonces, eso es lo que hace el Señor y eso es lo que hacemos cuando nos unimos en esta visión que es de Dios. Usted dice, bueno, yo tal vez no puedo pastorear, no puedo ir a las misiones, pero usted puede decir, yo puedo dar mi ofrenda a Faro del Caribe para que siga cumpliendo esta misión, unos orando, otros ofrendando, otros allá predicando, enseñando, pero todos como uno solo, porque aquí vemos todo un equipo, Pablo y Silas haciendo la obra misionera, aquella mujer con un grupo de mujeres escuchando la palabra de Dios y después, bueno, pasaron esa situación, esa tribulación, pero ahí todos, hermano, todos recibieron la palabra de Dios, por ese terremoto fueron impactados, Pablo y Sila le hablaron a todos los presos ahí y el mismo jefe de la cárcel, ¿verdad?, recibió al Señor con su familia y regresaron donde esta mujer Lidia para que les ayudara, les atendiera, les diera, qué sé yo, una comidita, ¿verdad? Si de repente ya iba amaneciendo, les dio un gallo pinto, qué sé yo, ¿verdad? Y entonces ahí fue una bendición que fueron atendidos. Pero eso es lo que hacemos acá en Faro del Caribe. Nos unimos para extender el Evangelio de Jesucristo para que todo el mundo reconozca que la gloria y la honra es del Señor. Como dice ese hermoso lema, toda la tierra sea llena de su gloria. Y qué bonito, ¿verdad? Emblema, ahí vemos el mundo, ¿verdad? Vemos una Biblia, si usted no puede verlo por internet, aquí a mi derecha está una pantalla grande donde vemos el mundo resplandeciendo, una Biblia abierta y el lema de Faro del Caribe, toda la tierra sea llena de su gloria, porque eso es lo que hace este ministerio. No se busca enriquecer a nadie ni beneficiar a nadie, sino darle la gloria, la honra al Rey de Reyes y Señor de Señores. Así que si usted está en su casa y no ha entregado su vida a Cristo, hoy es el día de salvación, hoy es el día de que usted puede venir y no haga como ese joven, mañana, otro día, no, hoy. Hoy es el día. Si ayer ya pasó, mañana no ha venido, hoy es el día de salvación para que abra su corazón y le diga, Señor, yo no solamente quiero ir Faro del Caribe, yo no solamente quiero ofrendar en Faro del Caribe, yo quiero ser lleno de la presencia del Señor.
0: Así es, gloria a Dios, bendito Dios. Vamos a ir a escuchar un canto, entonces, gloria a Dios. Vamos a escuchar un hermoso canto y después de eso continuamos con este tiempo de celebración.
1: Amén.

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0: 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Salmo 72:19.
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2: Muy pero muy buenas tardes. Bienvenidos y bienvenidas a esta linda su programación de Faro del Caribe. Estamos en los diferentes bloques radiales. Ya estamos en el cierre de nuestra celebración, a pocos minutos, a pocas horas de iniciar nuestro culto de acción de gracias para despedir esta segunda celebración de este año 2026. Y por acá tenemos unos hermanos que están acá con nosotros en el cuarto piso. Para todos los hermanos que nos están escuchando, les saluda a su amigo y servidor Gabriel Díaz, ya tomando los controles acá en Faro del Caribe hasta las 10 de la noche. Me quedo con cada uno de ustedes. Y agradecemos a nuestro compañero Francisco Solera Cerdas, ahorita me está ayudando en los controles, que ya él va a ayudar abajo a Cristian en la parte del auditorio, ya va dirigiéndose para el auditorio a acompañar a nuestro compañero Cristian Ortiz García. Por acá tenemos unos hermanos, vamos a entrevistarlos primero a estos hermanos que están por acá. Buenas tardes, hermanos, ¿de dónde nos visita y cuál es su nombre?
3: Buenas tardes, Daniel Hamilton, para servirle.
2: ¿De dónde nos visitan?
3: De acá, de Curiabat.
2: Bueno, aquí cerquita. ¿Y por acá tenemos a la hermana?
4: Delia. Delia Maxwell. También los visito desde Curriabat.
2: ¿Y vienen solitos o los acompaña alguien más?
4: No, no, venimos. Venimos del el culto. Entonces, estaba en mente desde la mañana pasar para acá.
2: Bueno, bienvenidos a Faro y espero que se queden con nosotros en el cierre de celebración.
3: Vamos a ver, vamos a andar por ahí cerca.
2: Perfecto, bueno, muchas gracias. Y por acá nos contaron que tenemos unos hermanos que vienen casi que aterrizando desde el Ecuador, o sea, desde el centro de la tierra. Por acá, aquí estamos, parte del continente suramericano, que ahora lo conocemos como continente suramericano y continente norteamericano ya, ¿no? Así que bueno, por acá tenemos al hermano
5: Giovanni Saltos, desde Ecuador, les saluda a mis amados hermanos. Aquí un privilegio estar en esta prestigiosa emisora y pues muy, muy gozoso del recibimiento, del amor que nos han demostrado, de verdad. Es un país maravilloso y que Dios bendiga a esta nación y gracias por su amor que nos han demostrado en este día.
2: Y por acá tenemos a la hermana Tatiana, me dijo, ¿verdad?
6: Tania Serrano.
2: Tania Serrano.
6: Sí, Tania Serrano, de verdad estamos muy contentos. Nos habían dicho que los ticos son muy cariñosos, pero lo que hemos vivido sobrepasa las expectativas. Son muy cariñosos, de verdad. Y también a través de las redes sociales, mi esposo les sigue, les escucha y le agradecemos porque siempre están orando por nosotros, el tiempo de oración, el pastor Julio, la pastora Melba siempre nos tienen presente y ya como que somos familia de los costarricenses.
2: Excelente. Bueno, cuéntanos un poquito, ¿qué parte exactamente del Ecuador?
6: De la tierra más hermosa, tierra caliente, Esmeraldas, la provincia de Esmeraldas, Cantón Esmeraldas. De ahí les visitamos y una tierra maravillosa. Bueno, ahorita Ecuador está pasando una situación muy difícil, lo que es seguridad. Yo creo que eso es conocido a nivel internacional. Sí, estamos pasando un poquito difícil, pero le creemos a Dios y creemos que ustedes también pues están orando por todos, y dentro de ellos también estamos nosotros, sí. Y bueno, playas, muchas playas hermosas, gente linda, negritas como yo. Pero linda, es linda. ¿Y qué les puedo decir? Ah, no, muchos platos típicos, muchos. Yo creo que las personas que están ahorita ahí en el programa han probado un buen ceviche que hago, claro.
2: Bueno, yo quiero ir un día a conocer el Ecuador. Ese está en mis planes más adelante, ir a conocer el Ecuador. Porque yo quiero ir a conocer ahí donde exactamente, donde, en la mitad del mundo, pero donde no hay gravedad. Dicen que no hay gravedad. Entonces no, usted lo se inclina y no se va para ningún lado. Entonces esa parte quiere ir a conocer la capital de Quito, Quito, Ecuador, exactamente la línea del Ecuador. Exactamente. Bueno, mucho gusto y bienvenidos a Costa Rica. Sabe que esta es su casa y Faro del Caribe para todos. Vean, hermanos, hasta dónde llega la señal de Faro del Caribe, hasta Ecuador, parte sur de nuestro continente, así que lindo, bello es poderles conocer el día de hoy.
7: Gracias y bienvenido. Las puertas están
2: abiertas. Muchas gracias. Y por acá, un hermano también que nos visita. ¿Cuál es su nombre?
8: Ronald Correa.
2: ¿Dónde nos visita?
8: Desde Alajuela, la ciudad de Los Mangos.
2: Desde Alajuela, Los Mangos, pero me dijiste que era morado.
8: Yo soy morado, exactamente.
2: Lo perdonamos, ¿verdad, Mayna?
9: Está malo, está feo.
2: Excelente. ¿Y la hermana por acá?
10: Mabel.
2: ¿Dónde nos visita?
10: Tengo ya años de venir aquí, ya la ofrenda y el Señor ha sido bueno.
2: ¿Y de dónde nos visita?
10: Aquí, nomás, Barrio El Carmen.
2: Ah, bueno, aquí cerquita, entonces. Excelente, se nos va a acompañar al culto, espero, ¿verdad?
10: Sí, me voy a quedar todo el día aquí.
2: Bueno, entonces invita a la gente para que se venga para el culto.
10: Ajá, claro. De verdad que Faro del Caribe ha sido bendición para cada persona. Y así, como dice el Salmo, me encanta toda la tierra sea llena de su gloria. Amén. Y véngase para acá a almorzar a todo, porque hoy va a estar un gran culto glorioso.
2: Así es. Y ahí está doña Josefa que tiene pinchos. 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Y bueno, seguimos con los pastores Minor y Melba.
11: Qué bendición, bueno, qué bendición tener a los pastores desde Ecuador, ¿verdad? El pastor Giovanni Saltos y Tania Serrano, son hermanos en Cristo que les amamos. Hemos estado compartiendo allá en Puerto Esmeraldas y bueno, Dios nos llevó a hacer la obra misionera y tenerlos acá entre nosotros es una experiencia maravillosa. Y todos los hermanos que vienen de Costa Rica, diferentes países, todos son bienvenidos porque este es el pueblo del Señor, donde estamos todos con una misma visión de iluminar el sendero de la vida. Y yo estaba pensando ahora en ese ejemplo de Moisés, o más bien esa experiencia que tuvo Moisés allá en el desierto, donde dice que la zarza ardía y no se consumía. Imagínese usted ver un fuego, una llama, y esa llama se enciende, se ve por todo lado, pero no consume nada. ¡Qué experiencia más maravillosa! Y era porque la gloria de Dios estaba ahí. Y la experiencia de Moisés a partir de ese momento fue gloriosa, ¿verdad? Impactó su vida, Dios lo usó para llevar a todo lo que era la libertad al pueblo de Israel, y la gloria de Dios siempre se mantuvo. Dice que la gloria de Dios estaba de día en esa columna de Dios, ¿verdad? De fuego en la noche, y en el día esa nube, ¿verdad? Entonces vemos que la gloria de Dios se ha manifestado y se sigue manifestando aún. Así que damos gloria y honra y alabanza al Señor.
12: Definitivamente, así es. 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Hay rice and beans, como decía nuestro compañero Gabriel. Rice and beans, no sé con qué lo acompañan, pero debe ser muy rico. Tienen mazamorra, tienen bolsas de pan de anís, tienen bolsas de pan diminuto. ¿Qué dice diminuto?
11: De minuto.
12: Bolsas de empanada de pollo, pan de crema pastelera, todo eso para que tomen cafecito, ¿verdad? Quesadilla, refresco de horchata, casado con pollo en salsa, chuleta, picadillos. Además hay olla de carne, hay desayunos con todo, bueno, ya el desayuno ya pasó, pero había desayuno con todo, y tamal asado, pan casero, maduros con queso, enyucados, empanadas, no entiendo lo que dice aquí, más maduros, también maduros, más maduros.
11: Unos menos maduros y otros más maduros.
12: Dice que es atendido, este que estoy diciendo, es atendido por don Víctor, por Adrián, por Alba Gloria, por otra persona ahí, y por Lina, y por doña Ana Orellana, que es la que está al frente de todo ese tiempo de comida ahí abajo. Y también queremos recordarles que hoy, precisamente, a las 4 de la tarde, para que usted haga planes, mire usted que está en su casa, ya regresó de la congregación, haga planes, porque a partir de las 4 de la tarde, le estamos invitando a acompañarnos en este culto de celebración. Dice que es el cierre, ya es en este momento, a las 4 de la tarde, el culto de Acción de Gracias. De por todo este tiempo de celebración, le vamos a dar gracias al Señor por todas sus bondades, sus misericordias, y vamos a tener un tiempo especial de alabanza con la participación de la Iglesia La Carpa, donde el pastor William Obando, este grupo de alabanza de la Iglesia La Carpa, van a estar ministrando la alabanza en esta tarde aquí, y también va a compartir la palabra de Dios el pastor Alex Francisco Rojas Castillo, de la Iglesia Misión Cristiana Emanuel. Oiga, qué bonito.
11: Amén.
12: Don Alex Francisco va a estar compartiendo la predicación de la palabra de Dios. Y se cierra al final con
11: conocido mariachi.
12: Muy lindo tiempo de celebración. Al final de esto, con el mariachi Ángeles de Luz. Entonces,
11: así que aprovechen,
12: para que,
11: ¿verdad?,
12: usted haga planes, usted se ponga a pensar, bueno, voy a organizarme con esto y voy a estar ahí en ese culto de Acción de Gracias, donde juntos lo que vamos a hacer es darle gracias a Dios porque nos ha permitido todo este tiempo. Mire, yo me he puesto a pensar, cada día diferentes pastores, expositores vienen aquí y en estos micrófonos se sientan a explicarnos ese Salmo 72, versículo 19. Y cada pastor trae una enseñanza tan diferente la una de la otra, y todos ahí en ese mismo Salmo, yo digo, santo Dios, ¿de dónde sale tanto? Es porque recuerde que la palabra de Dios es viva. Es viva, y al estar viva cobra fuerza en cada momento, y nadie la puede decir exactamente igual el uno que el otro, porque la palabra de Dios es viva, está moviéndose constantemente. Eso, cada día, durante esta celebración, dimos inicio el 24 de junio, el 24, ¿verdad?, se dio inicio, y hoy 5 de julio es el cierre. Dios nos ha permitido, Dios nos ha dado la salud, a cada persona que ha venido aquí a colaborar, cada pastor, cada pastora, cada siervo de Dios que ha estado colaborando aquí ha tenido la salud, ha tenido los recursos para movilizarse de los diferentes lugares donde nos desplazamos. Yo vengo de Alajuelita, otros vienen de Escazú, otros vienen de Santana, otros vienen de Acerrí, otros vienen de Heredia, de tantos lugares venimos. ¿Y qué nos mueve? ¿Qué nos mueve? La gratitud al Señor, como dice allá en el Lucas 8, cuando habla de aquellas mujeres que fueron libres de espíritus inmundos. María Magdalena fue libre de una cantidad de demonios que tenía. Ella, con agradecimiento en su corazón, ella junto con otras mujeres, y siempre me gusta leer y recordar esto. Mire, Lucas 8 dice que aconteció que después que Jesús iba por todas las ciudades y aldeas, ¿qué iba haciendo Jesús? Lo que está haciendo Faro del Caribe en este momento, predicando, anunciando el Evangelio del Reino de Dios. Eso está haciendo Faro del Caribe. Lo que hacía Jesús, desplazándose de un lugar a otro, una ciudad a la otra, iba en un barco, iba en una lancha, iba en un camello, iba en algo, pero Jesús iba dando la palabra de Dios. Está haciendo la emisora en este momento, anunciando el Evangelio del Reino por todos los lugares. Y dice que los 12 iban con él, y algunas mujeres que habían sido sanadas de espíritus malos de enfermedades. María, que se llamaba Magdalena, de la que habían salido 7 demonios, nada más. Juana, mujer de Chuza, intendente de Herodes. Y Susana, otras muchas que le servían de sus bienes. Con sus bienes no escatimaron, no dijeron esto es solo para mí, y para mí, y para nadie más. Con esos recursos, mire, a veces uno oye gente que se jacta de que tiene un carrote, de que su carro es marca tal, tengo un Lamborghini, tengo un BM, tengo un Audi, ¿qué? Invierta sus valores cristianos en el reino del Señor. Usted va a recibir con creces increíbles intereses. Dios va a bendecirle. No se jacte tanto de lo que usted hoy tiene. Lo que usted hoy tiene es porque Dios se lo dio. El rey David dijo, de lo recibido de tu mano, de eso te doy. El mismo rey lo dijo, de lo recibido de tu mano. No es porque era el rey, porque era la octava maravilla, porque era la gran cosa. Es porque de lo recibido de tu mano, de eso te doy. Y él lo dio con alegría. Él no lo dio pensando, y qué tristeza, yo no voy a construir la casa, la va a hacer mi hijo, mejor no doy nada. No, dice, yo con agrado de mi corazón doy para que la obra de Dios se haga. Qué lindo es cuando damos, cuando usted da una ofrenda, por pequeña que sea su ofrenda, vino de su corazón, como en el acto de la viuda aquella, que lo que tenía, su sustento, 2 blancas, las moneditas de más baja denominación, las dio con agrado. Aquí están, yo quiero bendecir la obra de Dios. Que usted, que Dios vea lo que usted está haciendo con agrado, como vio a Abel, como vio su ofrenda, pero primero vio a Abel, no vio la ofrenda primero, vio primero a Abel y después su ofrenda. Es importante que podamos dar a la obra de Dios y que la palabra de Dios corra y sea glorificada.
11: Definitivamente tenemos un Dios maravilloso, nos da el sol, nos da la lluvia, nos da la salud, nos da la comida, nos da trabajo, nos da todo. Imagínese usted cuánto tendríamos que nosotros pagar si tuviéramos algún problema de salud para que nos atiendan, ¿verdad? Cuántas personas hoy están sufriendo, cuánto costaría un ojo de la cara, le digo yo a la gente, ¿verdad? Y todo eso automáticamente nos levantamos, abrimos nuestros ojos, podemos caminar, podemos correr, podemos brincar. Bueno, tantas cosas que nos da el Señor, somos millonarios, en realidad somos millonarios porque tenemos a veces, no tal vez todo el dinero del mundo, pero tenemos la salud, la vida, algo que vale más que el dinero, porque usted, por mucho dinero que tiene, no puede comprar un ojo, no puede comprar una pierna, no puede comprar un órgano, porque solo Dios lo hace. Así que bendito sea el nombre del Señor, y así tenemos que ser nosotros, dadivosos, bondadosos. Yo les he hablado del triángulo de la generosidad, que Dios nos bendice a nosotros para que nosotros podamos bendecir a otros y juntos demos la gloria al Señor. Eso es lo importante. No se quede usted con la bendición que Dios le da, porque ahí se termina todo. Como el mar muerto, ¿verdad? Que solamente recibe, recibe y nunca da. Así es el mar muerto, por eso es. Pero seamos como el mar de Galilea, que siempre está recibiendo y siempre está dando. 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Así que haga ya su promesa de fe desde ya, aunque termina hoy la celebración, no hay problema, usted mañana, pasado mañana, puede seguir llamando y diciendo, yo quiero ser un ofrendante continuo, no solamente esperando que venga la celebración, sino ya un ofrendante fiel, continuo, mes a mes, conforme usted pueda, y seguir sosteniendo este ministerio que ha sido, es y seguirá siendo de mucha bendición para nuestras vidas y para el mundo entero. Fíjese que cuánta gente en una cárcel está escuchando Faro del Caribe, claro que sí. En un hospital, no pueden ir a una iglesia, no pueden congregarse por algún problema de salud, están escuchando Faro del Caribe. Allá en un albergue, no pueden ir a una iglesia, están escuchando Faro del Caribe. Hay gente que está allá en la montaña y no tienen dónde congregarse, están escuchando Faro del Caribe. En otros países están escuchando Faro del Caribe. Yo me acuerdo cuando estuvimos allá en el 2016 en Faro del Caribe, no, en Ecuador, ¿verdad? Allá en Puerto Esmeraldas teníamos sintonizábamos Faro del Caribe por el internet y se escuchaba clarito, hermano, clarito. Allá en el 2016 estuvimos escuchando Faro del Caribe. Yo me acuerdo cuando escuchábamos Peregrinal, ¿verdad?
12: Sí, escuchábamos Peregrinal folclórico y llorábamos.
11: Sí, no, y no solamente eso, sino teníamos en el cuartito ahí, ¿verdad? Tenemos una casita ahí, que era un cuartito, ¿verdad? Y ahí teníamos todo y teníamos un rinconcito tico. Ahí teníamos un rinconcito. Bueno, aquí que está la pastora Tania y el pastor Giovanni, ellos llegaban a visitarnos. Y, uy, ¿qué es eso? Y entonces ya teníamos el rinconcito tico. Ahí teníamos la bandera, el escudo. Bueno, eran unas cartoncitos ahí de todo lo típico de Costa Rica, ¿verdad? El café, la carreta típica. Ahí teníamos nuestro rinconcito tipo. Y eso yo lo aprendí de un libro que leí de los misioneros, que decía que cuando usted vaya a algún país, llévese siempre algo alusivo para que se acuerde de su país allá en el extranjero. Y nosotros cada vez que alguien llegaba a la casa, Giovanni, Tania, los hermanos que llegaban, ahí miraban el rinconcito tico. Así
12: típico,
11: que,
12: típico.
11: El rinconcito, sí, típico de Costa Rica. Así que bendito sea el nombre del Señor, y eso es lo que hace Faro del Caribe, llevar la bendición a todo el mundo.
12: Así es, y mire, me alegro mucho, mire, muchos hermanos están viniendo por aquí, qué bendición, que están llegando por la emisora, que Dios los bendiga mucho a todos ustedes que están
11: hasta
12: llegando.
11: Hasta niños, perdón, hasta ahí hay unos niños, sí. ¿Verdad? Qué bendición, ¿verdad? Esa generación.
12: Esa es la que generación viene creciendo. Que nos sigue a nosotros, sí, sí, después, sí. ¿Verdad?
11: Así ya. Que un aplauso a los niños, sí, ahí, sí, que están. Sí. Bienvenidos, qué bueno.
12: Ya llegará un día donde nosotros no estemos. Y esta generación que se está levantando mañana, qué lindo que un día puedan decir, yo vine, a ver, y cuando le preguntan, ¿cuándo vino usted a la emisora? Yo vine, había una señora que no se perdía porque andaba un vestido amarillo, eso sí, no se perdía, tenía un vestido amarillo.
11: Y a la par había alguien muy guapo.
12: Entonces, eso es lindo, allá.
11: Elegante, bueno, elegante, digámosle, para no presumir.
12: Entonces, cuando ese niño mañana sirva al Señor, él dirá, yo escuchaba la emisora desde muy pequeño y llegué un domingo y estaban en una celebración ahí que ni me acuerdo, dice, pero eso sí, había una señora de vestido amarillo, ¿verdad?
11: Y alguien muy elegante a la par.
12: Sí, es todo. Pero miren, qué lindo, de verdad, es una generación que va surgiendo, que va emergiendo y que estamos seguros que Dios la usará mañana en el futuro.
11: Es una fiesta, sí, es sí, una fiesta.
12: Vamos adelante. A ver, ahí viene.
11: Ahí está nuestro primo.
12: El licenciado, que es primo mío.
11: Gabriel Díaz. Adelante, le escuchamos.
13: Bueno, por acá, bueno, la gente que nos está visitando el día de hoy, tenemos bastantes personas que están acá acompañándose en el cuarto piso. Y entrevistamos a unos hermanos que nos visitan desde Ecuador. Venga, Gael, venga acá, Gael, véngase por acá. Y desde Cartago, aquí tenemos un futuro locutor. Ahí tenemos, vea, usted se va a ir con el micrófono, Gael, y usted va a ir a entrevistar a las personas. Vea, la señora que está allá, me va a entrevistar al niño y al señor de blanco. Usted va a decir, hola, muy buenas tardes. ¿De dónde nos visita y cuál es su nombre? ¿Está bien? ¿Estamos? Sí, Gael, claro, ahora sí. Claro. Diga, muy buenas tardes, le saluda el locutor Gael. Ahora sí, vea, aquí tenemos, vea, nuevo locutor. Y vamos a ir a entrevistar ahí al señor de lentes, vea, ahí va.
12: A él.
13: Bueno, primero a él.
11: A él, sí.
14: ¿Cuál es su nombre y de dónde viene?
15: Mi nombre es Enrique Valverde Hernández, vengo de Purral de Guadalupe a visitar la emisora y a compartir con la bendición del Dios Padre, Dios Hijo, Dios Espíritu Santo y Juego. Ando con mi esposita, dos nietos, que pasamos hace un rato, ahora después subimos para que los vean. Son mellizos, apenas cumplieron un año, y con mi hija. Bendiciones.
14: Amén, qué bonito. ¿Cuál es su nombre y de dónde viene?
16: Luis Ocampo, de Acerrí, de Poás.
12: Gloria a Dios. ¿Y usted sabe cuál es el tema principal de esta celebración?
16: Ay, papito, ahora sí me puse en un compromiso.
11: Allá no sé, está, en sí, el, allá sí, está, véalo, sí, ahí dice. Ahí léalo, ¿cómo dice? Toda la tierra.
16: Toda la tierra será llena de su gloria.
11: Ajá, exactamente.
14: ¿Cuál es su nombre y de dónde viene?
17: De Acerrí, de Poás, y me llamo Gael.
12: Ah, también.
14: Eso. Qué bonito nombre.
13: Oye, Gael.
14: Que Dios lo bendiga y que tenga un muy bonito día.
17: Amén.
13: Excelente,
14: ¿cuál
13: Gael
14: es su nombre y de dónde viene?
5: Bueno, Giovanni Saltos y lo visitamos desde Ecuador, a esta maravillosa emisora.
14: Wow, viene de otro país. ¿Y cómo le fue en el viaje?
5: Muy bonito, maravilloso la experiencia, de verdad. Primera vez que salimos de nuestro país y ha sido una experiencia muy bonita.
14: Bueno, que Dios lo bendiga.
5: Dios le bendiga.
11: Gloria al Señor, qué bueno, ¿verdad? Qué bendición que los niños están en acción, ¿verdad? Qué privilegio, ¿verdad? Y yo recuerdo cuando en mi juventud empecé en el Señor, ¿verdad? Y empecé con ese dinamismo, que hasta ahora sigo adelante con ese dinamismo. Y es lindo que a uno lo puedan orientar. Me acuerdo que recién llegado al Señor me pusieron un librito, me hablaron de la palabra del Señor. Bueno, mucha gente me ayudó en mi juventud y eso me ha ayudado hasta el día de hoy. Entonces, qué bonito que podamos ayudar a esos niños, darles esa oportunidad que se desarrollen y se desenvuelven en lo mejor que es el camino del Señor.
12: Ya predicó el pastor. Oiga, ¿cómo se llama el niño?
18: Gael.
12: Gael, oiga, a Gael no se le va a olvidar eso nunca, ¿verdad, Gael?
14: Pero específicamente, para ser más claro, porque como hay como 1,000,000 de Gaeles en el mundo, sería como Gael Tamés Castillo.
12: Excelente. Excelente. Sorry.
13: ¿Desde dónde nos visita Gael?
14: Del Cartago, San Francisco.
13: Okay. Bueno, Gael, aproveche ahorita que está acá y mándenle un saludo a todas esas personas y cuéntenos con quién viene el día de hoy.
11: Y también para que motive a otras personas para que colaboren en este ministerio.
13: Venga, siéntese. Bueno.
11: Se está acomodando. Adelante, listo. Ya se sentó y está bien acomodadito. Adelante, le escuchamos.
14: Primero que todo, vengo con mi mamá y...
18: ¿Cómo se llama su mamá?
14: Viviana Castillo Araya.
12: ¿Cómo? No escuchamos.
14: Viviana Castillo Araya.
11: Oh, okay. Exacto, excelente. Adelante, ahora sigue. Sí.
14: Y quiero invitar a las personas que empiecen a ofrendar a Faro, porque Faro siempre ha sido... bueno, es que yo ya lo he dicho muchas veces, pero para seguir diciendo, Faro siempre ha sido una bendición. Desde que llega a nuestras vidas siempre es una bendición. O sea, de ser una maldición jamás, porque de Dios que cuida esta emisora es verdad. Y si es posible que llegue hasta el futuro y hasta que Dios venga pues a la tierra a recoger a su gente. Y también que... quiero preguntarles, si hoy murieran, ¿a dónde irían?
18: Buena pregunta, Gael.
12: Eso queda al aire.
14: Si hoy murieran.
11: Sí, claro, que es muy buena pregunta, excelente.
12: Eso queda al aire.
11: Y entonces, ¿qué podemos hacer para estar preparados?
14: Aceptar a Cristo en su corazón. Y hay algunas gentes que dicen, yo iría al cielo porque fui buena persona, ofrendo. Por decir así, pero uno no va al cielo por lo que hace, sino por aceptar a Cristo en su corazón como el único salvador de toda la tierra.
11: Así es, definitivamente. Así que qué importante, ¿verdad? Que la gente pueda recibir a Cristo en su corazón y empezar esa aventura de fe para tener una eternidad y estar con el Rey de Reyes y Señor de Señores.
13: Así es, bueno, Gael. Ahora aprovechando este espacio, ¿verdad? Invita a la gente para que se venga al cierre de culto, porque va a estar buenísimo. Pastor invitado, Ale Francisco Rojas Castillo en la música, William Obando y toda su banda. ¿Qué le parece? Invita a toda la gente.
14: Sí, vengan todos a Faro porque, digamos, que vengan a Faro, pues ofrenden. Y si vienen aquí por diversión, pues también ofrenden. Siempre ofrenden. Y si quieren, vienen al cuarto piso. Si quieres sube las gradas o por el elevador, pero al cuarto piso, porque aquí estamos haciendo el cierre de celebración hoy domingo 5 de julio 2026, iniciando segundo semestre del 2026. Y les voy a decir una cosa. Yo les voy a mostrar cómo predicar en el evangelio ahí en la calle como en 10 segundos. A ver, primero, con el pulgar es con el que pedimos el rayito y, uh-huh. y ahí uno no paga, ¿verdad? Uno no paga. Entonces con el pulgar uno dice que el cielo es gratis y con el índice es con el que señalamos a las personas que decimos tú eres el culpable. Entonces con ese es el que somos pecadores. Entonces sería el cielo es gratis, pero yo soy pecador. Y ya con el dedo grande sería ya Dios, porque Dios es el más grande de todos. Entonces sería el cielo es gratis, pero yo soy pecador. Pero Dios amó tanto al mundo, donde ya llegamos al índice, al dedo
12: anular.
14: Donde es Jesús, porque Jesús, ahí es donde Él muere y entrega su vida por los creyentes. Entonces ahí decimos, el cielo es gratis, pero yo soy pecador, pero Dios amó tanto al mundo que dio a su único hijo, y el meñique, que es el más pequeño, representa la fe. La mínima esperanza de fe hace una gran diferencia en el mundo. Entonces sería, el cielo es gratis, pero yo soy pecador. Pero Dios amó tanto al mundo que dio a su único hijo, Jesucristo, para que fuéramos al cielo por medio de la fe. Y como vemos, vienen algunas nuevas personas más aquí al cuarto piso de este hermoso edificio de Faro del Caribe.
11: Excelente, excelente. Un aplauso. Aleluya. Eso es lo que hace el Señor, ¿verdad? Qué lindo. Ah, bueno, aquí viene otro niño también, bienvenido. Este niño, ¿verdad? Y la señora y las personas. Aquí en el cuarto piso se puso un ambiente de fiesta, un ambiente de celebración, un ambiente maravilloso. Y eso es lo lindo de estas celebraciones. Siempre la gente está esperando. ¿Cuándo es la celebración? ¿Por qué? Porque hay gozo, hay regocijo, hay enseñanza, hay testimonio. ¿Cuántas cosas lindas han sucedido en esta semana? Y todos hemos sido bendecidos, porque eso es lo bonito de esta celebración. Damos con gozo, nadie nos está obligando, nadie nos está presionando, nadie nos está manipulando. Estamos dando con gozo porque es una siembra en buena tierra para que el nombre del Señor sea glorificado y más personas vengan al Señor. ¿Cuántas personas andaban ahí sin vida, sin esperanza, desordenados, y hoy viven una vida ordenada, un matrimonio lindo, una familia linda? Bueno, aquí tenemos un ejemplo a nuestro pastor Giovanni y su esposa Tania, ¿verdad? Que viven un matrimonio maravilloso, una linda familia, hijos maravillosos, sus nietos. ¿Por qué? Porque ellos decidieron dejar que Jesús entrara en sus hogares. Y así igualmente este servidor con mi esposa, por más de 30 años sirviendo al Señor. Y eso es lo que hace el Señor, solamente abrir nuestro corazón al Señor y dejar que Dios entre a través de este ministerio de Faro del Caribe, que solamente bendición trae.
12: Así es, ¿verdad? Qué lindo, y qué lindo escuchar a alguien como este niño, ¿verdad?, que estaba hablando tan bonito, tan con esa soltura. Que Dios lo bendiga y guarde siempre su camino y sea un instrumento en las manos de Dios. Dice la Escritura, Proverbios 3:9, honra a Jehová con tus bienes y con las primicias de todos tus frutos, y serán llenos tus graneros con abundancia, y tus lagares rebosarán de mosto. Y yo me ponía a pensar, ahora que leí este versículo, me ponía a pensar, cuando alguien un día dijo que le iba a dar, dice que tenía una ofrenda para Dios en especie, una ofrenda en especie, y tenía una cerda, una chancha, que iba a tener su cría, ¿verdad, Gabriel? Fíjate, le cuento esto. Una chancha iba a tener la cría, y él dijo que uno de esos chanchitos era para Dios, que el primero que salía era para Dios, para bendecir la obra de Dios. Entonces resulta que el animal este dio a luz y nacieron como 10 cerditos. Y cuando nacieron esa cantidad de cerditos, entonces el pastor al quien él le había dicho que iba a darle un cerdito de esos a Dios, el pastor vino a decirle: hermano, ¿y qué? ¿Ya tuvo la cría, la chancha? Y le dijo: sí, ya la tuvo. ¿Y cuántos tuvo? Tuvo 10. Ah, ya. Y hermano, ¿y el que usted dijo que era para el Señor? No ve que nació muerto, dice. No ve que nació muerto. ¡Qué increíble, verdad! Y eran 10. No pudo haber agarrado otro para Dios. No. Honre al Señor con sus bienes y con las primicias, con lo primero, con lo mejor que usted tiene. Mire, a mí me molesta cuando hay gente que da algo de mala gana o que da algo roto. Aunque hoy hay modas que la ropa está rota, ¿verdad? Pero bueno.
11: Sí, hay gente como que hay que coserle el pantalón porque bueno, viene roto.
12: Hay gente que da algo, de repente, vamos a pensar, tienen una cartera y ya la cartera se dañó, entonces ya no le sirve. Y entonces, voy a llevarla para que hagan algo con ella ahí. No, si está rota y a usted no le sirve, no la dé. Si usted, un vestido, usted dice, voy a llevar porque ahí en Faro hay una tiendita, voy a llevar este vestido para que lo vendan ahí, pero es que le cayó cloro y se destiñó. No lo traiga. Honre al Señor con sus bienes y con las primicias de todos sus frutos, con lo mejor que usted tiene, como hizo Abel. Abel dio lo mejor que él tenía, buscó aquel animalito, aquella oveja gorda, no buscó la raquítica, toda añeja, tuerta o renca o lo que sea, no, buscó lo mejor y eso le dio a Dios. Que usted se caracterice por ser una persona que sabe bendecir la obra de Dios. Y que no es que trae lo que le sobró. No es que trae el sobro que le quedó ahí. No, Señor, lo primero. Que no suceda como en la ilustración que les puse. El hombre cuando se le nació el chanchito muerto, dijo, ay, ese era el de Dios. Se quedó Dios sin nada. No. A Dios lo mejor, a su obra lo mejor, su tiempo que sea el mejor, su mañana, en la mañana, el mejor tiempo, déselo a Dios, ríndale a Dios lo mejor de su vida, honre a Dios con lo mejor que usted tiene.
11: Así que no se quede sin ofrendar, no pierda esta bendición. Bueno, ya tenemos acá dos madres con sus bebés, ¿verdad? ¡Qué bendición! Un aplauso a esos bebés. Ah, se llenó de niños, ¿verdad? Vinieron niños, vinieron adultos y ahora vienen los bebés. Ah, la abuela. Ah, bueno, la mamá, bueno. Viene la abuela, la mamá y... Ajá. Ah, excelente. Ah, excelente, entonces... Ah, okay. Excelente, así que bienvenidos.
12: Le damos a los gracias mellizos, a Dios por sus chiquitos. Ah, bueno,
11: ahora sí, porque ahí lo van a entrevistar, sí,
13: para que la gente los escuche
11: sí,
13: bien.
11: Claro, ahora escúchelo sí. Bien, escúchelo bien ahí. La abuela, la mamá. ¿Cuál es su
14: nombre y de dónde viene?
19: Mi nombre es Naydelin y vengo de Guadalupe.
14: ¿Y el bebé cómo se llama?
19: El bebé se llama Agdiel.
14: ¿Y el otro?
19: La bebé se llama Mía.
12: ¿A un hombre y una mujer?
14: ¿Cuál es su nombre y de dónde viene?
20: Mi nombre es María Los Ángeles y vengo de Guadalupe.
14: ¿Y cuándo nacieron los bebés?
19: El 24 de junio.
12: ¿Del año
14: ya
12: anterior?
14: Ya cumplieron años.
11: Ah, sí, excelente, bueno.
20: Cantéle cumpleaños usted.
14: Ok, a las tres cantamos. Uno, dos, tres. Cumpleaños.

0: Muy bien, excelente. Claro, sí. Ahora vamos a orar, sí.
1: Ahora, ahorita vamos a terminar ese espacio. Sí. Vamos a irle dando y concluyendo este espacio de nosotros. Ajá. Ya ahorita vienen otros pastores que van a estar a cargo del siguiente bloque. Y recordarle lo que dice la Escritura. Dice en 2 Corintios 9:7, cada uno dé como propuso en su corazón. No con tristeza ni por necesidad, porque Dios ama al dador alegre. Y poderoso es Dios para hacer que abunde en vosotros toda gracia, a fin de que, teniendo siempre en todas las cosas todo suficiente, abundéis para toda buena obra, como está escrito. Entonces, que no haya en su casa, en la refri, solo hielo, ¿verdad? Hay gente que en la refri abre y solo hielo le sale. No, que haya en su refri bendición de parte de Dios. Que haya en su despensa bendición de parte de Dios. Que cuando usted va a cocinar, haya arrocito, frijoles, garbanzo, lentejas.
0: Ahora, ¿cuál es el secreto de una buena cosecha?
1: Una buena siembra.
0: Efectivamente, entonces, si sembramos abundantemente, cosecharemos abundantemente. Si sembramos escasamente, escasamente sembraremos. Y si no sembramos, no cosechamos. Así que dedique su vida a sembrar una sonrisa, una oración, una palabra de aliento, pero también en efectivo. Dice la palabra del Señor, demuéstrale a Dios en esta traducción del lenguaje actual, que para ti Él es lo más importante. Dale de todo lo que tienes y de todo lo que ganes. Así nunca te faltará ni la comida ni lo que necesitas. Bueno. Así que estamos agradecidos al Señor. Gracias por su visita, por su compañía, por su ofrenda. Y bueno, para nosotros ha sido un privilegio y una gran bendición haber estado con ustedes.
1: Muchas gracias, que Dios les bendiga y continuemos en la celebración, que esto está muy bonito. Muchas bendiciones.
2: Celebración de medio año y toda la tierra sea llena de su gloria. Salmo 72:19.

Muy pero muy buenas tardes, bienvenidos y bienvenidas a la programación de Faro del Caribe. Les saluda, le bendice su amigo servidor Gabriel Díaz, por acá acompañándole al ser las 2 de la tarde con 50 minutos. Ya estamos casi en el bloque 103 de

0: Tendremos también a nuestros amigos de Mariachi Ángeles de Luz. Así que le saludamos y le bendecimos donde quiera que usted se encuentre. Y recordarles a todos los hermanos que si usted se acerca por acá a las instalaciones de Faro del Caribe, usted puede acercarse acá en el cuarto piso. Aquí estamos, conocer las instalaciones, también conocer dónde estamos ubicados, cómo se hace la transmisión, cómo es que se hace los pases. Y a las 4 en punto, escuchen mi hermano, mi hermana, tendremos nuestro culto de acción de gracias, culto de cierre, para agradecer a Dios por esta celebración, segunda celebración de este año 2026. También le invitamos para que usted se acerque. 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Oiga, dice que está buenísimo, tiene pinchos, están riquísimos esos pinchos, ya yo fui y me comí uno, están deliciosos. Y ahí está, por supuesto, nuestra querida amada Anita Orellana con la soa, para que usted también venga, coma rico. Hay ricos casados ahí. Oye, creo que todavía hay, no estoy seguro, pero creo que todavía queda olla de carne. Hay arroz con carne en salsa, por ahí casadito con chuleta. Bueno, acérquese acá. Y también nuestra compañera Esther Calero Vázquez está en otro lado con ricos tamalitos, para que usted también nos acompañe un cafecito a esta hora de la tarde. Se puede disfrutar de un rico tamal, un cafecito. Y bueno, ya estamos en este penúltimo bloque para entrar al último bloque, que es nuestro culto de acción de gracias. Y agradecemos a todas las personas, porque muy pocas veces cuando yo estoy acá en la cabina se llena acá el cuarto piso. Así que bueno, y tenemos nada más y nada menos que dos grandes pastores, dijo Juan Carlos. ¿Sabe qué le dijo Juan Carlos, José Luis, hace poco? ¿Sabe qué le dijo? Que Dios lo dejara llegar a la que aparenta.
1: Y sí. Y sí. Bueno, con esa introducción, Pastor Paul, ¿verdad? Ya, y damos gracias al Señor que nos tiene por acá, ¿verdad? No es Gabriel, sino es eso, ¿verdad? Qué lindo es el Señor,
0: ¿verdad?
1: Sí, damos gracias.
0: No, agradecemos a los pastores José Luis Granado Sánchez y al Pastor Paul Cerdas, que van a estar compartiendo este último bloque. Lo llamamos así porque después pasamos ya al culto de cierre y ya casi, Pastor, hacemos cafecito.
1: Amén, gloria al Señor. Bueno, como decía nuestro hermano Gabriel, estamos en el penúltimo bloque ya para cerrar esta celebración de medio año con un lema muy, muy, muy bonito, basado en el Salmo 72, verso 12. Un tema muy bonito: Dios llena la tierra con su gloria, dicen algunas versiones. Y vea qué interesante, porque Pastor Paul, eso hemos visto esta semana, cómo Dios ha transformado vidas a través de esta celebración, cómo Dios ha tocado corazones para que ofrenden para este ministerio, y cómo Dios ha devuelto también, por qué no decirlo, la esperanza a esas manos que tal vez se cayeron por una u otra razón. Así que damos gracias a Dios porque Dios hasta aquí ha sido bueno, y le invitamos para que continúe con nosotros en este tiempo de celebración. Ya ahorita a las 4 de la tarde vamos a tener un cierre muy, muy bonito, y pues el que hace falta es usted. Así que le animamos para que, si está aquí cerca, venga y comparta con nosotros. En esta tarde me acompaña el Pastor Paul. Pastor, bienvenido y muchas gracias por estar aquí.
2: Muchas gracias a usted, José Luis. Bendiciones para cada uno de nuestros hermanos, ¿verdad?, que están ahí en sintonía. Siempre le decimos, usted es parte muy importante de este ministerio. Así es que gócese, alégrese con toda esta gran familia de Faro del Caribe. Usted que escucha siempre Faro del Caribe, ¿verdad? Pastor José Luis, tenemos testimonios de gente ahí, pues, que pasa casi que todas las 24 horas, ¿verdad?, con su dispositivo ahí, escuchando Faro del Caribe. Y también, pues, gente de mediodía, algunos unas horas, pero esto es parte de la gran familia, ¿verdad? Todos aquellos que escuchen. Como siempre decimos, nos debemos primero a Dios, ¿verdad? Por supuesto, a Él sea toda la honra y toda la gloria. Pero usted que escucha Faro del Caribe, imagínate que estas ondas radiales con este ministerio que Dios ha dado acá pudiera salir al aire, pero de que nadie escuche. Y no tiene ningún sentido. Así es que damos gracias a Dios por los miles y miles.

0: de hermanos que están escuchando, y bueno, y también hoy en algunos programas la posibilidad de llegar hasta extremos del mundo, ¿verdad? Por medio de Facebook, por medio de YouTube. Damos gracias a Dios también por eso, porque mucha gente está siendo bendecida. Pero también dar gracias a Dios por toda la gente que ora. José Luis, yo siempre lo digo, y lo digo ahí también en la iglesia en que estoy, pero también aquí lo digo, muchos de nosotros seguimos firmes por la oración de personas que están ahí acordándose de Paul, acordándose de José Luis y de todos los pastores, ¿verdad? En los diferentes lugares, es por personas que oran. Tal vez José Luis no, pero hemos escuchado, quizá también a Paul le ha pasado ahí por la cabeza, ¿verdad?, de abandonar el barco, ¿verdad? ¿Por qué no en alguna circunstancia difícil, en alguna situación adversa? Pero gracias a Dios que hay personas que están orando. Imagínate Faro del Caribe, 78 años, ¿cuántas personas creen que han orado? Que ya, muchas ya no están acá, oraron, Faro se mantuvo, y hay personas que están orando y vendrán otras que van a orar para que Faro se mantenga al aire. Después ya tenemos 78 años y siempre lo decimos, quiera Dios que hasta que el Señor venga, Faro del Caribe esté al aire, ¿verdad? Siempre dando ese mensaje de esperanza, anunciando que Cristo viene, y también dar gracias a Dios por todos aquellos que ofrendan al Señor acá en Faro del Caribe, porque si Dios quiere, Faro se mantiene al aire toda la vida, ¿verdad? Todo el tiempo, pero también Dios usa a personas, corazones generosos, para traer una ofrenda acá, una ofrenda generosa que hace posible que, como siempre el pastor Juan Carlos, ¿verdad?, lo está recalcando ahí, 33 millones por mes, ¿verdad?, para que todo esto pueda operar, pastor José Luis.
1: Y qué bonito, pastor, porque usted ahora decía una realidad, ¿verdad? ¿Cuántas veces Faro del Caribe también no ha pasado por tormentas? Y que gracias a esas oraciones de los hermanos que también adjuntan con esa ofrenda, ha permitido que Faro del Caribe siga al aire. Y eso ha sido de mucha bendición también, no solamente para usted, amado hermano, que ora por Faro del Caribe, que escucha Faro del Caribe, que recomienda a otros este ministerio, sino también para otras personas que es la primera vez que tal vez nos escuchan, y que gracias a esa ofrenda podemos seguir también al aire, transmitiendo las 24 horas y todos los días del año, reconociendo que Dios ha llenado la tierra con toda su gloria. Y damos gracias al Señor porque definitivamente su ofrenda, como dice el pastor Paul, es importante. También usted, amado hermano, gracias por tener a Faro del Caribe también como parte de su emisora favorita, y gracias también por su ofrenda para este precioso ministerio. Bueno, también le invito para que usted todavía, si usted está indeciso a hacer su ofrenda, que se decida, y la puede hacer a través del 8777-5965 y también a través del 8777-5962. Quiero recordarle que a las 4 de la tarde vamos a tener un precioso culto aquí, ya propiamente compartiremos con el pastor Alex Francisco Rojas, que va a estar a cargo de la predicación de la palabra, y también un tiempo especial de alabanza con la participación de la Iglesia de la Carpa del pastor William Obando. Ya por aquí, si usted está por aquí cerca, ya puede oír los preparativos y demás, porque esto va a ser una completa fiesta también. Y agradecemos al Señor porque usted también es parte de esta celebración. Un lema que hemos enseñado, que hemos dicho, que hemos recalcado, y si usted tal vez diga, bueno, ¿dónde dice eso? Bueno, lo dice en el Salmo capítulo 72, verso 19, y toda la tierra será llena de su gloria. Eso es lo que dice el salmista, primero reconociendo que Dios y su nombre es grande y poderoso, y después dice que Él muestra su majestad y su gloria a través de toda la tierra. Así que le invitamos, animamos e insistimos de que su ofrenda es importante para este ministerio. Recuerde, 83, usted puede hacer su ofrenda a través de las diferentes plataformas, a través del WhatsApp, también a través de la central telefónica 2286-1511, extensión 0. Y pues también déjeme decirle que por acá Si usted quiere participar con nosotros en esta, en este último bloque que va a empezar a partir de las 4 de la tarde, puede venir con toda confianza. Aquí hay un parqueo bastante amplio para que usted no se preocupe de dónde deja su vehículo, y pues compartimos juntos también un tiempo muy bonito de dar gracias a Dios porque nos ha permitido llegar hasta el día de hoy viendo la gloria del Señor. No se queden en casita, pastor. Gracias a Dios está haciendo bonito clima, pastor Paul, para que podamos venir todos por acá y compartir un tiempo muy bonito como lo que es la gran familia de Faro del Caribe, pastor.
0: Así es, bueno, y no, pastor, hoy ha sido una maravilla, ¿verdad? Yo iba a decir algo que dicen por ahí, una locura, porque el parqueo ¿verdad? Está bien lleno. Ahora queda todavía muchísimo, claro, muchísimo espacio, pero familias, venir acá y encontrar acá en el cuarto piso de esto lleno, ¿verdad? Mucha gente que saludar, niños, muchachos, y familias que vinieron a almorzar, ¿verdad? Vinieron a almorzar y a conocer las instalaciones. Por ahí está Gaelito, ¿verdad? Que ya lo vamos a saludar, vamos a pedirle que se vaya acercando por acá para saludarlo. Por ahí está su mamá, también vamos a saludarla, vamos a animarla a que pase por aquí, salude, ¿verdad? Pero damos gracias a Dios de verdad porque es lindo ver este amor, ¿verdad? Hacia Faro del Caribe, toda esta gente linda que nos está visitando hoy, están conociendo a Gabriel, ya conocieron a José Luis. Por ahí yo creo que anda, ahorita viene Francisco Solera también. ¿Quién más está abajo, José?
1: Está Cristian también.
0: Cristian, bueno, Christian entonces
1: está abajo también.
0: Usted viene y conoce, ¿verdad? La gente normalmente viene y ¿dónde está fulano? ¿Y dónde está el otro? Y es muy lindo. Venga, venga usted, y como José decía y anunciaba, ¿verdad? Ya tenemos allí el casi preparado el culto. Eso va a ser un cierre precioso. Bueno, y aquí tenemos a Gaelito, ¿verdad? Ya Gaelito nos ha visitado en algunas oportunidades. Le queremos saludar, bienvenido, Gael.
2: Bueno, muchas gracias. Y efectivamente, ya estoy así como voy a decir, ¿qué voy a decir? ¿Qué voy a hacer? Pero ya cuando iba a hablar con tía Karencita, la segunda vez que vine a Faro, uh-huh, él me dijo que Dios iba a poner la palabra que iba a salir de la boca.
0: ¿Ves? Bueno, qué bendición. ¿Y cuántos años tiene Gael?
2: 9, y este año cumple los 10, en octubre, el 17 de octubre.
0: Bueno, entonces para que quede anotado ahí, ese día seguro tenemos a Gael por acá, ¿verdad? También ese día de cumpleaños. Un día estos visitaste a Juan Carlos, ¿verdad? Sánchez Saborío.
2: Fue el sábado pasado, fue.
0: El sábado, sí, por acá estuvo un jovencito niño, ¿verdad? Que Juan Carlos también aprecia mucho. Estuvo haciéndole algunas consultas, ¿verdad?
2: Era algo de que había aprendido el personaje de Lea, de Génesis, de la historia de Jacob, después de que sale de la casa de su padre y su madre y va hacia la casa de su tío, creo, o algo así. Ajá. Entonces en eso ve a una mujer llamada Raquel y en eso se enamora, pero el
0: le hicieron trampa.
2: Sí. Le pasaron a Lea en vez de a Raquel y él se enojó y empezó a dar críticas y dijo, voy a trabajar otros 7 años para casarme con Raquel. Y
0: le salió carísima, años. Le salió carísima, ¿verdad, Raquel?
2: Demasiado. Y eso que el padre de Raquel y de Lea le dijo, es tradición de nosotros casar primero al otro con la hija mayor.
0: La mayor, sí. Bueno, esa fue la consulta. Ahí estuvieron platicando un buen tiempo. Bueno, por acá está la madre. Yo no sé si quiere saludar.
3: Paul, hablando de que Gael dijo que él quería, me dijo a mí, si Paul me da permiso, yo quiero cantar la canción lema de la celebración.
0: Ajá, la tiene, Gael.
2: La tengo aquí grabada.
0: Bueno, de ahí, entonces, ¿y tiene usted un fondo ahí o qué?
3: No, que dijo que la iba a cantar a capela.
0: Sí, se anima. Bueno, dele.
2: Okay.
0: Dele, adelante. Yo le hago la segunda voz.
2: Como dice el Salmo 62, que toda la tierra sea llena de su gloria y amor.
0: Gloria a Dios.
2: Bueno. No, y también me hace la otra que dice: Faro del Caribe. Bueno, ahí me salió más o menos la voz.
0: Esa es la trompeta.
2: Sí, se supone.
0: Bueno, gloria a Dios, qué lindo.
2: Ahora sí, es que bueno, les quiero consultar algo. Del 2022 al 2026, ¿cuántos años han pasado?
0: Cuatro.
2: ¿Y ustedes saben qué pasa cada 4 años?
0: Diga, a ver.
2: Viene el mundial, y de ahí es el mundial 2026.
0: Ahí está, ¿verdad? Sí.
2: Bueno, entonces, como ven, aquí traje mi álbum, pero les voy a decir algo. Ustedes sabían que para rellenar este álbum uno gasta al menos 506 mil colones.
0: Santo Dios.
2: Y si no quieres intercambiar, llegas a los 650 mil colones para rellenar el álbum si no quieres intercambiar. Dios. Y eso que me salió la suerte de que me salió la carta 00, que es la que representa casi todas las cartas. Y les voy a decir algo, tengo todo el equipo de Argentina, todo, sin que me falte ni uno, ni siquiera Lionel Messi.
0: Bueno, está bien. Damos gracias a Gaelito, ¿verdad? Por estar acá, un niño amado, y así es usted. Si usted gusta venir por acá y conocer Faro del Caribe, saludamos a tu mamita.
2: Sí, mamá, puedes venir.
0: Ah, ve, ya ahora sí. Ahora sí, de ahí ya ahí sí tienes que venir, ¿verdad? Un compromiso, dice la madre. Vamos a que salude por acá.
3: Antes de que salve la mamá, es que Gaelito lo que quería decir es, porque me estaba hablando a mí del mundial, que muchos gastan esa cantidad de dinero para hacer el álbum, pero para Dios no tienen para darle, pero sí para otras necesidades, para otras cosas, pero para darle a Dios no hay plata nunca.
0: Es que faltaba la segunda parte, sí. ya se adelantó.
3: Ya me adelanté.
0: Está bien, bueno, saludamos a la madre de Galito.
4: Buenas tardes, muchas gracias por la oportunidad. Soy la mamá orgullosa de Gael Tames, y creo que tenemos que ser padres en estos tiempos intencionales, ¿verdad? Que saquemos el tiempito para ellos. Mi hijo quería ser, está de moda ahora, youtuber. Entonces yo dije, bueno, de momento dije no, ¿verdad? Y después dije, no, tenemos que dar la oportunidad, pero bueno, podemos hacer un youtuber de Jesús. Entonces, él me dijo, pero ¿cómo? Y yo, vamos a ir a Faro del Caribe, vamos a ver qué podemos hacer.
2: Y ahí yo acepté, y por eso estamos aquí. Bueno, vinimos un sábado, ¿fue?
4: Sí.
2: Bueno, esa fue la primera vez con la que hablé con André Mora.
4: Uh-huh. Entonces, agradecerles de verdad, y yo sé que es un faro. Yo le dije a Gael y empezamos a buscar mucha información, porque dije, es una de las emisoras que tiene tantos años de trayectoria y que ha sido,
2: años.
4: Uh-huh, que ha sido sostenida por la mano del Señor, y se ve efectivamente que YouTube es el youtuber de Jesús, ¿verdad? Sigue siendo el mismo ayer y por los siglos, y han pasado 2000 años y sigue siendo el mismo, ¿verdad? Entonces, en aquellos años no había tanta tecnología como ahora, pero sigue siendo el mismo, con los mismos milagros, y qué lindo poder servir al Señor y inculcar a nuestros hijos desde pequeños, ¿verdad? Que esa semillita siga creciendo, y que cuando sea viejo no se aparten de ellos, sino más bien que vengan aquí a dar, ojalá, servicio al Señor, para que se siga extendiendo la palabra. Muchas gracias.
2: Amén. Bueno, y les voy a contar algo. Cada vez que yo desobedezco, mi mamá me castiga, y yo le digo, ¿por qué me castigas? Y ella me dice, te castigo porque ella me dice que palo viejo no se endereza. Bueno, sí se endereza, pero cuesta. Por eso dice que hay que ponerle estaca al pequeñito para que...
0: Bueno, Paul anda medio torcido, pero de la espalda.
1: Paul, adelante, José. Paul, y Gael, verás qué lindo, porque quiero saludar a nuestra hermana Flora, que hace su ofrenda para este ministerio desde aquí, desde Heredia Centro. Damos gracias al Señor por nuestra hermana Flor, que hizo su ofrenda para este precioso ministerio. Bueno, también saludamos a Caleb, dice por acá, que hace también su ofrenda para este precioso ministerio Faro del Caribe. Y son de las muchas personas que han también dado su ofrenda. Y si usted todavía no la ha hecho, tiene todavía tiempo para que pueda hacer su ofrenda. 8777-5965. donde usted puede hacer su simple móvil, y también si usted está por aquí cerca, porque ahora mi hermano Gabriel venía subiendo y me preguntaron dónde puedo hacer la ofrenda, aquí mismo la puede hacer, en cualquiera de nosotros, usted nos dice, y con mucho gusto puede hacer su ofrenda para este precioso ministerio de Faro del Caribe, que ya estamos pronto a celebrar este cierre de esta celebración basada en el Salmo capítulo 72, verso 19. Un lema muy bonito, Gael: el Señor ha cubierto con su gloria toda la tierra, ¿verdad? Y damos gracias al Señor por eso. ¿Qué te parece ese lema? ¿Qué te parece?
2: Yo diría que sí está bien, porque Dios siempre ha cubrido la tierra. Él es misericordioso. Él ama al pecador, pero al pecado no lo ama, pero ama al que peca. Y por eso nos dio la oportunidad de escoger si queremos ir con es que en la escuela me tienen prohibido decirle al diablo, pero yo le voy a decir al diablo porque...
1: Ok, dile.
2: Con Satanás o el diablo, o con Dios, Jesús y el Espíritu Santo. Por eso por eso envió a Jesús, porque nosotros debíamos estar en esa cruz ahí, muriendo nuestras madres, nuestras abuelas, cualquiera, incluyéndonos nosotros los niños, pero Él dio su vida por nosotros y resucitó el tercer día. Y ahora es la pregunta que siempre nos hemos hecho, que antes de que resucitaran, yo siempre me he preguntado, ¿qué hacía Jesús mientras estaba muerto esos tres días? En eso lo busco en YouTube y me dice que él fue a la parte de abajo y le quitó las llaves del Hades y de la muerte a Satanás, y liberó a todos los justos, desde Abel hasta, bueno, el último justo. Y bueno, él siempre nos ha dejado ir hacia él. O sea, por medio de la iglesia, de Faro del Caribe, por decir un ejemplo, de otras emisoras cristianas, y eso que mi abuelo es pastor, y él ni siquiera utiliza micrófono, porque, vea, eso explica por qué tengo el vocerón y eso que me estoy aguantando, pero sí, tengo un vocerón, y se diría que cuando, vea, y les voy a decir algo. En la semana de oración, que fue antier de la escuela, le hablábamos de Zaqueo, el que se subió ahí, era pequeñito, y dijo que, y Jesús aún así, entró a la casa de Zaqueo, y cambió la vida de Zaqueo, y él le dijo a Jesús: voy a devolverle el cuarto de dinero que yo le robé a los que les cobraba, y eso es una bendición del Señor, de cambiar a Zaqueo. Y también que nosotros somos Jesús nos compara con las ovejas, porque somos desobedientes, pero Él es el buen pastor. Amén. Y nos busca, da su vida por nosotros para buscarnos. Y cada vez que nosotros nos desviamos del camino, Él hace lo que sea para buscarnos. Y es una bendición genial.
1: Así es, Gael Chocala, me gusta. Eso es, el Señor llena la tierra con su gloria. Y bueno, damos gracias al Señor. ¿Qué le parece si usted y yo vamos a alabar el nombre del Señor? Ya volvemos. Recuerde, estamos en celebración.
5: Celebración de medio año. Y toda la tierra sea llena de su gloria. Salmo 72:19.

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2: Y el Señor llena la tierra con toda su gloria. Recuerde, estamos en celebración. Ya son las 3:20 de la tarde, ya queda poco para el cierre de esta celebración. Recuerde, vamos a estar en un culto precioso a partir de las 4 de la tarde con el pastor Alex Francisco Rojas en la palabra. Y también invitamos a los hermanos de la iglesia La Carpa, que van a estar en el tiempo de alabanza y de oración. Así que usted no se puede quedar en casita, todavía tiene tiempo para que nos acompañe en este precioso cierre de celebración. Y también vamos a tener al mariachi Ángeles de Luz, para que usted también pues venga y se goce con las alabanzas de nuestros hermanos, el mariachi Ángeles de Luz. Y bueno, pastor, un tiempo muy bonito por acá, un tiempo de gozo. Ya los hermanos se están acercando, ya ahí ya vi el auditorio que se va poco a poco llenando. Todavía hay campo, así que no diga, ya no hay campo para mí, no, todavía hay campo, así que puede venir en esta preciosa tarde. También por acá tenemos unos hermanos en el cuarto piso. ¿Qué les parece si le damos un fuerte aplauso al Señor, los que estamos aquí en el cuarto piso? Dios ha sido bueno, amén, así es. Y bueno, también quiero saludar en esta tarde a Joan Lobo. Levante la mano, mi hermano Joan, eso es. No nos están viendo, pero es para saber quién es, ¿verdad? Ahí está mi hermano Joan. También Lindsay, ¿verdad? Está por acá. Eso, mi hermana, Dios me la bendiga. Vanessa desde Guadalupe, Goicoechea, está por acá. Debe estar allá abajo, seguro estuvo, pero ya no está por acá. También está Roxana Torres desde Alajuelita. ¿Quién es Roxana? Eso, mi hermana Roxana, bienvenida también. También Patricia Torres desde Curridabat. Ah, son hermanas también. Hermanas, ah, qué bendición, ¿verdad? Porque pastor Paul, esto también es familiar, ¿verdad? Por eso tenemos un lema, ¿verdad? La gran familia de Faro del Caribe, pastor Paul.
3: Así es, damos gracias a Dios de verdad por toda esta gran familia de Faro del Caribe. Y andamos por las provincias, ¿verdad, pastor José? Sí, andamos por los cantones, andamos por los distritos, diferentes comunidades, diferentes iglesias, visitando y conociendo a hermanos, hermanas, pastores, pastoras en toda nuestra querida Costa Rica. Así es que por eso cuando viene celebración siempre estamos alegres, siempre estamos gozosos, pero es lindo este mover, ¿verdad? Cuando de verdad yo ahora que vine y eso estaba lleno aquí, ¿verdad? Estaba lleno y toda la gente alegre, saludándose, conociendo allí a los hermanos, conociendo a Gabriel, ¿verdad? Estaban muy alegres conociendo a Gabriel, ¿verdad? Y José, ¿sabe qué estoy haciendo aquí con mi teléfono? le estoy pidiendo a Anita Orellana si me guarda una olla de carne. Si me está escuchando ahí Anita Orellana, ¿verdad? Porque no he almorzado, Anita, no he almorzado. Si me escucha usted ahí, ya tengo el boleto acá, ¿verdad? Ya casi que está cancelado, ¿verdad? Pero si le quedó ahí, aunque sea un caldito con un poquito de arroz, porque hoy ese era el anuncio, ¿verdad? Desde ayer estamos en ese anuncio, ¿verdad? Que había olla de carne y hay muchas cosas. ¿Qué más hay, José? ¿Usted
2: tiene? Sí, claro, por aquí tengo el menú, Paul, para que los hermanos sepan aparte.
3: Pásemelo por si no queda olla de carne, otra opción.
2: Bueno, ya la suya está apartada por aquello, ¿verdad? Pero también bueno, hay atol de piña, también pan de canela con manzana. Atol de ahí. Piña. Sí, hay atol de piña, muy rico es eso, Paul. La
3: voy
2: verdad
3: a cambiarlo
2: que sí.
3: Por la olla de carne, usted
2: sabe. No, lo puedo hacer de postre.
3: Ah, de postre.
2: Sí, sí.
3: Bueno, ok.
2: Ve, ¿cómo pienso yo por usted también?
3: Sí, sí, gracias. Gracias.
2: También hay, como dije, pan de canela con
3: bolas
2: manzana.
3: Bolas de helado.
2: También hay pan empacado de elote, ¿verdad? Con todo el procedimiento, ¿verdad? De higiene también. Es pan de elote, pero empacado. También pan diminuto con queso. Y también queque de leche condensada con chocolate y pupusas. Así que ese es parte del menú, ¿verdad? Si hay variación, de ahí nuestra hermana Anita nos tiene que mandar el menú oficial, ¿verdad? Pero eso es lo que está por acá, para que usted pueda también venir con nosotros y compartir un cafecito. También, pastor, tenemos venta de tamales también, ¿verdad? Eso es como, sí, eso es como para el café de las 7.
3: De cerdo.
2: Sí, es como para el café de las 7, ¿verdad? Entonces usted puede venir por acá y también disgustar con nosotros la cantidad de alimentos que hay. Y yo sé que va a ser un bonito tiempo. Ya los hermanos ahí en el auditorio ya están alistándose, pastor, para una fiesta que va a estar muy, muy, muy bonita. Y bueno, nuestra intención en toda esta semana, en estos aproximadamente 15 días que hemos estado por acá, es decirle a usted dos cosas. Primero, que el Señor llena la tierra con toda su gloria, y también que pues su ofrenda ha sido importante y es importante para este precioso ministerio. Si usted no la ha hecho, puede hacerla a través del simple móvil 8777-5965 y también a través del 8777-5962, y usted, si está por aquí, también la puede hacer factible. Ahora, pastor, que usted decía que los hermanos vienen a conocer a Faro, ahora cuando yo venía subiendo había un grupo de 11 hermanos que querían conocer las instalaciones de Faro del Caribe, y eso nos goza mucho en el Señor, claro. Porque hay hermanos que ya han escuchado Faro, pero nunca han visto, ¿verdad?, con sus propios ojos qué es Faro del Caribe, ¿verdad?, qué es lo que hace Faro del Caribe. Y ahora que yo veo a estos hermanos, pastor, yo me devolví la primera vez que vine por acá, ¿verdad?, que yo definitivamente entré igual, ¿verdad? Bueno, que vengo a hacer aquí, ¿verdad? Nada más tú le decías, no, suba de ahí y siga, ¿verdad? Entonces me volví y recordé esa primera vez, que ya hace aproximadamente 9 años atrás, ¿verdad? Fue la primera vez que entramos por ahí y nos pasó lo mismo, ¿verdad? Ese asombro de ver que era Faro del Caribe. Y yo sé que si usted nos está escuchando y nunca ha conocido Faro del Caribe, esta es una buena oportunidad. Usted puede venir para que conozca también al personal. Aquí todos son muy, muy amables, pastor, la verdad que sí. Hemos recibido a los hermanos con una sonrisa, con un abrazo, porque aparte de ser hermanos en Cristo, somos una familia. Y Faro del Caribe se ha preocupado por eso, para no tener como barreras, ¿verdad?, ministerio y mundo, sino que sea más bien los dos. Y eso ha sido parte también de las características, pastor, que usted dijo ahora, de ir por todos los cantones, ¿verdad?, acercarnos a ese pueblo que tal vez no conoce Faro del Caribe, ¿verdad? Ya, si la desilusión es mucha, pedimos perdón al Señor, ¿verdad? Pero sí, Faro del Caribe ha tenido eso, esa tarea también y esa misión, que es llevar no solamente las ondas radiales, sino que también vaya parte del ministerio a conocer a esa gran familia que tal vez por una u otra razón no pueden venir. Y eso, hermano, reitero, es gracias a su ofrenda para este ministerio.
3: ¿Ah? Pastor José Luis, no somos bonitos, pero estamos llenos de amor. Estamos llenos de amor para andar allí por todos los cantones, distritos, ¿verdad? ¿Cómo es que llegamos a ser parte de esta familia, verdad? Y ya mencioné, ¿verdad?, quiénes formamos esta familia.
2: Claro.
3: Los que escuchan Faro del Caribe, los que oran por Faro del Caribe y todos aquellos que ofrendan al Señor acá en Faro del Caribe. Desde hace 78 años, ¿verdad?, los primeros misioneros que tuvieron aquella visión, ¿verdad? Pero y ahorita nos corresponde a nosotros, somos los protagonistas en este tiempo, ¿verdad? Y por pura gracia y misericordia de Dios, como dice José, ¿verdad?, él vino y se devolvió. en mi caso, por allá, ya lo he mencionado, yo estoy por allá en Fátima de Desamparados, acá, no muy lejos, y allí me encontré en una noche el pastor Juan Carlos pasando una situación bien difícil, una tribulación, y ahí me encontré el pastor Juan Carlos, me hace una invitación para estar por acá. Hace 8 años, 8 años y unos 2-3 meses, y de verdad uno mira que es la pura gracia y misericordia de Dios, porque cuando a mí me dijeron los hermanos, invitamos a Pastor Juan Carlos Sánchez Saborí, ¿verdad?, ni me habían dicho los bandidos, ¿verdad?, porque ya yo les había dicho, ¿no?, ¿cómo se les ocurre traer aquí la gente de Faro?, porque yo era yo el que me sentía muy mal, ¿verdad? Y digo, no, casi que hasta me daba vergüenza a mí, ¿verdad? Pero esas son las cosas que Dios hace, se la jugaron por detrás mío, y cuando yo me di cuenta ya el pastor Juan Carlos ya casi llegaba. Y de ahí el pastor Juan Carlos, ¿verdad? Como él siempre dice, ¿verdad?, tal vez él no es de mucho abrazo y mucho compartir así, tal vez como lo hacemos la mayoría, pero una sabiduría, un amor, una paciencia, ¿verdad? Y todavía tiene paciencia con José Luis y conmigo, ¿verdad? Y damos gracias a Dios por esa paciencia, ¿verdad? Por ese amor, porque la junta directiva, la administración, la comisión de radio, los que trabajan acá, han depositado en nosotros una confianza inmensa, ¿verdad? Y con solo el hecho de ponerse la camiseta de Faro del Caribe y llegar a la Gutiérrez Brown, José, que siempre mencionamos, ¿verdad? A Violey, a Peñas Blancas, sí. A Bejuco de Nandayure, ¿verdad? Para que lo anote por ahí, Bejuco de Nandayure. Llegar a Bejuco, ¿verdad? Ahí hay unos pastores amados que seguramente les vamos a visitar en Bejuco de Nandayure. Pero llegar ahí no es que llega Paul, es que llega Faro.
2: Sí, exacto.
3: ¿Verdad? Entonces es un privilegio, es una honra grandísima. Mi hermano Johan está acá. Es una honra, es un privilegio. ¿Por qué? Es Faro del Caribe que llega, ¿verdad? Y la gente se aglomera, no es porque llega José Luis, ¿verdad? Es porque llega Faro.
2: Porque llega Faro, así es.
3: ¿Verdad? Y como yo siempre, ahí que vamos de viaje a algún distrito, a algún cantón, vamos a hacer la obra, vamos a hacer una transmisión, vamos a evangelizar, vamos a conocer pastores, vamos a conocer iglesias. Yo siempre les digo el privilegio de ponerse la camiseta. La camiseta, esta camiseta representa muchísimo, ¿verdad? Claro. Con solo que tenga ahí el logo de Faro, ¿verdad? Saber uno que si va a un comercio, si va a una iglesia, si anda por ahí por la calle, si se bajó a un parque, no es que se baja Paul. Paul es insignificante, ¿verdad? Es llevar la camiseta de Faro el Caribe, porque entonces la gente ve a Faro. Con solo que estacionemos la móvil, ¿verdad, Pastor José Luis? La estacionamos por ahí en la cruz o en las tablillas, en allá donde andabas, donde te quedaste varado.
2: Las Gaspares.
3: Las llanuras del Gaspar, ¿verdad? Sí. Llegar y estacionar la microbús ahí es la microbús de Faro. Claro. Y los que van ahí, los que se bajan, es Faro. José,
2: no, y qué importante.
3: Estoy muy emocionado, adelante.
2: No, qué importante eso, Paul, porque a veces la gente ve... O será muy muy muy feo decir, pero la gente le gusta eso, o sea, decir Faro del Caribe hasta el día de hoy ha sido la emisora que ha conocido el país, que ha ido. Es más, yo le soy sincero, a nosotros lo que nos limita muchas veces es el camino, pero para ir, Pastor, vamos, ya hemos ido a cualquier lado, ¿verdad? Y hemos visto el amor del Señor a través de este programa, Conociendo la Gran Familia. Y nos gusta mucho, la verdad que sí, llegar a un lugar y no solamente decir vamos a hacer una transmisión, sino es de saber que hay un ministerio cristiano como Faro del Caribe que ama ir a la comunidad y estar con ellos, orar por ellos, conversar con ellos y por qué no también orar por ellos. Y eso ha sido de mucha bendición. Por ejemplo, Pastor, la última vez que estuvimos ahí en Bagaces para la gente fue impactante ver a aproximadamente 5 hermanos orando en medio del parque por situaciones de necesidades de todo Costa Rica. Fue muy impactante para esa comunidad de ver que un ministerio cristiano parqueó la buseta ahí y empezó a orar por diferentes necesidades. La gente pasaba y se quedaba viendo, Pastor, porque lastimosamente la gente se está olvidando de Dios, pero gracias a este proyecto la gente está siendo impactada, puedo decirlo de esta forma. Cada vez que la unidad móvil va y se parquea y los pastores empezamos a orar, empezamos a entregar tratados, empezamos a decirle a la gente que Dios le ama. Eso ha sido de mucha bendición, no solamente para nosotros como pastores, sino también para todos los hermanos que en alguna u otra razón han llegado a parques y nos han contado sus situaciones, y después escuchamos testimonios aquí a través de la radio que tal vez en una gira que hizo Faro del Caribe la gente pues se reconcilió, matrimonios se restauraron. Y eso es gracias a esa ofrenda, hermanos. Es que no nos cansamos de decir, eso es gracias a la ofrenda que usted muy, muy generosamente da. Y eso nos impulsa, ¿verdad?, a seguir con unos proyectos que tiene este precioso ministerio Faro del Caribe. Así que, hermano, vea, yo le quiero invitar a usted, son las 3:34 de la tarde. A las 4 de la tarde vamos a empezar con un culto muy bonito aquí en el auditorio Faro del Caribe. Usted todavía tiene tiempo para que comparta con nosotros un cierre muy bonito. Va a estar con nosotros el pastor Alex Francisco Rojas, también los hermanos de la iglesia La Carpa y también el mariachi Ángeles de Luz, para que usted pues comparta con nosotros este precioso tiempo. Y pues si usted viene por acá y dice, no, yo también quiero hacer mi ofrenda, no se preocupe, aquí va a ser también su ofrenda para este precioso ministerio. Y como decía el pastor Paul, recuerde que todos los que colaboramos aquí, que trabajamos aquí, nuestra meta es pues que esa gloria del Señor se dé a conocer. Y en esta celebración hemos enseñado, hemos predicado, hemos disertado de lo que es esa gloria del Señor. Así que usted puede tener algo de certeza en esta tarde, es que el Señor está en toda la tierra. Y también pastor Paul promete algo, va a estar hasta el fin del tiempo. Así que, pues créalo, hoy el Señor está con usted, está conmigo y en la situación más difícil. Dios está con cada uno de nosotros porque Él ha prometido eso. Y si Él lo ha prometido, pastor Paul, yo le creo.
3: Así es, bueno, es lo más seguro de creer, ¿verdad? Sí. La profecía más segura, dice el apóstol Pedro. ¿Apóstol Pedro? ¿Santiago? ¿Apóstol ¿Qué? Pedro? La profecía más segura.
2: Sí, Pedro.
3: El apóstol Pedro.
2: Eso es falta ya, sí, la olla de carne ya.
3: Sí, es que me hace falta la olla de carne.
2: Ya, eso es falta la olla de carne ya.
3: Me hace falta la olla de carne. José Luis, animar a toda la gente, ¿verdad? Que siga escuchando Faro del Caribe, claro. Animarse, ¿verdad? Yo por ahí miro las estadísticas, ¿verdad? Y uno mira que cada semana se nos unen más hermanos.
2: Claro.
3: Me gusta cuando veo niños, cuando veo jóvenes, porque ya, bueno, yo, José es un chiquillo, pero ya nosotros está más cerca que el Señor nos jale.
2: Lo llame a su presencia.
3: Me llame a su presencia, ¿verdad? Pero tenemos que dejar ese legado, tenemos claro. que seguir animando a los jóvenes, a los niños, ¿verdad? Para que ellos continúen esto. Ver ahora a Gael acá, a mí me inspira, me llena, me gozo, ¿verdad? Porque uno no sabe los propósitos, los caminos del Señor. De repente Gael viene acá y de repente Gael, Dios lo tenga para hacer un personaje muy importante acá o en muchos lugares, ¿verdad? Que lo lleve a dar a conocer a Cristo, ¿verdad? Como decía la mamá, y que sea un youtuber, ¿verdad? Vemos youtubers, miles de youtubers, pero allá presentando animalitos en África y ciudades y mercados chinos y de todo eso, ¿verdad? Pero qué lindo que sea para presentar al Señor, ¿verdad?
2: Claro.
3: Y Faro del Caribe, pues Dios lo va a seguir usando para llevar esas buenas nuevas. Nos visita, escuche, yo me emocioné con ese nombre, ¿verdad? Escuche ese nombre, nos está visitando desde Sabanillas de Montes de Oca, Dulce María Alegría. Dulce María Alegría. Ese nombre está muy bonito, ¿verdad? Dulce y Alegría. ¿Verdad? Y qué lindo para esta celebración escuchar que nos visita desde Sabanillas de Montes de Oca. Alguien me consultó, Pastor Poli, ya se termina la celebración, entonces ya no podemos ir a Faro. Mi hermano, esta es su casa, la celebración pasa, pero aquí, por supuesto, ya por cuidado, los portones van a estar cerrados, ¿verdad? Ahorita están abiertos.
2: Sí, claro.
3: Ahorita entra y sale gente, ¿verdad? Pero si usted viene mañana, el portón está cerrado, pero ahí el guarda le va a atender y le va a consultar a qué viene. Ah, bueno, yo vengo a conocer Faro, vengo a conocer a José Luis o a Francisco Solera. Adelante, ¿verdad? De la misma manera que se le ha atendido en estos días, se le va a atender cuando usted venga y traiga a su familia. Normalmente nos visita gente de Talamanca, nos visita gente de Grecia, de Guanacaste, de uh-huh. tantos lugares, ¿verdad? De allá del Valle de la Estrella, nos visita, nosotros hemos visitado por allá, nos devuelven la visita. Saludamos a Emilio, Pastor Emilio, ahí está, Ya comió la olla carne. Lo veo muy alegre. Lo veo como colorado. Que damos gracias, los saludamos, y a él y a su esposita, ¿verdad? Que son colaboradores acá en Faro del Caribe. Emilio Calderón y su esposita Marisol Mora Trejos. Así que un abrazo para ellos, José.
2: Y es cierto, Paul, como usted decía, mañana el portón va a estar cerrado, pero recuerde que esta también es la casa de todos los hermanos. Usted puede venir, puede conocer el museo. Yo, Paul, siempre le digo a los hermanos que antes de venir a conocernos a nosotros, a los locutores, primero vaya y conozca el museo, porque ahí es donde usted va a conocer cómo empezó Faro, ¿verdad? ¿Cómo se hizo Faro hasta nuestro tiempo, ¿verdad? Entonces, yo siempre le digo a las personas, no, primero mejor vaya y vaya al museo y conozca cómo inició Faro del Caribe, que Pastor inició en una época bastante, bastante, diría yo, peligrosa para lo que era Centroamérica, ¿verdad? Claro. Pero eso no impidió, ¿verdad? Porque ya Faro del Caribe era un proyecto del mismo Dios. Entonces eso no impidió, y pues los hermanos, los misioneros que lo hicieron, no pensaron si era tiempo o no, nada más fueron obedientes, y gracias a esa obediencia, Pastor Paul, usted y yo estamos aquí hoy sentados, ¿verdad? Y por ya casi 79 años iluminando el sendero de la vida. Así que definitivamente es un gozo. Cada vez que hablamos de Faro del Caribe tenemos que llenarnos de gozo, porque no es una emisora que tiene poco tiempo, ¿no? Ya es una emisora madura y que ha llenado la vida de muchos costarricenses. Pastor, yo he sido testigo de hermanos que muchas veces nos escriben desde Alemania, Tailandia. Una vez nos escribieron desde Corea, Pastor, y a mí me sorprendió eso por la situación de Corea. A mí me sorprendió, ¿verdad? Que a través de Facebook, porque eso era un programa que estábamos haciendo en Facebook, y habían escrito desde ahí. Dije yo, wow, qué lindo, porque, Pastor, yo lo voy a ser sincero, o sea, cuando yo empecé aquí, el Facebook nada más era mención personal, ¿verdad? Pero no era ya abierto, ¿verdad? Entonces, ya, gracias a la ofrenda se empezó a implementar cierto equipo para hacer ahora lo que usted puede ver, las transmisiones que pudo ver, ¿verdad? Las transmisiones que usted constantemente está viendo, y eso ha alcanzado, Pastor Paul, no solamente Costa Rica, sino también otras partes del mundo. Una vez me llegó un reporte de Alemania, Pastor, recuerdo que estábamos en el programa de Zona Vertical, y nos llegó un reporte de Alemania, ya era ya prácticamente madrugada, y estaban ahí, escuchando Faro del Caribe. Qué bonito, porque a veces nos preguntamos, ¿cuánto alcance tiene nuestra ofrenda? Bueno, con esto le estoy diciendo el alcance que tiene, ¿verdad? Un alcance que no limita solamente a una acción, sino que, como dije hace rato, esa ofrenda puede hacer que muchas personas también lleguen a conocer a Cristo, nuestro Señor y único Salvador. Y usted tal vez dice, bueno, pero es que mi ofrenda ya es muy poca, pero es ofrenda, es algo que usted ya dispuso en su corazón para también bendecir al Señor. Así que definitivamente no podemos minimizar el poder de la ofrenda, Pastor, ni el poder de la oración, porque son dos cosas que ha ayudado a este ministerio a seguir adelante.
3: Así es, claro, mi hermano, mi hermana, y usted tenga la completa seguridad de una buena administración acá en Faro del Caribe de su ofrenda, ¿verdad? Cada colón que usted trae acá a Faro del Caribe, hay todo un grupo acá administrativo que le asegura a usted de que todo va a ser bien administrado, y lo lindo es que se nota, ¿verdad? Se nota cuando la gente viene acá a este edificio. Acá en Costa Rica tenemos edificios muy grandes y lindos, ¿verdad? Pero la gente se sorprende, ¿verdad? De venir acá y de ver que es por medio de ofrendas. Porque, bueno, si hay empresas que generan sus millones, ¿verdad?, de dólares o de colones o de euros, está bien, pero saber que Faro del Caribe es por medio de su ofrenda, ¿verdad? Entonces, ahora imagínate cuántas responsabilidades te tiene la administración acá ante usted. Primero ante Dios, pero ante usted, ¿verdad?, de que todo vaya caminando bien. Ya el pastor está anunciando, ¿verdad?, en este mes llega ese vehículo para la gente acá que tiene que mirar los transmisores, las antenas, para este equipo de trabajo. Entonces, y eso es por medio de sus ofrendas, claro, ¿verdad? Y todos los equipos que se cambian, que se reparan, las antenas también, todo por medio de sus ofrendas. Entonces ahí es donde uno se sorprende, uno dice, wow, esto tiene que realmente ser del Señor, tiene que estar Dios detrás de todo esto para que sea una realidad, José.
2: Y no solamente una realidad, Pastor Paul, sino también un compromiso, porque yeah, la ofrenda puede llegar aquí, pero como usted decía, tiene que haber toda transparencia, y aquí damos fidelidad de eso, de que Faro del Caribe está utilizando el bien de Dios, porque la ofrenda es de Dios, con todo cariño, con todo respeto. Y yo sé que usted puede venir aquí, ver lo que se ha hecho gracias a esa ofrenda que, como dije anteriormente, para algunos tal vez piensen es poco, pero para nosotros es una gran bendición. ¿Sabe por qué? Porque esa ofrenda nos ha permitido ininterrumpidamente llevar ese mensaje de la palabra del Señor. Y que, pastor, quiero decir esto con mucho respeto, pero no hemos incurrido en una pauta publicitaria que tal vez sea innecesaria, sino que hemos creído al Señor y hemos creído también en la voluntad generosa de un pueblo que ama este ministerio. Entonces, creemos que la ofrenda es importante, y tal vez usted en esta semana escuchó constantemente los números de WhatsApp, escuchó las cuentas bancarias. Bueno, ¿por qué? Porque nuestro fin es de que usted también sepa de que Faro del Caribe no solamente necesita su oración, no solamente necesita que usted lo recomiende, sino que también necesita su ofrenda, y eso es parte de todo el pueblo del Señor. Así como tenemos y Dios ha suplido para muchas cosas, también para un ministerio como este que ha sido de mucha bendición de parte del Señor. Programas, pastor, de enseñanza que se dan aquí en Faro del Caribe. Programas como el de consejería, pastor. Aquí hay personas que se capacitan mes a mes, pastor, en el área de consejería. Y tal vez usted diga, bueno, pero yo no sabía eso. Bueno, ahora lo sabe. Estos hermanos que dan consejería mes a mes se capacitan con especialistas para que usted pueda recibir un consejo que viene sí guiado de parte del Señor, pero que también son con personas que se han preparado para resolver los diferentes problemáticas que se puedan generar. Así que, pues eso también es gracias a su ofrenda. Aquí usted puede llamar, y si usted quiere pues saber más de este ministerio de consejería también, puede llamar a la central telefónica 2286-1511 y también puede preguntar por este precioso ministerio de consejería que está abierto también al público y a través de la llamada telefónica. Ya son las 3:46 de la tarde, ya nos acercamos para el tiempo de el culto de acción de gracias, basado también en toda la tierra será llena de su gloria. Va a estar con nosotros el pastor Alex Francisco Rojas y también los hermanos de la iglesia La Carpa. Un tiempo muy bonito de alabanza, de predicación de la palabra, y yo sé que su vida va a ser también enriquecida. Y también para el cierre vamos a estar con el mariachi Ángeles de Luz, un tiempo muy bonito para alabar el nombre de nuestro Señor Jesucristo. Y por eso le agradecemos a usted, amado hermano, amada hermana, por su ofrenda para este precioso ministerio Faro del Caribe, que yo sé que Dios va a añadir también esa generosidad al corazón de estos hermanos que tal vez no han querido ofrendar por una u otra razón. También lo va a hacer, y yo sé que Dios va a seguir supliendo las necesidades de este precioso ministerio. También, Pastor Paul, bueno, usted decía que ahora, bueno, los portones de mañana están cerrados y demás, pero tal vez hay gente que diga, bueno, si ya mañana es lunes y yo quería dar mi ofrenda, no la puedo hacer. Claro que sí, usted puede ofrendar para este ministerio cualquier día, a cualquier hora, y cuando usted guste. Gracias al Simpe Móvil, usted puede hacerlo en cualquier parte del país, hasta incluso fuera del país, y pues también ha sido de mucha bendición. Así que no se preocupe, si usted hoy no puede hacer su ofrenda y dice, bueno, es que ya hoy terminó, no, mañana la puede hacer con toda libertad, el martes o el miércoles, cualquier otro día lo puede hacer. Y no se quede con esa necesidad de hacer su ofrenda, porque a veces, pastor, ya nos lamentamos después, ¿verdad? ¿Por qué no lo hicimos? ¿Por qué aquí? ¿Por qué no? Entonces usted ya mañana la puede hacer con toda libertad. Y déjeme decirle que aquí también hacemos reporte, digamos, de las personas que ofrendan, ¿verdad? Usted puede escuchar su nombre y usted dice, bueno, sí, mira, llegó mi ofrenda, yo sé que ahí está. ¿Por qué hacemos eso? Para dar más credibilidad a la acción tan noble que usted hizo de la ofrenda para este precioso ministerio. Recuerde, 8777-5965, 8777-5962, y también la central telefónica 2286-1511, extensión 0, pastor.
3: Así es, y si usted quiere hacerlo por medio de Simpe, ¿verdad? Hoy damos gracias a Dios por esa herramienta, ¿verdad?, que tenemos. 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Y que por semana y media pastores lindos, amados, ¿verdad? Y pastoras han estado aquí animando, motivándole a usted para que usted pueda ofrendar, pueda orar, siga escuchando, alegrando su vida, ¿verdad? También con un mensaje de esperanza. Tuvimos bastantes enseñanzas. Siempre se tiene una a las 8 de la mañana y otra a las 11 y 30, ¿verdad? Con pastores de las diferentes provincias. Siempre el pastor mira que vengan pastores de todas las provincias, ¿verdad? Para que haya una linda representación acá de todos los lugares y haya una enseñanza diversa, porque aunque se viene a hablar sobre el Salmo 72:19, ¿verdad? Toda la tierra sea llena de su gloria. En las diferentes ponencias, ¿verdad?, del tema, escuchamos cosas lindas que nos edifican, cosas diferentes, y damos gracias a Dios por cada uno de ellos, los bendecimos, ¿verdad?, a cada uno de los que estuvieron acá, y un agradecimiento grande para ellos. Pero recordarles siempre, mi amado hermano, que usted es muy importante. ¿De dónde nos está escuchando? Puede ser en un hospital, puede ser en un centro penitenciario, ¿verdad? Muchos, tenemos ahí muchos hermanos que nos escuchan. Como escuchar las primeras entrevistas el miércoles que dio inicio esta celebración, escuchar por la tarde a nuestro hermano Enrique Molina y a Carlos Loaiza, ¿verdad?, que fueron personas que atravesaron por estos lugares de la penitenciaría, ¿verdad?, que mencionaban mucho, que ahora es el Museo de los Niños, ahí estuvieron ellos reclusos ahí, ¿verdad?

0: Bueno, ya a punto de iniciar el culto.
1: Y bueno, ya son las 13:52 de la tarde, ya le quedan aproximadamente 8 minutos, así que no corra, venga con calma, eso sí, pero le invitamos para que usted pueda ser parte de esta fiesta de cierre, de esta celebración. Toda la tierra será llena de su gloria y no se preocupe por el parqueo, porque hay bastante campo todavía, así que no se preocupe, usted puede venir, dejar su vehículo que va a estar bastante seguro y tal vez usted diga, bueno, pero es que no he comido como el pastor Paul, no he almorzado como el pastor
0: Uy,
1: Paul,
0: tengo que ir a
1: ¿verdad?
0: almorzar.
1: ¿Qué hago? No se preocupe, viera que aquí hay un menú bastante variado, ¿verdad? En el cual usted puede compartir con nosotros un bonito tiempo de este cierre de celebración, pastor, que como usted dijo ahora, han venido pastores de las 7 provincias y aunque todos tuvieron el mismo tema,
0: Sí,
1: ¿verdad? Dios
0: claro.
1: los utilizó para suplir la necesidad de todos los hermanos,
0: Claro,
1: ¿verdad?
0: claro.
1: Y eso es amor de Dios, es que no hay otra cosa que decir, pastor, eso es amor de Dios, ¿verdad?
0: Sí.
1: Y eso es gracias también a esa ofrenda, ¿verdad? Porque estos pastores ya pues no piden nada, claro, ¿verdad? Pero ya también es parte de la bendición de Dios que ellos estén por acá. Algo muy importante que usted debe comprender es que cada celebración tenemos un versículo lema, porque no hacemos las celebraciones al aire, sino enfocadas en algo que en este caso es darle a la gente a conocer que Dios está en medio de nosotros. Y esta fue: toda la tierra será llena de su gloria, basada en el Salmo capítulo 72, verso 12, un lema muy bonito, pastor, pero este salmo para mí es como la acción, ¿verdad?, de darle gracias al Señor, porque Él está en todo lugar y definitivamente creemos en eso. Así que, pastor, ya estamos llegando a la parte final de este bloque, ¿verdad? Ya estamos llegando a la parte final,
0: Sí,
1: dándole
0: claro.
1: gracias al Señor, pastor, y animando a la gente a que todavía puede ofrendar para este precioso ministerio Faro del Caribe, pastor.
0: Así es, pastor, también me acordaba de los que participaron en los seminarios, ¿verdad? Recordar a William Obando, a Juan de Dios Calderón, a nuestra hermana Cristina de Camacho, ¿verdad? Y ayer es Helen. Cuánto la usó el Señor, bueno, no solo para las mujeres de 40 años, para los viejillos de 63 también. Yo estaba ahí recibiendo y recordar, a mí me escribió el pastor Carlos Espinosa de Cañas
1: Claro.
0: diciendo, wow, qué lindo seminario. Y dice, yo estoy aquí haciendo mis anotaciones también, ¿verdad? Entonces, mis hermanos, ahí quedan esos seminarios para que usted los repase. Si usted no pudo venir ayer, ahí quedó en Facebook para que usted, mujer, se llama Belleza y Hermosura a los 40, ¿verdad? Entonces, así es que ahí quedó para que usted le dé una repasadita. Bueno, se despide de ustedes el pastor Paul Cerda Zúñiga, recordándole la promesa de nuestro Señor Jesucristo y estaré con ustedes todos los días hasta el fin del mundo. Amén.
1: Se despide usted el pastor José Luis Granado Sánchez y bueno, ya tanto el pastor Paul como mi persona vamos ya para allá abajo también a estar en un tiempo glorioso con el Señor. Recuerde, puede seguir en sintonía de esta preciosa emisora Faro del Caribe. Que Dios le bendiga.
2: Celebración de medio año y toda la tierra sea llena de su gloria. Salmo 72, 19.

0: se puede.
1: Bueno, estamos llegando ya a las 4 de la tarde, 4 de la tarde con un minuto. Esta se elabora en todo el territorio nacional y así como lo prometimos en esta tarde, ya vamos a estar enlazándonos con nuestros compañeros en el auditorio. Así que acá desde el cuarto piso, su amigo servidor Gabriel Díaz le da el pase a mi compañero allá en la parte principal del auditorio, en la tarima, a nuestro compañero Francisco Solera Cerdas. Muy buenas tardes y recibamos este culto con un fuerte aplauso.
2: Así es, buenas tardes mi estimado compañero Gabriel Díaz Abarca, buenas tardes estimados oyentes, les saludamos donde usted se encuentre en este momento, escuchando la señal que ilumina el sendero de la vida, la señal de la 97.1, la 1080 y nuestra página en internet www.farocaribe.org. Nuevamente, los buenas tardes a nuestro querido hermano José Luis Granados.
3: Muchas gracias, mi hermano Francisco Solera, y también a todos los hermanos que están por acá, gracias por estar con nosotros. Viene un lindo tiempo en el cual vamos a compartir la fe, el amor y la esperanza que tenemos en nuestro Señor Jesucristo. Mi hermano Francisco, y me gozo mucho porque ahí vienen los hermanos, ¿verdad? Uh-huh. Vienen llegando en un tiempo precioso de culto, de predicación de la palabra, y hoy con invitados especiales, mi hermano Francisco.
2: Así es. Y le invitamos a los hermanos, si andan por aquí cerquita en su auto y están escuchando, la invitación para que se venga por aquí, todavía tenemos chancecito para escuchar los hermanos que van a tener la música, al pastor Alex Francisco Rojas, que ya lo tenemos por aquí y listo, preparado para llevarnos la palabra del Señor. A eso de las 5 de la tarde pasaditas estaremos cerrando con lo que es el mariachi Ángeles de Luz. Así que mientras esté la música, esté la palabra, le invitamos para usted, estimado oyente, para que pueda ofrendar para este ministerio de una manera muy especial a través de los diferentes medios, a través de nuestra central telefónica
3: 2286-1511, extensión 0, y también a través del WhatsApp, que es el simple móvil 8777-5965 y también el 8777-5962. Pero ¿qué le parece a los hermanos que estamos por acá para que los hermanos en casita escuchen que hay un pueblo del Señor que se ha reunido en esta tarde? ¿Qué le parece si usted se pone de pie y le da un fuerte aplauso al Señor? Y pues, ¿quién puede acompañarme a decir Dios es bueno? ¿Cuántos creen que Dios es bueno? Vamos, déselo fuerte porque es para el Señor. Mi hermano Francisco, estamos de fiesta aquí en Faro del Caribe.
2: Y agradeciéndole también a los hermanos que están a través de las redes sociales, a través de nuestro Facebook, que estamos en este momento transmitiendo en vivo, para el saludo cordial para todos los hermanos que a través de las redes sociales y a través de nuestra página en internet se conectan con nosotros. Mi estimado pastor José Luis Granados, presentamos a los hermanos del grupo.
3: Amén, así es. Bueno, un tiempo muy bonito de alabanza hoy con los hermanos del Centro de Adoración y Júbilo, más conocido como La Carpa. Mis hermanos, muchas gracias por estar acá y el tiempo es suyo para alabar al Señor.
4: Sí, muchas gracias. ¿Cómo están? Bien, gozosos. Alegres porque estamos reunidos de distintos lugares, pero somos un solo pueblo. Amén. El pueblo del Señor. Somos el pueblo de Dios. Amén. ¿Cuántos son hijos de Dios? Qué lindo levantar. Y usted donde esté, ¿verdad? A través de las redes también levante la mano y diga, yo soy hijo, yo soy hija de Dios. Y de verdad que gloria a nuestro Dios porque sabemos que podemos confiar en Él. Amén, iglesia. Y hoy aquí reunidos vamos a celebrar, vamos a cantarle al Señor, al Rey de Reyes, al Señor de Señores. Amén, iglesia. Amén. Así que gócese y alábele. Porque

nuestro Dios, a quien nosotros no podemos callar, a quien no podemos dejar de proclamar como el Señor, el único Dios y Salvador. Jesús es el único camino, verdad y vida. Y ese es el que hoy usted y yo le cantamos, y el que se pasea en medio de la alabanza de su pueblo. Amén. Así que no callemos, no callemos de sus grandezas ni sus maravillas, porque Él es el único Dios todopoderoso. ¡Aleluya! ¡Vamos! Porque no callaremos, Señor, de tu grandeza, de tu poder.

porque es fiel. Porque nuestro Dios es fiel. ¿Cuántos han vivido la fidelidad del Señor? Todos los días, a cada momento, y en este momento la estamos viviendo. Su fidelidad en cualquier área, en la tormenta, en la prueba, en la provisión, en trabajo, en familia. Él siempre se muestra a su pueblo como Él es, un Dios todopoderoso. Amén. Así que a ese Dios que está en su trono, pero que está aquí en medio de nosotros, que Él siempre está escuchando, que Él siempre está atento a su clamor. Así que alábele.

al único Dios que es digno y escucha, Señor. Él inclina la alabanza, Él inclina su oído para la alabanza de su pueblo. Él inclina su oído para escuchar el clamor de su pueblo también. Al único que no le podemos esconder absolutamente nada, que nos conoce como somos, así transparentemente, nada podemos ocultarle al Señor. Así que entréguele todo lo mejor de usted, su mejor alabanza, esa canción, esa nueva canción, ese nuevo cántico que ha puesto en su corazón. Pero es reconocer que sin Él nada somos, Señor, que sin Ti nada somos, que aquí el único digno de alabar

0: Gloria al Señor. Las 4 de la tarde con 32 minutos. Estamos en el casi al cierre de nuestra celebración, que está basada en el Salmo capítulo 72, versículo 19. Toda la tierra sea llena de su gloria. Podemos tomar asiento para prepararnos para la palabra del Señor.
1: Así es, hermano Francisco. Bueno, para los hermanos que nos están escuchando a través de la 97.1 Faro del Caribe, ya también vamos en casita a disponer nuestro corazón, mi hermano Francisco, para escuchar el consejo de la palabra del Señor, que está a cargo del pastor.
0: El pastor Alex Francisco Rojas, le invitamos para que pueda pasar. Y agradeciéndole, pastor José, a los hermanos Amén. Del grupo de la Iglesia Centro de Adoración y Júbilo, más conocido como La Carpa, y su pastor William Obando, que le saludamos al pastor William Obando y a su congregación y a los hermanos del grupo de la iglesia que ha compartido en este tiempo de ministración de la palabra del Señor. Muy bien, nos preparamos entonces para escuchar la palabra del Señor en la voz del pastor Ale Francisco Rojas.

Queridos hermanos y hermanas, Dios les bendiga mucho, muy buenas tardes. Qué privilegio para este servidor de Cristo estar con ustedes en esta tarde. A los amigos, las amigas, los hermanos, las hermanas que nos están escuchando a través de la onda ministerial de Faro del Caribe, en el territorio costarricense y fuera de las fronteras del país, también les bendecimos en el nombre de Jesús de Nazaret. Estoy profundamente agradecido porque me siento privilegiado de poder dar una predicación en este tipo de celebración. Participar en Faro del Caribe es toda una experiencia grata, es toda una bendición. Llegamos hace aproximadamente unos 38 años siendo muchacho, participando en un programa que era el programa Ríos de Agua Viva, con el apóstol, ya se llamaba el misionero, el hermano Virgilio Figueroa. Quiero pedirles por favor que me bajen monitores, porque yo creo que nos está haciendo aquí un feedback, por favor. Muy bien. Desde ese momento a la fecha, hemos tenido el privilegio de hablar por los micrófonos de Faro del Caribe, de enseñar a la juventud, hablar a las damas, hablar a los caballeros, hablar a través del programa Rumbos, buscar la manera de dar una respuesta a través del programa La Verdad Os Hará Libres. Y quiero decirles, hermanos, que es un gran privilegio poder hablar la palabra del Señor. Hoy me acompaña mi señora esposa, mi cuñada, algunos hermanos de la congregación y ustedes que son hermanos en Cristo que están aquí presentes. Qué bendición que me vinieron a hacer barra para que el Espíritu Santo me pueda ayudar, ¿verdad? Pero yo creo que el mejor respaldo que tenemos, lógicamente, es el de Dios, el de su Santo Espíritu. En esta semana hemos estado escuchando en algunos momentos Faro del Caribe y hemos oído a nuestros compañeros de milicia buscar la manera de sacarle el jugo completo a la expresión de esta celebración: toda la tierra sea llena de su gloria. Me fui al Salmo 72 y creo que es importante que nosotros rescatemos no solamente la frase, sino todo el Salmo. Y yo quiero brindarles a ustedes el tema, un enfoque teológico del Salmo 72. El Salmo 72 es un salmo que tiene importancia dentro de los 150 salmos que hay. Es palabra de Dios. Pero aparte de esto, el Salmo 72 se caracteriza por ser el salmo que cierra la doxología, el elogio, el reconocimiento a Dios en la sección del segundo libro de los cinco libros en que se dividen los salmos. Los judíos, los rabinos, los fariseos, que durante mucho tiempo procuraron preservar la bendita palabra del Señor, dividieron los 150 salmos en cinco grandes libros, a fin de que estos libros le recordasen al pueblo de Dios cuando utilizaban los salmos para cantar, también los cinco libros de la ley, que es importante para el pueblo de Israel. Y este salmo cierra el segundo libro de la sección de los salmos con una doxología, es decir, con un elogio, con un reconocimiento maravilloso al Rey de Reyes y Señor de Señores. Y por eso me parece importante, hermano, hablar de todo el salmo, porque hemos escuchado hablar de la frase que está en el salmo. El Salmo 72 fue hecho por David. No todos los salmos fueron hechos por David, pero este salmo fue hecho por David y está dedicado a su hijo Salomón. Y posiblemente fue dedicado a su hijo Salomón en el momento en que Salomón iba a asumir el reinado, ya que su padre estaba en años. Qué bendición poder hacer una sucesión,
Qué bendición ver a un hijo o una hija cuando uno ha acabado la carrera de la fe, seguir por ese camino de la fe. Qué bendición es saber que quizás Dios nos llama a su presencia, pero que nuestros hijos e hijas asumen una función para servir al Señor. Hermano, hermana, este salmo está dedicado a Salomón, y el salmo tiene oraciones y tiene exclamaciones. Es importante ver cuál es la estructura de la palabra del Señor. Si yo voy a hablar de ella, tengo que escudriñarla. Si yo voy a hablar de ella, tengo que analizarla. Cuando nos hacen preguntas a través de la verdad os hará libres, siempre queremos inducir a los hermanos a que aprendan un poquito de ese arte, de esa ciencia de interpretar la bendita palabra del Señor. Y cuando nos hacen una pregunta de un versículo, les decimos: lean los versículos anteriores, lean los versículos posteriores, váyanse al momento histórico en que fue hecho el libro, vea quién es el autor y a quién lo está dirigiendo, porque esa es la manera más sana de interpretar la escritura. Cuando yo saco un versículo o saco una frase de la palabra del Señor y la saco de su contexto, puedo cometer el error de enseñar cosas que no son correctas. Pero mi amado hermano, en el Salmo 72, en la Nueva Versión Internacional, voy a leer los primeros versículos, que dice de la siguiente manera: oh Dios, concede tus juicios al Rey y tu justicia al Hijo del Rey. Así juzgará con justicia a tu pueblo y con juicio justo a tus pobres. Brindarán los montes la paz al pueblo y las colinas la justicia. El Rey defenderá la causa de los pobres del pueblo, salvará a los necesitados y aplastará a los opresores. Que viva el Rey como el sol y como la luna a través de las generaciones. Que sea como la lluvia que cae sobre un campo segado, con los aguaceros que empapan la tierra. Que en sus días florezca la justicia y que abunde la paz hasta que la luna deje de existir. Que domine el Rey de mar a mar, desde el río Éufrates hasta los confines de la tierra. Que se postren ante él las tribus del desierto, que muerden el polvo sus enemigos, y que le paguen tributo los reyes de Tarsis y de las costas remotas, que los reyes de Saba y de Seba le traigan presentes. Voy a llegar hasta aquí. Muchas veces, para poder dar un sermón, tenemos que leer el pasaje, tenemos que leer el versículo, tenemos que acudir a varios pasajes complementarios para entender lo que queremos transmitir, para entender lo que Dios nos quiere enseñar. No sé si te has dado cuenta, pero en estos versículos del Salmo 72, David está pidiéndole a Dios que llene de sabiduría a su hijo, que le dé discernimiento a su hijo, que le permita a su hijo ser un rey justo, que le permita a su hijo ser un rey que impacte no solamente en la tierra santa, sino que impacte en todas las demás naciones. O sea, que el rey David le está pidiendo a Dios que bendiga aún más a su hijo Salomón de lo que David fue bendecido por Dios. David fue un rey conforme al corazón del Señor, y el Señor lo bendijo. David fue un pastor, luego fue un guerrero, posteriormente fue un adorador, y por último fue un rey de Israel. Él reinó 40 años, y en esos 40 años ganó batallas. En esos 40 años gobernó el pueblo de Israel. En esos 40 años también le hizo salmos y canciones e himnos al Señor. Y en esos 40 años el Señor respaldó a David. Así que cuando uno ha sido respaldado por Dios, uno ha sido bendecido por Dios, uno ha sido dirigido por Dios, y uno ve que su nueva generación, su descendencia viene detrás, lo que uno anhela es que el Dios de Abraham, de Isaac, de Jacob,
El Dios de nuestro Señor Jesucristo sea también con nuestros hijos. Y quiero aprovechar este salmo para que usted reflexione sobre qué es lo que usted anhela para su hijo o su hija. Porque si usted tiene un hijo y tiene una hija, usted es bienaventurado, usted es bienaventurada, pero debe de hacer proclamas sobre ellos de cosas buenas. He oído frases agresivas: no sirves para nada, eres un inútil, eres un bruto, no sé ni para qué estás en nuestra familia, parece que fueras adoptado. Ese tipo de frases son destructivas. Ese tipo de frases sentencian para siempre a un hijo o una hija. Pero cuando declaras bendiciones sobre tu descendencia y le deseas lo mejor a tu hijo y a tu hija, y en lo mejor tomas en cuenta a Dios de por medio, créame que esa descendencia va a asumir la bendición que viene de lo alto. Así que David, en este salmo, en estos primeros versículos, lo que le está pidiendo a Dios es: dale a mi hijo discernimiento, haz de mi hijo un rey íntegro, dale a mi hijo un poder que impacte al resto de los reyes, dale a mi hijo también una sensibilidad para que se acuerde del pobre, del menesteroso, de aquel que necesita urgentemente una ayuda. Dale a mi hijo juicio, sabiduría para que gobierne bien la tierra santa, la tierra de Canaán. Hermano, hermana, es David el que está orando a Dios y le está pidiendo a Dios por su hijo y por su hija. ¿Qué nos está enseñando este Salmo 72? Que cuando usted y yo clamamos por nuestra descendencia, que cuando usted y yo pedimos por nuestro hijo o hija, que cuando usted y yo queremos o declaramos sobre ellos bendiciones de lo alto, el Altísimo se mueve con poder. El Altísimo se mueve para bendecir tu hijo y tu hija. No está mal orar por un hijo cuando está enfermo o está enferma. No está mal orar por un hijo o una hija cuando está pasando un momento complicado, difícil, crítico. No está mal orar por una hija o una hija cuando se nos ha desviado de los caminos rectos, de los caminos íntegros. Pero, amado hermano, si tu hijo está bien, si tu hija está bien, sigue orando por él, sigue pidiéndole por él, como lo hizo David por su hijo Salomón. Y las declaraciones de David son de alto calibre. Haz que mi hijo sea un rey que promueva la paz en la tierra de Canaán. Pues quiero decirles algo: la oración se cumplió. ¿Saben algo? Salomón gobernó 40 años en la tierra de Israel. Pero el tipo de gobierno que tuvo Salomón fue diferente al de su padre. Su padre tuvo que enfrentar enemigos. En cambio, Salomón promovió la paz no solamente a Canaán, sino a las fronteras y los pueblos vecinos que estaban en la tierra de Canaán. Tanta sabiduría le dio Dios a Salomón que algunos reyes vinieron y lo admiraron y le trajeron presentes y le reconocieron en gran manera. La declaración de David es hermosa. La declaración, la oración de David es preciosa. Lo que David está diciendo es: Señor, dale una pericia y una sabiduría y un poder a mi hijo Salomón para que también conquiste sus enemigos. ¿Debemos de pedir bendición material para nuestros hijos? Sí. ¿Debemos de pedir salud para nuestros hijos e hijas? También. ¿Debemos de pedir que les vaya bien y tengan éxito en sus caminos a nuestros hijos e hijas? Por supuesto. Este Salmo 72 nos está dando el ejemplo de que cuando un padre ora por su hijo y su hija, Dios oye la oración y Dios responde la oración. Así que cuando veas a tu hijo y veas a tu hija, lo que estás viendo es un proyecto de oración e intercesión, y lo que estás viendo es un proyecto de bendición. Porque cuando, bienaventurados los que tienen hijos e hijas, bendiga a su hijo, bendiga a su hijo, hágale las mejores proyecciones
Hijo, vas a llegar a ser grande para honrar y alabar y glorificar a Dios. Hija, vas a llegar a ser grande para alabar y glorificar el nombre del Señor. Hija, hijo, que Dios te use en los caminos del Señor. Que Dios te enseñe la palabra como me la ha enseñado a mí. Este tipo de proclamas están registradas en el Salmo 72. Lo más maravilloso de este Salmo es que tiene un traslape entre una declaratoria de bendición de parte de David para Salomón y luego una proclama a un rey que va más allá de Salomón. Y es aquí donde yo quiero compartir con ustedes otros versículos que llaman poderosamente la atención. Primero que todo, en el versículo 15 dice: ¡que viva el rey! Yo diría aquí: ¡que viva Cristo! Amén. Que viva el rey, que se le entregue el oro de Saba, que se ore por él sin cesar, que todos los días se le bendiga, que haya abundancia de grano en la tierra, que ondeen los trigales en la cumbre de los montes, que el grano se dé como en el Líbano, que abunden las gavillas como la hierba del campo, que su nombre perdure para siempre, que su fama permanezca como el sol. Hasta ahí acaban las declaratorias de David sobre su hijo Salomón, deseándole un reinado maravilloso, un reinado esplendoroso, un reinado de éxito como lo tuvo el rey Salomón. Lamentablemente, en sus años de adultez mayor, Salomón pierde un poquito la coherencia. Y Salomón comienza a involucrarse con doncellas. Es muy peligroso que un adulto mayor se esté involucrando con jovencitas. Un acto de pederastía. Sí, Salomón cometió errores. Se dejó llevar por doncellas, por jovencitas paganas que lo comenzaron a conducir a el adorar otros dioses y a alejarse del Dios verdadero. Hermano, hermana, debemos de orar para que nuestros hijos en los años venideros no se desvíen del camino, para que nuestros hijos aprendan lo que dice Proverbios: el avisado ve el mal y se aparta, mas el necio lleva la consecuencia. Debemos de orar y debemos de instruir a nuestros hijos para que lleguen hasta el final con Cristo, para que puedan levantar una bandera que se llame la bandera de la fe, y para que proclamen en su niñez, su adolescencia, juventud y adultez que Jesucristo es el Señor. ¿Puede darle un aplauso? Hasta ahí estaba David orando delante de Dios, haciendo una oración al Altísimo, así se le llama en el Salmo 72. Cuando de un pronto a otro en el versículo 17 dice: que su nombre perdure para siempre, que su fama permanezca como el sol, que en su nombre sean benditas las naciones, que todas ellas proclamen dichoso, bendito

Los teólogos indican que hay un cambio de oración a exclamación, de oración a proclama, porque ya aquí en estos versículos ya no se habla de Salomón. Estos versículos del Salmo 72, los últimos, donde está esta frase que hemos utilizado para celebrar en Faro del Caribe, tienen que ver con alguien que sea un rey que perdure, con alguien que sea un rey que vaya más allá de tener meramente un éxito en la vida terrenal. Así que estos versículos están asociados con el Mesías que Israel siempre ha esperado, el Mesías que usted y yo conocemos, el Mesías que vino humildemente, el Mesías que hoy está a la diestra del Padre, el Mesías que viene por segunda vez. Estos versículos tienen que ver con aquel en el cual serán benditas todas las naciones. Y ese versículo tiene que ver con aquel que, según el libro de Apocalipsis, tiene un nombre que es sobre todo nombre, y un nombre que tiene capacidad y poder de salvación. Estoy haciendo un análisis de todo el Salmo 72, de donde se ha cogido la exclamación: toda la tierra sea llena de su gloria. Entonces hemos entendido que en este Salmo ora David. Hemos entendido que en este Salmo David ora por su hijo. Hemos entendido que en este Salmo David hace unas exclamaciones que tienen que ver con un rey que va más allá de Salomón, y es el Rey de Reyes y Señor de Señores. Y usted lo conoce, yo lo conozco, se llama Jesús de Nazaret. Bendito sea por siempre su glorioso nombre, que toda la tierra se llene de su gloria. Una exclamación es algo que sale de una persona cuando está llena de alegría, cuando está llena de gozo, cuando está inspirada. Una proclamación es aquello, una exclamación es aquello que digo como si fuera cierto, aunque no he visto que se llegue a cumplir. Eso fue lo que le pasó a David allí. Hizo una exclamación de tanto gozo, de tanto regocijo, porque era un adorador, y dijo: toda la tierra sea llena de su gloria. Hermano, hermana, la palabra tierra tiene diferentes significados. A veces tierra es los valles, las montañas, los ríos y todos los seres vivientes que existen en este globo terráqueo. Pero en otras ocasiones la tierra se usa para referirse a un pueblo, a una nación, a la humanidad. Y en esta tarde la palabra tierra se utiliza para hablar de tu corazón. Por eso está la parábola del sembrador, porque en el sembrador se siembra semilla sobre el camino, se siembra semilla sobre los pedregales, se siembra semilla sobre las arenas y se siembra semilla sobre la tierra. La tierra es tu corazón. Así que tu corazón sea lleno de la gloria de Dios, que tu corazón sea lleno de la presencia del Señor, que tu corazón sea lleno del Altísimo. Oh, hermano, sí. David dijo que la gloria de Dios llene toda la tierra. Pero claro, también usamos la exclamación y decimos que nuestro corazón, que es tierra, sea llena de la presencia del Señor. ¿No le parece a usted que hay alegría si hay presencia de Dios? Estaba viendo el grupo hoy que adoraba al Señor. Qué lindo, ¿verdad? En cualquier lugar donde haya gente que quiera alabar y glorificar a Dios y que tenga instrumentos, se le alaba y se glorifica al Altísimo, y el pueblo se mete en ese proceso de bendición, de exaltación y de regocijo, adorando el nombre del Señor. Así que, mi amado hermano, la palabra gloria en este salmo viene de la palabra hebrea kabod, que quiere decir un peso, una sustancia fuerte, que quiere decir también algo que se está manifestando y se está evidenciando en un determinado momento.

0: Lo tanto, toda la tierra, incluyendo tu corazón, sea llena, llena. Óigame, Dios nunca deja nada medio vacío. Dios siempre llena todo. Dios nunca deja nada sin terminar. Dios concluye todo. O sea, que Dios no lo salva a usted y luego lo deja tirado. Que Dios no lo salva a usted y luego se olvida de usted. Que Dios no lo salva a usted y lo bendice y luego lo deja de bendecir. Jesucristo es el mismo ayer y hoy y por los siglos. Entonces, a través del Espíritu Santo hemos visto la gloria del Señor llenar la tierra. Miren, y voy concluyendo. En el monte Sinaí bajó la gloria de Dios y de allí salieron las tablas de la ley. En el tabernáculo, la casa de Dios ambulante que se ensamblaba, bajó la gloria de Dios y llenaba el arca en el lugar santísimo. En el templo de Salomón, porque Salomón sí pudo hacerle casa a Dios en Jerusalén, descendió la gloria de Dios. Pero luego la Biblia nos dice en el Nuevo Testamento que en un aposento alto, donde habían como 120, que incluyen hombres, mujeres, María, la madre del Señor Jesucristo, los apóstoles y otros líderes más, descendió la gloria del Señor. Vino el Espíritu Santo y le bautizó. Vino el Espíritu Santo y le llenó de su presencia. Y ahora me pregunto, ¿esa gloria solo se manifestó en esos tiempos? No, porque Dios sigue siendo el mismo. Hermano, hermana, que la gloria del Señor llene este lugar. Que la gloria del Señor llene su corazón. Que la gloria del Señor llene la iglesia de Cristo. Que la gloria del Señor llene Faro del Caribe. Que la gloria del Señor llene a toda persona que nos está escuchando por la radio. Que la gloria de Dios toque a aquellos que no conocen al Altísimo. Ha sido un privilegio, ha sido un placer reflexionar y hablar un poquito del Salmo 72. Para mí es un privilegio verle en esta tarde a usted y doy gracias al Señor por haberme dado la dicha de hablar de la palabra de Dios. ¿Qué le parece si nos ponemos en pie? Yo voy a entregar ya el micrófono. Nada más quiero hacer una oración. Dios del cielo, Señor amado, te damos honra, te damos gloria. Padre, muchas gracias por tu palabra que no vuelve atrás vacía. Gracias, Señor, porque tu gloria tiene una forma de manifestarse increíble a través del Espíritu Santo. Padre, gracias por la bendición de tener acá en Faro del Caribe gente de diferentes organizaciones, pueblo en Cristo que viene a alabar y glorificar tu santo nombre. Señor, a través de tu bendita presencia, sana hoy en el nombre de Jesús, liberta hoy en el nombre de Jesús, restaura hoy en el nombre de Jesús y aviva hoy en el nombre de Jesús de Nazaret. Padre, lo creemos y lo pedimos en el nombre de Jesús. Amén. Dios le bendiga, hermano. Ha sido un placer.
1: Muy bien. Muchas gracias al pastor Alex Francisco Rojas de la iglesia Misión Cristiana Emanuel, aquí en San Francisco de los Ríos. Así que muchas gracias al pastor Alex Francisco Rojas. Un aplauso al Rey de Reyes, al Señor de Señores, y a la oportunidad que Dios nos brinda de acompañarles a través de esta emisora 24 horas proclamando el mensaje de nuestro Señor y Salvador Jesucristo. Un saludo para usted que está a través de la 97.1, a través de la 1080, a través de nuestra página en internet www.farocaribe.org. Bueno, nos preparamos para el siguiente tiempo, a las 5 de la tarde con 2 minutos, a los hermanos de la Junta Directiva de Faro del Caribe, si están por aquí cerquita, para que se puedan acercar los hermanos de la Junta Directiva. Y saludamos al pastor Paul Cerda Zúñiga.
2: Muchas gracias, Francisco Solera. Un aplauso al que vive y reina por los siglos de los siglos. Amén. Y también muy alegres de poder tener a la Junta Directiva o algunos de los miembros. Vamos a pedirles que pasen por acá. Presidente Carlos Mora. También, bueno, acá tenemos a José Luis, Pastor José Luis, sí. Granados.
1: Sí, muchas gracias, Pastor Paul. Nada más un pequeño paréntesis en esta celebración, es que ahí en el lado de ofrendas acaban de dejar un teléfono que le pertenece a Martica López. Si está por aquí, el teléfono se encuentra ahí en el área de ofrendas para que pueda pues también recogerlo. Es Martica López, el dueño, la dueña de este teléfono. Paul, adelante.
3: Dicen que sigo yo. Hermano, siéntese, por favor. Porque la vela va a ser larga conmigo. Porque les voy a contar la historia desde cuando yo nací. Hermanos, que Dios me los bendiga. Muchísimas gracias. Bueno, muchas gracias a los hermanos que nos están escuchando a través de 97.1. Y muchas gracias a ustedes, hermanos, que están aquí acompañándonos a nosotros en esta tarde tan bonita. Hace como un año o dos años esto era un aguacero, ¿verdad? ¿Se acuerdan? Sí, sí se acuerda, aquella hermana, sí. A veces llovía, otras veces le pedíamos al Señor que no llueva el último domingo de la celebración, Señor. Y el Señor nos daba esto. ¡Aleluya! Nos daba una tarde preciosa. Bueno, gracias al Señor. Y hoy la tenemos. Hermano, muchísimas gracias a todos aquellos que han participado en la oración por Faro del Caribe, a todos los que han participado oyendo Faro del Caribe, porque somos muchos los que escuchamos Faro del Caribe durante todo el día, aunque no lo crean, somos muchos. Y muchas gracias, hermanos, también a aquellos que ofrendan a este ministerio, que son mucha bendición ustedes en realidad. Sí cabe hacer una aclaración. Cabe que les haga una aclaración porque se ha hablado mucho de unas Biblias, de 7000 Biblias. ¿Ustedes han escuchado las 7000 Biblias que compramos? Levanten la mano. Sí han escuchado, ¿verdad? Ustedes saben bien que esas Biblias no son para repartir ni por ofrendas ni por nada de eso, ¿verdad? ¿Lo han escuchado bien? Es que a veces le pregunta a uno, hermano, ¿y cuándo van a comenzar a partir las Biblias, a repartirlas? No. Eso se va a hacer en el programa que tenemos nosotros de Compartiendo con la Gran Familia. Ahí es donde nosotros vamos a entregar. En las 7 provincias son 1000 Biblias por provincia, prácticamente, que se compraron. Algunas provincias se van a llevar más, otras menos, pero son 7000 por las 7 provincias. Vamos a comenzar en orden alfabético, Alajuela va a ser la primera. Pero eso se le va a dar a aquellos hermanos que no tienen Biblia y que están recién convertidos. Ya, ¿verdad? A los recién convertidos. Porque el que tiene Biblia, pues ahí tiene la suya. Ya sea la del 60, la del 63, la del 65, la del 62, la del 95, cualquiera que tengan, ahí tiene la Biblia. Y otra. ¿Cómo se llama?
4: Versión.
3: Sí.
4: Otra versión.
3: La versión internacional no me gusta, pero bueno. esa es la que no me gusta para nada. Pero no les diga a nadie le digan nada de esto. A mí no me gusta. Pero las otras versiones son. Es palabra que se escucha perfectamente. Sí, la puede uno entender. Porque estamos regalando, vamos a darles esas Biblias. El pastor Juan Carlos lo ha mencionado, de que ya no son los españoles que dicen vosotros sabéis que os necesitamos y no sé qué. No, ya ese idioma de la Reina Valera no se va a dar, se va a hacer una traducción donde hablan el idioma que nosotros hablamos, como nosotros lo hablamos, ¿verdad? Ya en vez de vosotros, ustedes, en vez de, bueno, esas palabras, eso es lo como hablan los españoles. No digan. Bueno, esa es la Biblia que vamos a darles a los hermanos recién se van a convertir o recién se convierten, o los que no tengan Biblia, en los diferentes lugares de las 7 provincias donde vamos a estar. Son 84 distritos, bueno, 83, porque nadie ha ido a la isla del Coco, ¿verdad?
4: Cantones serían.
3: Sí, nadie ha ido a la isla del Coco todavía, son... son 83 distritos en donde se van a distribuir las Biblias. Hermanos, muchísimas gracias. Que Dios me los bendiga. y me los guarde siempre en el nombre de Jesús. Amén. Mi hermano, con ustedes el vicepresidente Juan Luis.
4: Gracias, Guzmán. Don Carlos, Dios los bendiga. Muchas gracias. Muy excelente todo lo que expuso, muy claro e importante para todos nosotros. Dios los bendiga, Dios los guarde, bendiciones para todos los presentes y los oyentes de Faro del Caribe. Como parte de la Junta Directiva, quiero agradecer todo el acompañamiento que nos han dado, tanto ustedes como pastores y colaboradores de Faro del Caribe, la administración, toda la Junta Directiva y también al fiscal. Quiero agradecer a Dios primeramente y a todos ellos que han hecho posible que esta celebración se lleve a cabo. Así que Dios nos bendiga a todos. Muchas gracias por estar con nosotros en esta tarde y que Dios los guarde. Con todos nosotros, doña Dovilí, que es también parte de la Junta Directiva, y esta tarde está aquí con nosotros, doña Dovilí. Dios la bendiga, Dios la guarde.
5: Bueno, hermanas y hermanos, muchísimas bendiciones a todos por estar aquí. Sabemos que sacan su ratito para el Señor y eso es lo importante, esa es la bendición, ¿verdad? Gracias al Señor por cada uno de los que están aquí, grandes y chiquitos, de todo, ¿verdad? ¡Qué bendición! Bueno, hoy mis compañeras de junta me dejaron sola. Yo no sé dónde están, pero solo yo aparecí de las mujeres, ¿verdad? Así es que, gloria al Señor por las mujeres. Muchas bendiciones y es un gran gozo en el Señor terminar una vez más una celebración con tanto entusiasmo, con tanta bendición, con la presencia de cada una y cada uno de ustedes. Que el Señor los guarde siempre, les ayude a resolver todas sus cosas y vean la mano del Señor en todo momento. Siempre los tenemos en nuestras oraciones, en las reuniones, siempre le damos gracias al Señor por cada uno de ustedes, porque cada granito es el que hace el montón que tenemos para resolver todos los meses las situaciones que se nos presentan en Faro, que hay que cumplir, ¿verdad? Responsabilidades en todo aspecto y quedar bien en todo. Así es que gracias al Señor por eso, le damos muchísimas bendiciones a todos. Que el Señor los guarde.
1: Muchas gracias, mi hermana. Parte de la Junta Directiva de este precioso Ministerio Faro del Caribe. Y bueno, recuerde que estamos en celebración. Toda la tierra será llena de su gloria. Damos gracias a Dios porque en esta celebración hemos enfatizado que Dios está con todos nosotros hasta el fin del tiempo y que sobre todo pues Él sigue llenando con su majestad toda la tierra. Yo le voy a pedir a usted que se ponga de pie porque por aquí ya están los hermanos Mariachi Ángeles de Luz. Yo le voy a pedir que vengan por acá a los hermanos. Así que, ¿qué le parece? Denle un fuerte aplauso al Señor. Parte también de la casa también, Pastor Paul. Una bella tarde en la cual vamos a compartir con los hermanos Mariachi Ángeles de Luz, ¿verdad? Amén. Si quiere.
6: Sí. Dios me les bendiga, hermanos. Para el Mariachi Ángeles de Luz es una bendición estar esta tarde gozándose. Amén. ¿Cuántos están gozando en esta tarde? Porque no hay mejor lugar, amén, que estar en su presencia. Así que nos vamos a gozar y vamos a alabar todos juntos el nombre del Señor. Amén. Como dice, toda la tierra sea llena de su gloria. Amén. Así que con su alabanza, usted, mientras adora, sea lleno de su Espíritu Santo. Que cada vez que usted cante, declare. Y usted diga, Señor, esta tarde he venido a gozarme, he venido a adorarte, a dar mi mejor alabanza, a dar mi mejor adoración a aquel que se merece toda honra y gloria. Amén. Así que vamos a gozarnos.

0: Hermanos, qué gozo nos da siempre poder compartir con Faro del Caribe. Primero porque es una emisora que lleva el Evangelio a todas las naciones, no solo a Costa Rica. Y como decía ahora nuestro hermano, ¿a cuántas provincias, a cuántos distritos, a cuántos lugares lejanos ha llegado Faro del Caribe a dar la palabra del Señor? Porque a eso fuimos encomendados, amén. La Biblia dice, id y hacer discípulos. Entonces, hermano, donde usted esté, predique con su vida en el testimonio diario, amén. Esta próxima canción dice las huellas. Y esta canción, hermano, no solo es para el que está aquí, también para el que nos está escuchando. Usted tiene que saber que hay un Dios que está dispuesto a escuchar su oración. Y cuando usted vea esas dos huellas en la arena, como dice este canto, es porque el Señor está cuidando de usted. Amén. Entonces, escucha esta canción que dice las huellas.
1: Pueden tomar asiento, hermanos.

0: Dele ese fuerte aplauso a Cristo, amén. Porque Él merece toda la honra y la gloria, amén. Él es nuestro pronto auxilio, amén. Porque nunca estamos solos. Él prometió estar con nosotros todos los días de nuestras vidas, amén. Así que esfuércense y sean valientes, confiando que el Señor tiene cuidado de cada uno de nosotros, amén. Este próximo canto dice: yo vine a buscar. ¿Y qué le parece si todos nos acompañan a cantar y alabar el nombre del Señor? Amén. También queremos enviar un fuerte saludo a todos los hermanos que nos escuchan, porque son muchas las personas, hermanos, que vamos a las casas y nos dicen: los escuchamos en Faro del Caribe. Así que para todos ellos y para mi hermana que también está en Estados Unidos y su familia, un fuerte abrazo.
1: Hermano, y queremos contarles un testimonio. Yo quiero que le cuente el testimonio de la suegra. ¿Cómo se convirtió al Señor en una familia que era completamente cerrada? Y lo que el testimonio, que a mí me gusta mucho contarlo, para que usted glorifique el nombre del Señor por medio de Faro del Caribe.
0: Mi suegra me testificaba que ella conoció del Señor escuchando la radio. Ella no podía asistir a ninguna iglesia. Dice que de pronto escuchó Faro del Caribe y ella aceptó a Jesús por medio de Faro del Caribe. Toda la familia de ella era inconversa y cada uno de sus hijos fueron conociendo al Señor por esa mujer que un día decidió entregar su vida a Jesús. Y yo quiero dar gracias a Dios por Faro del Caribe, porque amén, sé que como ella encontró a Jesús por medio de la radio, sé que muchas familias han sido transformadas porque han escuchado oír de la palabra por medio de la radio.
1: Levántese y acompáñenos con las palmas para darle la gloria y la honra al Señor. Amén.

Bueno, hermanos, estos coritos son unos coritos viejos que yo sé que usted se los sabe, porque son los coritos que cantábamos antes en las iglesias. Así que yo le voy a pedir que usted nos acompañen a exaltar el nombre del Señor. Amén.

que nos gozamos en su presencia, amén. Porque nunca nos ha dejado ni nunca nos ha desamparado. Por eso nos gozamos, amén.

es que no tenemos cómo pagarle al Señor todo lo que Él ha hecho por nosotros. Amén. Porque día a día recibimos de su favor y de su misericordia. Amén. Todos los días el que usted pueda estar en esta tarde aquí es para darle gracias al Señor. Amén. Porque usted se encuentra con salud, porque usted se encuentra bien. Así que nuestro agradecimiento al Señor no tenemos cómo pagarle, pero sí con un corazón dispuesto para alabar y glorificar su nombre. Amén. Este próximo canto dice agradecimiento.

0: 8273-720027, que es el número de mi papá, que es el director, o al 7209-8238, o por Facebook, Mariachi Ángeles de Luz.
1: Muchas gracias, mis hermanos. Para nosotros siempre ha sido un gusto tenerlos por acá también.
0: Ha sido todo un honor. Siempre nos bendice mucho poder participar. Así que gracias a los hermanos de la directiva y de Faro del Caribe que nos dan el honor de acompañarnos.
2: Hermano, no queremos irnos. Tenemos a mi tía que nos pone mensajes y mensajes. Que ella es fiel seguidora de Faro del Caribe, a mi tía Teresa, que le mandamos un abrazo y que siga siempre conectada de Faro del Caribe, porque mucha bendición para ella.
1: Ah, bueno, saludamos a nuestra hermana Teresa, fiel oyente de Faro del Caribe. Mi hermano Francisco.
3: Muy bien, ya en la parte final, las 5 de la tarde, con 45 minutos, vamos a cerrar ya este tiempo de celebración. Este tiempo de celebración que fue basada en el Salmo capítulo 72, versículo 19. Agradeciéndole a todos nuestros hermanos presentes que se han dispuesto su corazón, mi estimado Pastor José Luis, a venir a compartir con nosotros en este tiempo de celebración, que estamos ya a pocos minutos para finalizar esta celebración, la segunda celebración que llevamos de este año. Recuerden que son 4 celebraciones, esta es la segunda celebración, 114 bloques que componen esta celebración. Antes de cerrar este tiempo, pedimos al Pastor Paul Cerdas, que va a estar orando y agradeciéndole a nuestros hermanos que han participado, a nuestro compañero Cristian Ortiz, que se encuentra en el sonido, en la parte del sonido, y a nuestro compañero Gabriel Díaz Abarca, que se encuentra en la cabina principal. Así que, Pastor, adelante.
4: Estamos agradecidos. Amén. Toda la tierra sea llena de su gloria. Amén, así es. Y es una realidad, toda la tierra está llena de la gloria de Dios. Usted está lleno de la gloria de Dios. Déjeme decirle, dijo Jesús que si usted tiene al Espíritu Santo, ¿cuántos tenemos al Espíritu Santo? Dijo Jesús, y vamos a venir el Padre, y voy a venir yo, y vamos a hacer morada en usted. Amén. Vamos a orar. Padre, te damos muchas gracias, Señor, de verdad, y mucho júbilo, mucho agradecimiento. Señor, gracias por permitirnos esta linda fiesta, esta linda celebración, Dios amado, donde hemos podido compartir con tantos hermanos y hermanas en nuestra querida Costa Rica y en el mundo entero. Señor, saber que la familia de Tierra Deseable se ha extendido a todas las naciones, Señor, es una gratitud, es algo inmenso en nuestro corazón, un agradecimiento, Padre bueno, por lo que tú haces, Señor. Y como siempre te decimos, queremos a Faro del Caribe hasta que el Señor regrese, hasta que el Señor vuelva. Faro del Caribe, iluminando el sendero de la vida, Padre. Gracias por tantos hermanos y hermanas que oran por Faro del Caribe, todos los que escuchan Faro del Caribe y todos los que ofrendan a ti, Señor, acá en este ministerio Faro del Caribe. Gracias, Padre, te damos en el nombre de tu Hijo Jesucristo. Amén. Amén.
1: Muchas gracias, Pastor Paul. Y bueno, yo le voy a pedir a usted que se ponga de pie y le demos un fuerte aplauso al Señor en acción de agradecimiento por esta celebración que ya está llegando a su fin. Y de esta forma nos despedimos y damos el pase a nuestro compañero Gabriel en cabina principal.
5: Muchísimas gracias, mi querido hermano José Luis Granados Sánchez, al Pastor Paul Cerdas Zúñiga y a nuestro compañero Francisco Solera Cerdas. Y así, como bien lo decía mi compañero José Luis Granados, así estamos ya llegando a la parte final de este lindo espacio de celebración, 114 bloques radiales, donde usted recibió palabra, sobre todo basado en el Salmo 72. Recordarles a todos los hermanos que están en la parte del auditorio, todavía quedan bastantes empanaditas, hay plátano con queso para que usted disfrute ahí donde está nuestra hermana Anita Orellana, y también doña Josefa, todavía le queda bastante pollito ahí, rice and beans, todavía tiene pinchos, así que mano a hermana, acérquese, hay tamalitos, así que acérquese. Por ahí me acaban de comunicar nuestra compañera Esther Calero Vázquez que todavía queda mucho para que usted disfrute, así que todavía tiene porción de pollo como en salsa a 2,000 colones, así que mi hermano, mi hermana, venga, acérquese usted que está en el auditorio, acérquese acá a disfrutar, todavía hay tamalitos para que usted se acerque, así que le invitamos, hermanos, hermanas, para que nos acompañen 5:50. Esta es la hora en todo el territorio nacional para todos los que están disfrutando de esta linda programación. Somos Faro del Caribe.
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Y así es, 5 de la tarde, 53 minutos. Esta es la hora en todo el territorio nacional. Para todos los que están con nosotros en la sintonía de su emisora Faro del Caribe, estamos en cierre de celebración. Toda la tierra sea llena de su gloria. Basado en el Salmo 72:19. Y a partir de las 6 de la tarde estaremos ya en nuestro bloque especial, en nuestro bloque normal, para decirlo así, ya en nuestra programación regular de Faro del Caribe. Ya mañana lunes nuevamente volvemos con nuestros programas a partir de las 6 de la mañana, como lo es de como lo es este Nuevo Día, Buenas Noticias. Así que usted puede quedarse con nosotros y disfrutar de toda la programación que tenemos acá en su emisora Faro de El

Bueno, y seguimos disfrutando esta linda programación. 5:54. A esta hora les saludamos donde quiera que usted se encuentre. Recuerde que usted puede enviar su reporte de sintonía, decirnos de qué parte nos escucha. Así que les saludamos. También saludamos a Sammy, Rosa, Elizondo, a Hortensia Elizondo y a John Rosa Elizondo, que nos visitaron el día de hoy desde Heredia. Aquí estuvieron en el cuarto piso, así que saludos y bendiciones. Que Dios les bendiga y les llene de muchas bendiciones a Sammy Rosa Elizondo, a su madre Hortensia Elizondo y a John Rosa Elizondo. Que Dios les bendiga montones, que Dios les guarde en este día especial. Así que bueno, seguimos disfrutando. Somos Faro del Caribe. Le acompaña a su amigo y servidor Gabriel Díaz.

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Muy, pero muy buenas tardes, noches, bienvenidos y bienvenidas a nuestra programación de Cantemos al Creador, emisión de domingo, hoy 5 de julio. Así que saludamos y bendecimos.